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dijeron buena suerte, hasta luego, y salieron como 100. Qué manera de ver gente, qué manera de ver familia y niños divinos con el Tano. Muy bien, me encantó escuchar toda esa movida. Buenas noches, ¿cómo les va? ¿Cómo están todos? Bienvenidos a la calle de la sensación. Una hora que desde ahora hasta las 22, escuchando canciones, historias. Mi nombre es Walter Gasso, voy a estar con ustedes. Y con el señor Pablo Danzón, que está conmigo. Hola, Pablo Danzón. ¿Cómo te va, querido? En la previa de un fin de semana que he estado escuchando permanentemente en New Will, que se viene la lluvia, que se viene el frío, que hay un montón de cosas. Así que vamos a estar muy atentos a todo lo que va a pasar. Y con el lunes feriado, el próximo lunes feriado, celebrando al gran general, ¿no? A don José de San Martín. Hoy vamos a escuchar canciones. Mira, canciones. Habitualmente, viste que nosotros los viernes es como que alimentamos la patita de decir, ¡ah, fiesta, fiesta, fiesta! Hoy estoy medio raro para. No sé. Me puse distinto a la hora de elegir canciones. Pero son canciones que están buenas, ¿eh? Siempre están buenas. Vamos a empezar con una agrupación clásica. Qué viejo lo que dije. Agrupación. Con una banda muy clásica que es la Electric Light Orchestra, que es un bandón. La verdad que es un bandón. Y en algún momento editaron un disco que se llamó Discovery, que son de esos discos fundamentales. Fundamentales. Y ahí aparecen un montón de buenos temas. Este es uno de ellos. Esto es Wishing, la Electric Light Orchestra.

¿Sabes qué? Anuncié la Electric Light Orchestra e inmediatamente empezaron a llegar mensajes. Qué bueno, qué lindo, qué lindo. Y Martín me dice, pon el último tren a Londres. No, Martín. No, no. No, no me cambié la historia. No me cambié la historia. ¿Vos querés poner el último tren a Londres? No. Ah, no, ¿ves? ¿Te das cuenta? Acá me están pidiendo otras canciones. No, dejémoslo para la semana que viene. Hoy quería poner ese, porque tengo ganas de escuchar estas canciones. Tengo ganas de escuchar estas canciones. Y llegó el mensaje de Alfredo. Intrépido zorzal se despluma airoso, colosal. Emprende su viaje, mira y se lanza sin temor alguno. Aterriza arañando, canta y canta feliz. Al fin llegó la calle de la sensación, y ahí Walter y Pablo brindan con el amigo Zorzal y con vino el enemigo. ¡Qué grande! Un capo, Alfredo, un divino. Gracias, Alfredo. 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Bueno, me encantó. Gracias. Gracias también. Analía también está aquí saludando y agradeciendo la canción. Mirá vos. Qué lindo que te agradezca una canción. Pero vos decís, cuando yo pienso, me paso un tiempo largo del día pensando qué canción y por qué va una en el lugar uno, la otra en el lugar dos, la otra en el lugar tres. No es que casualmente caen así. Todas tienen algún sentido, al menos para mí. Recién estaba hablando con la Tana, ahí, la Tanita, y estábamos hablando de literatura y un montón de cosas, y me gustó mucho. Y hay una, bueno, acá obviamente que en Niwila hay un grandísimo programa como La Conversación, que es un programa de literatura exquisito, con el Andrés, a Marcela Furlano, y todo el mundo así, que hay referentes dentro del multimedios para hablar de literatura. Y hay muchos artistas que se basan en la literatura ajena, no en la propia, no en la que escriben ellos, para hacer alguna canción. Entonces, por ahí hay algunos que se basan en un libro, en un escritor, en una poesía, en una escritora, y a partir de ahí nace la canción. Todo esto para contar que ahora viene una canción que se llama La Autopista del Sur, que yo creo que tiene algo que ver con el cuento de Cortázar, ¿sí? Creo que tiene bastante que ver, en una historia muy bonita contada por una banda que siempre fue bastante dejada de lado, si se quiere decir, en la Argentina, como los Super Ratones. Vos decís, ah, sí, me acuerdo, Super Ratones, pero que fue muy, muy, muy exitosa en España y Portugal. Una cosa de esas cosas extrañas que a veces pasa, ¿sí? Esto es La Autopista del Sur, los Super Ratones.

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1: Linda canción, hermosa. Che, un beso Lady que nos acaba de saludar. Un beso enorme a Alejandro. Me dice, hola crack. Enemigo no es argentino, es mendocino. Toma mate. Mauricio, hola Mauricio, ¿qué haces? Dice, muy buen tema de la Electric Light Orchestra. Hacía años que no escuchaba. Te mando un gran abrazo. Gracias, loco, gracias. Qué agrado escuchar música de un melómano que expresa tanto amor por lo que ama, transmitir lo que siente a los oyentes y que por lo menos yo aprecio muchísimo. Bueno, muy amable. La verdad que me encanta escuchar música, la paso muy bien. Hablando de eso, anoche, les quiero contar que nos juntamos a escuchar el disco Canción Animal. Explotó el lugar. La cantidad de gente que había, pero muchísima gente. Qué loco juntarse tanta gente para que demos algunas pautas, presten atención a esto, ¿saben qué? Acá tocó Pedro Aznar, acá esto, la tapa fue prohibida. Ok, vamos a escuchar el lado A. Bajar las luces y poner el disco al palo, y la gente en silencio, ¿sabes qué? Vos mirás y ves todo el mundo cantando, moviendo la patita, moviendo la cabeza. Es buenísimo. Invertir una hora de tu vida escuchando un disco entero, estás invirtiendo en vida, loco. ¿Me entendés? Es como cuando vas a un museo y te parás delante de una obra y la ves y la entras a pensar y decís, ¿qué es esto? ¿Y a qué me lleva? ¿Y por dónde? Y estás ganando en paz, en amor. Y te das cuenta de que no hace falta el teléfono, que no hace falta nada. Lindísimo. Es como cuando ves una película, cuando lees un buen libro. Vuelvo a eso. Lo mismo nos pasa con la música. Ahora tenemos muchas ganas de escuchar. Hay una banda que para mí es legendaria, pero aparte de ser legendaria, es una banda que siempre me marcó desde chico. Me marcó mucho a la hora de la escucha, que es Toto. Creo que lo he repetido un montón de veces. He tenido la posibilidad de verla en vivo y es un flash, increíble. El año pasado incluso la vi en vivo en el Campo de Polo en Buenos Aires. Y tiene unas canciones divinas, con distintas formaciones, ¿sí? Pero siempre está Steve Lukather, los Porcaro dejaron su marca. Y esta canción es una de las históricas. Esto es Georgie Porgy, esto es Toto.

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1: Te digo que en vivo suena igual, ¿eh? Y hasta mejor, ¿eh? Bárbaro, Toto, cómo suena. A ver. Bueno, siguen mandando mensajes, piden canciones, que esto está bueno. Por ejemplo, Victoria pide un tema, Silvia pide otro tema. Lo vamos a agendar para la próxima. La semana que viene vamos a hacer una lista de pedidos de oyentes. ¿Sí? Ya tengo 3 hoy, así que vamos a meterle con eso. Lo que viene ahora es el grandísimo Luis Alberto Spinetta, siempre que tengo una Spinetta a mano, siempre. Siempre una canción de Spinetta te sirve, la escuchás y vos decís, ¿en serio? Mirá vos, qué paz, qué tranquilidad. Allá por el 2008, el flaco hizo un disco que se llama Un Mañana, un disco muy bonito, y ahí aparece esta canción que se llama Tu Vuelo al Fin.

0: Mucha fuerza, Spinetta al final y tu vuelo al fin. ¿Saben que hay una empresa de transporte de Mendoza con más de 50 años de trayectoria que nació con un objetivo muy, pero muy claro, que es unir personas, lugares e historias? La unión creció junto a nuestra comunidad y te lleva a Buenos Aires de la mejor manera. La unión.
1: De los caminos de tierra a las rutas nacionales, de llevar alumnos a ser parte de miles de viajes. La unión no solo conecta destinos, conecta generaciones.
2: Bastante inspiración.
0: Vamos a conectar generaciones nosotros también con Christopher Cross y esta canción que se llama I'll Be Alright. Ojo, no es el hitazo Alright, es otra, que dice I'll Be Alright, pero está buena también.

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7: Y seguimos caminando por la calle de la Sensación acá en Newell. Estaba viendo los servicios meteorológicos, tanto el Servicio Meteorológico Nacional como Contingencias Climáticas están anunciando que el domingo y el lunes va a llover. Una gracia para Mendoza que llueva, ¿no? Contingencias dice que mañana sábado va a estar desmejorando hacia la noche con precipitaciones que se inician en el subprovincial. Y el domingo va a estar mayormente nublado y frío con descenso de la temperatura y lluvias aisladas. El lunes igual, ¿sí? Nublado y frío. Y el Servicio Meteorológico Nacional dice exactamente lo mismo, que mañana a la noche, sábado, va a estar casi nublado casi todo el día. A la noche empiezan las lluvias aisladas. El domingo lluvias aisladas. Y el lunes lluvias y nevadas, dicen en alguna parte. Y recién el martes va a estar nublado. El miércoles va a volver a mostrarse el sol un poquito. Y ahora yo te pregunto lo siguiente, estimado, estimada. Si está lloviendo y está lloviendo y está lloviendo y te quedas en tu casa, ¿se puede hacer algo, alguna otra cosa? ¿Qué se puede hacer salvo ver películas? Bueno, acá Charlie te lo cuenta.

Grandísimo Charlie García y la máquina de hacer pájaros. Pasó Spinetta, pasó Charlie. ¿Qué se puede hacer salvo ver películas? Esta era la época en que el rock era, se llamaba sinfónico. ¿Viste? Una gran sinfonía. Duró un montón la canción, dura como 7, 8 minutos. Claro. Todos tocaban distintos instrumentos, cual sinfonía. Pero ahora nos ponemos más ochentosos y nos vamos a una banda británica. Mira, tiene muchísimos discos, pero no es tan conocida, pero es conocida. A ver si me logras entender. Se llama Level 42, Level 42. Para nosotros en los 80, cuando íbamos y decíamos... Pero venía en el cassette, vos te lo comprabas en el cassette, que venía con los variados. Era raro que compraras un cassette de Level 42 o Level 42. Bueno, yo encontré esta canción que me gusta, que se llama Take a Look. Esto es Level 42 o Level 42.

Escribe Mauricio y dice, yo era raro. Tenía el LP, ya cuando me decís LP ya sé dónde, de dónde sos, donde estaba el tema Lessons of Love, claro, que es el gran hit de Level 42. Dice, también tenía el de Commodores, Jazz, Genesis. Pone Home by the Sea, Walter. No es mala idea terminar el viernes con Home by the Sea. Yo lo que quiero poner ahora es una canción que a mí me gusta mucho, que se llama Trashganistán, que es de Miguel Mateos. Es del año 2008, cuando sacó un disco que se llama Fidelidad. Y la verdad que me llamó la atención. Primero que siempre me ha gustado como, perdón, cómo escribe Mateos, cómo plantea, cómo dibuja la historia, que generalmente tienen que ver con la realidad argentina. En eso siempre ha sido muy claro Miguel Mateos, desde sus inicios con SAS. Y tuve la suerte, lo he entrevistado un montón de veces, tengo mucho trato con él, y una vez le dije, me encanta Trashganistán. Me dice, ¿viste? Dice, una canción de letra muy dura. Dice, pero me animé a hacerla. Bueno, acá está. Esto es Trashganistán, Miguel Mateos.

tiene un banjo el tema, ¿viste? Qué bonito, está muy bonito. La verdad que a mí me gusta bastante. Bueno, llegamos al final de acá de La Sensación, de este viernes, de esta semana. La semana que viene hay mucho fútbol, así que nos verán poquito por ahí. Porque la radio está presente con muchísimo fútbol, entonces hay que cumplir con las obligaciones. Pero nosotros siempre tenemos un momento para colarnos, estimado Pablo Danzón, que estuvo conmigo. Gracias, Pablo, que tengas lindo fin de semana. El lunes también, que es feriado, que descansen, que la pasen bien y que vamos a estar pasados por agua. ¿Viste que te dije que vamos a poner Home by the Sea? No, me arrepentí. Vamos con una parte de Genesis. Vamos con Phil Collins. Y esto es Don't Get Me Started. Phil Collins, en la última cuadra de la calle de La Sensación.

Hasta acá llegamos en este paseo por la calle de la sensación. Junto a Walter Gasso, nos encontramos en la próxima esquina y seguiremos caminando.

0: La hora en Newell.
1: 22. Un minuto.
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0: La hora en Newell.
1: 0:03.
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1: Es muy interesante poder contar estos ejemplos, porque tanto se habla ahora de la necesidad de reinventar y de cambiar el perfil de lo que uno está haciendo cuando la importación te cambia la matriz de lo que venías haciendo. Por eso es muy interesante poder charlar con Gonzalo Bonino. Él es técnico de alimentos y junto con Horacio Campos crearon una empresa que se llama Roll Food, una fábrica de productos deshidratados instantáneos a base de frutas y verduras. Pero ¿qué pasó? Con el ingreso de las importaciones de vegetales deshidratados, que ahora es mucho más factible hacerlo, se reinventaron. Y ahora trabajan frutos rojos, por ejemplo, como frambuesas, frutillas, como arándanos, peras, damascos, en fin. Todos esos productos en polvos y con leche caramelizada. Y de esa manera le buscan la vuelta para seguir con el emprendimiento haciendo un producto diferente. Gonzalo, ¿qué tal? ¿Cómo te va? Buenas tardes.
2: ¿Cómo andamos? Buenas tardes. Bueno, muchas gracias ahí por contactarnos y bueno, poder contarnos nuestra historia.
1: Más o menos ese es el resumen, ¿no?, de lo que estaban haciendo y cómo decidieron, cómo fue ese punto de inflexión donde decían ya no da más esto, hay que comenzar a hacer, dentro de lo que nosotros sabemos, otro producto, Gonzalo.
2: Sí, nosotros arrancamos hace más o menos con este proyecto hace unos seis años. No teníamos capital para construir la planta, siempre nada, fue nuestro sueño poder hacer una planta, primero que sea sustentable, es decir, que trabaje a partir de energías renovables, y segundo, que cambie un poco la percepción de cómo industrializamos los productos, es decir, pensando no en el volumen, sino en las características y en la calidad de las materias primas. Nosotros venimos principalmente, nuestra empresa que se llama iFood, que es la otra unidad de negocios, construye plantas llave en mano para la industria alimenticia. Entonces, bueno, tenemos un know-how bastante importante del conocimiento de equipamiento. Y a partir de ahí se nos ocurrió desarrollar una planta específica que trate de cuidar cómo retiramos el agua del producto y que el final de un deshidratado no sea un producto nada, que esté fuera de color o fuera de sabor, como normalmente son los deshidratados. Es así que aquí combinamos dos tecnologías de evaporación bastante conocidas, sus patentes son del 1910, donde trata el agua que está en el interior del producto de distinta manera. Por un lado, el agua que es libre, cuando uno rompe una fruta, hay agua que no está ligada celularmente, entonces ese agua, que es el 80%, la retiramos al vacío, a muy bajas temperaturas. Uno en una casa, cuando hierve una salsa o un puré, lo hace a 97 grados. Bueno, nosotros lo hacemos con ese equipamiento que desarrollamos en la otra empresa nuestra, a 42 grados centígrados, y en muy pocos segundos, en 30 segundos. Una vez que tenemos ese puré instantáneo, van a ver atrás nuestro, ya le vamos a mostrar, está el rodillo funcionando, que es una sala de secado. Ahí lo que hacemos es sacar el agua que está ligada a las células y que lo hacemos en un sistema que también construimos nosotros, que es un sistema de secado tambor, que lo que hace es deshidratar el producto en 15 segundos. Cualquier deshidratado tradicional puede llegar a tardar 3 horas, 4 horas sometido a temperaturas de 90 grados. Y eso hace que el producto cuide mucho las características sensoriales, principalmente el color, el sabor, que sea un producto específico para baby food por su microbiología tan baja. Y también este proceso permite trabajar con todas frutas y hortalizas que por su forma o su tamaño el productor no las puede llevar al mercado, porque partimos de una pulpa, nos permite trabajar. Entonces, todo el proceso hace que también sea un producto muy económico y que cuando uno le agregue agua, leche o lo mezcle con harina, pueda generar casi cualquier receta culinaria, un poco dejando de lado todas las operaciones básicas de la cocina, que es la compra, la preparación, obviamente cortar, pelar. Entonces, un producto muy versátil. Y algo para por ahí para sumar, es que toda esta planta la construimos a partir de chatarra. Todos los elementos con los que cuenta la planta, todos tienen una historia. Estuvimos casi 4 años buscando materiales de chacaritas y hoy es una planta que bueno, está produciendo como como bien dijeron, especialidades y nos corrimos del commodity. Obviamente cuesta, la verdad que vender en Argentina, muchos hablan de que es difícil, nosotros creemos que hay, entendemos de que nada, hay muchas ventajas para emprender en Argentina, creo que hay muchos beneficios también. Si uno obviamente le busca la vuelta, como hemos hecho nosotros, una planta que normalmente en cualquier parte del mundo comprar saldría $2 millones, nosotros lo hicimos con chatarra, y no sé si hemos invertido 30 veces menos.
3: Gonzalo, ¿y ustedes cuando inventaron estos productos, cuando crearon estos productos, hace cuánto?
2: Mirá, estos productos arrancamos hace unos 3 años, principalmente esta planta lo que buscábamos era procesar en gran volumen.
1: Ay, Gonzalo, se me cortó. Parece que se cortó. Estábamos charlando con Gonzalo Bonino, él es técnico en alimentos, uno de los co-creadores junto con Horacio Campos, de una empresa que se dedicaba a deshidratar frutas y verduras, se llamaba Roll Food. Y estamos charlando con ellos justamente porque, a ver, hoy, como él decía, Gonzalo.
2: Hola.
1: Sí.
3: Sí, me dijiste que arrancaron cuando, en forma masiva ya a producir.
2: Hace 3 años.
3: ¿Y dónde venden? ¿Cuál es el circuito principal de venta de ustedes?
4: Hola, buenas tardes, ¿cómo andan? Comercialmente nosotros iniciamos, como comentaba Gonzalo, en el área, en el rubro industrial, digamos B2B, en general para fábrica de pasta, importadores, distribuidores y demás. Después, por otro lado, se fueron desarrollando como alternativas, digamos, de desarrollo que eran específicos para clientes, para grandes clientes. Dentro de eso, empresas de primera línea que por ahí exportan productos necesitan algunos desarrollos específicos. Y ahora, el 1 de septiembre, estamos por lanzar, otro tema acá, un empaque más chico de 500 gramos, que es para un canal food service o un canal horeca, digamos, gastronómico. Y lo que permite esto es todo lo que remarcaba Gonzalo, que es brindar un montón de facilidades, digamos, con un producto de alta calidad, evitando un montón de procesos, digamos, espacio de almacenamiento, cadena de frío, y también estandarizando la receta, digamos, que por ahí para empresas de catering grandes y demás son puntos importantes a tener en cuenta.
3: Nosotros tenemos los sobres, por ejemplo, tenemos puré, tenemos manzana, durazno, zapallo, pera. Por ejemplo, una de las frutas, manzano o durazno, ¿yo lo hidrato qué? ¿Con agua común?
4: Mirá, podés hidratarlo con agua común, agua fría, agua caliente, podés hidratarlo con leche, podés hidratarlo con medios de fluido, digamos, que le permitan tomar humedad y que se conforme desde un puré, digamos, espeso hasta casi un cubo, dependiendo cuál sea la materia prima. Buenísimo ahí si lo pueden mostrar, pero la hidratación es instantánea. Claro. Y la verdad que estamos muy contentos con el sabor porque realmente atraviesa un proceso industrial, pero lo que cuidamos en el primer momento es que ese proceso no sea invasivo y que el resultado sea similar a un producto fresco. Atraviesa un proceso industrial, pero lo que cuidamos en el primer momento es que ese proceso no sea invasivo y que el resultado sea similar a un producto fresco.
3: A ver, acá vamos a hacer un...

0: En el plato
1: Claro.
0: agregá, seco,
2: Sí.
0: el producto.
2: ¿Todo el
0: Agregalo.
2: producto?
1: Toda la bolsita.
0: Un poquito, ya vas a
2: No,
0: ver,
2: un
0: porque eso
2: poquito.
0: se hidrata
2: Está, ahí
0: hasta
2: está.
0: abajo.
2: Ahí está, ahí
0: En
2: está.
0: ajo.
2: Está. A ojo, muy bien.
3: Bien, y le echo un poco de agua. Va.
4: Pero un poco más, echarle.
0: Y sabe, 8 veces en agua eso.
2: Claro.
4: No, más agua,
2: Echarle
4: ¿no?
2: el
4: Un
2: vaso
4: buen
2: más
4: chorro
2: grande,
4: de
2: ahí
4: agua.
2: está. Ahí va. Mirá
0: Ahí va, ahí
2: cómo.
0: va.
2: Qué
0: Ahora
2: bonito.
0: mezclar y fíjate si corregís a la textura que te guste a vos.
2: Claro, ahí está. Si quiero
0: Para
2: más
0: llegar.
2: puré, le echo más.
4: No. No, que ya estás echando mucho, me parece.
1: Bueno, depende de la
2: Depende de
1: textura que
2: la, qué
1: uno
2: lo
1: quiera
2: querés.
1: lograr, ¿no?
3: Claro, ¿no?
2: Si yo
3: Bueno.
2: quiero un puré de frambuesa, necesito
4: ¿Y
2: más.
4: el puré? ¿Y el puré qué? ¿Agua también? ¿Caliente? ¿Leche? ¿Cómo lo hacemos el puré?
0: El puré, ahí en el envase de 500 gramos te da la receta, en nuestra página también hay un recetario completo de cómo se aplican. Pero sí, vos imaginate, podés agarrar la remolacha, mezclarla con harina, o almidón y haces ñoquis de remolacha, o de zapallo, o de papa.
4: Directamente.
0: La idea de este producto es la base para que un chef, a partir de eso, pueda desarrollar casi cualquier receta. Y sacar del medio todas las operaciones básicas para uno llegar a ese puré.
4: ¿Y qué pasa si, por
0: En el
4: ejemplo,
0: caso de la...
4: estoy inventando, porque todos tenemos nuestros mates acá en la mesa, si le pongo un poquito del polvito de manzana o de
2: Claro,
4: pera al
2: mirá cómo
4: mate?
2: hidrata, qué rico.
0: Hidrata, imagínate que eso lo podés agarrar en un yogur
2: Claro.
0: y lo mezclás, podés hacerte un matambre a la pizza y lo hidratás con el mismo queso que te das cuando lo metés a la parrilla. Son muchas las aplicaciones. En el caso de la frambuesa, eso fue un desarrollo específico
4: Breve.
0: para Rapa Nui. No sé si conocen el Franui Pin.
4: Sí.
1: Ah, sí, claro.
0: Toda la cobertura rosada del Franui Pin se produce acá en Mendoza a partir del descarte de la frambuesa que se usa para el Franui. Es decir, todo lo que no va por tamaño o
4: Ya
0: por forma,
4: está.
0: nosotros lo pasamos.
1: Y ese producto, el de la frambuesa, por ejemplo, que estábamos viendo acá,
4: Acá lo va a probar
1: que
4: el Tommy. Tommy,
1: se está
4: pruébalo.
1: viendo en el
4: Lo
1: streaming,
4: va a probar el toro,
1: además,
4: esperá.
1: por eso lo estamos haciendo en vivo. ¿Tiene el mismo sabor y el mismo aroma que la frambuesa
4: Vamos,
1: que
4: toro.
1: si la comiésemos fresca?
2: Sé que me ibas a servir la boca.
0: Tenés que decir vos. Nosotros creemos
4: Sí.
0: que sí.
4: A ver, va a ir el
1: A
4: toro, lo
1: ver,
4: prueba. A ver,
1: en
4: toro.
1: este momento lo está
4: Definí.
1: probando Tomás.
2: Riquísimo el de frambuesa.
1: Qué rico.
2: Rico, como sopa.
1: Pero
2: Va como piña.
1: el aroma es igual
2: No,
1: y el perfume
2: y el sabor
1: y
2: a
1: el sabor,
2: frambuesa es bien fuerte.
1: perfecto.
2: Bien rico.
1: Claro, entonces,
4: Porque está
2: Sabroso.
4: concentrado. A ver, Mayra, ¿qué está probando?
3: Un puré de zanahoria.
4: ¿Y?
3: Muy rico, sí, también.
4: Pero digan otro
3: ¿Queda?
4: adjetivo que no sea rico.
3: Bueno, es que la textura
2: A
3: es como
2: ver.
3: muy parecida, si fuera la de verdad, no cambia. Es muy distinto a lo que a otras cosas instantáneas que uno conoce también.
1: Claro, porque por lo general las cosas instantáneas que uno conoce si no tienen el sabor
2: Mirá.
1: auténtico del producto.
2: Este de frambuesa hidratado con agua fría, temperatura ambiente, me da eso que decía uno de ustedes dos. Meterlo al yogur debe ser una bomba.
4: Sí.
2: Es ideal para eso,
4: Me
2: porque es
4: encanta
2: fresco,
4: eso.
2: rico y se siente ese ácido, pero rico de la frambuesa.
4: ¿Y dónde se consiguen, muchachos?
2: Probá, Dieguito.
4: Probá.
0: Mirá, ahora justo el 1 de septiembre, bueno, en todas los mayoristas, distribuidores grandes, porque como esto va a un canal de restaurantes, de hoteles, va a ir más a ese canal, a partir del 1 de septiembre los mayoristas más grandes va a estar. Y bueno, esperamos pronto ya alargar el envase mucho más chiquito para lo que es el consumidor final,
4: Claro.
0: porque son envases, vos imaginate, no sé si tienen ahí el de tomate,
4: Sí,
0: todo el paquete de
4: por ahí
0: tomate.
4: anda. Tomate, sí. Acá lo
3: Lo
4: tenemos.
3: podemos hacer
0: Eso
3: también.
0: reemplaza una lata de 8 kilos en una rotisería.
4: Claro.
1: Ah,
3: Claro.
1: claro.
2: Ah, es fuerte.
1: Súper eficiente, digamos, para las cocinas de un restaurante o de cualquier
0: Claro.
1: lugar. Claro, es
0: En
1: re
0: ese envase
1: práctico.
0: de 500, en ese envase de 500 gramos nosotros usamos 10 kilos de tomate para hacer esos 500 gramos. Y cuando ustedes le agregan agua... Eso se reconstituye en 4 kilos de puré, pero ya concentrado. Entonces vos de la cocina eliminás todo el proceso de cocción para darle la consistencia final. Vos le agregás agua y está listo. Estás bajando casi 2 horas de tiempo en la cocina que vos tuviste que llevar a reducción ese tomate.
1: Claro,
4: Ma mañana
1: exacto.
4: mismo le pongo uno de estos al yogur, ¿sabe qué?
2: Che,
4: Pero de
2: el de
4: una.
2: frambuesa está
4: De
2: buenísimo.
4: una, a todos voy a usar.
2: Pará, y de pera también,
4: De
2: eso me
4: manzana,
2: gusta,
4: manzana.
2: la variedad de cosas que tienen.
3: Remolacha.
2: El zapallo deshidratado en escama para puré de zapallo va como piña. Y es muy sabroso, no hace falta echarle nada. O
4: Nada.
2: sea, no le echen sal, porque le van

0: arruinar el sabor para mí.
1: La frambuesa no, porque como lo he
0: hecho. No, así. Al de zanahoria.
2: ¿Y las propiedades nutricionales del producto quedan intactas, chicos?
3: No.
2: ¿O en algo se retocan?
3: En eso sí cuidamos. A ver, el proceso que buscamos es esto de atacar térmicamente lo menos posible en todo el proceso. Por eso, como les contaba al principio, desarrollamos este equipo que elimina el 80% del agua a 42 grados. Uh-huh. Se degrada nutricionalmente algo, pero claro, muy poco. Uh-huh. Porque eso se ve en el color y en el sabor. Uh-huh. Y si esto vos lo comparás, que agarrás un tomate fresco y para llegar a una reducción también lo llevas en una olla en tu casa durante 2 horas para hacer un poco, también lo estás afectando, y menos que nosotros.
2: Tal cual.
3: O más que
2: claro, claro.
3: Nosotros, perdón.
2: Sí.
3: Si yo tomo los tiempos de residencia que nuestro proceso ataca el producto térmicamente, estamos hablando de 50 segundos. Es muy bajo. Uh-huh. Pues son sistemas ultra rápidos los que terminamos usando para deshidratar. Por eso el color y el sabor. Uh-huh. Uh-huh.
0: ¿Se le puede dar a un bebé que empieza a comer y que se le da la papita pisada, o no
4: por
0: sé,
4: ejemplo,
0: manzana, o puré,
4: manzana,
0: o banana? ¿Se le puede dar a un bebé?
3: Sí, porque estos alimentos entran en la categoría baby food. ¿Y por qué técnicamente pasa esto? Porque el rodillo secado, que ahora se los vamos a mostrar, que está atrás nuestro,
5: a ver,
3: la superficie del tambor está a casi 150 grados. Entonces, microbiológicamente, no deja ningún microorganismo, y es así como se hacen todos los purés instantáneos, claro, de una marca importante, Nestlé. Es el proceso con el cual se hace. Uh-huh. Nada más que nosotros, al cocinarlo con vacío, no solo es apto para bebés, sino tiene tiene mucho mejores características sensoriales, ¿no? Ahí Horacio les va a mostrar la pantalla.
6: Ahí lo van a poder ver, ahora lo estamos procesando.
0: Preguntamos.
6: La verdad que este es parte fundamental del proceso, uh-huh, donde tenemos un rodillo, digamos, que no sé si vamos a aburrir con la parte técnica, pero lo que hace funcionalmente, digamos, es incorporar una pulpa, digamos, concentrada en su superficie, se esparce y sale una lámina que no sé si lo vean a ver ahí, una lámina muy delgada de producto ya seco, ¿no? Entre 3 y 5% de humedad. Lo importante de eso es, como dice Gonzalo, digamos, es cómo afecta esto al producto original y cómo se adapta en general a las nuevas tendencias de consumo. Yo creo que arrancaron la nota comentando un poco qué pasaba con la parte de reinvención y demás. Yo creo que lo que motiva a la empresa desde el origen es agregar valor sobre productos y ofrecer productos diferenciales. Algo que se conoce a escala, llevarlo a algo de nicho y que sea algo que tenga un valor, digamos.
0: Preguntan perfecto, si mucho. Es libre de gluten, perdón.
1: Bueno, esperá que sí, se nos acabó el tiempo, sí.
3: Sí, es libre de gluten, y un punto importante, la planta completa, a ver, hoy lo más importante para deshidratar es agregar calor. Esa generación de calor normalmente se hace cualquiera utilizando gas natural. Nosotros usamos carozo de aceituna y de durazno para generar vapor de alta presión, y toda la energía de la planta es a partir de paneles fotovoltaicos, es decir, tiene una planta 100% con energías renovables, y todo lo que vieron está hecho a partir de chatarra. Está todo bien. El equipo completo está hecho.
1: Excelente. Muchachos, se nos acabó el tiempo. Cierro con esto. Me dice Rolando Morales, hola, estoy escuchando desde Canadá. ¿Cómo hago para contactarme con estos muchachos para saber si los podemos meter acá en el mercado canadiense? Les vamos a hacer el puente, a ver si capaz que terminen vendiendo en Canadá.
6: Bueno, nos pueden encontrar ahí en las redes, rollfood.alimentos en Instagram, y de ahí en más nosotros nos comunicamos, así que el contacto puede ser por ahí más rápido.
1: Dale, buenísimo. Bueno, muchachos, abrazo, felicitaciones.
6: Gracias por el espacio.
3: Gracias por el espacio, chao.
2: Chao, chicos. Bueno, estábamos charlando con Gonzalo Bonino y con Horacio Campos, ellos son los creadores de un emprendimiento mendocino que se llama Roll Food, que se dedica a deshidratar productos como frutas y verduras. Incursionaron en otros más exóticos, como los frutos rojos, por ejemplo, y bueno, los están vendiendo a gran escala al sector gastronómico, y además comenzaron a reinventarse en una época en la que ya comenzaron a entrar otros, como ellos dicen, los commodities, frutas y verduras, y empezaron a hacer otros productos. Hemos hecho la demostración acá en vivo, además en el estudio de radio, y hemos charlado con ellos desde la fábrica.
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0: La hora en Newell.
1: 0:33 minutos.
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La hora en Niwil. Una. 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

0: muchísimas gracias. ¡Aguante Capanga, loco!
1: ¡Milo J!
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1: Bueno, como todos los viernes abrimos el espacio Vida Saludable con Cristian Cinquemani, que ya está con nosotros. Hola, Cristian, bienvenido.
2: ¿Cómo andamos?
1: Muy bien, buenas tardes.
2: Bueno, ¿todo bien? Me acerco más porque si no me retan.
1: Claro, además usted sabe cómo funciona esto.
2: Sí, sigo insistiendo que cuando yo venía había micrófonos que tomaban todo.
1: Bueno. Es cierto, es cierto. Hoy vamos a hablar de un tema muy especial. ¿Querés presentar al doctor y nos metemos en el tema?
2: Sí, vamos a estar con el doctor Emiliano Sainz, que es especialista en oncología y es el director médico de la Fundación Oncológica de Mendoza.
1: Bueno, bienvenido, Doc.
3: Bueno, creo gracias. Que no. Buenas tardes, ¿cómo están? Gracias.
2: Todo bien. Tema difícil,
1: sí,
2: porque todos tenemos un tabú con eso. ¿Qué es lo que es un médico oncólogo?
3: ¿Qué hace un médico oncólogo?
1: Mira, te vamos a pedir, Doc, que te acerques al mic y si querés puedes usar el auricular si te queda cómodo, vos fíjate.
3: No, estoy bien, yo estoy bien.
1: ¿Sí? Bárbaro.
3: ¿Bien? Bueno, un médico oncólogo es un especialista, un médico especialista dentro de la clínica médica que se dedica a la toma de decisiones de los pacientes oncológicos. Es decir, el que genera el plan terapéutico de un paciente oncológico. La mayoría de los pacientes oncológicos llegan a la consulta del oncólogo clínico con el diagnóstico en mano y ese médico oncólogo es el que le va a informar sobre su diagnóstico y le va a planificar su esquema de tratamiento.
4: ¿Cómo? Perdón que quiero hacer una pregunta porque en definitiva es un paciente que tiene cáncer. Cuesta
3: correcto,
4: mucho decir cáncer.
3: Correcto,
4: no sé por qué cuesta tanto decir cáncer,
3: sí,
4: pero hay que aceptarlo, ¿no?
3: Sí, tal de acuerdo.
4: ¿Cómo aborda un médico a un paciente sabiendo que es una enfermedad que no tiene cura por ahora?
3: Primero preguntándole qué sabe de la enfermedad, porque recién lo charlábamos con Cristian afuera, la mayoría de los pacientes que llegan, muchos no saben el diagnóstico, han pasado por no menos de 4 o 5 médicos antes hasta el diagnóstico, entonces hay que preguntarle qué información tiene del diagnóstico, qué sabe. ¿Sí? Que le han dicho los otros médicos, porque justamente la oncología clínica engloba todo eso, todo ese conocimiento que las otras especialidades muchos no lo tienen, porque hay muchas especialidades médicas, ejemplo, gastroenterología, cirugía, que tienen también mucha patología benigna en su expertise uh-huh. diario. Uh-huh. Un cirujano hace una cirugía de vesícula, una hernia, ¿sí? Cosas así, y muchas veces también hace un cáncer de colon.
4: Claro.
3: ¿Sí? Entonces la respuesta tuya es ver qué sabe y en base a lo que sabe ir afinando bien la comunicación, porque la clave es la comunicación. Si uno brinda buena comunicación y le trata de explicar lo mejor que se pueda al paciente, el paciente es el que debe tomar las decisiones sobre las cosas que hay que ir haciendo.
4: Pero mi pregunta iba referida puntualmente hacia el médico, el pensamiento, porque el médico, sobre todo el oncólogo.
1: Claro, ¿cómo se lo decís?
4: ¿Cómo se prepara para abordar?
3: Vos acordate, Daniel, que el 80% de los pacientes que recibe un oncólogo en su consultorio tienen patología oncológica que no se cura.
4: Uh-huh, claro.
3: Donde el paciente va a fallecer de esa enfermedad. Sin embargo, hay un pool de tratamientos que hace, ¿qué hacen los tratamientos? Prolonga la supervivencia de estos uh-huh. pacientes. ¿Sí? En algunos con mucha mejor calidad de vida y otros con peor calidad de vida, ¿sí? Pero uno no va a decir, trata de ir brindando esa información a medida que va conociendo a ese paciente, a esa familia, y en ese sentido se van dando los detalles. Hay gente que te pregunta, bueno, ¿esto tiene cura? ¿Me puedo curar? Y mire, esto no es una apendicitis que yo entro con la apendicitis al quirófano y salgo curado. Esto no, vamos a hacer varias líneas de tratamiento y en base a las líneas de tratamiento vamos a ir viendo cómo se va presentando la enfermedad. Hoy tenemos esta enfermedad, en 4 meses podemos tener menos, hay veces claro. que podemos tener más. Y ahí vamos viendo las alternativas.
2: Y ese abordaje que justamente tocaste, porque algo que me tocó cuando hablaste es, hablas con el paciente, pero tenés que hablar con la familia también, porque es un entorno que también está influenciado por ese paciente.
3: Sí, pero tal cual. Es el paciente y la familia, pero bueno, también los seres humanos no todos tenemos familias contenedoras. Hay mucha gente que está sola, Hay mucha gente donde la familia está dividida, donde la familia está en otro país, donde pasan un montón de cosas que no es lo habitual. Y bueno, y tenés el paciente enfrente, y si el paciente pregunta y quiere saber, la información hay que darla. Por supuesto, es verdad que hay veces que uno guarda información porque se da cuenta, yo después de 20 años de ser médico oncólogo, uno se da cuenta que el paciente no está en condiciones de soportar lo que uno por ahí tiene para decir. Y va tirando, largando la información de a poco a medida que el paciente lo va necesitando.
4: Y en los tiempos que corren, siglo XXI, ¿ha avanzado la quimioterapia, la radioterapia? Porque desde hace muchísimos años uno escucha, la palabra es la misma,
3: sí,
4: pero el efecto, ¿es el mismo que antes o
3: ha cambiado? No, es mucho mejor. Uh-huh. Es mucho mejor, sí, ha avanzado mucho. Los últimos 6 años, del 2020 para acá, tenemos una explosión de la medicina. Uh-huh. Como ha explotado la inteligencia artificial, uh-huh, ha explotado la medicina. Y principalmente la oncología.
1: Y para bien, Emiliano, en el siempre, sentido... Sí, Doc, te bien. Pregunto esto en el sentido de... Se habla siempre de terapias que, tratándose de cáncer, suelen ser muy agresivas. Entonces también se habla de otras cuestiones que son o paliativas o que ayudan a sobrellevar sintomatología, efectos.
3: No, sí, tal cual. Vos decís agresiva para el físico de la persona, claro, que lo recibe. Es al revés, no son tan agresivas. Cada vez son menos agresivas las terapias. Siguen teniendo efectos colaterales.
1: Claro.
3: Están las drogas están mucho más mejoradas que en la década del 80, ¿sí? Y también tenemos, por ejemplo, antieméticos que hoy te tomas una sola pastilla y te dura 3 días. Antes tenías que tomar 3 pastillas cada 4 horas. Hoy es decir, la antiemesis, por ejemplo, que es siempre el tabú de la quimioterapia, el vómito, hoy se controla con una sola pastilla. Pero bueno, siempre, ¿qué pasa con todo esto tan nuevo? Está la otra limitación que tiene la que tenemos las personas. ¿Cuál es? El acceso.
1: Claro. ¿Son muy caras? ¿Son muy caros los tratamientos?
3: Sí, son muy caros. Los tratamientos están muy personalizados.
1: ¿En todos los casos los cubren las obras sociales y prepagas o no?
3: Qué lindo tema. Sin quemar, y eso no estaba.
2: No estaba en el
5: temario. Si no, podríamos preguntarle al COIR, al centro.
3: Sí, los centros son centros asistenciales.
1: Claro.
3: ¿Sí? La pregunta de Noelia, la respuesta es que sí lo cubren. La respuesta es sí. Y lo que va entre paréntesis esa respuesta es ¿en qué tiempo?
4: Claro.
3: Y ahí está ese sí que es medio gris, que se cambia la S por la N y la I por la O.
4: Porque no siempre es en el tiempo que el paciente,
3: claro,
4: lo necesita.
3: Claro, ahí está el asunto.
4: Claro.
3: ¿Se entiende? Uh-huh. Es decir, vos imaginate que una persona con un diagnóstico, un CA de mama, ya pasó, francamente, mínimamente por tres especialistas. El ginecólogo general, después hizo la biopsia, después la operaron y ahí llegó al oncólogo. Y ahí ya lleva casi 4 meses con el tema este del diagnóstico y demás. Y ahí hay que decidir el plan terapéutico, solicitar la medicación y tenés fácil no menos de 2 meses para empezar eso.
1: Claro, entonces 6 meses pueden ser determinantes para la salud y la vida de una persona, ¿no?
3: Totalmente.
1: ¿Y cómo hacemos, Doc, para acelerar los tiempos?
3: Qué buena pregunta.
4: Un abogado.
3: Qué linda, hay que armar una mesa, claro. Hay que llamar al ministro de salud.
4: Sería otro tema.
3: Claro.

0: eso ha cambiado. Los últimos 6 años es cada vez se identifica más la lesión tumoral. Entonces antes vos tenías un cáncer de mama, que era cáncer de mama, hoy tenés no más de 6-7 subtipos dentro de esa lesión de mama, y cada subtipo tiene tratamientos distintos.
1: Diferente.
0: Claro. Entonces es muy importante justamente identificar ese subtipo, porque yo tengo la medicación para ese subtipo, que va a funcionar en ese subtipo de tumor y no en otro.
2: Claro.
0: Entonces eso lo va haciendo la industria, va mejorando mucho el diagnóstico y los tratamientos específicos, sí, pero bueno, también hay una gran limitación con el acceso de todo esto.
2: Tengo dos preguntas que deberían haber sido las primeras, pero bueno, se fue yendo.
1: Sí, la charla se da, sí, a veces de forma misteriosa.
2: ¿Qué es el cáncer? Sí. Y la otra es si algunas personas son más propensas que otras a tener cáncer.
0: Bueno, la primera es que es una alteración biológica, que se genera una alteración por múltiples causas, y ahí engancho la segunda. Hay causas que sí son heredables, se va transmitiendo, ¿sí? En las líneas familiares se van transmitiendo, pero la mayoría, el 95%, son causas in situ, que se generan por alteraciones propias de los seres humanos que tienen que ver con el medio externo, ejemplo el melanoma, el sol, las radiaciones, los ojos claros, sí, y un montón de cosas que un fenotípico de la persona, y eso genera esa alteración biológica molecular que desarrolla el tumor.
1: ¿En cuánto de eso lo ambiental conspira? Por ejemplo, no comemos igual que como comíamos hace 100 años, hay un montón de refinación en la alimentación, un montón de aditivos que se le ponen a las cosas, hay exposición por determinados trabajos o tareas a sustancias y a cuestiones que son nocivas.
0: Sí, sí, tal cual. Todo eso que vos decís es lo que afecta. Pero es como los seres humanos vivimos y estamos acá y cada vez.
2: Sin embargo, hay algunos que consumen y no le afecta o que están expuestos.
0: Totalmente, sí,
2: y no
0: le claro,
2: afecta.
0: Claro que sí.
1: La segunda
0: sí,
1: pregunta
0: sí,
1: de Daniel, sí, sí. ¿Hay una predisposición más allá de lo genético?
0: No.
1: No.
0: No. O es genético que tiene una predisposición, sí. Una gran incidencia en ese ser humano. O es, la mayoría de las veces, es in situ, se genera por lo que dijo Noelia recién, estas alteraciones que tenemos en la vida cotidiana. Sí, ¿por qué en Argentina hay tanto cáncer de colon? Y bueno, estamos muy acostumbrados a comer mucha carne. ¿Por qué Chile tiene tanto cáncer de estómago? Y porque consume mucho pescado, ¿sí? Su dieta está basada en muchos alimentos que sacan del mar. Y tiene mucho,
2: lo que no
0: mucha incidencia.
2: No deberíamos comer ni carne ni pescado, sino tener una
0: claro dieta equilibrada. Sí, totalmente. Ajá. Pero no, creo que nadie la tiene.
1: ¿Qué preeminencia tiene cada uno de los cánceres y qué posibilidad de cura? Porque entiendo que hay algunos que son tal vez más agresivos, sí, y entiendo que hay otros que, por ejemplo, te dicen un cáncer de mama a tiempo, tenés muchas posibilidades de sanar.
0: Cura. Bueno, yo dije recién que el 80% de los pacientes que recibíamos eran avanzados. Eso es tal cual, así es la estadística nuestra, del centro nuestro, pero más allá de eso es, hoy hay un gran avance en la medicina, en la oncología, en la cura de las enfermedades. La enfermedad diagnosticada a tiempo y tratada a tiempo tiene una alta chance de curación. El cáncer de mama es un ejemplo, cáncer de colon es otro ejemplo. Sí, la patología digestiva, todo lo que es de la boca hacia el ano, tiene una alta chance de curación siempre que uno la diagnostique a tiempo. Pasa que hay cosas que se hacen screening. Las mujeres saben que se tienen que hacer en octubre, ¿qué cosa?
1: Todos los estudios ginecológicos.
0: No saben nada, ninguna de las dos, me parece.
1: La
0: mamografía, la respuesta era la mamografía.
1: Ah, sí, claro.
0: La mamografía.
1: No, bueno.
0: De todas formas.
1: Lo que pasa es que siempre se identifica con octubre, pero muchas veces te dicen, hacelo en la fecha de tu cumpleaños, así.
0: Totalmente.
1: Sí, yo me la hice en diciembre, por ejemplo. Ya arranco el año con todo el estudio.
2: En el caso de los varones, sabemos para qué lado tenemos que escapar.
0: Y claro, la patología digestiva o la patología pulmonar no tiene un screening. Bueno, vas y te haces una tomografía de tórax para ver si tenés un cáncer de pulmón. Ajá. En cambio, la patología ginecológica, más el cáncer de mama, tiene un screening y la mujer, las mujeres lo hacen, igual que el cuello de útero.
1: Claro,
0: que está ahora en moda.
1: Sí,
0: la campaña. Es decir, entonces, al haber un screening, uno lo diagnostica y tiene más chance de curación. Al no haber patologías con screening, bueno, más.
2: Todos los
0: más
2: cánceres tomados a tiempo, detectados a tiempo, tienen. Yo creo que más, creo yo,
0: sí.
2: Que usted.

0: especialista. ¿Más posibilidades de ser curados?
1: Totalmente, sí. Pero son muy pocos los que pasa eso.
2: Las mujeres.
1: Sacarlo el cáncer de mama, ¿no es cierto?
2: Sí.
1: Sacando el cáncer de mama. Porque un melanoma, vos, yo, tenemos miles de
0: Lunares.
1: lunares en el cuerpo y
0: Sí.
1: uno no va al dermatólogo una vez por año que te
2: A
1: mire uno por
2: controlarse.
1: uno.
2: Pero sí uno ya puede tomar ciertos recaudos. Entiendo que algunos controles periódicos, al menos con el médico clínico y poder ir observando en cada caso particular, te puede llevar a tener una mirada
1: Sí.
2: puesta en, che, yo tengo que prestarle atención más a esto que a aquello. ¿Las mujeres suelen ir más al médico o consultar más que los varones?
1: Sí,
0: Totalmente.
1: totalmente. Son mucho más prolija.
2: ¿Y qué podemos decirle a los varones a ver si podemos cambiar esa tendencia?
1: ¿Qué le podemos decir, doctor, sin quemar a los varones?
3: ¿Qué tienen que
0: Respira, respira
3: hacer?
0: hondo,
3: Primero,
0: doctor.
3: lo que pasa es que tienen que
0: Me podés
3: vencer
0: sobornar si querés.
3: un cierto mito de que son fuertes. El mito grande del varón es como que la mujer va porque cuida más, por lo cual se cuida más, y el hombre porque tiene más, es como que pierde su virilidad si le encuentran algo, pierde su estatus de hombre. Entonces no va y consulta menos, por eso llegan más tarde. Pasa lo mismo con lo que es cardiovascular. O sea, ¿por qué? Más allá que estamos más predispuestos los hombres a tener infarto que las mujeres, se igualan casi en un punto de la vida, pero van menos. Como que subestima más el hombre algunos síntomas, algunas cosas, las subestima mucho más que la mujer. La mujer como que se alerta un poco más rápido y el hombre es como que, bueno, ya va a pasar, me duele el pecho, debe ser una. Y ya cuando llega, ya llega mal.
1: Sí. Cualquier enfermedad uno pierde el estatus dentro de la familia, de su grupo de trabajo,
3: Se hace vulnerable.
1: se hace muy más la oncológica. La
0: Sí,
1: oncológica mucho
3: claro.
1: más.
3: Y con respecto a esto que perdés tu estatus o te haces vulnerable, una pregunta es cuando vos encarás un paciente oncológico que, como dijiste, ya pasó por varios, porque por ejemplo un cáncer de colon que vino el viernes pasado a hablar un
2: Sí.
3: especialista en cáncer de colon, un gastroenterólogo, pasó por el clínico porque tuvo un síntoma, pasó al gastroenterólogo, pasó del gastroenterólogo al que
1: Cirujano.
3: se. Oh, y ese gastroenterólogo capaz que lo mandó al que se dedica a cáncer de colon. Ese pasó al cirujano. Después pasó a esperar que le viniera la anatomía patológica que tarda, porque imagínate que creo que en Mendoza hay dos, ¿no?
2: Sí.
3: Dos
2: Anatomopatólogos.
3: anatomopatólogas. Y imagínate que tiene que ver todo lo que sacan, desde un lunar hasta cualquier cosita. Después sale de la cirugía, llega a su casa y le dan la cartita, o ya se la habían dado, que va al oncólogo. Cuando lo recibe y pasó por todo este sistema médico, ¿hay algún grupo interdisciplinario que lo aborde, por ejemplo, un psicólogo, uno a él y a la familia o a él solo?
1: Sí, hay, sí hay. Nosotros trabajamos así, los centros que están acá en Mendoza, los dos grandes centros de la provincia trabajan con ese grupo interdisciplinario, pero bueno, también es verdad que no toda la gente quiere ir a ver al psicólogo, tampoco quiere ir al nutricionista, si lo quiere ver al oncólogo y que el oncólogo diga, bueno, doctor, a ver, ¿cómo empezamos? ¿Qué vamos a hacer? Ya vengo hace, con ese periplo que contó Cristian, 6 meses con todo esto, necesito hacer algo ya, y bueno, pero ahora vamos a... Primero, brindar información, dónde estamos parados. Y segundo, lo que dije recién, tratar de afinar la enfermedad. Es decir, ¿qué enfermedad colónica, por ejemplo, siguiendo con el ejemplo, ¿no? ¿Qué enfermedad colónica tiene? Bueno, es un colon derecho, un izquierdo, tiene mutaciones de un lado, mutaciones de otro. Y ahora le tengo que decir, mire, me tiene que traer la muestra tumoral, porque la tengo que mandar a Buenos Aires a testear una serie de drivers que son receptores moleculares que están en la célula para poder elegir la droga. Uy, no me diga, ¿y cuánto va a tardar eso? Y 15 días más. Bueno, y después que tenemos eso, pedimos la droga, y 60 días más. ¿Y cuándo voy a empezar?
3: Sí,
1: Hoy, por
3: aparte lo
1: ejemplo,
3: que yo creo que
1: estamos
3: cada
1: parados.
3: uno vamos a sacarnos bien, si uno lo tuviera, lo primero que está diciendo es el tiempo, es la es posibilidad
1: clave.
3: De hacer,
1: tiempo es clave.
3: De metastizar en algún lado.
1: Hoy estamos parados, es el 14 de agosto.
3: Sí.
1: Un paciente que uno lo ve hoy a la, en el día de hoy empieza un tratamiento aproximadamente con seguridad a fines de septiembre.
2: Uh-huh.
1: Es mucho el tiempo, es más mucho. Todo lo que trae. Sí.
4: Claro.
1: ¿Sí?
2: Doc, hay preguntas. ¿Te podemos consultar?
1: Sí,
2: claro.
4: Una de ellas, porque hay mucha información en las redes, pero me atrevo a hacerla porque es un oyente que es bastante serio, digamos, cuando hace sus preguntas. Dice que ha visto en las redes que hay vacunas efectivas para el cáncer en China y en Rusia, que en Australia hay un resonador que elimina el cáncer rápidamente y sin dañar otros órganos. ¿Qué hay de cierto en eso?
1: Vacunas hay entes que controlan la medicación que los médicos aplicamos. Acá en la Argentina es ALMAT, ¿sí?
2: Sí,
1: para todo el país, y a nivel mundial es FDA o EMEA, que es la europea, ¿sí? Después cada Brasil tiene la suya, Chile tiene la suya, esas agencias, ¿sí? Pero hay vacunas para enfermedad oncológica, principalmente para el melanoma, ¿sí? Para el HPV, pero esa medicación, esas vacunas, la del HPV no es una vacuna cuando uno tiene el diagnóstico.
3: Claro, es preventiva.
1: Cuando, claro, es río arriba, sería decir, antes de tener el diagnóstico. ¿Sí? Para los tratamientos hoy lo único que hay es para el melanoma. Para cualquier otra patología oncológica no hay ninguna vacuna. Sí es verdad que hay estudios de investigación, o hay un... Hoy el gran auge de la oncología es la investigación clínica. En el país no hay ningún estudio de investigación clínica en oncología con respecto a una vacuna.
2: Doc, me parece interesante, a partir de esto que consulta Patricia y de la consulta del oyente, meternos en ese otro tema. Redes sociales, inteligencia artificial. Me dieron este diagnóstico y lo metí a la IA para que me diga.
1: Qué buen tema.
2: ¿Hasta qué punto conviene hacer eso?
1: De convenir no conviene.
2: Perfecto.
1: Pero
2: aconsejemos.
1: Claro, de convenir no conviene, pero es lo que pasa todos los días. Es lo que
2: hacemos?
1: Pasa. Es lo que pasa. La gente se llena de información. Hay mucha mala información, mucha mala información. Hay buena información, pero la buena información es paga por lo general. Entonces, cuando uno la quiere acceder, está la limitación del pago. Entonces, la gente común no entra ahí, ¿no es cierto?
2: Y te quedás con lo que salió en IA, que
1: claro,
2: dice que lo que tenés
1: claro,
2: tal vez es gravísimo.
1: Claro, claro. Sí, porque la IA, cualquier IA común ahora, mezcla mucha información. Es verdad que hay información buena, que hay IAs que traen información de estos lugares pagos que yo digo, ¿sí? Pero es un tema, porque hay muchas cosas que no se pueden hacer acá todavía.
2: Y además hay pacientes y pacientes, y me imagino que cada organismo y cada persona desarrolla la cuestión de una forma diferente.
1: Totalmente diferente. Es lo que dije recién, aparte, la IA te tira un cáncer de colon y uno le pone las características de la anatomía patológica y te tira, por ejemplo, un montón de alternativas terapéuticas. Después, por eso la medicina no deja de ser una ciencia y un arte, es el arte del médico de cómo adecua ese tratamiento a ese paciente que tiene adelante.
3: Claro.
1: Porque hay cosas que la limitación es del paciente, de todo lo económico, de acceso, que no se pueden hacer.
0: Porque hay que tener en cuenta un factor que me parece que es importantísimo, que es la desesperación del paciente. Ante esta enfermedad, la desesperación. Entonces, lo primero que hace entrar erróneamente, dicho, andá y mirá, todo lo contrario, pero es la desesperación.
1: Sí.
0: Y ante la desesperación aparecen un montón de cosas, no solamente información. Yo recuerdo la crotoxina hace un montón de años que apareció y a propósito de la desesperación de la gente, ¿no?
1: Sí, sí, la crotoxina, mirá qué buen tema que trajiste. Desapareció.
0: Sí.
1: Porque la industria farmacéutica nunca la desarrolló. Ahora estamos con el tema del cannabis. Y el cannabis, la industria ya lo está desarrollando.
2: Claro, la cuestión medicinal, ¿no?
0: Y cuando usted dice no la desarrolló, ¿y por qué no la desarrolló?
1: Y porque posiblemente no les interesó económicamente.
0: Ah.
1: Vos acordate, Daniel, que las drogas oncológicas no la desarrolla el Estado, provincial, nacional,
0: claro, claro.
1: ¿Sí? ¿Quién lo desarrolla? Un privado.
2: Sí. Un laboratorio, claro.
1: Un laboratorio. Entonces el privado dice, bueno, yo voy a desarrollar esto porque quiero vender esto. Ahora, por ejemplo, hace un tiempo había faltante de una medicación 5-fluoracilo, una droga viejísima. Voy a decir, viejísima, súper barata, pero la dejaron de hacer. Entonces, como no la hacía ningún privado, no había 5-fluoracilo hasta que la volvieron a hacer. Pero hubo meses...
0: Claramente es un negocio, porque es un privado.
1: Totalmente. Busca el privado que busca.
0: Un rendimiento.
1: Totalmente, claro.
2: Sí, claro. Me gustaría, ha sonado el top, todos lo han escuchado.
0: Le robamos la nota al doctor.
2: Sí, pero me gustaría mucho dejar un mensaje que sea positivo, porque entiendo que este tema asusta mucho, que cuando te dan un diagnóstico y te dicen hay que mandarlo a analizar para ver, la espera de esa anatomía patológica es agobiante, y si llega un resultado y es adverso, también tenés una situación muy dura. Me gustaría que podamos decirle a la gente algo que sirva en el marco de esto. Sabemos que estamos hablando de cáncer, de patologías oncológicas y que en muchos de los casos son complejas, pero ¿qué podemos dejar como mensaje hoy?
1: Como mensaje, me parece que lo que podemos decir es que primero hay que parar la pelota con ese diagnóstico, que hay que buscar el especialista, que no hay que adelantarse a hacer tratamientos que no corresponden para la enfermedad muchas veces. Entonces hay que buscar especialistas, los oncólogos clínicos, en Mendoza hay muy buenos oncólogos clínicos de primer nivel, sin ningún problema. Entiendo que muchas veces los turnos están saturados, que la gente no lo encuentra mañana el turno. La medicina no está esperando a nosotros un turno liberado a ver si nosotros mañana nos enfermamos y vamos. La medicina siempre trabaja con cola de espera en cualquier lugar, ¿no es cierto? Entonces, lo que hay que decirles es que tienen que buscar el especialista. Hoy se puede buscar, hay videoconsultas, hay formas de consultar, pero hay que consultar buena información. Esa buena información en la oncología clínica la tiene el oncólogo clínico, ¿sí? Muchos especialistas hacen especialistas como un ginecólogo, puede hacer un área de mastología, ¿sí? Puede brindar buena información sobre el cáncer de mama. Pero bueno, la mayoría del resto de los especialistas tienen muchas patologías mezcladas en su expertise y no tan afinado como el oncólogo clínico. Pero hay que buscar esa información, porque ese es el camino que hay que seguir. Y entiendo que el camino es empedrado, es lento, tiene muchos pozos, porque tenemos un sistema complejo, pero bueno, es el camino que hay que seguir, porque si se hacen bien las cosas, los pacientes se curan, ¿sí?
3: Y para cerrar, yo le voy a hacer no una pregunta, sino seguramente hay gente que quiere preguntar. ¿Tenés algún canal donde se puedan comunicar con vos?
1: Yo soy el director médico. Hay un grupo médico lindo y que trabaja mucho, y está en Fundación Oncológica Mendoza, que está en un centro ambulatorio de oncología, San Juan 227. Y si no, bueno, pues puedo ayudarle a la gente en mi Instagram, que es la red social, doc.emilianosani, con Z-A-N-I, y los puedo ayudar a, por lo menos, a asesorarlos un poco a dónde pueden ir a buscar un poco más de información.
0: Perfecto.
2: Bien. Muchísimas gracias, Cristian. Bueno, todo tuyo la despedida y el cierre.
3: Bueno, sí, lo bueno es que yo desde el VAMOS le digo que cuando traté este tema, que lo hablamos con el doctor, para mí es un tema muy difícil en el sentido de que yo tengo poco conocimiento de esto y me cuesta, no es como hablar de diabetes o como... Y aparte tiene ese tabú. Pero bueno, lo bueno que salió, y salió bastante bien en el sentido de que se integró.
1: Bueno, así gracias, bueno, por invitarme. Gracias.
3: Bueno, muchas será gracias. Para la próxima, ya vamos a ver qué viene.
0: Hasta el viernes.
2: Que... Hasta el viernes y un
3: no
2: placer.
3: No hay ninguna vacación.
0: No hay
3: ahora.
0: Ningún feriado.
3: No. Tampoco.
2: Hasta el lunes, viernes. Pero no te toca.
0: Claro.
2: Hasta Dale, luego.
3: Nos vemos.
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6: La hora en Ewil. 1:37. 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
1: Tenemos un tema que es muy importante, que tiene que ver con la salud mental, Sarita, y con los establecimientos psiquiátricos. Sobre todo en esta época que pareciéramos que estamos todos medio complicados de la mente por muchas razones.
2: Porque además todas las estadísticas a nivel nacional, provincial, muestran la preocupación que hay en los sistemas de salud públicos y privados por el incremento de situaciones que tienen que ver con la salud mental, de toda índole, asociadas también los problemas de consumo, de policonsumo, que terminan agravándose y terminan siendo situaciones que tiene que atacar la salud. Son problemas muy, muy contemporáneos que afectan a muchas sociedades del mundo, y en la Argentina realmente hay mucha preocupación sobre eso. Por eso vamos a hablar con Hugo Cohen.
1: Porque aparte considera, Cohen, que la aplicación de la, por ejemplo, de la ley, que hay una ley, sigue siendo una duda pendiente, como que estamos a mitad de camino.
2: Sí, se ha planteado en muchas oportunidades, exactamente, porque terminan quedando, él lo va a decir mucho mejor el doctor Hugo Cohen, que es médico especialista en psiquiatría, máster en salud pública, autor del libro Al margen de la ley de salud mental, crónica de su implementación en la Argentina. Si no tenemos un marco legal claro y que ampare estas situaciones, más a la deriva estamos. Doctor, ¿cómo le va? Buenas tardes.
3: Buenas tardes, mucho gusto. ¿Cómo están ustedes?
2: Muy bien, doctor. Bueno, usted ha escrito un libro sobre la situación de la salud mental en la Argentina, pero teniendo en cuenta la problemática que hay respecto a que tenga un marco legal que pueda dar parámetros claros y serios para trabajar sobre eso.
3: Correcto. Efectivamente, siempre hablando desde las recomendaciones de la Organización Mundial de la Salud, organismo donde yo estuve 15 años como asesor trabajando, ahora estoy retirado, contar con una legislación moderna, adecuada, es un paso necesario para ayudar a mejorar la salud mental de la población. En el caso de Argentina, eso se logró en el 2010, una legislación realmente modelo, definida así por la OMS, pero que después de 15 años se pudo observar que muy poco realmente se había aplicado y que el contexto, como ustedes bien decían al inicio, de la cantidad de población afectada que no accede a ningún servicio, sigue siendo muy elevado. Entonces, lo que es necesario, más que llamar a modificar o a derogar, se llama a aplicar la ley de manera efectiva. O sea, de eso se trata. Llevarla a la realidad, a que la gente que necesita atención tenga la atención que requiere y que pueda ser recuperada y vuelta a su vida habitual.
2: ¿Y por qué falta ese eslabón? A ver, pasan muchas oportunidades. El Congreso elabora leyes que son geniales, que salen con aprobación y demás, pero después en la reglamentación y en la aplicación de las mismas siempre hay eslabones que fallan. Generalmente es por falta de presupuesto, porque no se destinan los recursos necesarios. ¿Es este el problema, doctor, en este caso, o hay otros problemas más asociados?
3: No, está muy bien su pregunta y se la agradezco. En general, cuando sucede eso, bueno, yo no soy jurista, pero hay una simultaneidad de factores, no hay uno solo. En todo caso, puede haber alguno más significativo que otro, pero son varios. Justamente mi libro intenta identificar cuáles son esos diversos factores y después ver cómo hoy en día se podría revertir. Y tal como usted dice, uno de ellos es que el presupuesto que estaba, según la ley, debía llegar entre el 8 y el 10% de todo el presupuesto de salud para salud mental, no se ha aplicado. El presupuesto original, que era del 2%, a 15 años siguió siendo el 10%, el 2%, sí. O sea, se mantuvo en el 2%, y lo que es más grave, que cuando uno lee la reglamentación de la ley 26.657, el artículo 32, que justo habla del presupuesto, dice sin reglamentar. O sea que es algo realmente muy preocupante, ¿no? Y a partir de allí, bueno, la necesidad, porque en realidad habría dos problemas, que no es distinto a la situación de otros países, donde el presupuesto a salud mental es muy bajo, pero además lo poco que hay, en un 80%, se dirige a los hospitales psiquiátricos, y el resto de las ciudades, de las poblaciones, de las personas, no tiene nada, no accede a nada. Entonces, ahí habría la obligación de, mientras se incrementa el presupuesto, redistribuir y reconvertir lo que los hospitales psiquiátricos reciben, que en sí mismo no es poco. Uh-huh. Lo que pasa que está ya establecido por la OMS en la Declaración de Caracas del 1990, está demostrado que los hospitales psiquiátricos son ineficaces e ineficientes en la utilización de la cantidad de recursos que reciben y el resultado pobre que otorgan. Y esto es una cosa de sentido común. En cualquier localidad, pongamos un ejemplo cualquiera, alejada a 400 kilómetros, a 200 kilómetros de la capital de Mendoza, hay una persona que tiene un intento de suicidio, es un absurdo pensar que se la va a trasladar, se la va a internar y luego se le dará el alta. Y donde la familia, el entorno social habitual no participa.
2: Claro.
3: Entonces, la persona necesita justamente, la familia debe ser tanto más apoyada que la persona, y por lo tanto el servicio tiene que ser cercano a donde la persona vive. Es, doctor, esto de los hospitales psiquiátricos. Sí, adelante, dígame.
1: Usted dice, lo estaba leyendo, además de su libro, notas que usted ha dicho que entre un 70, es muy grande el número, un 70 y un 80% de la población que tiene algún padecimiento de salud mental no recibe atención. Y aparte usted dice, los hospitales psiquiátricos impiden una mejoría en la salud mental de la población porque son parte del pasado y que habría que reemplazarlo por centro de atención en cada barrio. Uh-huh. Entonces, primero, ¿por qué existen los hospitales psiquiátricos? ¿Y cuándo se inventaron los hospitales psiquiátricos? ¿En qué época?
3: Le agradezco la pregunta. Esto tiene más de 200 años de historia. Probablemente cuando se crearon pueda haber significado para algunas personas alguna ayuda, aunque, bueno, en fin, eso está en cuestión también. Pero, digamos, para no irse tan lejos, a los comienzos de 1900 era lo que se podía considerar como más avanzado. Uh-huh. Pero a 150 años, con el descubrimiento, el desarrollo de los psicofármacos, el campo de la psicoterapia, las reformas sociales en el mundo, hacen que eso sea un absurdo hoy en día. Y efectivamente, como yo comento en alguna de esas notas que usted hace referencia, está demostrado en estudios científicos que cuanto más cerca de donde la persona vive sea otorgado el tratamiento, mayores probabilidades de recuperación tendrá la persona. Entonces, esto ya, es hay que dar vuelta la página. Obviamente no es fácil porque por algo siguen estando, ¿no? Y una de esas dificultades es todo lo que hay en la población aún, paradójicamente, de el estigma, o sea, la vergüenza, claro, el temor, la necesidad de ocultar. A ver, si alguien tiene un dolor de cabeza, un dolor de barriga, bueno, va, lo dice, lo busca. Pero si alguien está deprimido, se siente mal, angustiado, no va a actuar del mismo modo. Entonces, justamente, un servicio incluido dentro del Servicio General de Salud de su localidad, de su hospital general, de su salita, va a ayudar a que esto empiece a revertirse y entonces, bueno, se atenderá una crisis de angustia igual que cualquier otro problema de salud en su salita.
1: Ahora, doctor, convengamos que se ha transformado el hospital psiquiátrico en un lugar común, sobre todo para el cine. Cada tanto, cada vez que uno quiere probar que hay un personaje siniestro, hasta en Batman, qué sé yo, si lo quieren internar al Guasón, lo meten en un hospital psiquiátrico, y todos los hospitales psiquiátricos que salen en las películas son iguales, una cantidad de gente que desvaría, que así mira es. El cielo, están todos así como, digamos, en otro mundo. Es un lugar común que utiliza la cultura de nuestro tiempo. ¿Por qué eso, doctor?
3: Así es. Y bueno, porque, a ver, se lo voy a poner en otro ejemplo. Si en vez de locura estuviésemos hablando de HIV, hace 40 años pasaba lo mismo. Yo Fui, entre otras actividades, fui médico de la urgencia de un hospital general de la ciudad de Buenos Aires, el Hospital Fernández, y en la década de los 80 habían personas que ingresaban a la guardia y rápidamente, por un lado, bueno, se generaba pánico en el personal de salud, y rápidamente la... ataban, venía personal de seguridad a una camilla y la metían en la ambulancia y la mandaban al hospital de infecto contagiosa, el Muñiz. Hoy en día, estas mismas personas están incluidas, participan y no hay quien se atreva a negarle la atención en cualquier lugar de un centro de salud. Y eso era el HIV. O sea que en 40 años se pudo modificar todo ese temor y ese prejuicio justamente por otorgar tratamientos, normas, protocolos, legislación. O sea que solamente haciendo se puede modificar el estigma, no es una cuestión teórica. Y el ejemplo del HIV es un muy buen ejemplo de lo que hoy sucede con una persona que entra a una guardia con una crisis psicótica. Nadie sabe qué hacer, cunde el temor. Y quieren, bueno, como sacarlo de encima y supuestamente en el psiquiátrico lo van a recuperar. Y no se recupera. Como usted dice, en general funciona como abandono, como depósito.
1: Claro, depósito. Sí. Bueno. Ahora, doctor, dado que la sociedad contemporánea, nosotros lo venimos analizando de nuestros chicos en adelante, todos prendidos a las pantallas, crisis de ansiedad por todo lo que vemos en las redes, porque vemos... las redes tienen mucha fantasía, tienen bronca, tienen bullying. El estado psiquiátrico general de la población, ¿estamos más o menos como siempre o hemos empeorado? Digo, en general.
3: Sí, a ver, a mí me cuesta hablar en general, yo entiendo su pregunta, me cuesta hablar en general porque, a ver, uno tiene que tratar de hablar en base a datos, en base a estudios, en base a investigaciones. El tema de la inteligencia artificial está recién empezándose a estudiar, pero lo que sí se está, ya hay más trabajos, es respecto de las pantallas de los celulares, y está demostrado que efectivamente producen alteraciones y que hay que regularlo y que hay que reglamentarlo, absolutamente sí. Esto es parte de la tarea prioritaria de las autoridades en estos momentos, de que esto debe ser regulado, no puede seguir funcionando de esa manera. Pero de todos modos, a ver, para no quedarnos solo con ese ejemplo, hay una cantidad de situaciones que también existen y que no son tan observadas, digamos, en general en los medios. La deserción escolar está demostrado por estudios científicos, cualquiera entra en Google, en un buscador y lo va a encontrar, de que, por ejemplo, si una niña abandona la escuela tempranamente, va a tener más probabilidades de un embarazo adolescente que si termina la escolaridad. O, por ejemplo, una persona que pierde el trabajo, está demostrado que es más fácil que entre en un cuadro depresivo. O, por ejemplo, la violencia que se ejerce contra los niños, está demostrado que tiene un efecto lapidario para el futuro de su salud mental. O sea, hay una diversidad de factores que también intervienen en este contexto de problemática. De todos modos, si me permite una frase más... yo creo que el énfasis debiera estar puesto en el dar prioridad política, me refiero de política de salud, a brindar respuestas a ese 70-80% que, como usted dijo, no recibe nada, creando pequeños servicios en los centros de salud y en los hospitales generales para que lentamente las personas empiecen a recibir una atención digna y la recuperación. O sea que habría que pensar en la actualidad, mañana, o sea, cuál sería la prioridad política para empezar a hacer. Y es posible, no es que se plantea una cosa estrafalaria, digamos. Le voy a poner otro ejemplo. No hay preparación en la Argentina, porque un problema también de los diversos problemas que yo le decía al principio, que yo desarrollo en el libro, es la falta de actualización en la formación de los profesionales.
2: ¿Qué dato?
3: Cuando yo le ponía el ejemplo, claro, cuando yo le ponía el ejemplo de que entra en una guardia una crisis psicótica y no se sabe qué hacer, No es que son los profesionales malos, malvados, es otro tema. Es que no recibieron en su escuela de medicina ni en el posgrado herramientas para saber cómo intervenir. Y entonces, lógico que cada uno interviene como puede. El ejemplo del HIV era ese. Uh-huh. Cuando se capacitó al personal, el personal supo qué hacer, cambió totalmente. Eso es lo que hay que hacer en salud mental. Empezar por la atención de la urgencia, que el equipo de salud, enfermeras, médicos generalistas, todo el personal que está en una urgencia, sepa cómo se atiende una urgencia en salud mental. Claro. Que no lo sabe. Entonces, esa es la actualización. Es el artículo 33 de la Ley de Salud Mental que tampoco se cumplió. Usted me preguntaba antes, tampoco, ¿sí? Creo que sí, que era el 33. Actualizar la formación de los profesionales. Bueno, claro. En eso hay que poner la prioridad y en eso, eso sí se puede hacer y resuelve situaciones, ¿no?
4: Doctor, ¿qué es la depresión? ¿O por qué hoy en día uno va al psicólogo donde sea y se dice que hay depresión? ¿O por qué cada vez somos más o estamos más depresivos? ¿Y cómo ayudamos? ¿Cómo nos damos cuenta que una persona está con depresión? Porque quizás no lo transmite, como dice usted, que en su momento mencionó algo del cuadro depresivo. No se ve, no se puede tocar, no es un resfriado. ¿Cómo podemos ayudar a una persona así? Porque cada día aparecen más los casos.
3: Sí, a ver, su pregunta a mí me significa varias respuestas. Entonces, se me ocurre. Primero, habría que ver en los números si realmente hay más o no hay más. Otro de los problemas que hay en Argentina, que hablan del no cumplimiento de la ley, es que no hay datos. Si usted como periodista se acerca como ejercicio a un Ministerio de Salud, se va a encontrar con esa realidad, que no puede saber cuántas personas, por ejemplo, con depresión hay en Mendoza. Claro. O sea, no hay un hábito de registro. Y lo primero que uno necesita para hacer un plan, un programa, es tener números. O sea, no la hay. Lo que tenemos como estudios regionales, no de Argentina, justamente porque Argentina no tiene esos estudios, no los hizo, es que efectivamente la pandemia significó, en números, un incremento muy importante de personas con cuadro depresivo. Las depresiones se incrementaron un 25%, fíjese usted, es una cifra altísima, a nivel global, producto de la pandemia. Estos son estudios confirmados. Incluso se ha observado un incremento de crisis de angustia e incluso un incremento de intentos de suicidio. Todo eso está científicamente demostrado. O sea que ahí la pandemia ha sido y todavía es un factor muy fuerte en este incremento de problemáticas de la salud mental. Entonces, estos aspectos hay que tenerlos en cuenta. Y después un tercer elemento de esta pregunta múltiple que yo entiendo usted me hizo, de múltiples respuestas, es el apoyo a la familia. A ver, en general, la tendencia es a que, bueno, hay que buscar un lugar donde internar porque tiene una crisis, o porque no se levanta de la cama, o porque no va al trabajo, o porque no va a estudiar, que son sinónimos muchas veces de un cuadro depresivo. El primero que debe ser apoyado es el familiar, aquel que tiene que saber qué hacer, cómo actuar, cómo intervenir, para después poder ayudar a su pariente con este cuadro depresivo. Y eso también es una estrategia muy importante. O sea, el tener servicios de cercanía, justamente, en las salitas, en los hospitales generales, en los barrios, promueve fundamentalmente eso, que la familia pueda participar, pueda ser orientada, asesorada, y entonces ella pueda colaborar en el tratamiento de su familiar. Del otro modo, pongamos el ejemplo en Mendoza, supongamos que fue internada esta persona con un cuadro depresivo en el hospital, en uno de los dos hospitales psiquiátricos. La persona vuelve a su pueblo y la familia, si vuelve otra vez a tener dificultades, como muchas veces pasa, no sabe qué hacer, porque no recibió ningún tipo de entrenamiento de nada. Entonces, por eso también, juntando las distintas ideas, tiene que estar cerca. y tiene que recibir orientación. Se llama psicoeducación, se llama grupos de ayuda mutua, bueno, en fin, tiene distintos nombres. Entonces la familia tiene que efectivamente ser apoyada en primer lugar para que ella pueda después hacerse cargo de su familiar con problemas.
2: Doctor, muchísimas gracias por la charla con nosotros, ¿eh?
3: Al contrario, el agradecido soy yo y a disposición. Es muy amable por la llamada.
2: Igualmente, que tenga buenas tardes, doctor.
3: A ustedes.
2: Estábamos charlando con el doctor Hugo Cohen, él es especialista en psiquiatría y máster en salud pública, autor del libro Al margen de la ley de salud mental, crónica de su implementación en la Argentina.
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5: La hora en Newell.
6: 2:10.
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1: La hora en Newell.
2: 2:31 minutos.
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3: Bueno, le decimos buen día a Roxana Madroni. Hola, Roxy, ¿cómo estás?
4: Buen día, chicos, ¿cómo están? Muy bien, ¿ya salieron a comprar los regalitos para el Día del Niño?
5: Y estamos en eso.
4: ¿O no? Los que regalan, porque algunos zafaron ya. Yo, por ejemplo, vengo zafando ahora, pero...
3: No, ¿cómo? Contar, ¿cómo no seas rata? ¿Qué edad tienen tus hijos?
4: El menor 17.
3: No, es un, hasta los 21 es un niño. Del corazón amamos somos todos pedir. Niños. Le tenés que hacer regalo a todos tus hijos y a tu marido. Porque todos tenemos claro, corazón de niño. Así
4: bueno,
3: que
4: un desayuno, ¿está bien?
3: Sí.
5: Está lindo.
3: Un gesto.
4: Bueno, hay un poquito de preocupación porque no se ve el fenómeno, el furor de los últimos años o años pasados, donde la gente realmente hacía un esfuerzo y iba. Hay una realidad, las familias están muy endeudadas, ya algunas ni siquiera pueden usar las tarjetas, las billeteras virtuales también con deudas, y lo que se ve también la proliferación de mucho mercadito o puestos callejeros, entonces por ahí la gente... recurre a eso, los locales oficiales o que están en blanco o pagan sus impuestos, son los que más sufren la baja del consumo. Pero bueno, les traje todas noticias más volcadas a lo que está pasando con la economía. Lo que quiero decir que ayer, Richard, me lo marcaba a vos, un dato impactante de la vitivinicultura mendocina, que es el récord que significa Alejandro Vigil con su bodega El Enemigo. Él también es el jefe enólogo de Catena Zapata, es socio de las hijas de Catena en alguno de los emprendimientos, como en El Enemigo. Acaba de ganar otros 100 puntos Parker. Esta es la revista Wine Advocate, es de Estados Unidos, es una de las referentes, yo diría la más conocida, la más importante de la industria del vino, la que decide a nivel mundial qué vino vas a comprar como para sorprender a alguien. Bueno, es un Malbec de Gualtallarí que se llama As Bravas, que yo siempre cuento, cuando lo probé me quedé muy impactada, tiene una mujer morena en la etiqueta. Ese vino ya ganó en 2018 100 puntos y ahora ganó 2019. Pero lo que quiero hablar de Alejandro Vigil es que tiene 24 vinos mendocinos con puntaje perfecto. Ojo, no hay ni un blanco ahí, son todos tintos. Son Malbec, Cabernet Franc, otros que son blend, pero bueno, vamos por el vino blanco, Mendoza, vamos a tener unos 100 puntos, a ver si logramos también con un vino blanco, pero es impresionante el récord de Ale Vigil. Le preguntaba yo anoche, ¿cómo te vas a superar? Y en realidad él dice, no se trata de eso, sino de entender mejor, de escuchar, ellos siempre dicen, escuchar el viñedo, o sea, mirar cómo se está comportando la naturaleza y también animarme a cambiar, dice. Lo que me empuja día a día es la curiosidad y mantener la humildad, dice Ale Vigil, 24 vinos con puntaje.
3: Escúchame, Roxana, por ahí cuando vivís en Mendoza y no consumís esos vinos, te cuesta dimensionarlo, pero esto es un empuje al turismo del vino importante, a los turistas extranjeros que vienen a buscar vino y ven que tenés esa cantidad de vinos con puntos Parker, siempre es buena promoción, ¿no?
4: Claro.
3: Es la publicación de vinos más prestigiosa del mundo.
4: Sí, después tenés también Atkins, Sacklin, los mejores críticos del vino le han puesto 100 puntos a vinos de Mendoza. El que más récord tiene es Alejandro Vigil, decimos, con El Enemigo y con Catena Zapata. Este vino As Bravas sale $120, más o menos 180,000 pesos. Por supuesto, decimos, está en la elite de los vinos, pero nos coloca a nivel mundial en otro lugar. ¿Y sabes qué? Tupungato, Valle de Uco, este viñedo es Gualtallarí, pero lo mismo está pasando con Chacalles y con otras zonas también de San Carlos, ¿no? Uh-huh. Que tienen, están dando vinos maravillosos, así que tenemos todavía mucho más para poder crecer
3: para dar,
4: y para poder para dar, así que muy bien. Otro temita que ayer me interesó, como estamos en esta ola que la gente habla, viste, de los temblores, de lo que está pasando con los terremotos, hay muchas cosas viralizadas. Bueno, ayer la Cámara de Diputados de Mendoza decidió premiar una investigación que ya lleva más de 20 años que se está haciendo en la UTN con resultados muy claros de ingeniería sismo resistente. Ellos lo que hacen es aislación sísmica elastomérica. Dos ingenieros de la UTN fueron los premiados, es Miguel Eduardo Tornelo y Gustavo Giacchini. ¿Qué hacen ellos? Es un sistema de aislación de los edificios que lo que permite hacer es ponerle una especie de, le ponen caucho, goma, o algún tipo de acero muy resistente, cilindros, entre lo que es el cimiento y la estructura de hierro, la columna de un edificio. Lo hacen especialmente también menos costoso para viviendas, para que sea accesible, porque obviamente los grandes edificios del mundo, lo vemos en Chile, el Costanera Center, tienen un nivel de desarrollo de ingeniería impresionante para que el edificio se mueva y sea flexible cuando viene el terremoto. Bueno, lo que por ahí no se sabía es que en Mendoza se ha desarrollado esta técnica, que ya las residencias de la UTN fueron hechas de esta manera. Es ese edificio que está ahí, cerquita de Sobremonte y Belgrano, pegado a las canchas de pádel, ese ya tiene este sistema de dispositivos flexibles, ¿no? Para evitar el impacto que puede tener un terremoto. Y lo nuevo que están desarrollando con esta técnica de ingeniería es la ampliación del Hospital Noti. Así que me parecía algo muy importante para en este momento saber que se hace investigación y que hay desarrollo de sistemas antisísmicos en Mendoza con muy buenos resultados. Y voy a cerrar con este tema porque hoy está el presidente del Banco Central en Mendoza, Santiago Bausili, en la Bolsa de Comercio. Vos justamente va a haber cortes de calles, sí, ahí cerquita en la calle España y peatonal al mediodía, tiene que ver con este encuentro, es para empresarios, para invitados especiales y no va a haber conferencia de prensa. Mira, no nos van a dejar ni grabar la conferencia, pero después sí se va a poder comentar de qué se habló. Pues fundamentalmente viene a hablar de la política macroeconómica, de que la gente tiene que sacar los dólares del colchón, de que los bancos le tienen que dar más intereses a los que depositen sus dólares en los bancos, que es una de las obsesiones del ministro Caputo, pero también de la novedad que anunció ayer el Banco Central, es que habilita a las empresas no exportadoras a pedir créditos bancarios en moneda extranjera, es decir, en dólares. Sí. Hasta ahora solamente se le prestaba en dólares a los que tenían todo su negocio en dólares, los exportadores. Ahora las empresas, por ejemplo, cualquiera proveedora de una empresa exportadora, acá pensás desde, suministros para la vitivinicultura, por ejemplo, para cualquier otro tipo de actividad exportadora de Mendoza, agroexportadora, que hay muchísimo. Bueno, si la empresa madre o la empresa a la que vos le vendés, que vos sos el proveedor, te sale de garante, esta es la única condición. Tenés que tener de garante una empresa que su principal negocio sea el exterior, sean los dólares. Pero vos no vas a tener que tener un negocio en dólares, sino una conexión con esta empresa. Es una ventanita más que se abre. Hasta ahora solo se le prestaba a los exportadores. Ahora otra empresa que esté asociada o que esté vinculada a un exportador va a poder pedir un crédito en dólares en la Argentina. Todavía las personas individuales no podemos pedir un crédito en dólares, aunque ya es una moneda corriente que vos la comprás desde el celular, que cada vez es más sencillo poder atesorar dólares en la Argentina.
3: Bien, gracias.
4: El lunes y sí, el sábado en Rumbo Directo vamos a contar todo lo que pasó con Bausili y quienes estaban escuchando al presidente del Banco Central.
3: Dale, nada, gracias. Chao. Roxana Badaloni con Economía y Empresas. Dale.
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0: La hora en Newell.
1: 3:01.
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1: El caso del accidente en el acceso oeste nos tiene a todos conmocionados porque, como todo este tipo de tragedias, vienen de la alguien comete una maniobra irresponsable. Se enojarán los abogados del chico acusado, que se llama, no me puedo acordar nunca el nombre.
2: Francisco Iván Santos, de 19 años.
1: Francisco Santos, 19 años, que en teoría tenía que tener el cartel de principiante, no podía andar por los accesos, bueno, y hay algunos temas sobre el asunto de velocidad, cuando choca desde atrás la Nissan y caen los dos desde el puente en el acceso este sobre Alberdi, muere el conductor. Y
2: Claudio Asensas, de 43.
1: Su esposa está grave, y uno de los niños también, y la nena le dieron el alta. Con este tipo de casos siempre está la duda del dolo eventual. ¿Qué es el dolo eventual? Vos tenés en la cabeza, te configurás que con tu acción podés matar, pero lo haces igual, aunque accidentalmente puedas matar. El ejemplo de esto sería andar a 180 kilómetros por hora en un acceso o en una calle del centro, o manejar borracho, ¿no? O jugar a la ruleta rusa con tus amigos, ¿no? Esos son ejemplos de dolo eventual. Es muy difícil en los casos de tránsito llegar al dolo eventual. Tuvimos dos casos muy fuertes, que fueron el de los hermanitos Krug, que llegó con dolo eventual hasta el juicio, y después, no me acuerdo si una cámara o la corte cambió la carátula y se bajó la pena porque no pudieron mostrar justamente el dolo. El caso Paulos, el doctor Paulos, que choca de atrás a Lula Montarulli, que iba en un taxi, y la mata, tampoco se pudo probar el dolo eventual, por más que él había bebido, porque aparentemente el taxi tenía una falla en el tanque de gas y por eso explota. Bueno, todas esas cuestiones técnicas legales, sí se está, por lo menos con dolo eventual, el caso del inspector de tránsito y el policía atropellados. Eso fue en el acceso sur o en Costanera fue. Bueno, ahora no lo tengo claro. Y la familia de Antonella, que tiene su hermano Bruno, Antonella Murga, su hermano Bruno, es abogado, son creyentes, van a ir por la figura de dolo eventual, que es recontra difícil de probar y de sostenerla en un juicio. Bruno, buen día. Montacuto de este lado, ¿cómo va todo?
3: Hola, buen día, Ricardo. Un gusto en conocerte.
1: Lo primero que es saber cómo está Antonella.
3: Antonella está en este momento, le están realizando un estudio importante, una resonancia magnética. Así que, bueno, esperando que se lo puedan hacer bien, porque es complejo, más por la situación de ella. Es compleja la logística para trasladarla. Si bien está en la central y es a la vuelta en Fuenmen, es complejo,
1: sí,
3: todo,
1: claro,
3: el movimiento debido a la situación de ella. Así que, bueno, esperando ese estudio y el resultado, que es muy importante para nosotros.
1: ¿Con tu sobrina han hablado? ¿Qué le han dicho?
3: ¿Perdón, con mi sobrino?
1: No, con tu sobrina, con la nena que le dieron el alta.
3: Estamos manejando con cautela la situación.
1: Bien.
3: Es muy pequeña.
1: Y sí. Bueno, y respecto del caso en sí, ¿por qué pensás que pueden ir por la figura del dolo eventual?
3: Es tal cual, Ricardo, vos lo acabas de mencionar en tu introducción. Es un tema técnico muy complejo de acreditar, lo sabemos. Pero entendemos en idéntico sentido lo que has referenciado, que una persona que circula a exceso de velocidad, como habría sido aparentemente en este caso, lo cual surgirá del informe científico, de las pericias mecánicas que se hagan, no hay posible que no se le represente como probable o posible que en esa circunstancia, en ese contexto, en esa arteria por la que circulaba y a esa velocidad, no pueda causar un resultado nefasto tal como lo terminó, se terminó produciendo. La máxima para circular en esa arteria, hay un cartel, una señalización vial, más allá de la ley de tránsito, de 60 kilómetros por hora, unos 50 metros antes del lugar del accidente, incluso debido a las tareas que se están realizando.
1: ¿Se cortó? A ver si lo recuperamos. Estamos hablando con Bruno Murga, que es hermano de Antonella, que es de una de las sobrevivientes de la tragedia del acceso este. Pero bueno, se cortó la comunicación.
4: Mira,
1: me, me apunta José Luis Verderico, sí, que demostrar el dolo eventual es casi imposible, excepto Turbus, ¿no? Al chofer le advertían que podía chocar y siguió, y ahí sí pudieron. 19 muertos en la montaña. Qué accidente terrible fue ese.
2: Claro,
1: fue
2: tremendo. Lo que pasa es que después los mismos...
1: Una madrugada de sábado, creo,
2: sí,
1: que fue.
2: Sí, los mismos pasajeros, cuando salieron como testigo, por supuesto, como testigo, estaban ahí adentro del vehículo, dice que todo el tiempo le decían, ojo que vas a chocar, ojo, ojo la velocidad, ojo.
1: Bien.
2: Y bueno, todo eso se pudo comprobar.
1: Ahí está Bruno de nuevo. Bruno, te pregunto, sí, vos decís que la alta velocidad es aparente. ¿Qué cosas ustedes ya tienen más o menos acreditadas, de acuerdo a los testimonios que hay en el caso? ¿Vos ya pudiste acceder al expediente?
3: No, exactamente. Nosotros todavía no podemos acceder, está bajo secreto sumario, pero hay muchos testigos que han hablado con ustedes en la radio, en los medios, que escriben, que esperemos que eso se ratifique en sede penal. Donde dan cuenta de esta circunstancia de gente que circulaba detrás del vehículo de mi familia, detrás del conductor, incluso en la arteria que venía de la mano contraria, de oeste a este, un conductor de Andesmar, referencia a lo mismo, que él se tuvo que detener porque venía haciendo trompos la Jeep y pensaba que se iba a cruzar de carril. Eso no es a 80 kilómetros, ni a 90, ni a 100. Entendemos que está el exceso de velocidad. Bueno, esperamos poder, que es probable y que eso sea acreditado, pero de ser así, no sé si 180, pero con que haya sido 150, 140, estamos hablando de tres veces o más del límite permitido.
2: Claro. De hecho,
3: eso no puede encuadrarse como una imprudencia. Uh-huh. Entendemos que eso ya no es una simple negligencia, uh-huh, porque si no, es excesiva. Sería, repito, tres veces o más la diferencia sobre el límite máximo permitido. Es mucho.
2: Bruno, los testigos que se han presentado de manera voluntaria, que de hecho ustedes salieron a pedir testigos y se presentaron varios, al menos cuatro, sí, aunque tengo entendido no todos alcanzaron a dar su testimonio, todos han dicho más o menos el tema de la velocidad, ¿no? La velocidad a la que circulaba Francisco.
3: Sí, tenemos entendido lo mismo. Tenemos entendido lo mismo, que han referenciado a incluso a gente de que ya lo venía pasando en el mismo acceso, pero más atrás, acceso de Urquiza, uh-huh, es decir, un par de metros varios atrás, que se venía produciendo esta situación de alta velocidad y zigzagueo.
2: Uh-huh.
3: Bueno, hay cámaras también, hay todo un recorrido de cámaras que entiendo que ya han sido secuestradas y que se están peritando y evaluando.
4: Claro.
3: Por algo, más allá de la gravísima situación, pero la fiscalía por algo a los dos, tres días, con el grado de certeza que en esta etapa procesal se requiere, lo imputa al conductor. Si no, entendemos que ha evaluado alguna circunstancia, más allá, claro, después de la excarcelación.
4: Claro, es que hay que considerar también, Bruno, que estaba llegando al probable punto de congestionamiento más importante que tiene la provincia. Estaba a menos de 300 metros del nudo vial, llegando a una velocidad que, si se confirma esto, era temerario para cualquiera, aún delante, ¿no? Pero y está lleno de cámaras esa zona. Es un
2: bueno,
4: punto de registro permanente.
2: Eso que acabas de decir es muy importante. Yo no sé si ya estás con el expediente o si has podido participar del expediente, Bruno. Bien. Pero lo que nos contaban desde la defensa es que, y a lo mejor vos nos lo puedes ratificar o no, es que las cámaras del lugar, que en realidad son cámaras del Ministerio de Seguridad, no dan cuenta o no se puede ver con claridad cómo fue el accidente. No sé si vos ya has podido ver algún material.
3: No tenemos, como decía recién, no tenemos todavía acceso al expediente. Esperemos que pueda ser la semana que viene para ahí, ver todas las pruebas que ya se han ido incorporando, especialmente este tema de las cámaras y la declaración de los testigos.
2: Claro.
3: Hay otros métodos, como los peritos pueden, a través de lo que es la destrucción, de cómo han quedado los rodados, también pueden determinar velocidades, uh-huh, aunque no haya huella de frenada. Que desconozco si hay o no lo hay.
4: Claro. Un detalle técnico, ¿cuánto pesa en una posible imputación penal el hecho de que él fuera que estuviese todavía en una etapa de inicio de manejo en una zona en que supuestamente no debería haber estado conduciendo? ¿Cómo, si lo han analizado?
3: Y para mí agrava más, para, para mí agrava aún más su situación, porque tiene además de todas las reglas de conducta y responsabilidades y obligaciones que nos impone toda la ley de tránsito a todos los conductores y ciudadanos, al tener esa condición de principiante, donde no podría circular por estas arterias, transgrede incluso, no solo la exceso de velocidad, sino transgrede otras disposiciones particulares para su condición especial de principiante. Uh-huh. Eso no puede ser un atenuante. Entiendo que no puede ser un atenuante, es como tantos años se discutió el tema de accidentes con alcohol, uh-huh. que alguna parte entendía que debía ser un atenuante.
4: Claro.
3: ¿Y cómo va a ser un atenuante? Si no, entonces nunca podremos resolver esos casos donde justamente se exige, la propia ley lo exige, que no se puede circular de tal manera, y si lo haces no puede ser considerado un atenuante. Uh-huh. Es lo que entendemos nosotros. Queremos que sea compartido el criterio.
1: Bien, la verdad que tiene varias a favor. Ahí me está aportando un abogado del foro local algunas características del dolo eventual que fueron incorporadas en una modificación en el artículo 84 bis de la ley pero bueno,
2: y nos aporta...
1: donde eliminaron el dolo eventual diciendo tal y cual cosa en realidad es culposo, no es dolo eventual. Por ejemplo, manejar 30 kilómetros por arriba del límite de la velocidad, el alcohol en sangre. Bueno, la verdad que es bien complejo demostrar el dolo eventual.
2: Pero hay otro caso, nos aporta nuestro compañero el Seba Salas, el de Colayacobo, no sé si se acuerdan. No. El otro dolo eventual era un chico borracho que partió el auto al medio en el acceso norte y mató al acompañante. Le habían hecho multa de alcoholemia antes y siguió manejando.
4: Ah, sí, sí, que sí. Venía de la Valle.
1: Venían de la Valle, sí, un Bora, sí, creo que era. ¿Era un Bora o no sé qué volvá a
4: acá enfrente, de hecho.
1: Bien. Bruno, ¿y la cuestión civil? ¿Quién se hace cargo de qué seguro paga los gastos de esa tragedia? Todo, ¿no? Todo. La reparación civil a tu familia, los vehículos, los daños en la ruta, el tratamiento de los chicos y de tu hermana. ¿Quién paga todo?
3: Bueno, en principio queda, habría una responsabilidad clara, no solo penal, sino civil, del conductor del rodado, que está imputado, del titular registral, quien resulte ser dueño de ese vehículo, y de su compañía de seguro vigente, con cobertura vigente al momento del siniestro. Uh-huh. Eso como primer medida. Después, habría que ver este tema que se habló bastante también del guardarray, si cumplía o no su función. Uh-huh. Y de ser así, si le cabe alguna responsabilidad, entiendo que eso pasó a manos del Estado provincial.
1: No,
2: ese
1: tramo todavía es Estado Nacional.
2: Todavía, la sesión, no, por lo menos por lo que estuvimos consultando, la sesión, más allá de que todo ese tramo va a pasar a manos de la provincia, desde La Virgen y hasta el nudo vial, todavía no se concreta esa sesión, que es justamente contra el Estado, o del Estado provincial, o que vendría a ser en un futuro del Estado provincial. En el mientras tanto, Vialidad debe seguir dando cuentas.
3: Bueno, entonces sería, al momento del hecho, el Estado Nacional... Uh-huh. Y después, bueno, justamente, quien entienda en ese caso, Ricardo, me preguntabas por los daños de arteria y de coche, sí, y demás, será el Estado quien reclame, que entiendo que no lo va a hacer, no sé, desconozco, los gastos de reparación, que lo terminó haciendo incluso creo en la municipalidad de Guamallén, sí, terminó, uh-huh, arreglando, sí, los guardarrayos.
2: Sí, esa misma, ese
3: la
2: mismo día.
3: Civil, sí, ese mismo día en la tarde.
2: Uh-huh. Bruno,
3: la responsabilidad civil, sí.
2: Determina, por favor.
3: La responsabilidad civil primaria, como decía recién, conductor, dueño del auto y su compañía de seguro, para todo lo que implica todos los,
1: sí,
3: los daños.
1: Pensaba que después los seguros pelean como si fuera el último caso de su vida, cuando hay dolo eventual. Cuando hay dolo eventual, el seguro pelea muchísimo, porque no cubren el dolo de su cliente, digamos, ¿no? Es bien complicado.
2: Bien. Una pregunta más.
3: Sí, complicado.
2: Estaba la intención, yo no sé si eso se ha dado, de Francisco, de la parte de Francisco, digamos, o de la defensa, de comunicarse con ustedes. ¿Lo han hecho?
3: No, hasta acá, ni yo ni ningún miembro de mi familia hemos recibido ni siquiera un mensaje de condolencias ni nada.
1: Bien, muchas gracias, Bruno, que tengas buen día, hasta luego.
3: Bueno, gracias a ustedes, un buen día.
1: Bruno Murga, abogado querellante de la familia que tuvo esta tragedia, que sufrió esta tragedia en el acceso este, hermano además de Antonella Murga, la esposa de...
2: Claudio Asenza, de 43 años, que trabajaba en Familia Azucar, de un contador con un futuro prometedor. La verdad es que un buen tipo, nos decían, circulaba con su familia. Un sábado normal, cualquiera.
1: Un sábado normal que salís
2: iban a hacer
1: las
2: compras.
1: Bueno, es que las tragedias son así, Agustina. Las tragedias son así. En un abrir y cerrar de ojos, perdiste una vida o perdiste tu vida. No, es por eso hay que valorar la vida. ¿Sabes? Hay que valorar la vida porque esto parece un pensamiento de viejo choto, pero nunca sabes.
4: Y no.
1: Lo único que no sabe uno es cuándo te llega. Bueno, valoremos la vida.
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5: La hora en Newell. 3:40 minutos. 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

0: La hora en Newell.
1: 4:02.
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0: La hora en Newell.
1: 4:33 minutos.
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0: muchas gracias.
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0: La hora en Newell.
1: 5.
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1: Viene un expresidente de la Nación porque está haciendo unas gestiones muy importantes y nos las quiere contar.
2: Me quedo con vos, yo sigo de largo, voy a buscarte. Qué noche mágica, ciudad de Buenos Aires.
1: Te digo una cosa, a veces lo extraño.
3: ¿Sí?
1: A veces lo extraño, Mauricio. Cuando le decían que domaba la reposera, que se levantaba tarde. La verdad que a veces lo extraño, qué sé yo. Viste que con algunos presidentes te pasa eso.
4: Te pasa, sí.
1: Alberto no lo extraño nada, pero... qué sé yo.
3: Es cierto, Alberto pasó el olvido rapidísimo.
1: Pasó el olvido rapidísimo, pero a Mauricio lo extraño. ¿Cómo le va, Mauricio? Buen día. ¡Qué temprano!
5: Buenos días. Sí, nunca más, ¿eh?
4: Esta es la última.
1: Bueno, acá ya es de día, igual.
5: Estas salidas hasta ahora, yo prefiero más de la mayor y me cae mejor.
6: Claro,
5: y,
3: pero, y claro, la siesta.
1: Lo que pasa es que a esa hora hay otro tipo de contenido, Mauricio. La política la tratamos
5: bueno,
1: a la mañana.
5: Pero viejo. Bueno, es lo que hay, vamos, alegría, bueno, alegría.
1: Alegría. Bien, nosotros estamos muy bien,
5: bueno.
1: Levantados desde muy temprano, arrancamos a las 5 de la mañana para hacer este programa todos los días, así que estamos bárbaros. Y bueno, deseoso de escuchar.
5: ¿A qué hora?
1: A las 5.
4: Arrancamos a las 7, no, hay que levantarse.
1: Que levantarse,
4: ponerse al día,
1: bañarse, consultar los grupos de WhatsApp, desayunar bien.
5: 5 de la mañana, pero ¿qué les pasa?
1: Y es la hora...
5: No, también, chicos. No,
1: hay
5: no,
1: gente
5: no,
1: que se levanta más temprano que nosotros, pero los que arrancan a las 6.
5: Dos horas de su vida. ¿Cómo es esto? Hay que dormir 8 horas, Ricardo, por favor.
1: No, nadie duerme 8 horas ya, Mauricio. En la Argentina nadie duerme 8 horas.
5: Yo duermo hasta 12, ¿eh?
1: Ah, bueno.
6: Mira el miel,
5: suerte, ¿eh?
1: ¿Cómo?
5: A veces meto mediodía.
1: ¿Mediodía? ¿Y cómo es la receta para dormir 12 horas, Mauricio? Si nos podría compartir.
5: Bueno, hay que... Sí, bueno, el tiempo que uno está despierto hay que ser extremadamente productivo, ¿no?
3: Claro.
5: Uh-huh. O sea, sí. Cuando, no sé, las empresas que ustedes tengan, fíjense de ser lo más productivo posible.
1: No.
5: Nosotros, bueno, las empresas de papá, la verdad es que han dado muy bien.
3: Es verdad.
5: Y eso sé que uno, las horas que está trabajando, las 4 horas que está trabajando, los da todo, y eso hace que uno después tenga tiempo libre, que sea tan bueno, ¿no?
1: Claro,
5: bueno,
1: claro, pero primero que laburar 4 horas suena a poco. Después lo otro, nosotros no estaríamos...
5: ¿Cómo poco? Al contrario, es demasiado. La verdad es que me gustaría trabajar menos, pero bueno.
1: Ajá.
3: Menos.
1: Menos todavía. Nosotros acá no estaríamos teniendo empresas, Mauricio, no... No.
5: Sí, bueno, somos... ¿por qué no arranca, chicos? Avívese, vamos.
4: Pero
5: vamos.
4: Es que para eso necesitas un capital.
1: Un capital, necesitamos plata.
4: Plata, básicamente, sí. Mauricio.
5: Y bueno...
1: Y préstenos.
5: Bueno. No, yo en este momento no puedo, tengo otros proyectos, pero...
1: Ah,
5: bueno,
1: otros proyectos.
5: En otro momento sí, ya di.
4: Ya di.
1: Ya dio. ¿Qué proyecto invirtió, Mauricio?
5: Yo tengo, bueno, de ahí en Vaca Muerta tengo alguna cosa.
1: Ah, muy bien.
5: Sí.
3: No he dejado de diversificar.
5: Bueno, algunas cositas de energía renovable, bueno, esas cositas. Y
6: cositas.
5: Para la FIFA también.
1: Claro. La FIFA también. ¿No? Bueno, ¿qué pasó con Karina? Ahora que van a arreglar, se reunieron, arreglaron cómo van a hacer las listas, qué van a hacer.
5: Bueno, vamos a ir mechando uno y uno. Uno en Libertad, un Montenegro, ¿no? Uno en Libertad Avanza, uno nuestro, ¿no? Santilli.
1: Claro.
5: Por un lado, pues,
3: ¿tanto?
5: Bueno, Pareja se está encargando de eso.
1: Ajá. Le va a ir hermoso con eso. Igual estarían faltando los aliados.
5: ¿Que no es de confiar, che?
1: No sé, qué sé yo. Igual estarían faltando ahí algunos aliados radicales, ¿no? Qué sé yo. El gobernador de Mendoza tendrá una opinión.
5: El de Chaco, el de Santa Fe.
1: Yo
5: me parece que el radicalismo lo tenemos que ya está, ¿no?
1: Ah, ya está.
5: Ya está. Es como que huele. ¿Qué? Sanz.
3: Pero Ernesto me parece que está armando un radicalismo más puro, me parece. Está buscando algo más propio.
1: Bueno, sí.
4: Bueno, pero ¿qué le pidió Karina?
5: 3-4.
4: No, ¿cómo? 3-4.
1: Son más.
5: Bueno, Karina nos pidió el aparato que nosotros tenemos, que bueno, muy grande.
6: Claro.
5: Nosotros tenemos penetración dentro de los medios de comunicación, mucho. Nos pidió que el Mago Sin Dientes se haga de la Libertad Avanza.
1: Bueno, podría,
4: me parece justo.
3: No pueden sin él,
5: sí, así que va a aparecer con una galita violeta en las próximas presentaciones. Va a aparecer el Mago Sin Dientes con una galita violeta.
1: No está mal eso, ¿eh? ¿Mm? La verdad que no está mal.
5: Sí.
1: Total, ya lo dieron al Colorado Santilli, ya la dieron a Pato Bullrich, ya dieron
5: me
1: tantos.
5: Me pidió que hable con Lilita Carrió para que deje de hablar. Bueno, eso va a estar difícil porque el gordo es incontrolable. La verdad que...
1: No, eso está... Lilita.
5: Es Lilita.
1: Y para usted, ¿cómo? Mauricio, ¿usted no le gustaría
5: yo pedí
1: ser...?
5: Yo pedí un puesto, el tema de que a mí me den del tema del VAR.
1: ¿El VAR?
5: El fútbol argentino. Sí, vamos a tener que sacar al Chiqui, porque el Chiqui veo que es cuquita, ¿viste?
1: Sí.
5: Lo vamos a tener que cambiar al presidente de la AFA, lo vamos a tener que cambiar. Ajá. Vamos a tener unos nuestros.
1: Sí.
5: Y a mí me van a dar el negocio del VAR, lo voy a tener yo.
1: ¿Pero cómo es?
3: ¿Cómo negocio el VAR?
1: ¿Qué negocio el VAR?
3: El VAR debería ser imparcial, ningún
1: claro.
3: negocio.
5: Sí, bueno, pero necesitas una maquinaria para
3: poner los fierros.
5: Los monitores, todo eso.
3: Ajá.
5: Bueno, esa quién la tiene.
1: Bueno.
4: Claro, este exacto. Boludo. No, bueno, ¿eh? ¿Cómo?
1: Yo pensé que usted querría ser canciller, por ejemplo.
5: La FIFA me dio a mí, porque yo tengo buena onda con Infanta.
6: Uh-huh. Claro.
5: Entonces me dio a mí la concesión del VAR en Argentina.
1: Ajá.
5: ¿Entendés?
3: Interesante.
5: Agarré la concesión. Entonces ahora tenemos que hacer que la AFA me agarre la mía, ¿no? Ajá. O sea, ahí quién agarra. Me entra claro. por Tuki por acá.
1: Ahí está.
5: Entonces... Y bueno. Vamos a meter el VAR hasta la tercera división.
1: No, ¿cómo
5: la tercera división? Más inhóspitas sí. que vos veas.
1: ¿Cómo va a meter
5: Olimpo
1: el VAR?
5: Olimpo de Bahía Blanca.
4: Claro. Es un montón, Mauricio.
5: Vamos a meter una... Claro. No van a tener palco, no van a tener tablas de madera para sentarse la gente, huecos,
3: pero van a tener
5: baño con olor a culo, pero va a haber un monitor del VAR.
3: Van a ser hit de VAR hasta para el potrero, miren.
5: Exactamente.
3: Muy bien.
5: Vamos a
3: eso era pensar en negocio, Mauricio.
5: De pantalla.
4: Qué
5: y
4: bueno.
5: ¿Quién agarra, quién muerde ahí?
4: Y usted.
5: Ay, Mauricio.
1: Dios mío.
4: Mauricio.
1: Bueno, pero podrían cartonero. Agarrar, por ejemplo, el fútbol de los countries, que hay mucho fútbol ahí, sí, y ahí también ahí. Pueden poner el VAR. Claro.
5: Poco público, Ricardo. No te veo para los negocios. Te veo flojito, ¿eh?
4: Mauricio,
1: no, sí, soy flojo.
5: Poco público y no hay nada más rata que un cheto, la verdad. Vos tenés que ir a lo popular.
6: ¿Qué definición?
5: Vos tenés que ir a... Bueno, ¿viste los torneos de penales que se hacen en los barrios? Eso es el conurbano peligrosísimo, que se acuchillan si pierden. Bueno, esas cosas.
6: Hay guita ahí.
5: Vamos a meter un VAR ahí también.
1: Ah, muy bien.
5: Vamos a meter el VAR, claro. Vamos a meter ahí que cualquier cosa, si el arquero se adelanta, eso después se vende. Y nosotros ahí entra también, en los barrios populares, a comer de ahí.
1: Ajá. Bueno, qué interesante. ¿Sí? Bueno, Mauricio...
5: Los penales pateados por paraguayos indocumentados, esas cosas, a nosotros nos sirve. Hay gente
1: lindo...
5: ahí preso, gente...
1: Qué lindo verlo con iniciativa, verlo bien.
5: Estoy entusiasmado. La verdad que volví a tener ese entusiasmo por la política y por el hacer, sobre todo, ¿no?
1: Pues
5: por el hacer, por la gestión.
1: Sí, sí, la gestión, sí, me imagino. Me imagino, pensando en quién, Mauricio, vamos. Y Mauricio, ¿y el tema novio, novia, no pasa nada?
5: ¿Cómo novio? No, la nena, sigo con la nena.
6: Claro, colágeno.
1: ¿Con qué nena está?
6: Está con una nena.
5: La nena que
6: está
5: novia. Estoy saliendo.
1: Ah, no sabía, no presté atención.
5: Sí. Ah, no sabía.
6: Colágeno puro.
5: Mejora.
1: No. O sea,
6: 20 años tiene.
3: No.
1: ¿Qué edad tiene?
5: No, 20 años, tanto no. No llevamos 20 años.
6: Ah, ese era el caso.
4: Se lleva, que no es muy distinto.
3: Entonces está bien.
5: Por el tirario.
1: Es legal,
5: no
1: pasa nada.
5: Pero ya está, sí, la catástrofe ya pasó por ahí, ya está todo...
6: Catástrofe. Claro. El pase azul.
5: Aprobaron
6: todo.
5: Los planos, todo. Ya está. Claro. Ya pasó cédula azul, verde, todo.
6: El Cora bien, ¿no?
5: Bomberos, todo. Tía
4: Mauricio,
5: todo.
6: Llega la sangre.
5: Invitado.
4: ¿Y qué hace un día como hoy? ¿Qué come un viernes? ¿Qué tipo de salida tiene usted?
5: No sé, por ahí ir a comer un sushicito. Por ahí, ¿no? Hoy da para el sushi, ¿no? Hoy está fresquito.
3: Sí.
5: Un sushicito ahí. No sé, Puerto Madero, sí, por ahí. No
1: pero
5: sé,
1: Mauricio,
5: lado, ¿qué pinta?
1: Hace mucho frío. ¿Por qué no clava un guisote de poroto,
4: claro,
1: fideo?
4: Una cosa así.
5: Qué grasa que eso.
4: Bueno,
5: qué
4: una buena milanesa con un buen huevo frito arriba.
1: Claro, una milanesa llena de ajo, sí, con puré.
6: Aceite usado.
5: Ustedes me matan, qué gracioso que son. Ustedes me matan, ¿eh? Me matan. Qué gracioso que son. Imagínate comiendo esa mierda, ¿eh? Una locura. Me hacen matar de risa. Me encanta
1: Chao.
5: El programa de ustedes, chicos.
1: Chao, Mauricio.
5: Muy simpático. Bueno, les mando un abrazo grande. Les voy a contar a los chicos lo que me dijeron.
4: Un beso, Mauri.
5: Chao.
1: Ahí se va Mauricio Macri, versión Mareike.
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5: Chao.
1: Ahí se va Mauricio Macri, versión Mareike.
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0: La hora en Newell.
1: 5:31.
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2: Bien, señora Diamond, pase por caja, con este papel abona el impuesto de habilitación y listo, a trabajar.
3: Ay, menos mal, gracias. 3 horas para un sellito, Gordy.
2: Ay, disculpe la demora, el sistema anda lento.
3: Espero que no me salgan con otro impuesto, por Dios.
2: Pero quédese tranquila, ¿podrá llamar al que sigue?
3: El que sigue.
4: Gracias, señorita contadora, ¿cómo le va?
2: ¡Padre, qué padre placer! ¿Qué lo trae por acá?
4: Me han llegado algunos impuestos municipales y entiendo que eso corría por cuenta de la comuna. Mire, que arreglé eso con Andrada yo, ¿eh?
2: A ver, páseme el impuesto.
3: Disculpe, las puertas de la muni están trabadas. No puedo salir.
2: ¿Cómo? ¿Cómo que no puede salir?
4: ¡Mire cómo está nevando! ¡Mira la ventana!
2: ¡Oh, la flauta! ¡Estamos tapados de nieve! ¡Uy! ¡La puerta está bloqueada!
3: ¿Y ahora cómo vamos a salir?
2: En un minuto, Diamond, lo solucionamos. ¡Julio! ¡Julio!
5: ¿Qué pasa, contadora, con tantos gritos?
2: ¡Ay, que no se puede abrir una puerta!
5: Está todo tapado de nieve, las puertas de emergencia, las ventanas. No se puede abrir nada.
3: ¿Estamos atrapados en este lugar?
5: Me parece que sí. A ver.
3: Hace 3 horas estoy acá por un trámite, pedorro. Consíganme ya cómo salir.
4: Vine por un impuesto mal cobrado. Tengo una misa que dar en 20 minutos, caramba.
6: Che, viejo, ¿qué son estos gritos acá? Esta es mi municipalidad. ¿Alguien me puede explicar qué está pasando con esa bulla?
2: Ay, intendente, estamos atrapados en la muni. Intendente, estamos atrapados.
6: ¿Pero cómo atrapados? Tengo una cita, tengo una reunión importantísima en breve. ¿Se sabe hasta cuándo vamos a estar acá adentro?
5: Mire, intendente, llamé a provincia, pero por el momento no nos queda más que esperar.
6: Cago en mí.
1: Los minutos fueron pasando y la calma desapareciendo. Los nervios se apoderaron de la municipalidad.
4: Solo Dios sabe hasta cuándo vamos a estar acá atrapados.
3: ¡Nos vamos a morir de hambre!
5: No, tranquila. En mi despacho tengo la mochila de emergencia, tranquila.
6: ¿Y qué está esperando? Búsquela, hombre.
5: Ahí voy.
4: Lo importante en estos momentos no es perder la fe. Si quieren, podemos empezar a rezar. Todos juntos conmigo.
2: No, padre. La última vez que fui a la iglesia fue con mi comunión. Mucho de eso no me acuerdo.
5: Acá está. Menos mal que la tenía a mano.
6: A ver, preste para acá. A ver, ¿qué hay acá? Bueno, una linterna.
5: Sí.
6: Pero no prende esta huevada.
5: Bueno, es que le saqué las pilas para el control remoto del aire de su oficina, intendente.
6: Bueno, si es para mí, está bien. ¿Qué es esto? ¿Una lata de arvejas?
5: Claro.
3: Ay, por Dios, qué grasa. Ni loca como eso.
6: Ah, igual acá dice consumir preferentemente antes del 2014.
5: Bueno, intendente, que armé la mochila después del terremoto de Chile, 2010. Y así quedó. ¿Qué va a hacer? No la moví más.
6: Esto también está bien. ¿Qué es esto? ¿Un paquete de criollitas todo abierto?
5: Esa es tan buena, ¿eh? El otro día saqué un par para mojarla en el café con leche. Bárbara.
3: Ay, no, pero qué asco, Dios mío.
6: Julio, no sirve nada de todo lo que tiene en esta mochila.
3: O sea, ¿nos vamos a morir de hambre?
6: No. Tranquilos. En mi municipalidad nadie se muere de hambre. Contadora, vaya pensando en la posibilidad del canibalismo, por favor.
2: No. El padre Villegas está bien gordito. Yo voto por él.
4: Déjense de cuchichear. No pierdan la calma. El señor siempre ilumina a los que más lo necesitan.
3: ¡La luz!
4: ¡Debe ser la luz del señor!
5: Me parece que se cortó la luz, padre.
6: ¿Será por la nevada?
2: No, intendente, es por falta de pago.
6: ¿Cómo por falta de pago?
2: Sí, le avisé, intendente. Pero usted quiso destinar esos fondos a comprar juguetes para el Día del Niño.
6: Bueno, se vienen las elecciones. Digo, los niños siempre necesitan algo. ¿O acaso usted no fue niña?
2: Y bueno, yo solo le digo.
3: ¿Qué vamos a hacer ahora sin luz, sin comida? ¡Nos vamos a morir!
6: Bueno, basta. No sean tan artistas, por favor. Está vibrando el teléfono hace rato. A ver si son mensajes de provincia que ya están por venir a rescatarnos.
5: A ver. ¿Epa, intendente? ¿Qué son esas fotos?
6: Chito, venga para acá.
5: ¿Esas fotos, intendente?
6: Nada, hombre, me deben haber hackeado el teléfono. Dejen de hackearme el teléfono, por favor.
5: Déjenme mirar. No, miren. A ver.
2: Pero esa no es la que trabaja en la oficina de ambiente.
4: Con este frío y tan poca ropa, que Dios la abrigue,
6: bueno, basta,
4: hombre.
6: Basta, padre. Basta, buena, basta, ¿eh? Basta. Yo no puedo ser responsable de lo que me manda la gente. En la cocina debe haber tortitas y algo caliente. Vayan para allá, por favor. Por lo menos pasan el rato.
5: Dígame, señora Diamond. ¿Usted está casada?
3: Mira, estoy soltera y sin apuro, pero bueno, con muchos pretendientes.
5: La puedo invitar a tomar algo a la cocina.
3: Sería un placer, siempre y cuando no sea yerviado. Eso es grasa mal.
5: Pero es lo que hay en un municipio.
6: Qué viejo garca me ganó de mano con la
2: chica. Bueno. No quiero pincharles el globo, pero no creo que sea posible calentar el agua, ¿eh?
6: También nos cortaron el gas, carajo.
2: Hace una semana, falta de pago.
6: ¿Cómo una semana?
2: ¿Se acuerda? Si se lo dije, de no comprar tantos regalos.
6: ¿Usted ha visto las encuestas? Digo, tampoco fueron tantos, contadora.
2: En la campeona hay 15 niños, hay 15 niños. ¿Para qué compró 1000 camioncitos, muñecas,
6: cállate la
2: tantos
6: boca.
2: Juguetes?
6: Voy a poner un puesto en la feria, pero que no salga de acá y te llevas algo, ¿ok?
2: Entiendo, intendente. Ah, claro, qué tonta, queda mal regalarle solo a los niños.
6: Claro.
2: Hay que darle algo a todos los habitantes. Todos tenemos un niño interior.
3: ¿Qué es ese ruido?
4: ¡Es el fin de los tiempos! ¡El Señor ha extendido su manto blanco sobre nosotros! ¡Vamos a quedar sepultados en la nieve!
2: ¡Debe ser una avalancha! ¡Busquen un lugar seguro!
5: Tranquila, contadora, tranquila. Una avalancha con sirena de marcha atrás, ¿no es medio raro?
6: ¡Es una máquina! ¡Nos vinieron a rescatar!
2: ¡Acá!
4: ¡Acá! ¡Ayuda!
7: ¡Ayuda! ¿Están todos bien ahí?
5: Estamos bien, estamos bien. Los 33, por ahora.
7: Ahora libero la puerta. ¡Empujen, empujen!
3: ¡Libertad, libertad!
4: Gracias, señor. Sabía que el señor no nos iba a abandonar.
2: ¿Cuánto hace que estamos encerrados?
5: Y unas 2 horas, más o menos.
7: Salgan con cuidado. Está resbaloso el camino.
3: Gracias, guapo.
6: Ah, bueno. ¿Por qué se demoraron tanto, hombre? Casi nos morimos acá adentro.
7: Pasa que no me dan el permiso de Nación para mover esta máquina.
6: ¿Para un permiso tardan tanto desde Nación?
7: Pasa que nos dieron el ok. Nos dimos cuenta cuando las máquinas no tenían combustible.
6: ¿Se siente bien, hombre, usted?
7: Sí, más o menos.
5: ¿Cómo trabajo? Encima, sin que soy. ¡Cuidado! ¡Se le está parando el vehículo! ¡Hombre, acelere, pues! ¡Acelere que se apaga!
2: ¡Se para! ¡Se para!
7: Se quedó sin combustible. Será de Dios, chela.
6: ¿Y ahora qué hacemos? Las calles están tapadas de nieve.
7: Entren a la municipalidad. Por lo menos van a estar calentitos allá adentro.
1: Y así terminó la odisea de la nieve en Colonia La Campeona, con los vecinos atrapados en el mismo lugar del que habían intentado escapar, aunque algunos parecen haber encontrado allí su lugar en el mundo.
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8: 6:08. 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

0: La hora en Niwil.
1: 7.
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2: ¿Qué tal, amigos? ¿Cómo están? Buen día. Bienvenidos en primera persona. En el año 2012, en el marco del Poder Judicial de la provincia, fue creado Laboratorios de Genética Forense, un proyecto elaborado por el Consejo de Procuradores, Fiscales, Defensores y Asesores Generales de la Argentina y del Consejo Federal de Política Criminal. Unos años más tarde, después de la Ley 8611 y sus modificatorias, se creó el Registro Provincial de Huellas Genéticas Digitalizadas. Este Laboratorio de Genética Forense realiza pericias tanto en el ámbito de la justicia civil como penal en Mendoza, donde se analizan muestras biológicas de diferentes orígenes y sobre diferentes soportes, variando ampliamente las características para cada caso particular. Pero quien lo está llevando adelante es el doctor Miguel Marino. Él es bioquímico, doctor en genética, especialista en genética forense, docente, y es un hombre que trabaja profundamente sobre estos temas. Con ustedes, el doctor Miguel Marino.
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2: Doctor, ¿cómo le va? Gracias por estar acá.
3: No, muchas gracias por la invitación, un placer estar acá.
2: Bueno, muchas gracias. Es tan importante la tarea que lleva adelante, sobre todo porque Mendoza tiene el registro de huellas genéticas más grande de Latinoamérica, ¿no?
3: Exactamente. Es un trabajo de hace muchos años, un trabajo que se fue... las bases de datos en general de investigación criminal... tiene muchos años en el mundo, más de 30. La primera fue en Inglaterra, en el 94. Argentina perdió varias oportunidades, sigue perdiendo varias oportunidades como país de tener bases de datos de este tipo. ¿Por qué? Porque si bien tuvimos uno de los primeros laboratorios de genética forense del mundo en la Universidad de Buenos Aires, con el atentado por necesidad, con los atentados de la AMIA, embajada... Uh-huh. No logramos como país tener base de datos, cosa que sí lo logró Mendoza en el 2016 con la creación del registro, que en definitiva es lo que hizo Bucetich en el siglo XIX, finales de, creando una base de datos de un marcador biométrico como era la huella, en este caso es por eso se llama huella genética, y poder contrastar huellas genéticas de una escena del crimen con una base de datos de criminales, en este caso, que es la base del registro, más allá de otras áreas y otro tipo de trabajo que hacemos que también está bueno y está bueno difundirlo.
2: ¿Y comenzaron con policías, el personal de seguridad, más condenados, imputados, ¿no?
3: A ver, la ley es del 2013, pero nunca había sido reglamentada y nunca había sido puesta en marcha. Por lo tanto, necesitaba una modificación. Era muy burocrática, había que pedir autorización prácticamente a medio mundo para obtener la muestra y poder hacer la comparación. En la modificación del 2016 se mejoró mucho técnicamente la ley y además se hizo más operativa. Eso fue octubre, finales de octubre del 2016. Nosotros en noviembre de ese año empezamos a tomar de muestra de todo policía científica. La idea de la base de datos es tener a todos los criminales para poder identificar quién deja un rastro biológico en una escena del crimen, pero también a todos los posibles contaminantes. Por lo tanto, hicimos a todo científica, a todo el cuerpo médico forense, obviamente a todo el registro. Empezamos con toda la policía. Todas las empresas de seguridad privada, que son los primeros que son en arribar a un lugar en caso de que exista seguridad privada en el lugar. Y bueno, obviamente en enero del 2017 nos instalamos en todas las cárceles e hicimos toda la población carcelaria. Ese año fue impactante porque tomamos más de 18.000 muestras. Y eran todas las cárceles y más los nuevos imputados y los nuevos condenados, cosa de que nadie, ya a partir del 2018, nadie que entraba a una unidad que pertenece al servicio penitenciario esté sin muestra. ¿Por qué? Porque se la tuvo que tomar o en la imputación o en la condena. Entonces, ya ahí a partir del 2018 desarmamos esos puestos temporales de las unidades penitenciarias porque ya habíamos tomado a toda la población.
2: Y a partir de todo esto, de una mancha hemática, de la saliva,
3: de donde nosotros apoyamos la mano y demás, rescatamos todos los días, policía científica va de los lugares que ya han levantado muestras y nos depositan las muestras en el laboratorio, y ahí ya hay un análisis más administrativo de la pertinencia de esa evidencia, si la causa tiene o no imputado. Si tiene imputado, vamos a esperar la orden del fiscal para poder analizarla. Si no tiene imputado, es una causa de NN, y algo que quedó muy claro en la ley. Mendoza tiene una muy buena ley, una gran ley, y por eso ha sido copiada por muchas
2: provincias. La ley 8611.
3: La 8611, exactamente. Uh-huh. Esa ley nos permite a nosotros analizar evidencia de NN, pero sin pedir autorización, sino que es por imperio de la ley. La ley nos obliga a decir, una evidencia es NN, o sea, de autor desconocido, se levanta y se analiza. Uh-huh. Y eso se mete en la base de datos, ese perfil genético se mete en la base de datos y se compara con todas las personas que tenemos.
2: A partir de todos estos logros, todos estos avances científicos, se han logrado esclarecer muchísimos delitos, sobre todo de homicidio, de abuso sexual, fundamentalmente, ¿no?
3: Exactamente. A ver, la Argentina tiene una desventaja de haber perdido 30 años, pero tenemos una ventaja. Técnicamente lo que usamos hoy va a permanecer por los próximos 30, 40, 50 años y no vamos a tener problemas de sensibilidad, por ejemplo, por decir algo. A ver, para las primeras bases de datos empezaron con 6 marcadores. Hoy nosotros estamos usando 24. ¿Qué da 6 y 24? El poder de discriminación. El poder de discriminación que tiene 24 permite que nosotros, cuando identificamos a una persona, la identificamos sin ningún tipo de dudas. Hay bases de datos europeas que tienen algunas muestras analizadas de los 90 que tienen 6 o 9 marcadores. Entonces tienen falsos positivos, cosa que no nos va a pasar nunca. Entonces la tasa de éxito que tiene la base de datos de Mendoza es la mejor del mundo.
2: Tremendo.
3: Es tremendo, sí.
2: Qué bueno.
3: O sea, perdimos tiempo, perdimos oportunidades, pero tenemos una gran ventaja de acá al futuro.
2: La ex ministra Patricia Bullrich, bueno, quería replicar un poco esta gran base de datos que tenemos, este registro de huellas digitales. ¿No se ha podido lograr todavía a nivel nacional?
3: A ver, ahora se modificó la ley. En el 24, o sea, en septiembre del 2024, se modificó la ley nacional. La ley nacional era muy mala, pero tan mala como fueron todas las primeras leyes provinciales. Eran, la única población que analizaba e incorporaba a la base de datos eran abusadores sexuales con condena firme. O sea, el universo
2: era muy corto,
3: muy pequeño. Uh-huh. Nosotros el año pasado hicimos un análisis para ver ¿cuántos hubiésemos capturado nosotros? Y hubiésemos capturado, en vez de 1.600 match, hubiésemos tenido 4.
2: Claro. Se quedó muy corto.
3: Ese era el universo de la ley nacional. Se modificó, se amplió a partir de la imputación o del auto de procesamiento, como se le dice a nivel nacional. Esa ley todavía no ha sido puesta en marcha. Nación tiene un trabajo que es bastante más fácil que el nuestro. O sea, la ley nacional lo único que tiene que hacer es administrar los datos que generamos las provincias. Lo que hay que lograr es que más provincias tengan base de datos.
2: Sí, porque hoy es Mendoza, después le sigue que Salta, la Pampa, Córdoba, La Pampa y nada más.
3: La Pampa, que tiene una muy buena base de datos para lo que es La Pampa, pero la población es muy pequeña, son 300.000 habitantes, 350.000 habitantes. Por lo tanto, La Pampa también ya llegó a un plató de que no va a aumentar exponencialmente la base de datos. Creo que es la segunda base de datos más importante de la Argentina en cuanto a el número importante es qué porcentaje de la población yo tengo incorporada a la base de datos. todas las bases de datos del mundo que están funcionales y que dan resultados tienen entre el 3 y el 5% de la población.
2: Nosotros bueno,
3: ya superamos
2: claro,
3: el 5%.
2: Estaría bueno que todas las provincias tengan algo parecido a lo de Mendoza.
3: Exactamente.
2: Para que los delincuentes, si pasan de provincia en provincia,
3: bueno,
2: puedan...
3: Y es algo que pasa habitualmente.
2: Claro.
3: Nosotros tenemos delincuentes de San Juan, de Córdoba, de Tucumán, o sea, bandas organizadas que se van mudando por las provincias. Y lo que Mendoza necesita es tener un paraguas nacional,
2: claro,
3: para poder compararse con todas las provincias.
2: También están los delincuentes condenados o procesados por delitos federales, por ejemplo, el narcotráfico.
3: No, eso es parte de la base de datos nacional.
2: Bien.
3: Eso es un trabajo que tienen que hacer los federales, pero tienen laboratorio, Gendarmería tiene laboratorio, PFA tiene laboratorio. Y además tienen códice instalado desde el 2018. Lo que no se logra es dar ese paso de poner en marcha. Y eso es una decisión operativa, pero una decisión política también.
2: ¿Ese sistema del FBI Codex se
3: CODIS.
2: Llama? CODIS. ¿Qué significa? ¿En qué les ayudó a esclarecer mejor los delitos?
3: A ver, el CODIS fue desarrollado en los 90, 98, la instalación general en Estados Unidos. Es un software que hace comparaciones masivas, tiene la lógica que tiene que tener una comparación genética. Es un software que el FBI da gratuitamente. El FBI no pide nada a cambio porque hay un montón de fantasmas de que no, el FBI te... No, nosotros lo tenemos instalado en un servidor que es ciego, o sea que no se puede ver de afuera. Y lo que hace es básicamente comparaciones genéticas, según lo que uno le indique, cómo lo configura al FBI, le manda un montón de CDs, ahora no, ya no es más CD, en ese momento eran 11, 12 CDs que uno tiene que poner y ir a siguiente, hasta terminar la instalación, y es absolutamente tuyo. Lo usan todas las bases de datos del mundo, el 75% de las bases de datos, más de Occidente, o sea, usan base de datos. La Unión Europea completa tiene un tratado que es el Tratado de Prüm, que es un tratado de comparaciones de perfiles genéticos generados por los diferentes países. Por lo tanto, no vamos a tildar que CODIS es una herramienta de colonialismo americano, ¿no? No, es un software, como es Windows, como es...
2: Pero ha ayudado, ha ayudado
3: sí,
2: muchísimo.
3: Sí, porque tiene una capacidad enorme para comparar perfiles genéticos en cuestión de minutos. Nosotros en una base de datos relativamente grande para lo que es Mendoza son ciento y tantos mil perfiles genéticos y las comparaciones las hace en 2-3 minutos.
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2: ¿Cuántos aproximadamente perfiles genéticos ya tienen en el registro?
3: 103, 104 mil perfiles
2: que
3: genéticos.
2: Mucho.
3: Mucho.
2: Muchísimo.
3: Sí, es mucho. Pensar, a ver, todo Brasil, nosotros tenemos 2 millones de habitantes. Todo Brasil con 225 millones de habitantes tiene 200 mil perfiles genéticos.
2: Claro, o sea, estamos muy bien.
3: Muy bien.
2: Muy bien.
3: Muy bien.
2: Y bueno, me imagino que desde que se implementó esto a partir de la ley, son muchos los match positivos. Los match positivos cuando determinan o pueden esclarecer un delito a partir de estos perfiles genéticos. ¿Tienen un dato aproximado cuántos han podido esclarecer?
3: Son más de 1.600 match que repercuten en más de 5.000 y tantas causas. Es un número impactante. La tasa de efectividad esa que hoy decía es con qué grado o con qué certeza, no con qué certeza, sino cada vez que yo meto un perfil, ¿qué posibilidad tengo de identificarlo? De dejar de ser un perfil NN a tener un nombre y apellido. Nosotros estamos en el 72%. O sea, el 72% de las veces que nosotros ponemos un perfil NN sale de la base de datos con nombre y apellido. Y ese es el grado de efectividad.
2: Claro. Bueno, yo recuerdo algunos casos que se me quedaron en la memoria. Uno, el de una joven que había sido abusada sexualmente y luego asesinada en San Martín.
3: Sí.
2: Y que no se sabía, pero no había rastro de quién podía ser esa persona. Y en el transcurso de pocos días se pudo identificar al autor del hecho.
3: Sí, pocos días y en el último tiempo con incorporación de tecnología en horas. Nosotros tenemos equipamiento, por suerte, tenemos equipamiento de última generación. Yo creo que es uno de los mejores laboratorios del país y de gran parte de Latinoamérica por cantidad de tecnología. Tecnología que se aplica. Tenemos un equipo que hace un perfil genético, o sea, todo lo que hace operativamente un laboratorio en tan solo 90 minutos.
2: Ahora, ¿cuántas personas trabajan en el laboratorio teniendo en cuenta que les llegan las causas penales y civiles también? Sí.
3: Hemos crecido. Cuando salió la ley éramos 4. Éramos muy pocos. Igual así podíamos trabajar. Yo he perdido bastante el pelo, pero no pasa nada. Era que tenía flequillo antes, pero fue mucho trabajo. Ahora somos 18.
2: Bien.
3: Somos 18.
2: Me imagino entre la parte administrativa y quienes están en el laboratorio.
3: La parte administrativa, que es esencial para nosotros saber, tener un resumen de la causa, y en lo que decía al principio, saber la pertinencia, si realmente vale la pena. Son análisis caros. Tenemos que hacer un análisis de si esa evidencia sirve, fue encontrada por casualidad, cómo fue la mecánica del hecho, para ver qué muestra elegir de las que se han levantado. Esa parte administrativa es esencial. Después una parte técnica que hace ya la identificación del rastro, ver a dónde está la mancha de una remera, dónde está la mancha, hay veces que se trabaja a ciegas. La parte de preliminar es saber si un fluido es semen, si es sangre, si es saliva, para ver qué. Lo que determina esas pruebas preliminares que le llamamos nosotros es qué estrategia voy a utilizar en el laboratorio para extraer el ADN a esa muestra. Toda una parte técnica muy fuerte de extracción robotizada de ADN, ya no se usan extracción manual en el laboratorio, con robots especializados para cada tipo de muestra, con protocolos especializados. Y después todo un equipamiento que permite el análisis y que nosotros podamos revelar el perfil genético de esa muestra, también sumamente importante. Y una parte informática también, esencial. No solo porque los softwares tienen que estar en lugares, en sistemas operativos modernos, sino que necesitamos seguridad informática, que eso está muy, muy, muy cuidado.
2: O sea que por día les llegan muchísimas causas.
3: Exactamente.
2: Bueno, pero también van determinando y van resolviendo otras tantas.
3: Sí, sí.
2: Son casi el corazón, digamos, de las distintas investigaciones cuando tienen este grado de complejidad, ¿no?
3: Bueno, a ver, la genética forense no es la panacea, pero sí es un muy buen dato, un muy buen dato cuando hay una causa NN. Y hay veces que a la causa, no al Ministerio Público, nosotros somos objetivos, hay un perfil genético, se compara con los otros perfiles genéticos y se emite un dictamen pericial o un informe de match. También le resuelve un poco al sistema judicial algunas controversias que se pueden plantear. Si hay un perfil genético, en un abuso sexual y le podemos dar nombre y apellido, de última tendrá que explicarse cómo llegó esa muestra a esa causa y dar explicaciones, pero está claro de que es de esa persona. Esa parte no hay duda.
2: Y de estos años, ya casi más de 10 o casi 10 años, ¿qué caso recuerda así que lo conmovió y que dijo qué bueno que a partir de esto? Bueno, recuerdo particularmente también el caso Gil Perec, que sí, dio muchísimo, pero...
3: Gil Perec justo fue un caso un poco raro, fue un caso que tuvo mucho impacto mediático. Técnicamente para nosotros no fue de gran relevancia, sí por el dato que se pudo dar y en el momento que se dio el dato para evitar profugación, ¿no? Uh-huh. O sea, que se vaya. A mí hay dos o tres casos que marcan la importancia. Hay casos que me conmueven, hay casos que marcan la importancia que tiene tener un buen laboratorio o una base de datos. Yo creo que el que marca de que tener un buen laboratorio y una buena ley es el caso de Diego Mosca,
2: el exfutbolista.
3: Exactamente. que recibe dos disparos en el pecho y como estábamos en plena pandemia, en el forcejeo, le saca el barbijo y la gorra al delincuente y nosotros en menos de 6 horas le pudimos decir a la fiscalía de quién era ese barbijo y esa gorra.
2: Claro, lo hicieron rapidísimo.
3: Y entonces la fiscalía pudo ir a buscar a la persona, evitó la profugación y se condenó rápidamente.

0: Me parece que capaz que en este caso el abusador sexual estaba en la base de datos por otros delitos, ¿no?
1: Exactamente. Eso creo que lo bueno de la ley de Mendoza es que abarca todos los delitos. Entonces, nosotros tenemos estadísticas que están muy buenas, que el 75% de los casos que nosotros identificamos a un abusador sexual ingresó por delitos menores, hurto, lesiones, violencia de género y demás. Entonces, si no abarcamos esa población que parecen delitos menores, podríamos habernos perdido de identificar a
0: Al abusador
1: abusadores. Y
0: sexual.
1: no, lo mismo nos pasa en homicidios y lo mismo nos pasa en robos agravados, capaz que es diferente porque por lo general tienen antecedentes de hechos similares, menos graves, pero de hechos similares.
0: Ahora hablemos de Miguel Marino, estudiante, el que tomó la decisión en su Mercedes natal, en Buenos Aires, estudiar bioquímica. ¿Siempre le movió esto de la genética, la cuestión forense?
1: Yo soy un privilegiado. Yo vengo de una familia humilde, trabajadora. Tuve la posibilidad, la suerte de poder ir a estudiar. Estudié bioquímica medio de casualidad. No era un convencimiento, sino que me gustaba la química, me gustaba la matemática, me gustaba la biología, entonces como que fue lo que encontré que más juntaba todo. Fue una carrera que disfruté mucho, pero a mí me marcó en cuarto año de la carrera. Tuvimos una clase que era dentro de una materia que era elementos de genética. Esto va a marcar mi edad, pero fue en el 98. Y en el 98 se había matado Shabrán. Y tuve un gran profesor que después, obviamente, fue mi jefe y después mi director de tesis, doctoral y demás, que dio toda una clase explicando qué era la identificación humana a través de la genética y explicó qué eran los marcadores genéticos, toda una clase teórica fantástica. Que al final mostraba, ustedes creen que lo que hicimos es identificar a esta persona y aparece una foto de la cara de Sabra. Y yo dije, quiero hacer eso. Y salimos de la clase y con dos amigos más y fuimos, queremos hacer esto. Y el tipo nos mira, qué sé
0: Y
1: yo,
0: el doctorado lo empezaste inmediatamente, apenas.
1: yo era estudiante, me faltaban todavía 2 años para recibirme. Entonces, justo en el 99 se hace un reanálisis de todas las muestras de Embajada de Israel. Así que en febrero del 99 me llama el doctor Corach, que fue mi mentor, para decirnos que quería que entramos los tres durante ese primer año. Después quedé yo, por cosas de la vida, quedé solo. Después los chicos se fueron a hacer otras carreras. Les fue muy bien también. Así que estuvimos todo un año haciendo todo el reanálisis de Embajada de Israel. En el medio del 99 se cae el avión del APA.
0: Lo
1: Hicimos la
0: recuerdo.
1: identificación. Entonces era aprender, aprender, aprender, aprender. Y esos 2 últimos años de la carrera yo lo hice haciendo la carrera y trabajando. Y después cuando me recibí me quedé trabajando y empecé ahí mi doctorado
0: Todo
1: con Daniel.
0: rapidísimo. Y la venida a Mendoza, la vinculación con la Universidad Nacional de Cuyo, donde sos docente actualmente, ¿no?
1: No, ahora
0: ¿Ya
1: no,
0: no?
1: ya no, pues ya el registro me
0: Te
1: absorbió
0: absorbió, porque
1: completamente.
0: estuviste muchos años en la Facultad
1: Sí,
0: de Medicina.
1: sí. Yo ahí arranqué. Cuando vine en el 2006, se pone en contacto conmigo la doctora Manieli, que era decana en ese momento de Facultad de Ciencias Médicas, para que quería replicar el modelo de la UBA, de un laboratorio de genética que venda el servicio del Poder Judicial y demás. A mí me encantó el desafío, ya Buenos Aires me había cansado, yo soy del interior, Mercedes es una ciudad pequeña y con una vida más tranquila, y ya Buenos Aires es muy lindo teniendo tiempo y plata, y por lo general uno cuando está ahí no tenía ni tiempo ni plata. Así que quería irme a un lugar donde pudiese hacer lo que me gustaba y lo que estaba
0: Investigar,
1: haciendo,
0: estar tranquilo,
1: investigar,
0: claro.
1: hacer identificación humana y demás. Y justo Norma estaba buscando a alguien para dirigir el laboratorio, así que en marzo del 2007 me vengo a vivir.

0: a Mendoza, y ahí empecé una carrera
1: maravillosa.
0: Sí, así yo estoy muy contento.
1: Hay
0: sí.
1: dos trabajos que yo estaba, siempre busco mucha información de los entrevistados. Hay dos trabajos que me parecieron increíbles de investigación. Uno que fue la caracterización de la población huarpe de Mendoza a través del cromosoma y también la determinación de la composición genética de la población de Mendoza a través uh-huh. de marcadores genéticos. Estos trabajos bueno. de investigación son tremendos, tremendos.
0: Esa era mi vida académica, que ya uno tiene que tomar decisiones. Toda mi tesis doctoral es a través de conocer cómo estaba compuesta la población argentina, que esa es mi tesis doctoral, que lo que te permite es ver cómo nos fuimos mezclando. Esto es una gran mentira de que todos bajamos del barco, es una gran mentira de que somos todos blancos, lindos,
1: somos
0: rubios
1: todos
0: y demás.
1: Somos todos mestizos.
0: Absolutamente. Y es absolutamente divertido, es muy lindo, es realmente. Y conocer tus orígenes también te permite aceptar un montón de otras cosas. Naturalizar. O sea, el 50% de la población de Argentina, y Mendoza no cambia. Sí tiene un componente también muy divertido la población de Mendoza, que ahora si querés te lo cuento, pero el 50% tenemos un ascendente amerindio.
1: Exacto. Uh-huh.
0: 53-54% por línea materna. Uh-huh. Y un 10 a un 15, depende de la región, es de las patrilíneas, o sea, de las líneas paternas son amerindias. Y después sí tenemos un gran componente por la patrilínea europeo, uh-huh. pues eso sí. Entonces eso marca también cómo fueron los procesos de colonización y de migración. O sea, venían los barcos, sí, llenos de hombres, no venían mujeres.
1: Claro.
0: Y esos hombres se mezclaban con las mujeres nativas. Y ahí nace un poco el acervo genético de nuestro país. Mendoza tiene un componente que es mayor al resto de la Argentina. El 2% de la población argentina tiene algún ascendente africano. Mendoza, ese porcentaje ahora no lo tengo muy claro, pero es superior, creo que está entre el 4 y el 5%. Y eso tiene una explicación, porque cuando está la liberación de vientres en la Argentina,
1: claro.
0: Está justo la fiebre del oro en Norteamérica, y los barcos para ir al norte salían de Chile, por lo tanto pasaban por Mendoza, cruzaban a Chile, los subían a los barcos, y muchas de esas personas dejan su descendencia, porque ya eran libres, los vientres eran libres, dejan su descendencia en Mendoza. Entonces es lógico que tengan un porcentaje mayor.
1: Ni hablar si nos vamos un poco más hacia el norte.
0: No. Y o sea, el punto álgido.
1: Pero muy interesante esto, porque por ahí la gente cree que por acá no pasaron africanos, esclavos africanos.
0: Sí.
1: Y absolutamente, nos estás sí. dando la pauta de cómo está compuesta nuestra genética.
0: Sí, teníamos una población nativa americana sumamente importante. Los huarpes fueron una población, y los huarpes fueron los que de cierta manera hicieron Mendoza lo que es Mendoza, ¿no?
1: Tal cual.
0: Tenían un manejo del agua, del ganado, o sea, eran una población.
1: Nos dieron la identidad, básicamente.
0: Exactamente.
1: Bueno, Miguel, un placer, y ya nos faltarán oportunidades para charlar de casos bien puntuales, pero realmente nos ha encantado mucho conocer qué es este tremendo trabajo que hacen el registro de huellas genéticas aquí en Mendoza. Muchas gracias.
0: No, muchas gracias por la invitación.
1: Amigos, llegamos al final de esta En Primera Persona. Espero que hayan disfrutado tanto como nosotros esta charla con el doctor Miguel Marino. Le agradezco a Daniel Reboredo en la edición digital, a Miguel Contreras en la puesta en el aire. Mi nombre es Karina Escandura. Les deseo que tengan un gran fin de semana, y será hasta el próximo sábado para disfrutar otro En Primera Persona.
2: La hora en Niwil. 7:31 minutos. 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

0: Buenos días, 7:33 de la mañana y está para seguir escuchando este T para Tres con Gustavo Cerati y el Flaco Spinetta, si no me equivoco. Miguel, sí. Acá Miguel nos dice.
1: Perfecto.
0: Sí, señor. Bueno.
1: Que nos musicaliza.
0: Por supuesto, qué musiquita arrancamos. Señor Fede Salazar, buenos días, ¿cómo está Fede?
1: ¿Qué tal? ¿Cómo va? Buen día, ¿cómo están? ¿Cómo va Negro Contreras también que está del otro lado? Jornada bastante linda, por lo menos en lo que va hasta el momento. Pero agárrate, que mañana va a ser frío, 6 grados.
0: Se viene el frío. Linda, pero sí. Fría mañana hoy.
1: Fría mañana, 6 grados la temperatura, pero la mínima llegaría a 3 cuando empiece a salir el sol, parcialmente nublado, ascenso de la temperatura, desmejora hacia la noche, atenti, con precipitaciones que se inician en el sur provincial, siguen las nevadas en la cordillera, 32 días cerrado el Paso Cristo Redentor, no había pasado nunca antes en la historia.
0: Tiempo récord de paso tiempo cerrado.
1: Récord, tiempo récord. Y para el domingo... Ahí sí se esperan lluvias aisladas, que es el Día del Niño, la máxima estaría en 10 grados, mientras que el lunes sí ahí se esperan nevadas, posibles nevadas que lleguen hasta el llano en la provincia, máxima estimada 8 grados nada más para el lunes, así que se me abrigan y hacer planes puertas adentro, me parece.
0: Bueno, cuidarse el fin de semana, guardarse y bueno, muy abrigado, ¿no?
1: Sí,
0: y se viene la lluvia, bueno, hay que aprovechar a hacer cosas distintas, estar en casa, disfrutar. Y bueno, 32 días, Fede, decías, del Paso Cristo Redentor cerrado.
1: 32, tremendo.
0: Bueno, realmente tremendo una dato. Situación compleja, una nevada histórica. Escuché que el gobernador Cornejo proponía hacer una licitación para despejar más rápidamente el paso.
1: Sí, exactamente. El gobernador esto lo propuso ayer, justo cuando habló con la prensa, que realicen una licitación conjunta entre Argentina y Chile. Sí,
0: claro.
1: Para que una empresa privada se encargue de la limpieza y el despeje del corredor internacional, porque a la vista está que no han podido alcanzar buenos resultados.
0: Para agilizar los tiempos, claro.
1: Porque... Y sí, porque cuando allá pueden, en un momento allá como que abrieron un día y le empezaron a reclamar a Argentina que todavía no había terminado con sus trabajos. Ambos países han demorado un montón también en hacerlo. Y bueno, hay muchas críticas de esta situación, ha llevado las cosas a una situación límite. El lunes, como así lo decimos, muy en potencial, atado así con alambre y
0: entre pinzas,
1: una cosita así, muy potencial, podría mejorar el lunes y ahí abrirse una ventana por lo menos hasta el 23, 24 de agosto. Y bueno, eso permitiría descongestionar el tránsito. El tema es que tenés a los transportistas de carga diciéndote, yo quiero pasar antes.
0: Una semanita ahí
1: claro.
0: Como para agilizar y...
1: Claro, y pero los transportes de carga están reclamando que quieren pasar sí o sí antes.
0: Claro,
1: Quieren 2 días de exclusividad. Pero también tenés por otro lado a las empresas de transporte de pasajeros, que son las de larga distancia, que hay algunas que solo operan a Chile y hace 32 días que están frenadas.
0: Claro, están paradas también las empresas,
1: exacto.
0: Hay gente que también necesita viajar y bueno, es toda una cadena de complicaciones que se va gestando a partir de este cierre. Y también los camiones, que bueno, también es número récord de camiones varados ahí en Uspallata.
1: Sí, más de 3.000 acá en Mendoza, entre los que están esperando salir desde Mendoza, o sea, los que tienen base en Mendoza, más los nacionales, y las internacionales ya son unos 3.000 los camiones que están esperando para pasar a Chile.
0: Bien, bueno, veremos cómo evoluciona esta situación y a ver si se puede despejar de una buena vez y empiece a fluir el
1: seguro.
0: Tránsito entre Argentina y Chile. 7:36 de la mañana, sí, esto es Conexión Agro,
1: sí.
0: Estamos en vivo, ya arrancó la programación en vivo de Radio Newell, esto sigue después hasta tarde, pero Fede, tenemos premios como todos los sábados.
1: Como todos los sábados, Fecovita nos acompaña 2 packs de 3 vinos cada uno. Muchos oyentes cuando van a retirar premios dicen, che, fui, me trataron súper, la verdad que...
0: Espectacular.
1: Sí, y hacen un recorrido ahí por Fecovita, también una degustación muy accesible. Está cerca aquí del Gran Mendoza.
0: Sí, señor.
1: Y después tenemos un premio especial hoy.
0: Un premio especial. Nos gusta... contar y mostrarle a nuestros oyentes todo lo que tiene que ver en materia de enoturismo. Como siempre decimos, vayan a recorrer las bodegas, lo que tenemos aquí en Mendoza,
1: sí.
0: Que viene gente de todos lados, de todo el mundo, de toda la Argentina, a conocer las bodegas, a conocer nuestros caminos del vino. Y bueno, aquí en Conexión Agro, cuando podemos, bueno, aportamos una cuotita. Y hoy tenemos una visita a... Vamos a hablar de este tema, sí. Así que engánchense, el que ya nos está escuchando. Vamos a hablar de la primera bodega bonsai de la Argentina. Bonsai. ¿Había escuchado ese término?
1: No.
0: Bodega bonsai. Bueno.
1: Y está cerquita, ¿eh?
0: Está muy cerquita. Vamos a hablar con sus propietarios y tenemos una visita y degustación, por supuesto. Cuando uh-huh. es visita, si hay visita, hay degustación en una bodega. Para la primera bodega bonsai de la Argentina, que es la bodega Mor Barrio. Está acá muy cerquita, así que...
1: En Luján.
0: En Luján. Luján, calle Terrada. Y bueno, nada, hay que participar, anotarse, engancharse con Conexión Agro y están participando por los dos packs de Fecovita y por esta visita, esta experiencia para compartir ahí con el matrimonio Mor Barrio, que ya vamos a estar charlando con ellos al final del programa, para que nos cuenten qué es una bodega bonsai. Anticipamos esta nota que tendremos hoy hacia el cierre de Conexión Agro.
1: Una nota que se viene con premio, así que bueno, participen también. 2616-177-997. 2616-177-997. Están abiertas las líneas para que se comuniquen aquí al WhatsApp de la radio. Y bueno, nos saben que nos encanta escucharlos. Y también el Instagram de Conexión Agro 26.
0: Sí, señor.
1: Así se llama la cuenta. Conexión Agro 26, todo junto. Ahí nos dan a seguir y participan. Una parte de los premios se va por el WhatsApp. La otra parte
0: se va por el Instagram. Un pack de vino se va por WhatsApp. Otro pack se va por Instagram.
1: Por Instagram.
0: Y tenemos ahí la visita que, bueno, vamos a ver por dónde se va. Vamos a ver por dónde se va.
1: Pueden participar por los dos canales, bueno. De esta manera también tienen doble chance.
0: Sí, señor.
1: Si no salieron por el WhatsApp, pueden salir por
0: Pueden escribirnos Instagram. Por las dos vías, se enganchan en nuestra cuenta de Instagram, que la hemos estrenado hace poco. Y, bueno, doble chance para el que participa por las dos vías. Ya hay gente conectada, como Luis, que todos los lunes, iba a decir, todos los sábados está enganchado ahí en la radio, se nota por los premios, Andrea también, Carlos, que también se engancha, dice buen programa para disfrutar, felicitaciones, bueno, todo el mundo enganchado ya, lo tenemos al profe Narrala, como todos los sábados, así que bueno, vamos a estar aquí hasta las 9 de la mañana.
1: Tempranito con todos los oyentes de Newell, como siempre, nos acompañan en toda la semana, nosotros también los fines de semana.
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0: 7:41 de la mañana. Alerta ante la profundización del fenómeno el super niño. Fede, ¿cómo es esto del super niño y esta alerta que se está presentando ante este fenómeno meteorológico?
1: Bueno, lo hemos hablado sobre todo para las zonas cultivadas de la Argentina, es lo que tiene que ver con esta precaución que les están pidiendo y que inclusive en Mendoza ya les han dicho, ojo a los productores, fíjense el tema de los seguros y de ir contratando seguros de cara a lo que se viene, por lo menos para septiembre, octubre, noviembre, y el fenómeno del super niño se podría extender hacia principios del año que viene. ¿Por qué se llama super niño? Porque los medios le pusieron super niño, pero es un niño de mayor intensidad. Claro. En este caso
0: estaba el niño, estaba la niña, claro, y ahora el super niño.
1: Claro, exactamente. Ha sido como un nombre también para entender el impacto que tiene este tipo de fenómenos. Pero los expertos ya han estado dando varias entrevistas. Si ustedes son de frecuentar diarios online o de frecuentar inclusive hasta canales de noticias o distintas redes sociales, hay muchas notas sobre este tema del super niño.
0: Sí.
1: Donde le están diciendo a la gente que se prepare también para una mayor probabilidad de precipitaciones. Mendoza no estaría entre las zonas más afectadas, pero cambia un poco nuestro clima. Tuvimos un verano mucho más húmedo el año pasado y también un verano que no fue tan caluroso. Pero sí tener en cuenta también que más allá de las precipitaciones acá en Mendoza, hay otros sectores del país productivos que son muy importantes, como lo es el noreste de
0: la zona del litoral,
1: la zona del litoral, exactamente, que están atravesados por muchos ríos donde baja muchísimo caudal de agua desde Brasil, desde el Amazonas hacia el sur, y esas serían las zonas más afectadas. Esos ríos serían los más afectados por posibles crecidas entre
0: Santa Fe, Chaco, zonas muy productivas, provincia de Buenos
1: Corriente,
0: Aires.
1: Corriente, Entre Ríos, sí, todo provincia de Buenos Aires. Bueno, los expertos dicen que se va a presentar este año con una fuerza inusual, el niño, que le ponen super niño ahora, y se caracteriza por un calentamiento prolongado del Océano Pacífico, y esto hace que alcance su punto máximo en noviembre y diciembre. Habló una especialista, se llama Carolina Vera, que es profesora emérita de la UBA e investigadora principal del CONICET en el Centro de Investigaciones del Mar y la Atmósfera, CIMA, se llama este espacio, donde dice que el niño dura un año, esto empezó en abril-mayo aproximadamente, y se espera que siga hasta nuestro otoño del 2000, hasta el otoño del 2027. Lo que está pasando en montaña también tiene que ver con el niño.
0: Claro.
1: Este nivel de este río atmosférico que deja tanta nieve en la alta montaña, y bueno, 32 días cerrado el paso Cristo Redentor, les contábamos. Volviendo a lo que decía Vera, dijo que para pronosticar el niño se usan dos modelos que pueden interactuar entre sí, uno el de la atmósfera y el otro el del océano. Y también dijo que es posible pronosticar la ocurrencia del niño 6 meses antes, que el que te dice que va a haber un niño de acá hasta el 2028, imposible.
0: Claro, por no eso lo puedes anticipar.
1: Claro, por eso son más cautelosos, digamos, con los plazos y la posibilidad de que se extienda. Ahora sí se sabe que podría durar hasta fin de año, hasta diciembre, con probabilidad de que siga sucediendo de cara a los primeros meses del 2027. También dijo que si bien en marzo habría incertidumbre sobre la magnitud que podría alcanzar, promediando la mitad del año, ahora en estos próximos meses se va a saber un poquito más. ¿Y cómo podría afectar a la Argentina? Bueno, no es igual en todo el territorio, como les contábamos. La zona de mayor influencia, centro-este, la cuenca del Plata, en los ríos Paraná, Uruguay, un super niño también puede aumentar las probabilidades de precipitaciones superiores a las habituales. Esto significa más caudal entre los ríos y posible afectación e inundaciones también. Esto se vio mucho el año pasado, donde muchos cultivos, si bien la cosecha fue récord durante este año y tuvo muy buenos números.
0: Pero se vieron afectados también.
1: Muchas hectáreas se vieron afectadas por la gran cantidad de lluvias y bueno, los cultivos no resisten, ya no hay por dónde absorber agua.
0: Por este fenómeno, claro.
1: Claro, exactamente. En este caso, ¿cómo podría afectar a Argentina? Les contábamos, en las provincias que podrían recibir el mayor impacto, Misiones, Corrientes, Chaco, Santa Fe, Entre Ríos, Buenos Aires, más humedad, jornadas con precipitaciones, mayor frecuencia de lluvias intensas. Esto también es un problema para las zonas urbanas, más allá del tema productivo. Y durante el invierno y la primavera también pueden tener efecto en Cuyo y los Andes, norpatagónicos, y bueno, también en el sector centro del país, que la saca un poquito, digamos, más barata. Habló un especialista, Hugo Rohrmann, que es ingeniero hídrico y que dio más detalles sobre las fechas donde se podría precipitar el Niño, y también recordó tomar medidas preventivas, como pasó con el Niño del año 82 y 83, que duró 2 años ese Niño, y fue muy, muy largo y impactó mucho sobre el sector productivo. Escuchamos lo que decía Rohrmann, el ingeniero, donde hablaba Rohrmann sobre lo que podría llegar a pasar y posibles fechas de precipitación del Niño, o por lo menos de avance del Niño en el territorio argentino.
2: Ya se sabe que va a ser un Niño, un calentamiento del Océano Pacífico bastante largo, que puede durar un año, y los modelos están indicando hacia noviembre, diciembre, como el mayor calentamiento. Uno recurre a los fenómenos niños similares de la historia, y ahí aparece con mucha nitidez el fenómeno del Niño 1982-1983, que motivó una creciente del río Paraná que duró un año. El Gran Resistencia está ubicada dentro del valle inundación del río Paraná. Hemos tenido que construir defensas para que el río Paraná no ingrese. Por lo tanto, esa asociación de fenómenos del Niño muy fuertes, con mucha duración, que tienen un impacto de transferencia hacia primavera-verano, están indicando que se puede llegar a repetir ese fenómeno para fin de año, principio de año.
1: Bueno, hasta ahí la palabra de Hugo Rohrmann, ingeniero agrónomo, donde ingeniero hídrico, perdón, donde da un poquito más de detalles sobre la temporalidad. Y también tenemos nuestra pata en Mendoza sobre el fenómeno El Niño, el Super Niño en este caso. Se proyecta un régimen de precipitaciones superior al habitual, así lo confirmó hace un par de semanas atrás, pero está bueno traer la colación también a Jimena Latorre, la ministra de Ambiente y Energía, sí, donde advirtió sobre la necesidad de adecuar la infraestructura hídrica y de no confiarse en los esquemas tradicionales por esta probabilidad de la suba en las precipitaciones.
3: Algo vimos el verano pasado con respecto a las grandes tormentas. Está ingresando el Niño, un Niño que es llamado el Super Niño porque tiene una proyección de precipitaciones importante. Entonces,
4: lo que se ve en Chile.
3: Lo que ya se está viendo en Chile, y bueno, estas precipitaciones de las que vos hablás, estamos en agosto casi, sabemos que nuestras precipitaciones empiezan a partir de septiembre, octubre, nuestras tormentas, entonces tenemos que estar preparados para esto. Mendoza es una provincia que históricamente tiene una infraestructura hidráulica que ha permitido, obviamente mantenida, hacer frente y amortiguar los efectos de estos ciclos del clima. Ahora, no podemos quedarnos con que en el pasado ha funcionado, porque esto justamente es un desafío dinámico.
1: Bueno, está ahí la ministra de Energía y Ambiente de la provincia, Jimena Latorre, dando un poquito más de detalles acerca del posible impacto del Niño en la provincia de Mendoza. Pero ya hay algunos departamentos que le están advirtiendo a sus productores, como por ejemplo lo es San Martín.
0: Sí.
1: Habló Julio Acevedo, que es director de Desarrollo Económico, dijo
0: sí,
1: que están en alerta.
0: Que le mandamos un saludo, sí, a Julio, porque nos escucha los
1: bien.
0: Sábados, director de Desarrollo Económico de San Martín, así que bueno, mucha gente de la zona este escuchándonos, estoy viendo mensajes, así que bueno. Recuerden que mientras estamos hablando de El Super Niño, están participando por los sorteos.
1: Por los sorteos, exactamente. Bueno, Julio Acevedo, director de Desarrollo Económico, sí, de San Martín, habló con nuestro colega Oscar Campi, que es corresponsal allí,
0: claro,
1: en la zona este, y contó que le advirtieron ya a los productores por la contratación del seguro agrícola. Les están diciendo, che, no se duerman.
0: Atente,
1: porque,
0: claro,
1: porque esto del Super Niño se puede venir fuerte para lo que queda de este año. Y
0: después
1: una
0: vienen
1: parte,
0: los problemas, ¿no?
1: Claro, después vienen, digo, los problemas, de los reclamos, de por favor, necesitamos una ayuda.
0: Los pedidos al gobierno, que a veces no puede dar respuesta realmente,
1: claro,
0: para todo, ¿no?
1: Contra la naturaleza no se puede ir.
0: Exacto.
1: Entonces
0: claro.
1: Ya les están advirtiendo que, por favor, se pongan a tono ahí con el tema de la contratación de los seguros agrícolas y por las posibles tormentas inusuales que podrían llegar a afectar los cultivos. No se sabe, todo esto es potencial, pero bueno, como se dice, mejor prevenir que curar. Escuchamos lo que decía Julio Acevedo, director de Desarrollo Económico de San Martín. Este consejo específico para los productores de San Martín, pero también lo pueden tomar productores de la zona este, del Valle de Uco, que sabemos, de otros departamentos de la zona este y del Valle de Uco, que sabemos que también escuchan Nihuel, y por qué no los de Gran Mendoza. Escuchamos la última parte con Acevedo.
4: Estamos también avisándole a los productores que vayan teniendo en cuenta la campaña de este año para el seguro agrícola. Hemos estado ya poniéndolos en alerta para que vayan pensando en la contratación del seguro agrícola. Viste, este año con el tema del Super Niño hemos tenido las precipitaciones que hubieron nieves en la montaña, que han sido récord, y también hay una alta probabilidad que también haya tormentas fuera de lo común en esta etapa del año, ¿no?
1: Bueno, hasta ahí la palabra de Acevedo, que es el director de desarrollo, Julio Acevedo, que es el director de desarrollo económico de San Martín. Quedan todos alertados ya por el Super Niño y bueno,
0: a tomar precauciones
1: y saber que se vienen una primavera y un verano particulares, sí, por lo menos hasta lo que termina del año y con probabilidad de extenderse hacia los primeros meses del 2027.
0: A prevenir con el seguro. Sabemos que, bueno, como decías vos, Fede, ante los fenómenos climáticos, lo estamos viendo en distintas partes del mundo, lo que está pasando con distintos fenómenos climáticos, sí, los terremotos y demás. Bueno, lamentablemente a veces no podemos hacer nada, así que hay que prevenir dentro de lo que se puede.
1: Sí, exactamente. Y tener en cuenta que esto que le están recomendando y repetirles a los productores, que todo esto que están diciendo desde el gobierno y también desde el municipio de San Martín, en este caso, pero seguramente muchos otros municipios coinciden en esto.
0: Sí, claro.
1: Y tener en cuenta que se está insistiendo mucho con esto. A mí me llama la atención el nivel de insistencia que hay sobre los profesionales, los meteorólogos, los ingenieros hídricos también, el nivel de insistencia que hay con este niño. Y no es por meter miedo, es para estar preparado nada más.
0: Claro, claro, sí.
1: Y bueno, y la gente también que tome las precauciones correspondientes sabiendo todo esto.
0: Bien, 7:53 de la mañana, la música que nos pone nuestro operador Miguel Contreras, que siempre nos sorprende, Miguel, con la musicalización.
1: Me encanta la,
0: ¿no?,
1: música que pone. Fantástico. Sí, porque él además es muy halagado por el público de New Will.
0: Claro, claro.
1: Me encanta la música que pone Miguel. Llegan siempre mensajes a la mañana temprano. Me encanta la música que pone Miguel. Gracias, Miguel, por ponernos tan linda música antes de arrancar el informe New Will con la Sole, que arrancamos de lunes a viernes a las 6 de la mañana. Llega un mensaje. Yo no sé si ya tendrá su fan de club, los Contreritos.
0: Bueno, acá todos arman su fan de club, ¿no? Lo tenemos al profe que...
1: ¿Qué te parece?
0: Narrala, lo tenemos a Miguel. Bueno, todos tienen su club.
1: Los Narralitos, todos tienen su club.
0: Exactamente. 7:54 están participando por los premios. Tenemos el WhatsApp, tenemos el Instagram de Conexión Agro, @ConexiónAgro26. Y bueno, seguimos mucho más programa por delante, Fede.
1: WhatsApp 2616-177-997, más despacito, 2616-177-997.
0: Sí, señor.
1: Vamos a la tanda. Sí, vamos a la tanda.
0: 7:54, ya volvemos.

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0: 7:58 de la mañana y qué linda canción de León Gieco. Hacía mucho tiempo que no escuchaba a León Gieco y bueno, Miguel nos sorprende con esta canción muy bonita. Nos preguntan si para participar por los premios por Instagram, dice, ¿es por mensaje o por el muro como dice, hace Andrés Gabrilli en La Conversa? Por mensajes, nos siguen en la cuenta de Conexión Agro 26 y nos mandan un mensaje y ya están participando. Le estoy respondiendo a Laura Hidalgo que nos consultaba. 7:59 y ya sabemos que a esta hora quién viene. Ha estado viniendo, que lo tenemos más seguido acá en el estudio, pero bueno, hoy día frío, dice, no, hoy...
1: Otro que tiene club de fans.
0: Hoy no salgo de Coquimbito, me quedo acá con el club de fans, que bueno, en la semana lo llaman al profe, en la semana. Sí, estoy hablando de Jorge Narrala. Buen día, señor Jorge Narrala, ¿cómo estamos?
2: Hola, Gustavo, Federico.
0: ¿Cómo estás, Jorge?
1: ¿Cómo va, profe?
2: A los oyentes, buen día, ¿cómo están ustedes?
0: Muy bien, muy bien. Bueno, Jorge Narrala, el profesor de Conexión Agro, que nos viene todas las semanas a traer algún tema para, bueno, esclarecer conocimientos y nos amplía información de todos los temas. Hay un oyente que está preguntando, ya lo ha preguntado, y le quiero decir a Esteban Castel, nos pide la diferencia entre el Cabernet Franc y el Cabernet Sauvignon, desde el viñedo al vino, dice, muy importante para el ciudadano común, ampelográficamente al vino mismo, dice, muchas gracias. Bueno, le digo a Esteban, y está escuchando Jorge, que todas estas preguntas Jorge las va tomando, las va anotando, para
1: metódico,
0: después...
1: Metódico, chicos, es metódico.
0: Por supuesto, es profesor, es investigador, él va tomando nota de todo, le digo a Esteban para que se quede tranquilo que vamos a ir respondiendo a estas inquietudes que nos plantean los oyentes. Está planteada, Jorge.
2: Y de paso le damos un gran saludo a Esteban, discípulo del padre Oreglia.
0: Sí, señor.
2: ¿Crees que contestemos eso ahora? Así no se nos va quedando en cola.
0: Si es cortito.
2: Como dicen los informáticos.
0: Dale, cortito.
2: Cortito. Vamos a ir más atrás desde el viñedo. Vamos a ir a los orígenes del Cabernet Sauvignon y el Cabernet Franc. Cabernet Franc es uno de los padres de Cabernet Sauvignon, porque Cabernet Sauvignon es originario del cruzamiento de Cabernet Franc y Sauvignon Blanc. Por eso es que se llama Cabernet Sauvignon. Y las dos palabras se escriben con mayúscula, porque son como los dos apellidos, digamos, paterno y materno.
0: Claro.
2: Así que, bueno, por ese lado, ahí tienen una similitud, son padre e hijo. Ampelográficamente, que para la mayoría de los oyentes a lo mejor ese término no les dice nada, es las características de las hojas, sobre todo, de las hojas, de los brotes, de los racimos, pero sobre todo de las hojas, permiten diferenciar las variedades. Todas las hojas de las variedades son distintas. Al principio cuando uno entra a un viñedo le parece lo mismo que si uno fuera a la China y dice, todos los chinos son iguales. Y uno dice, bueno, todas las plantas de vid son iguales. No, son diferentes. Tienen diferente forma, diferente color, diferente textura. De todo. Todo es diferente en las hojas. Cabernet Sauvignon y Cabernet Franc se parecen bastante, como que son padre e hijo. Pero si uno mira la hoja de Cabernet Sauvignon, tiene una característica particular que cuando está extendida parece tener 5 agujeros, los mismos lóbulos de la hoja que se van superponiendo y dejan como 5 agujeritos en su forma. Y es forma orbicular, ¿no? Cabernet Franc no tiene tan marcados esos senos laterales que parecen perforaciones. Eso por un lado. El color verde de Cabernet Franc es un poco más oscuro y los brotes tienen cierta tonalidad rojiza o bronceada que no la tiene Cabernet Sauvignon. Y Cabernet Sauvignon, como que es hijo de Sauvignon, Sauvignon viene de una palabra francesa que es sauvage, que es salvaje. Bueno, Cabernet Sauvignon es más salvaje en su vegetación. Da brotes por todos lados, parece que está como si fuera un pelilargo que está despeinado.
0: Es más brioso.
1: Claro.
2: Claro, de ahí viene su apellido, Sauvignon, salvaje. Eso también hace que las características del mosto y del vino sean también más salvajes. Por lo tanto, esa característica de pimiento verde o pimiento rojo, de pimiento, que es de una molécula que se llama piracina, es mucho más abundante en el Cabernet Sauvignon que en el Cabernet Franc. Es mucho más marcado ese carácter de pimiento, ese carácter salvaje, vegetal, que tienen otras variedades también, ¿no? El Carmener, el Merlot, todos los parientes ahí de los Cabernet.
0: El Carmener es muy marcado, sí.
2: Lo tiene, y claro, y Cabernet Sauvignon lo tiene más marcado que en el Cabernet Franc. Exacto. Ambos son muy buenos. Yo prefiero al Cabernet Franc porque es menos salvaje, es mucho más amable en la boca, más, me da la sensación de más voluminoso en la boca, más sedoso. Pero bueno, ambos son muy buenos y reconocidos en todo el mundo como grandes varietales, ¿no?
0: Bien, está contestada la pregunta para Esteban, así que bueno.
2: Espero.
0: No hay reclamos, aquí pregunta, se responde o el profe anota y responde. Además de esta pregunta, que bueno, viene fantástico esta aclaración, porque ya nos venían haciendo esta consulta, la habían hecho previamente en otro programa. Hoy traías un tema que es el requerimiento de frío de los cultivos, Jorge. Contanos un poco sobre este tema. Digo, hoy que es una mañana fría y se viene el frío, Fede venía anunciando las temperaturas para el fin de semana. ¿Cómo es esto del requerimiento de frío de los cultivos?
2: Son de esas cosas maravillosas que tiene la naturaleza, ¿no? Que hace que lo que elegimos una carrera nos enamoremos de la naturaleza, porque es maravillosa, no deja de sorprendernos realmente. Claro. Ustedes saben que las plantas, todas las plantas, requieren una determinada cantidad de horas por debajo de una temperatura. Por eso decimos requerimiento de horas de frío. En realidad es un parámetro biológico este que estamos hablando, que uno de los tantos parámetros biológicos que hace que uno pueda establecer zonas más o menos donde determinados cultivos pueden prosperar económicamente hablando, estamos siempre diciendo para dar cosechas económicamente rentables, pueden prosperar y en otras no. Entonces, ¿qué pasa? Si nosotros observamos cuando viene el otoño, esa estación tan linda acá por estos pagos, ¿qué pasa? Los días se van acortando. Sobre todo eso, hay menos, nosotros llamamos en biología, menos fotoperiodo, es decir, las horas de luz son cada vez menos a medida que el otoño avanza. Y además va bajando la temperatura, pero sobre todo tiene que ver con el largo del día. Las plantas interpretan ese mensaje como diciendo, bueno, algo se viene, se están acortando los días, está bajando la temperatura, me tengo que preparar porque viene el invierno. ¿Y qué hacen las plantas? Desencadenan un fenómeno hormonal dentro de la planta, entre lo que se destaca una hormona que tiene un nombre complicado, pero tiene que ver etimológicamente, se llama ácido abscísico, y para los que tengan una edad parecida a la mía, se suele simbolizar con una sigla que es ABA, como el grupo musical, pero con una sola B.
0: Claro.
2: El ácido abscísico hace que la planta vaya entrando en lo que nosotros llamamos dormición, reposo, latencia, que es en el estado en que están la mayoría de las plantas a las cuales la hoja se le cae, es decir, plantas de hoja caduca. No sé, la enredadera que ahora tengo enfrente sobre una pared, los fresnos, los álamos, la vid, los durazneros, los almendros, todas esas plantas se van preparando para el invierno, hacen ese fenómeno hormonal dentro de la planta, las hojas se caen, los líquidos dentro de la planta se concentran un poco y la planta resiste bajas temperaturas del invierno, temperaturas bajo cero, que este año hemos tenido muchas y bastante bajas y parece que vamos a seguir teniendo, y después llega la primavera, se desencadena otro fenómeno hormonal, pero ya con otras hormonas que se llaman giberelinas, y las plantas florecen, brotan y todo lo que va a pasar, Dios mediante, unos días más en algunas plantas y unos meses en otras, y que nos va a llenar de brotes tiernos y flores y todo eso. Ahora, ¿qué pasa en el invierno? Es como, hagamos de cuenta que es una cuenta de banco en la cual nosotros ponemos y sacamos plata.
0: A ver,
2: entonces,
0: ¿cómo sería?
2: Hay distintos modelos,
0: sí.
2: Ya que hablaban más temprano de los modelos matemáticos y todo eso. Hay distintos modelos, pero básicamente, para memorizarlo rápidamente, el número 10 es un número bastante fácil de memorizar. Entonces, todas las temperaturas que estén por debajo de 10 grados, entre 0 grados centígrados y 10 grados, suman. Entonces, transcurre una hora por debajo de esa temperatura, más 1. Otra hora más, más 1. Y así, va sumando horas en las cuales la temperatura está por debajo de 10 grados centígrados. Y vamos restando si la temperatura subió a 15. Vieron que a veces en el mismo invierno hay temperaturas que superan los 15 grados, 16 grados, o porque ocurre un sonda, o porque esto, porque el otro. Bueno, cuando está por arriba de 15 grados, resta. Es como si saco plata de la cuenta. Llegado este momento, este en el que estamos, las plantas van y revisan su cuenta. Dice, bueno, a ver, ¿cuántas horas por debajo de 10 grados centígrados acumulé?
0: Claro.
2: Y ahí la planta ya está en condiciones de brotar si es que cumplió con ese requerimiento. Lo mismo que la cuenta de banco, es la similitud es tremenda. Entonces, algunas plantas necesitan más dinero en la cuenta, más horas de frío. Por ejemplo, el cerezo, el manzano, el peral, los nogales, todas esas plantas necesitan por arriba de 700, 800 horas de frío, hasta 1.200, 1.500 horas de frío. Otras plantas
0: sí
2: se arreglan con menos dinero, digamos, menos horas de frío. El duraznero, la vid, los almendros, por ejemplo, necesitan 400, 500, hasta 700, 800 horas de frío. Y el almendro, el menos exigente de todos, el almendro con menos de 400 horas de frío, está cubierto ya, su necesidad de frío.
0: Por eso que lo vemos florecer siempre temprano, los almendros.
2: Exactamente. ¿Ves qué buen observador uh-huh que sos?
0: No, viste el paisaje, cuando vos salís lindo, un poquito sí, o salís un poquito de la ciudad y apenas empezando, asomando la primavera, no, ni te diría a fin del invierno, ya empezás sí a ver esos paisajes de campo florecido y son los almendros.
2: Mi papá siempre buscaba para el día del patrono Santiago, sí, el 25 de julio, dice, ya tiene que haber empezado a florecer los primeros almendros. Entonces buscaba almendros florecidos. Entonces, en función de eso, él calculaba. Si atrasaba o se adelantaba esa fecha del patrono Santiago, decía, bueno, este año la brotación va a estar 5 días más tarde en la vid, porque él se dedicó a la vid, o 10 días más tarde, o una semana más temprano, y así. Claro. Solamente con observar la naturaleza.
0: Claro, claro, entonces, claro.
2: El almendro es el que menos requiere. ¿Qué pasa ahí? Cuando ya completó las horas de frío en la planta, 300, 400, 500, 600, las que necesite, el primer calor que venga hace que florezca. O sea, la yema inicia su actividad y florece. Por eso, después de cuando cumplió las horas de frío el almendro, sigamos hablando del almendro, y viene un viento sonda, un calorcito de estos anticipados de agosto, ahí nomás larga la floración. Y se nos llenan los campos, sobre todo por acá, por Coquimbito, Rodolfo,
0: claro,
2: y
0: Maipú, exacto.
2: Se nos llenan de flores blancas de los almendros. Todo esto tiene que ver con las variedades también, porque esto que hemos dicho son especies. Cerezo, manzano, peral, nogal, las variedades dentro de esas especies tienen a su vez distintos requerimientos de horas de frío. Por eso hay vides que otras. Por ejemplo, una variedad blanca de mesa muy muy difundida que se llama Sugra Guam, pero en realidad todo el mundo la conoce como Superior. Esa variedad brota muy temprano y después madura muy temprano también. Y otras variedades, como el Cabernet Sauvignon, ya que lo nombramos recién, brota mucho más tarde. El tempranillo brota mucho más tarde. Y por eso también están en zonas más frías, porque al brotar...
1: ¿Profe?
0: Lo estamos perdiendo,
1: lo estamos
0: profe.
1: Perdiendo, profe, a ver.
2: ¡Uy, qué macana!
1: Ahí está, ahí está. Ahora sí, profe. Ahí está la explicación.
2: Ah, mira, yo he estado quietito acá.
1: A veces bueno falta, profe.
2: Se perdieron
1: las comunicaciones.
2: No,
1: justo ahí, retome desde donde terminó, profe.
2: Ah, bueno, ok. Entonces, decía, si nos ponemos, los más viejitos sobre todo, empezamos a hacer memoria de nuestra infancia, nuestra juventud, nosotros siempre asociábamos con el Valle de Uco, la zona más fría que tenemos en la provincia, la zona cultivada más fría que tenemos en la provincia, asociábamos a esa zona los cerezos, los nogales de Tupungato, los perales, los manzanos de Tunuyán. Siempre, ¿por qué era eso? Y porque en esa zona es más fácil acumular horas de frío. Entonces, no, eso no significa, ahí estará algún oyente diciendo, no, pero mi abuelo tenía una finca en San Martín y tenía unos nogales hermosos o unos manzanos muy lindos. Sí, sí, eso es cierto. No es que no pueden crecer en esa zona, sino que las producciones comerciales, digamos, más abundantes y de mejor calidad, estaban en zonas donde podían cumplir con ese requerimiento de horas de frío. No era caprichosa esa distribución. Ahora, ¿qué cambió en la modernidad, digamos, cuando nosotros pasamos de nuestra infancia a nuestra adultez? Y la genética, pues. Entonces, mucho trabajo en la genética hizo que aparecieran nuevas variedades que son menos exigentes de horas de frío. Entonces, en vez de necesitar 1.500 horas de frío, a lo mejor con 1.000 se conformaban, o con 900. Por eso es que fueron apareciendo cultivos que tradicionalmente estaban en esas zonas más frías, en otras zonas, y tenemos cerezos muy interesantes por el lado de Maipú, en Chacras de Coria, ahí frente a nuestra facultad, en nuestra facultad, misma hay cerezos muy lindos, muy productivos. Bueno, son plantas que requieren menos horas de frío que aquellas que veíamos hace muchos años atrás. ¿Qué pasa cuando las horas de frío no se cumplen? Y bueno, vienen floraciones heterogéneas, hay muerte de yemas y caída de yemas, las floraciones se extienden, hay asincronía en la polinización, plantas que necesitan polen de otras plantas no se pueden cruzar porque florecen en distintas épocas. Por eso es que no hay determinados cultivos, por ejemplo, en zonas tropicales donde hace muy poco frío. Claro. No vamos a encontrar cerezos o manzanos en Aruba, no sé, o en el norte de Brasil, claro, o en alguna otra
0: esto
2: parte.
0: Esto te explica por qué un frutal, por ejemplo, se da en una zona y no en otra. Jorge, un tema interesantísimo este de las horas de frío, y lo has graficado muy bien. Y bueno, creo que te propongo que podamos seguir hablando un poco más el sábado próximo, porque ya hay algunas preguntas, pero te las voy a transmitir para el próximo sábado.
2: Dale, porque, cómo no, con mucho gusto.
0: Nos estamos quedando sin tiempo. Gusto. Y bueno, anda pensando por qué hay frutales como el limonero o cuántas horas de frío requieren. Pero se lo vamos a contestar a Carlos, si no me equivoco, el próximo sábado. ¿Te parece, Jorge?
2: Me parece muy bien. Y si me dan un minuto más, le contestamos a Celeste Potenzoni, que es un oyente fiel que tenemos en el programa.
0: 10 segundos, te doy.
2: El sábado
0: 10 segundos,
2: no,
0: porque tenemos la próxima nota.
2: Dale. Celeste preguntó, porque se ganó un rosado de Bonarda en su visita ahí a Fecovita, y compró uno, creo, y pedía que le recomendáramos con qué lo tomaba. Bueno, si no te lo tomaste todavía, Celeste, yo te recomiendo tartas, cualquiera de las tartas ricas que uno pueda hacer, brusquetas con tomatito deshidratado, con un poquito de roquefort o con un queso untable. Yo prefiero que no le pongas ajo a ninguna de esas cosas, porque el rosado con el ajo para mí no se lleva bien.
0: No son buenas compañeras.
2: De esas tortas, si te animás a algo más, un sushi, iría fenómeno. Y también nos pidió que le recomendáramos una película para ver. Yo no una película porque no es mi
0: programa
2: especialidad.
0: Programa completo, Celeste.
2: Le preguntamos a la Marce Furlano, en
1: claro,
2: todo caso.
1: Pero
2: el rosado va con las películas románticas o va con las comedias.
0: Muy bien, completísimo. El profe te recomienda hasta película. Jorge,
2: no.
0: Jorge, quédate enganchado que tenemos otra ingeniera agrónoma que seguramente te va a enganchar con la nota. Quédate
2: aquí ahí. Nos quedamos, ¿no? Que ustedes me dicen que el frío me acobarda. No, todo lo contrario.
0: Dale, no.
2: Cuando voy al estudio tengo menos trabajo. Ahora, cuando estoy en casa, tengo más trabajo después de.
1: Ah, lo mandan los quehaceres, me parece.
0: Quédate ahí detrás de la radio. Jorge,
2: dale.
0: Hasta el próximo sábado.
2: Hasta el próximo sábado, un gusto.
0: Un abrazo.
1: Gracias, profe.
0: 8:18 de la mañana. Bien, ¿hacemos una pausa?
1: Sí, una pausa, volvemos.
0: Vamos.

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0: Bien, 8:23, muchísimos mensajes que llegan, consultas, preguntas, felicitaciones, saludos por el programa, gente que nos escribe de todos lados. Bueno, gracias a todos nuestros oyentes. Ya vamos a ir contestando algunas preguntas, ahí como Ina también. Ya le voy a contestar a Ina. Saludos a Marcelo Casaza, también ingeniero agrónomo, que nos dice, bueno, soy medio pariente de Nasralla. No sé qué es medio pariente, pero bueno, son los dos paisanos, evidentemente.
1: Viene ahí la pasión por los ingenieros agrónomos.
0: Ingenieros agrónomos que nos escuchan muchísimos aquí en Conexión Agro. Y vamos a hablar con otra ingeniera agrónoma, pero te iba a preguntar, Fede, ¿viste cuando te dice, te decía el médico o te decían tus viejos, che, hay que levantar las defensas, este chico hay que levantarle las defensas?
1: Hay que tomar esto. Bueno, ahora está lleno de suplementos también.
0: Claro, no, hay que darle un suplemento vitamínico, hay que prepararse. Bueno, algo así parecido también pasa con los cultivos. No te lo voy a explicar yo, para eso vamos a hablar con una ingeniera agrónoma. ¿Por qué? Porque Corteva Biologicals presentó Resist, un nuevo producto formulado a base de, escucha, ácido salicílico, cobre, zinc y manganeso, que activa de forma anticipada los mecanismos naturales de defensa de las plantas frente a enfermedades. Para eso vamos a hablar con la ingeniera Ana Escarzo, ingeniera agrónoma, por supuesto, quien es Product Manager de Fruit y Veggies de Argentina, de Corteva Biological. Buen día, Ana. Bienvenida a Conexión Agro. ¿Cómo estás?
2: Hola, ¿cómo están todos? Yo muy bien, muy contenta de poder estar con ustedes.
0: Bueno, un placer escucharte, Ana, escucharte perfectamente bien, porque sabemos que no estás muy cerquita de la ciudad. ¿Cómo está por ahí? ¿Estás cerca de la montaña?
2: Muy frío. Sí, estoy muy cerca de la montaña, está muy frío, pero nada, hermoso. Hermoso Mendoza que tienen ustedes, así que chacha.
0: Increíble. ¿De dónde sos vos, Ana? Contanos un poco.
2: Yo soy de Río Negro, así que vengo de las peras y las manzanas. No soy experta en vid, pero mi familia es de acá. Yo soy de Chipoleti.
0: De Chipoleti, experta en peras y manzanas. Bueno, mirá, creo que sos la primera ingeniera agrónoma que pasa por Conexión Agro que no ha sido alumna del profesor Jorge Nasralla, quien es nuestro profe acá, que desburra sobre todos los temas. Está bien eso que decíamos, che, cuando el médico nos recomendaba tomar algún suplemento, prepararnos. Digo, ¿qué pasa con las plantas o con los cultivos?
2: Sí, está perfecto. Es a lo que apunta hoy Corteva Biologicals con este nuevo lanzamiento de Resist. Es poder poner el foco en la planta, en este caso, ¿no? En realidad, sí, es la forma más simple de explicarlo para nosotros es como el efecto vacuna, ¿no? Uno se vacuna antes de estar enfermo. Acá es exactamente lo mismo. Lo que buscamos con un producto como este es aumentar la SAR, ¿no? Que es este mecanismo que naturalmente hoy las plantas ya tienen.
0: Claro, más vale prevenir que curar, digo, el

0: Dicho que se
1: Viejo
0: dice siempre.
1: dicho, sí.
0: Bien,
1: Exactamente.
0: ¿y cómo sería este producto que ustedes están presentando, que es Resis? Bueno, ¿cómo se aplica? ¿Cómo trabaja? ¿Cómo es este tratamiento?
2: Bien, bueno, lo que Corteva propone con Resist es un producto que viene a complementar los fungicidas clásicos que siempre usamos, digamos, en el campo. La única diferencia es que lo que es fungicidas o cualquier tipo de biocida que se utiliza en las plantas es que tiene el target o el foco en los patógenos, mientras que Resist viene a poner el foco en la planta. Entonces, lo que ocurre, y lo explico brevemente, pero al
0: Sí.
2: azar, que es este mecanismo natural de defensa que tiene la planta, se activa cuando suele detectar un hongo o una bacteria, ¿no? Lo que hacemos con Resist en realidad es dejar a la planta activada o en este efecto priming de forma anticipada sin la necesidad de que un patógeno o un hongo lo active como ocurre naturalmente, ¿no? Entonces, ocurren como cuatro pasos: se encienden los genes de defensa de la planta, aumentan las proteínas PR, que son las proteínas de patogénesis. Bueno, se van a generar un montón de compuestos como fitoalexinas o enzimas antioxidantes, y la planta va a estar mucho mejor preparada frente a cualquier ataque de patógeno, pero siempre de manera preventiva y de forma complementaria a lo que el productor ya está haciendo en el caso de fungicidas, si así lo hace.
1: Para que lo bajemos un poquito más al llano, esto es como un concepto, una vacuna, Ana, para que el productor lo entienda de forma más sencilla, con todos sus componentes, ácido salicílico y otros más, con Resist, en realidad la planta también tenemos que entender que tiene un sistema inmunológico. ¿Cómo funciona eso? Si lo podemos bajar un poquito más a tierra para que el productor entienda y decida sobre el cultivo.
2: Sí, exactamente. Con el ácido salicílico, zinc, cobre y manganeso, que son los componentes principales del producto, cumplen o suplen este efecto en esta analogía que estamos haciendo de la vacuna. Es decir, obviamente que nunca nos tenemos que olvidar como agrónomos del triángulo de la enfermedad o de lo que el productor mismo hace, que sabe, che, está por venir una lluvia, estoy en un periodo sensible de, por ejemplo, mi cultivo, en este caso vid. Bueno, me tengo que, así como aplican un fungicida preventivo, bueno, junto con la pueden hacer una aplicación de Resist en ese momento, de forma preventiva, con la misma lógica, para aplicarle esta, entre comillas, vacuna al producto. Entonces, la planta se va a sentir como más fuerte, ¿no? Más sana, ¿sí? El producto va a actuar sobre la planta y al mismo tiempo el hongo, el fungicida va a bajar el inóculo sobre lo que es el patógeno. Y de esa manera tocamos dos de las grandes aristas, las únicas que creo que podemos controlar, el clima todavía no, de cómo es que ocurre una enfermedad en el campo.
0: No, perdón, esto,
1: Sí.
0: Ana, se aplica en viñedos, pero también en distintos tipos de cultivos. Digo, recién hablábamos de los almendros. Digo, esto se aplica y me imagino que tiene una particularidad en cada caso dependiendo del cultivo, digo, sobre lo que se aplica. Digo, si es viñedo, si es algún tipo de árbol frutal o dependiendo de eso, ¿no?
2: Bueno, puntualmente, como para también comentarlos un poco,
0: Sí.
2: hoy la etiqueta del producto sale con registro en vid, ¿sí?
0: Envid.
2: La dosis recomendada es entre, sí, en vid, la dosis recomendada es entre 1 a 2 litros y el momento de aplicación es previo a los momentos fenológicos de susceptibilidad a las enfermedades. Los inductores de resistencia son amplio espectro, por decirlo de alguna manera, porque potencian la planta, no tienen un efecto fungicida en sí. Entonces son amplio espectro. Puntualmente nosotros, las pruebas a campo en vid que hemos hecho están con oídios y podredumbres. Pero después también estamos terminando o esperando en proceso de registro para los cultivos de pomáceas. Acá vamos con foco a la zona donde soy yo, al Alto Valle de Remedio Neuquén, y también estamos terminando el proceso de registro para cítricos, ya sea limón o cítrico dulce. Esos son por ahora los focos que está teniendo este producto o donde en Argentina lo tenemos probado. Pero
0: Claro.
2: para la compañía es un producto muy, muy conocido. Digamos, Chile tiene más de 15 años de experiencia con Resist, así que bueno, para nosotros es una novedad, pero en realidad es un producto que ya se viene usando hace mucho.
1: En este caso, Ana, también muchos se preguntarán tema de temporalidad. ¿Cuánto antes? dando un ejemplo con la vid, tengo que anticiparme si ya estoy a tiempo o no. Sabemos que la cosecha es en febrero, marzo, aquí en Mendoza, y también sobre otros cultivos, como por ejemplo tomate, manzana, melón, sandía, que nosotros tenemos acá en Mendoza. Muchos productores que seguramente están interesados.
2: Sí, al menos como cualquier vacuna que uno se la aplica, al menos unos entre 7 a 10 días antes tenés que estar aplicándolo para darle tiempo a que la planta pueda generar sus defensas. Eso como una generalidad, digamos, para cualquier tipo de cultivo.
1: Respecto a la compatibilidad, ¿se puede aplicar en el mismo tiempo junto a otros fungicidas tradicionales o requiere de una aplicación separada?
2: No, perfectamente lo podemos mezclar con cualquier tipo de fungicida. De hecho, nosotros estamos trabajando en armar un buen documento, un buen archivo para poder compartirlo con toda la comunidad de productores y científica. De hecho, bueno, estas son las pruebas de laboratorio que hemos hecho con este tipo de fungicidas y está todo sin ningún tipo de problema. Como para Corteo hace mucha ciencia basada en datos, así que nosotros nos apoyamos mucho de eso. Así que vamos a estar seguramente compartiendo toda esa información.
1: Y al tener una mejor planta con defensa más altas también, ¿esto le va a permitir al productor, por ejemplo, reducir la cantidad de aplicaciones de fungicidas durante la temporada? Quizás hay muchos que no son tan partidarios de usar tantos fungicidas, pero bueno, son necesarios, con Resist, digamos. ¿Pueden reducir la cantidad de fungicidas?
2: En realidad Resist, como les comentaba antes, no viene a reemplazar un fungicida, viene a complementarlo, ¿no? Si asumimos que probablemente a lo largo del ciclo, mientras el productor va monitoreando su cultivo y demás, puede ser que diga, che, bueno, mi cultivo viene súper bien, esta aplicación de fungi no la hago porque no la necesito, pero no es exclusivamente porque cambiamos un fungi por un Resist, ¿no? Porque tienen objetivos diferentes. El fungi va al patógeno, y Resist va a aumentar, digamos, las defensas de la planta. Así que no son excluyentes.
1: Ana, la última, ¿dónde lo pueden conseguir los interesados? Y
0: para ampliar información, claro, y obvio, los productores que nos están escuchando, que son muchos, digo, ¿cómo hacen para ampliar información, para poder buscar algún asesoramiento y contactarse con ustedes y con este producto?
2: Bueno, nuestro equipo técnico comercial de Mendoza, que seguramente capaz fueron alumnas ahí del profe,
0: como
2: Carolina Bertona, Daniela Escuder y Israel Campos, ellos son todo nuestro equipo que hoy lo tenemos acá presente en Mendoza, y en San Juan tenemos a Mercedes López. Con cualquiera de ellos, que obviamente luego podemos compartir, digamos, los teléfonos de contacto, los pueden encontrar en la página web de Corteva, te pueden comunicar, y obviamente hoy Corteva trabaja con varios de los distribuidores de acá de la zona, como Luján Agrícola, Galiniana, varios de y muchos más, con quienes van a poder conseguir, digamos, los productos.
0: Bien, entonces a buscar Resist, a levantar las defensas, tanto el productor como sus cultivos, a levantar defensas, a poner estas vacunas a los viñedos, y bueno, a estar preparados, Ana.
2: Perfecto, buenísimo.
0: Bueno, un placer escucharte, charlar este ratito con vos, y bueno, esperamos tener un nuevo contacto o que te vengas un día al estudio y charlamos aquí en Conexión Agro. Gracias por esta charla, Ana.
2: Muchas gracias a ustedes, que tengan muy buen día.
0: Muy bien, muchas gracias,
1: Ana.
0: Bien, hasta ahí conversábamos con Ana Escarzo, ingeniera agrónoma de Corteva Biological, que nos ampliaba toda esta información de Resist, esta vacuna para viñedos y otros cultivos. 7:35, Fede.
1: 7:35, tenemos mensajes de la gente y vamos a actualizar los datos del tiempo también por si alguno está por salir de casa o simplemente se pregunta cuál es la temperatura. Según el Servicio Meteorológico Nacional, 5 grados una décima el actualizado de las 8, 77% la humedad. Y les contamos que hoy va a estar lindo, parcialmente nublado, ascenso de la temperatura, desmejora hacia la noche con precipitaciones que van a iniciar en el sur. Y para el domingo, Día del Niño.
0: Día del Niño
1: mañana.
0: Sí, sí.
1: Mayormente nublado, frío, descenso de la temperatura, lluvias aisladas. Y para el lunes, mayormente nublado, frío que feriado. descenso de la temperatura, lluvias, probabilidad de nevadas. La última vez cuando dijeron probabilidad de nevadas no ocurrió,
0: no pasó
1: por lo
0: nada.
1: Menos acá en el Gran Mendoza, pero ahora parece que sí.
0: Ya estaba la gente con el gorrito, la bufanda, sí. Los guantes, lista para salir.
1: Estaban no así llegó. Esperando en la vereda a ver cuándo venía, pero... No pasó.
0: Vamos a ver qué pasa. Muchos mensajes que nos llegan. Gracias a todos. Por ahí no podemos leer todos los mensajes.
1: Sí.
0: Gracias por los saludos. Y bueno, están participando. Les recuerdo, por los dos packs de vinos que ahí nos decía Mecha, nos decía que había ido a retirar a FECOVITA. Dice,
1: sí.
0: Qué bien me trataron. Quería agradecerse. Me atendieron de manera excelente. Por supuesto, en Espacio FECOVITA a todo el mundo lo atienden así.
1: Desde el primer programa estamos
0: exacto,
1: con
0: FECOVITA. Exacto, exacto. Nos acompañan todos los sábados y estamos sorteando. Atención porque viene la nota. Una visita a la primera bodega y única bodega bonsai del país, que la tenemos aquí en Mendoza y que ya en unos minutitos estamos hablando con Cristian Mor y Teresita Barrio, que nos van a contar de qué se trata.
1: Muy bien, son las 8:37. Negro, vamos a la pausa.
3: Dale. Lo bueno lleva tiempo.
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0: 8:42 de la mañana y con este ritmo blusero nos metemos en la última parte de Conexión Agro. Y bueno, muchos mensajes que nos llegan, como les venía diciendo, tanto por el WhatsApp como por el Instagram. No podemos leer a todos, pero bueno, rápidamente, Lucía, Alejandro, Sonia, Juan José de Guaymallén, Silvia, Laura Hidalgo, Jorge, Cecilia Brunetti. Bueno, mensajes que nos llegan por nuestra cuenta de Instagram, conexionagro26, @conexionagro26.
1: Nos encanta saber que están del otro lado todos los sábados acompañando y bueno.
0: Exactamente, muchísimos mensajes, así que gracias a toda la audiencia. Decíamos que estábamos sorteando dos packs de vinos de Fecovita y una visita. Me encanta cuando tenemos experiencias y visitas para que que nuestros oyentes, nuestra audiencia pueda experimentar, vivir de las cosas que hablamos aquí en Conexión Agro, sobre todo cuando hablamos de enoturismo y de cosas lindas que tenemos aquí en Mendoza. Estamos sorteando una visita para conocer la primera bodega bonsai, primera y única bodega bonsai del país. Y bueno, para eso, ¿qué vamos a hacer? Vamos a hablar con sus protagonistas. Y realmente me da mucho placer tenerlos aquí en Conexión Agro, porque son gente amiga, gente que uno admira en la industria del vino, como son Cristian Mor y Teresita Barrio. ¿Cómo está Cristian, Teresita? ¿Están ahí? Buen día, un gusto escucharlos y bienvenidos a los dos a Conexión Agro.
2: Buen día, chicos. Estamos acá. Un gusto estar hablando con ustedes.
0: ¿Qué tal, Teresita?
3: ¿Qué haces, Gus? ¿Cómo andas, Fede?
0: ¿Están los dos?
1: ¿Cómo están?
0: Bien.
3: Estamos los dos.
0: Me dice Cristian, vamos a hablar los dos porque somos los dos los responsables de esta bodega bonsai. Bueno, un placer escucharlo, Teresita. Me imagino que los niños están...
2: Sí, atrás tenemos una guerra de hermanas, pero bueno.
0: Digo, me imagino que los niños están durmiendo hasta ahora en casa, pero parece que no.
2: No, para nada.
1: Son casi las 9.
0: Bueno, le contamos a la audiencia que Cristian y Teresita, además de este proyecto de la bodega, son esposos y tienen una tropa atrás. Son cinco, ¿cierto?
2: Cinco.
0: Cinco niños.
2: Cuatro mujeres y el varón.
0: Y el varón que llegó hace muy poquitito, que tiene ¿cuántos meses?
2: Tres
0: meses, el más pequeño de la familia, tenía que llegar el varón. Bien, Cristian, Teresita, hemos anunciado desde temprano la única bodega bonsai del país. ¿Qué es una bodega bonsai?
2: Mira, nuestra bodega nació un proyecto familiar. Desde el principio fue una especie de homenaje a nuestra familia, porque cuando nosotros nos conocimos en la facultad, nos propusimos hacer nuestro vino. Los que estuvieron ahí desde el principio y siempre apoyando y dándonos fuerza fueron nuestros familiares, fue de toda la familia. Y el proyecto surgió muy chiquito, realmente.
0: Sí.
2: Entonces, bueno, con los años nos fuimos equipando y realmente teníamos una bodega como de las grandes, pero en miniatura.
0: En miniatura.
2: Y de ahí nace el concepto bonsai, que no es nuestro el concepto bonsai, es el arte de mantener un árbol que suele ser de grandes tamaños en pequeño tamaño. Para eso se hace todo un cuidado exhaustivo de torsión de tronco, de poda aérea y de raíces, y que realmente es un arte.
0: Exacto.
2: Pero vos obtenés un árbol exactamente igual a los grandes, pero en miniatura. Bueno, nosotros hacemos eso con nuestra bodega. Tenemos una bodega realmente chiquitita, de bajísimas producciones. Imagínate que nuestra producción anual son 1,000 botellas.
0: 1,000 botellas anuales.
2: Entonces,
0: partidas ultra limitadas.
2: Exactamente, así empezó, así lo seguimos manteniendo. La idea es crecer, pero siempre en ese manejo bonsai del detalle, estar presente. Y ese cuidado, y bueno, es un arte también la enología, aunque no parezca.
1: ¿Qué característica tienen los vinos de ustedes, para que la gente sepa también con qué se va a encontrar en esta experiencia?
0: Considerando que son partidas muy limitadas. Mil botellas por año, bueno, además se va haciendo una colección de algunas botellas, bueno... ¿Cómo es esto que te pregunta Fede, Teresita o Cristian? Cualquiera de los dos, que están los dos ahí.
3: Sí, mira, a ver, nosotros la filosofía que tenemos justamente es mantener partidas limitadas para que el cuidado, sobre todo técnico, tanto de los viñedos como de los vinos, sea extremadamente minucioso, ¿no? Tal cual como es esa la filosofía bonsai. Entonces, nuestro objetivo siempre es tratar de hacer los mejores vinos que estén a nuestro alcance, y es por eso que nosotros elegimos cada año a veces la misma zona que el año anterior, o a veces cambiamos la zona teniendo en cuenta, bueno, que hay años en donde hay lugares con mejor calidad que otros. Entonces vamos eligiendo generalmente el Valle de Uco por una cuestión de gusto y de estilo de nuestros vinos. Vamos eligiendo la zona donde empezamos desde esta época ya a acompañar al productor para diseñar el vino desde la poda y seguir todo digamos, la etapa fenológica, digamos, el crecimiento de la planta, la fisiología, para llegar a tener la mejor calidad de uva. Y, por supuesto, después en la bodega, que es una bodega muy chiquitita, de 40 metros cuadrados, en donde, bueno, hacemos un seguimiento y una elaboración bastante minuciosa por el tamaño de producciones que tenemos, que nos permite prácticamente estar en el vino todo el tiempo, es decir, no, la temperatura es controlada todos los días, temperatura, humedad, los análisis, la degustación. Bueno, es como tener otra familia dentro de la bodega en donde tenemos nuestros hijos, que serían los vinos, ¿no?
0: Claro, eso te iba a decir, digo, es como un hijo más, porque digo, tienen todo perfectamente controlado, y eso te permite, la dimensión de la bodega te permite eso, ¿no? Esa ventaja de tener todo muy bajo control.
3: Sí, de hecho, bueno, obviamente, como todas sus cosas, tiene sus pros y sus contras. Claro. Es decir, uno puede estar arriba del vino todo el tiempo, no tenés capacidad de error, Gus. Claro. Eso es otra. Vos tenés partidas de 2, 3 barricas, si bien es más fácil llevarlas, pero no tenés ningún margen de error, sí, porque una barrica que se te arruina ya es.
0: No la puedes pifiar, no la puedes pifiar porque.
3: No la puedes pifiar.
0: Pifias una barrica y se te le pifiaste en un 30% de la producción o de la elaboración.
3: Sí. De hecho, hay años que nosotros no hemos cosechado. El año 2015, por ejemplo, 2021, 2023, fueron años que, digamos, cualitativamente los viñedos que nosotros llevamos no eran por cuestiones climatológicas, no llegaron a la calidad que nosotros habitualmente buscamos y directamente no cosechamos.
0: Cristian, Teresita, algo lindo que tienen ustedes, y me imagino que la gente lo valora, es el cara a cara, digo, esto de la experiencia personalizada con los propios dueños, los propios hacedores que hacen el vino, que están bajo, que llevan adelante todo el proceso, digo, han abierto la bodega al público, y esta experiencia, bueno, ofrece también esa riqueza que por ahí no la ofrecen en una bodega grande, si bien es fantástica la experiencia, pero no tenés ese cara a cara como estar con Cristian y Teresita.
2: Sí, bueno, es como todo el proyecto. Es atendido, bueno, por nosotros, lo llevamos nosotros, y consideramos que, bueno, que también es lindo explicarlo, y mostrar todo lo que hacemos nosotros, que, bueno, lo conocemos de punta a punta. Es como cuando, no sé, comparándolo con los hijos, te llama la maestra para hablar de un hijo en particular, y sí, va el padre, que es el que lo conoce,
0: claro,
2: el que sabe explicar, y, bueno, en el caso que no va un padre, va un tutor, una tía, qué sé yo, para transmitir, pero no es lo mismo.
0: Claro, claro.
2: Entonces, nada, es recibir a quien quiere conocernos y probar nuestros vinos y hacerles conocer esa filosofía bonsai, la que nosotros hablamos y, bueno, practicamos ahí en la elaboración de nuestros vinos.
0: Bien, y
3: se ha ahora que tenemos un poquitito.
0: Sí. No, te iba a decir que.
3: No, digo que ahora tenemos. Sí, dale, Fede.
0: Te iba a decir, Cristian, que se han mudado hace poco y también están, esta bodega bonsai está estrenando instalaciones.
3: Eso justamente te iba a decir, ahora sí. Tenemos una bodeguita un poquitito más grande, son 40 metros cuadrados, lo cual, bueno, para nosotros pasar de 15 a 40 metros cuadrados es toda una...
2: Una mansión.
3: Una mansión, claro. Claro. Pero la idea justamente es degustar adentro de la botella, en donde tenemos las barricas, donde podemos explicar el proceso muy digamos, muy prácticamente, porque la gente ve todo el proceso dentro de la bodega, degustamos vino de las barricas, acompañamos con quesos de, digamos, y frutos secos, y bueno, el que quiere quedarse a almorzar, tenemos una serie de empanadas como para charlar un ratito más, pero justamente lo que queremos es nada, tomarnos el tiempo necesario como para que la gente disfrute, se relaje un rato, podamos charlar de del vino. Las charlas habitualmente se van por otros lados, cuando empezás a charlar de vino, empezás a charlar de la vida misma, nos conocemos mucho con la gente que va, y bueno, que se relaje en un tiempo tanto de vorágine, digamos, y de apuro. La idea es que vaya ya, disfrute y se relaje con nuestros vinos, ¿no?
1: Estaba leyendo acá sobre, ustedes nombraban con qué se iba a encontrar la gente, pero hay algo que me llamó la atención, que es un espumante elaborado mediante un método ancestral. ¿Qué es eso? Me llamó mucho la atención. ¿Y cómo sería elaborar un espumante con un método ancestral? No, para quienes no lo conocen, que seguramente están del otro lado.
0: ¿Será un Pernat, Cristian?
3: No, es parecido, es parecido a un Pernat. Lo que pasa es que el Pernat se hace en el año y además queda generalmente con azúcar. El método ancestral, básicamente, no deja de ser el método Champenois, el método tradicional, si está dentro del método Champenois. Lo que pasa es que no se hace vino base. Es decir, la uva, nosotros la cosechamos en un punto de madurez en el cual no es una cosecha anticipada. Es una uva madura como si fuese a ser un vino blanco. Lo que pasa es que cuando nosotros tenemos el azúcar necesario para que tengamos las 5 atmósferas de presión de carbónico, inmediatamente lo embotellamos. Tal cual como fue Don Periñón en su momento, cuando no quiso hacer un espumante, no fue su intención, pero fue lo que pasó en su momento. Bueno, eso, por eso se llama método ancestral, porque fue el método utilizado en aquella época. Es decir, en una sola fermentación, en cuanto el mosto está fermentando y llegamos al azúcar necesaria, lo envasamos y termina la fermentación dentro de la botella. Y queda seco. Nuestro espumante es un Brut Natur que no llega a los 5 gramos de azúcar y es lo que le queda naturalmente. Y ahí nosotros lo dejamos con las borras durante 2 años, lo que nosotros estamos casi 3, estamos vendiendo en el 2023, y vamos degollando, que se llama, a medida que nos van pidiendo, de lotes de 150 botellas. Lo que hacemos generalmente no son más de 3.000 botellas.
0: Claro,
3: en una partida también muy chiquita.
1: Ajá, bien.
0: Cristian, es un placer escucharlo, charlar este ratito con vos, con Teresita. Inmediatamente, viste, la gente se engancha y ya quieren visitarlos. Te manda saludos Ariel Miner, dice, qué maravilloso, cuánto amor y pasión le ponen Cristian y Teresita a ese proyecto. Eugenia nos manda un mensaje muy lindo, dice, qué hermoso testimonio de familia y trabajo da el matrimonio de la bodega Bonsai, dice, escucho el programa, bueno, nos manda saludos. Bueno, ahí Eugenia, hermosa entrevista, nos dice Mecha. Bueno, tengo que decir que Cristian y Teresita son gente de radio, son colegas, son amigos, porque están también con su programa, que están cumpliendo 500 programas. Felicitaciones a ustedes por difundir también la cultura del vino. Están en Radio La Red, que es de esta familia de Grupo América. Así que bueno, un placer escucharlos, charlar con ustedes. Los iremos a visitar pronto y a conocer estas nuevas instalaciones ahí en la bodeguita Bonsai. Para que la gente los contacte, ¿cómo hacen, Cristian?
3: Está la página web, está nuestro Instagram, también nuestro número, que es el 261-5972-922. O mensaje a través de la página o del Instagram, tanto nuestro como el de la bodeguita. Tenemos un equipo re lindo que nos ayuda con la comunicación y que están atentas permanente a que, y nosotros también, a todos los mensajes. Así que están todos invitados.
0: Muy bien, Cristian, Teresita, un placer escucharlos y felicitaciones por la familia que tienen y por este emprendimiento hermoso que es la bodega Bonsai. Gracias por estar. Lo esperamos en alguna otra oportunidad.
2: Muchas gracias a ustedes.
3: Gracias a ustedes por ayudarnos a la difusión siempre.
0: Muy bien. Por favor, gracias. Un placer, Cristian. Les mandamos un abrazo. Bueno, hasta gracias, ahí. Cristian Mor, Teresita Barrio, contándonos qué es la bodega Bonsai. Bueno, creo que ha sido bastante claro.
1: Me quedé
0: claro.
1: Con ganas de ir ahora.
0: ¿Te quedaste con ganas de ir, Fede? Bueno, es cuestión de que agarres el auto y te vas ahí, calle Terrada. Calle Terrada, en Luján de Cuyo, está muy cerquita de la ciudad, así que bueno, ya saben cómo contactarse. Y viste, hoy Google es muy fácil, vos ponés Bodega Bonsai.
1: Bodega Bonsai,
0: More y Barrio, le ponés
1: cómo llegar y te tira, te dice,
0: y se van a la izquierda, van a disfrutar la esta experiencia con Cristian y Teresita. 8:57 de la mañana, ya nos vamos despidiendo, vamos viendo los ganadores. Que, bueno, realmente una participación muy grande, también por Instagram. Mucha gente que nos manda mensajes.
1: Exacto. Bueno. Actualizamos datos del tiempo mientras terminamos de definir los ganadores. 5 grados, una décima la temperatura, la humedad 82%. Recuerden, jornada fresca, la de mañana, Día del Niño se viene. Si tienen que hacerlo, ir a comprar los regalos, yo le diría que vayan hoy. Porque viste que hay gente que espera hasta el último momento, que me vaya a la feria del juguete, que me vaya a este lado, que me vaya al otro. Bueno, yo les diría que se anticipen,
0: no se dejen
1: para
0: estar,
1: hoy como buen consejo, y que sí piensen para el fin de semana largo un plan puertas adentro, con un vinito, con un buen almuerzo, alguna especie de guisado o de pasta. Por ejemplo, que lo puedan acompañar con un buen vino, así que ustedes se quedan del otro lado. Ganadora, acá Gustavo, de la visita a la bodega Bonsai, Mecha, nos dice, me encantó la entrevista de esta hermosa familia, me encantaría conocerla, Mercedes 548, y tenemos...
0: Mecha se va entonces a conocer a Cristian y Teresita.
1: Exactamente, Mecha, que nos acaba de escribir, le encantó la nota, dice, y también felicita a esta familia que tiene este proyecto. Y ganador del tema vinos,
0: de los
1: vinos,
0: packs de vinos de Fecovita.
1: Los packs de vinos de Fecovita, Esteban Lante, Esteban 365, son sus últimos tres del documento.
0: Bien, y tenemos el otro ganador que va por Instagram.
1: Por Instagram, ¿quién es?
0: Es Juan José Ponce, que nos estaba saludando y participando a través de la cuenta de Instagram. Juan José de Guaymallén, bueno, te ganaste el pack de Fecovita, así que ambos ya nos comunicamos con ustedes y van a ir a retirar los premios. Hay espacio Fecovita en Maipú, que como siempre nos cuentan los oyentes, tan bien recibidos son. Tenemos un minutito más, está llegando Roxana Badoni, Carlos Hernández, ya continúa la mañana de Newell. Bueno, ahí nos está dando la alarma, bueno, se nos termina conexionar.
1: Se termina.
0: Hasta el próximo sábado. Preguntas que nos llegan, tomamos nota. Ina, le quiero decir muy cortito, que nos preguntaba sobre los aromas de la maloláctica. Dice, ¿qué tipos de aromas son? Bueno, se lo contesto yo porque no está el profe.
1: Ajá.
0: Son aromas secundarios. La maloláctica, bueno, los ácidos málicos que se convierten en ácidos lácticos, con todos esos aromas, viste, a leche, a yogur, a frutos secos. Bueno, también le dejo la inquietud al profe, que ya charlaremos, y él desde su mirada técnica ampliaremos este tema.
1: Muchísimo más.
0: Un placer, esta mañana fresca, 9 de la mañana, dejamos en el aire de Newell, ya como les digo, viene Roxana Baloni, ya la tenemos aquí en el estudio.
1: Roxana, hasta aquí, mate listo, todo.
0: ¿Cómo está Roxy? Ya está todo listo, así que bueno.
4: ¿Qué tal, chicos? Buen día. ¿Cómo están? Abrigarse, porque ya se siente el fresquito.
0: ¿Mucho material para hoy en el programa?
4: Sí, la verdad que sí. Vamos a hablar del tema también de la semana, ¿no? Como de la prevención sísmica.
0: Exacto.
4: Porque, bueno, nos seguimos enterando de sucesos, así que vamos a hablar con expertos de la UTN sobre las últimas tecnologías que se están aplicando en construcción acá en Mendoza.
0: Buenísimo. A quedarse enganchado, viene Carlitos.
1: Ahí viene Carlitos. Creo que lo vi pasar.
0: Hasta el próximo sábado. Un placer encontrarnos con nosotros todos los sábados desde las 7:30.
1: Hasta el sábado, Fede. Hasta el sábado. Chau.

0: La hora en Niwil.
1: 9, un minuto.
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3: Dos minutos, 5 grados, una décima la temperatura, la humedad 82%. Corte de tránsito en acceso este por el montaje de una pasarela en Guaymallén. Los trabajos comenzaron a las 8:30 frente al mercado cooperativo para la colocación de la viga principal de la pasarela peatonal. Los conductores que circulen de este a oeste deberán desviarse por la colectora norte, ingresando antes por Elpidio González y retomando también el cruce con Tirazo. Piden circular con extrema precaución, respetar la cartelería y prever tiempo adicional para los desplazamientos. Alerta por formación de bancos de niebla y neblina. Defensa Civil destacó que podría afectar a las zonas este, sur y Valle de Uco. Piden precaución al conducir por la baja visibilidad. El Paso Cristo Redentor ya lleva 32 días cerrado y hay alerta naranja por nevadas en toda la cordillera. El domingo terminarían las nevadas y podría pensarse en una reapertura en el inicio de la próxima semana con previo acuerdo de Argentina y Chile. Por su parte, APROCAM solicitó 2 días de exclusividad para los camiones. Ayer el gobernador Alfredo Cornejo propuso una licitación entre Argentina y Chile para despejar la nieve del paso internacional. Fue muy crítico con la forma en que ambos países coordinan estas tareas y aseguró que ha ocurrido en todas las gestiones.
4: Y lamentamos no tener ni la más mínima responsabilidad ni competencia como provincia, porque estoy seguro que lo podríamos hacer mejor de lo que se ha venido haciendo en el último tiempo. Sí debo decir que estas cosas tienen solución y nosotros en el próximo comité de frontera que se va a realizar en octubre queremos proponerle a ambos gobiernos nacionales una licitación conjunta de la limpieza de la ruta tercerizada, es decir, que hagan una licitación conjunta.
3: El gobierno oficializó el DNU que flexibiliza los créditos en dólares para empresas. La medida fue oficializada mediante DNU y amplía la posibilidad de financiamiento en moneda extranjera para compañías que no están vinculadas directamente al comercio exterior. El Ejecutivo sostiene que buscan impulsar la inversión y aprovechar los dólares depositados en todo el sistema financiero. Un terremoto de magnitud 7.7 sacudió la costa de Indonesia. Dejó al menos 38 muertos hasta el momento y las autoridades emitieron advertencias preventivas para varias provincias. El temblor afectó a Nusa Tenggara Oriental, una zona del archipiélago en Indonesia expuesta a alta actividad tectónica. 9.5 minutos, 5 grados, una décima la temperatura, la humedad 82%, el pronóstico indica parcialmente nublado, ascenso de la temperatura, desmejora hacia la noche con precipitaciones que inician en el sur, nevadas en la cordillera y una máxima estimada de 16 grados.
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0: día, ¿cómo están, rumberos, rumberas? Aquí arrancamos hasta las 11:30 de Clásico Sabatino de Mendoza a través de Radio New Will, este punto de conexión con todos ustedes, con todos los puntos cardinales dentro de nuestro territorio. No se salva ningún departamento y afuera tampoco. Cuando se van, nos sintonizan. Cuando te vas a Italia, por ejemplo, cruzas el charco, también estás pendiente de la radio. Y cuando volvés, traes una cosa linda como esta que dice Peluso 1964. Cioccolato di Modica. ¿Qué más dice? Lavorazione a bassa temperatura. Al room. Qué lindo, che. Esto es de Italia. Me lo ha traído mi amiga Roxana Badaloni. ¿Cómo estás, Roxy?
1: ¿Qué tal? ¿Cómo están? Buenos días para todos. Qué lindo. He estado haciendo radio, pero desde mi casa, así que venir acá me encanta. ¿Qué pasa? ¿Hasta cuándo va a durar el invierno? Alguien que nos avise.
0: Hoy vienen lluvias.
1: Mira vos, 31 días del Paso Cristo Redentor cerrado. Hoy se cumplen 32 días. Va a nevar, dicen, hasta el lunes. Hay un comité resolviendo qué se va a hacer. Me contaron que ya Alfredo Cornejo está participando directamente de estas Zoom con Chile, con la coordinación. Están viendo de concesionar la limpieza del paso, la apertura del túnel.
0: Sí, una propuesta de Cornejo. Basta de esas bilaterales que no pasa nunca nada. Con ningún gobierno ha pasado. Entonces hay que tercerizarlo. Esto hay que concesionarlo.
1: Bueno, y mientras acá discutimos histórico, prácticamente va a ser porque desde el 84 que no había, que cuando fue un aluvión que afectó a la vieja aduana que tenía los Libertadores en Chile, desde esa época que no teníamos un cierre tan prolongado, es decir, tantos días consecutivos en el que no estuvo abierto el paso Cristo Redentor, decimos 32 días, mientras pasamos nosotros esta nevada histórica o estas complicaciones del tiempo. En Europa, justamente vos decías que yo vuelvo, están con el tema de la sequía, los incendios, y ves postales impresionantes como el río Danubio, que bueno, que yo estaba leyendo, pasa como por 10 países y realmente está en su baja más histórica también, y han aparecido algunas residuos de la Segunda Guerra Mundial. Han aflorado. Sí, motos, hasta unos cadáveres. La verdad que cimientos de construcciones que fueron bombardeadas, viste, que estaban a orillas del Danubio. Claro. Y además tienen un problema de ahora consumo eléctrico, así que el Parlamento, por ejemplo, en Budapest y todo iluminado, que es parte del circuito turístico, no lo pueden hacer, están con restricción de energía. Hicieron, por los calores.
0: Hicieron hasta un desvío en una parte del Danubio para llevar agua a algunas localidades que estaban en la sequía absoluta.
1: Claro, estamos hablando del este de Europa. Y en este caso están teniendo temperaturas de 39, 40 grados, ciudades que en el invierno tenés 14 grados bajo cero. Miren la postal del Hyde Park de Londres. Todos algún momento hemos visto un recital icónico, este parque inglés, que por supuesto, ¿a qué le decimos? Al verde inglés, es ese verde oscuro, un color precioso, intenso. Bueno, está amarillo. Totalmente amarillo, parece la chipica que tenemos acá.
0: Yo pensé
1: acá
0: que venías a contar otras cosas.
1: Bueno, ¿qué querés que te cuente? Me encantó Milán. Dicen es una ciudad industrial, pero vos ahí ves lo que es la prosperidad, lo que genera. Es una ciudad industrial, pero también es una ciudad muy señorial. La gente, viste, hermoso. Hay muchísimo turismo. Sabíamos, España e Italia están invadidas de turismo prácticamente. De
0: ya hecho, odian hay a los marchas, turistas. Claro, hay marchas. Se los quieren sacar de encima los turistas.
1: Pero bueno, me deja la enseñanza eso, que la gente se regala a viajar más. Experiencias, entonces nos tiene que llegar, vamos que...
0: Estás aprendiendo, Roxana.
1: Recibamos el turismo. Yo, sabés que pienso que es la mejor plata invertida, no solamente por el descanso o el entretenimiento.
0: A donde puedas ir.
1: Sino porque llegar a un nuevo lugar te exige conocer su cultura, su gastronomía. Un dato que yo le decía, que vos que tanto hablás de alimentos, Carlitos, y que hacés una dieta especial, sin gluten... He comido muchas pastas, harina, por supuesto, pizza, y nada me cayó mal. O sea, claramente ellos tienen otro tipo de trigo, trabajan mucho con masa madre. Ajá. Entonces notás que hay algo que está pasando acá en los alimentos, porque tenemos tantos celíacos nosotros, enfermedades gastrointestinales derivadas.
0: ¿Será que
1: de
0: la
1: eso?
0: Ciencia, la medicina se ocupó más aquí y no en otros lugares?
1: A mí me da la impresión que tenemos más productos transgénicos, ¿no? Más alimentos transgénicos. Entonces lo vamos también a tratar. Pero bueno, estamos en Mendoza, la discusión es esto, qué va a pasar con el Cristo Redentor, y también que estamos en un fin de semana largo. Mañana es el Día del Niño. Venía viendo también las ferias, acá la del Acceso Norte. Bromeábamos con Ricardo Montacuto. Algo hay, los hijos, todos tenemos algo de niño igual. Los hijos siempre van a ser niños. Yo te digo que este año quería zafar, pero ya estoy pensando.
0: Como no hay Día del Hijo, claro. Entonces. Eso de la niñez la podemos prolongar hasta cuando se nos dé la
1: gana. Exacto.
0: Y regalarnos.
1: Sí, o viste, no sé, hacer una rica comida, sorprenderlos con algo. Está difícil para las familias, pero pensar originalmente cómo celebrar el día de las infancias, del niño, de la niña, como les gusta decirle a cada uno. Pero bueno, un fin de semana especial que me parece que muchos lo van a compartir en familia.
0: Nosotros tenemos regalitos, como siempre, para vos, rumbero o rumbera, con alma de niño. 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Aquí va, este Bonarda de la zona este. Vamos con Hinojosa, del Valle de Uco, de Tunuyán, Cabernet Sauvignon. De Vista Flores, un viñedo de Vista Flores, del Alto Valle de Altura, 1.100 metros sobre el nivel del mar. Vamos a hablar también de vinos hoy y de premios que ha recibido nuestra gente. Nuestra gente, son de Mendoza, trabajan nuestra tierra, no importa de dónde vinieron, están acá, hacen fértil nuestro terruño y tienen sus premios, su reconocimiento mundial. Lo que se premia es la región. Como dice Alejandro Vigil, que lo vi en un reportaje, y dice, la verdad que más que Vigil, y hablo en tercera persona como Maradona, además de eso, es el tema de la región, que cada vez hace mejor las cosas y es reconocido en el mundo.
1: Así es, otro vino de Gualtallarí, As Brava, de la bodega El Enemigo, de Alejandro Vigil y Adriana Catena, ha logrado 100 puntos Parker.
0: Parker, otro más.
1: Claro, es el crítico más destacado, más reconocido en el mundo para calificar vinos. Es de Wine Advocate, la revista especializada en vinos. Así que, y Ale Vigil ya tiene 24, 100 puntos. 100 puntos es... muchos países que no tienen ni un 100 puntos.
0: No, claro, que es una excepción.
1: ¿Me entendés? Él tiene 24.
0: O sea, que es excepcional.
1: Es impresionante. Yo bromeaba, son todos tintos los premiados en Argentina. No solamente Ale, hay otros en Olo, pero él es el que tiene el récord.
0: Y bueno, Grabascal también, en este caso de Zuccardi, ya ha obtenido los 100 puntos.
1: Claro.
0: Allí también la familia Zuccardi.
1: David Bonomi, otros de los que han tenido 100 puntos, Marce David. Pelleriti, ¿no?
0: Y otros que han tenido 90 y pico y que son hiper reconocidos en el mundo.
1: Impresionantes enólogos que tenemos, grandes bodegas.
0: Podrían trabajar en cualquier lugar.
1: Vos sabés que ayer probé los vinos sin alcohol de Nieto Senetiner, hablando de vinos, me quedé impresionada. Son desalcoholizados. Me dio la sensación de la cerveza sin alcohol que a mí me ha gustado, porque no pierde nada de sus componentes, solamente, es más, me gustó mucho.
0: Si yo te vendo los ojos,
1: sí,
0: y te doy una copa de vino sin alcohol, ¿te vas a dar cuenta que el vino?
1: Por eso se nota.
0: Te la doy en un vaso de trago largo.
1: Tomé un rosado de Nieto Senetiner, porque lo compartí con mis amigas y digo, vamos a probar este vino. También me han mandado tintos, después te lo voy a decir.
0: Te lo traigo en una taza de té.
1: Yo sí.
0: O me te voy, lo traigo.
1: No pierde nada de su componente. Bueno. ¿Sabes qué pierde? Un poco de acidez, ya nos explicarán mejor. Y no sé, esa sensación del alcohol que se te va al entrecejo, que a mí hasta me molesta. Eso se pierde, así que me parece que me empiezo a volcar un poquito por estos vinos desalcoholizados. Es una novedad, pruébenlo, no son caros. Y creo que es una tendencia, por ejemplo, ayer yo hoy tenía que trabajar temprano y bueno, no digo, vamos a probar porque va a ser una cena, pero para irse a la casa temprano y mañana madrugar.
0: Y manejar.
1: ¿No? Manejar sobre todo.
0: Así no tomándose que un trago de whisky, como hemos visto uno que se ha viralizado, tremendo. Que, en fin.
1: No, tremendo. Mirá. Claro, tomar conciencia. Jugo de uva, dice el negro, te lo voy a traer para que lo pruebes. Es otra cosa. Una cosa es el jugo de vida, de uva.
0: Con la mano. No, no quiere.
1: Y otra cosa es el desalcoholizado. Le bajan la graduación alcohólica.
0: Mejor me quedo con estos que tienen alcohol. Mirá, acá este tiene 12,2. Es el Bonarda 2025 que vamos a sortear hoy. Y tenemos, que es el de Moreno Serrano. Y tenemos este de 13,5, que es el Hinojosa Cabernet Sauvignon. Nunca va a faltar una ocasión para que tomes este buen vino. Y además, para que vayas a visitar la bodega en pleno centro de Tunuyán, allí está Espacio Hinojosa, el espacio gastronómico, también muy celebrado. 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

0: 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Creo que hemos hecho ya todos los regalos, ¿o me quedó algo? Bueno, si me quedó algo, ya enseguida lo voy a recuperar y los voy a compartir con ustedes. ¿Qué les parece? Les voy a hacer otro regalito ahora. Les voy a contar cómo está el panorama económico. ¿Se viene aumento para todo? No. Tenemos, sí, ya el auspicio de Tecno, la presentación que hace la pinturería de referencia, la fábrica de pinturas de Mendoza, Tecno.
1: 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Y ahora veamos cómo pinta el panorama económico.
0: El presidente del Banco Central, estuvimos con él, defendió la desregulación económica, justificó el repunte inflacionario de julio y respaldó los créditos en dólares. Santiago Auxili estuvo en Mendoza para participar de un ciclo organizado por la Bolsa de Comercio. Dijo que día a día trabajan para que el ahorro de los argentinos se convierta en inversión. Admitió que la economía crece a menor ritmo de lo que le gustaría, pero confió en que el modelo que están desarrollando va a andar bien. Al 2% promedio viene creciendo la economía, precisó. Y confió que Vaca Muerta y estos nuevos desarrollos van a generar empleos más allá de la cuenca específica. Por su parte, el gobernador Alfredo Cornejo respaldó el proyecto de autonomía del Banco Central y dijo que se abre un escenario de oportunidades para la provincia, que tiene una matriz diversificada. El gobierno publicó el decreto que habilita los créditos en dólares para empresas que no generan divisas. Es decir, ya está este decreto. ¿Para quiénes? Para empresas que no generan divisas. Decir, pero ¿y cómo? ¿Y si se va el dólar? No, que no se va. Bueno, eso lo vamos a conversar en un rato también con nuestros amigos especialistas de Nix Valores. En otro orden, Cornejo afirmó que va a proponer una licitación entre Argentina y Chile para que se haga cargo del despeje de la nieve y de la coordinación del paso internacional. El gobernador fue muy crítico con la forma en que ambos países coordinan estas tareas y aseguró que ha ocurrido en todas las gestiones anteriores. Mira, te agrego, yo estuve en una de estas bilaterales, en el Comité de Fronteras que se realizó en Valparaíso hace una punta de años.
2: Sí.
0: El embajador era Carlitos Sabiaghi.
2: Se hablaban las mismas cosas.
0: Las mismas cosas. ¿Y qué pasó después?
2: Nada.
0: Absolutamente nada. Bueno, poquito pasó, poquito. Algo pasó.
2: Hicieron la aduana nueva en Chile.
0: Sí, pasaron algunas cosas, pero
2: integraron el
0: pero igual
2: trámite.
0: Tenés que esperar 4 horas, igual, a veces 6 horas, claro. 10.
2: Antes pasábamos por las dos aduanas, como pasa en el Pehuenche, y mucha gente no tiene en cuenta
0: se
2: eso.
0: Se unificó.
2: Claro.
0: Bueno, sigo con los títulos de Tecno. El sector privado registrado perdió más de 9.000 puestos en mayo. El salario real promedio del empleo registrado privado cayó 0,9% en junio, después de haber retrocedido 2,9% en mayo. YPF presentó el RIGI más grande por 50.000 millones de dólares para el proyecto de Argentina LNG. Escucha esto. Donald Trump avisó que va a declarar el Estrecho de Hormuz como territorio de Estados Unidos. Ahí tenés. El Estrecho de Hormuz dice que está allá por el Golfo Pérsico, por esa zona ahí pegadito a Irán. Bueno, ahora es mío. Aseguró que Estados Unidos controla el tránsito marítimo en la zona mediante su bloqueo sobre Irán. Pero no solo contento con eso, va a anexarlo los Estados Unidos. ¿Querés viajar a Estados Unidos? Bueno, anda al Estrecho de Hormuz, no hay problema. Estás en tierra americana, como dicen ellos. A confesión de parte, relevo de pruebas. Cerramos aquí.
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0: que luego no... Son las 9:33 minutos, aquí estamos, queridos rumberos. Vamos a tener muy lindas entrevistas. En un ratito llega Dayana Pisitelli también con sus recomendaciones, sus consejos para emprendedores, el marketing digital, y siempre con una entrevista muy original. Vamos a tener el panorama de la construcción, pero construcción muy novedosa. Bueno, varios temas que ya van a ir descubriendo, además del panorama financiero. Aquí Silvia nos dice: buen día, rumberos, buen programa para hoy. Acá firme como todos los sábados escuchándolos. Me gustaría recibir alguno de los hermosos regalazos, dice Silvia Bustamante. También nos saluda Andrea 464 y siguen tantos mensajes tan bonitos, y siempre sepan que son tenidos en cuenta para el sorteo. Buen día, trío dinámico. Otro sábado más juntos. Ah, este es el que nos pasa factura. Escucha. Sigo,
1: dice,
0: participando. Ah, no era este. Sí, mensaje 24.000. Hoy será que me toca. Hija, dice. Ah, no, era jajaja. Ja, ja. Gustavo, bueno, estás anotado cuanto menos. Eso te lo garantizo. Y los otros mensajes, que son también agradables y que fomentan este ida y vuelta, también los vamos leyendo, aunque no vayan al aire. Los leemos para nosotros.
1: Perfecto, mira, Fabián Ángeles dice:
0: ¿qué dice?
1: Feliz día del niño para todos y para el niño que tenemos en el interior. Fabián también dice: a todo el equipo, excelente programa, participo por los premios, quiero los alfajores, nos dice. Lili también: quiero ir a Los Encina, por favor, vivo cerca. Así que dai, ahí está Liliana Páez anotándose para ir a Los Encina.
0: Buenísimo, dale.
1: También Patri, Chiqui, Sergio, Agus, bueno, todos dejando sus mensajes y los estamos leyendo.
0: Siempre hablamos en nuestro programa de nuestros hacedores, aquellos que le ponen laburo, esfuerzo, y si es con la familia, cuánto mejor para destacar, ¿no? Como es el caso del querido y reconocido enólogo Walter Brescia, que tuvo la amabilidad de invitarnos a la presentación de los 25 años de historia de su emprendimiento familiar y que cotiza a nivel internacional, que van los visitantes también a conocer su restaurante en un lugar precioso, imagínate, en Agrelo. Tenemos tantos lugares lindos y ha elegido muy bien ese lugar, ese terruño Walter Brescia, donde elaboran sus preciados vinos. Brescia, Casa de Vinos, presentó entonces, así se llama un libro que reúne 25 años de historia familiar con la bodega. La edición impecable. Ya te voy a contar un poquito sobre la edición.
1: Claro,
0: lo compartimos,
1: el detalle,
0: con Roxana.
1: El detalle, sí, de que él trabaja con todos sus hijos, su esposa Marita también está involucrada un poco más en el restaurante, en la gastronomía, y después sus hijos todos también en la bodega, ¿no? Marita, Walter, Álvaro, Antonella, son todos muy amorosos los Brescia, pero a mí me da gracia porque estábamos en la presentación y típico como hermano, no, pasa vos. Pero
0: claro,
1: y después, claro, cuentan que los almuerzos familiares, como otras, sí, familias que nosotros vemos, como los Zucardi, que tienen bodega y todos trabajan allí, dicen, nos cuesta un poco salir de otros temas cuando nos juntamos los fines de semana, tratamos de hablar otra cosa, pero siempre se termina hablando de la bodega, de los vinos.
0: Porque
1: los
0: es un proyecto compartido, cuenta Marita, la esposa de Walter, que de arranque consultaron con sus hijos si estaban de acuerdo con meterse en este emprendimiento. Porque la verdad que Walter, un profesional reconocido, no lo necesitaba, en el sentido, digamos, a ver, vamos a salvarnos económicamente.
1: Claro.
0: No, es una apuesta que te puede salir bien o mal, en este caso bien, porque, y lo dice Walter y lo destaca, nosotros cumplimos. La parte más emotiva fue cuando habló de la gente que colabora con ellos, del agricultor. No le debemos a nadie, ni siquiera tenemos préstamos tomados. Bueno, vamos a escuchar un poquito a Walter. Nosotros queríamos compartirlo porque vale la pena.
2: Es la verdad que mucha emoción, sinceramente, porque presentar un libro que se hizo con tanta dedicación y sobre todo con mucho cariño y muchas incertidumbres, porque era difícil pensar en lo que uno quería poner en el libro. Y poder compartirlo con amigos, sobre todo con la prensa, que saben mucho de libros y de bibliografía, que no la cedo. Pero la verdad es que me siento feliz, porque pude materializar un sueño que si bien no es una gran obra literaria, esto no va a ser un bestseller, pero es una forma de, digamos, de plasmar una historia, la historia de la bodega, una historia que la hemos construido en familia, sobre todo con mi esposa, con los chicos que han apoyado, que al día de hoy lo seguimos, que es una empresa, digamos, una historia que se ha construido sobre base de buena fe, y eso realmente para mí es lo más importante. Así que haberlo podido hacer y compartirlo con amigos, compartirlo con la familia y demás, para mí eso es muy importante, es lo más importante.
0: Adelante, Walter, a seguir, ¿eh? Cuando destacamos esto del trabajo familiar y hablamos también de Moreno Serrano, por ejemplo, Manolo, sus hijos, sus padres que marcaron el camino, bueno, todo esto siempre me gusta destacarlo, y a Roxana también, y a Dayana, y a Miguel Contreras, y a todo nuestro equipo de Rumbo Directo. Ahora vamos a celebrar junto a la María el Hotel Boutique, que ha reconocido, o ha sido reconocido, por el oro y los premios de Best of Mendoza, en este caso en el turismo del vino. En Chacras de Coria está este destacado alojamiento que integra las opciones de excelencia en el turismo vitivinícola de Mendoza por su comodidad, belleza y su propuesta cultural y literaria única. Vamos a escuchar también la palabra del responsable, Ernesto Villarruel, para que, bueno, pongamos en valor todo esto, que es un esfuerzo y que posiciona muy bien a la provincia de Mendoza.
3: El premio es, la verdad, algo inesperado, orgulloso de que nos den esto. Hay veces que me tengo que pellizcar y tratar de creerlo, porque nos dieron el Best of Wine Tourism 2027, que es un premio que se da en 17 capitales del vino de todo el planeta, y nos dieron el mejor alojamiento de esta capital del vino, que es Mendoza. Yo creo que, y ahora en octubre vamos a competir por el mejor hotel del mundo relacionado al enoturismo. Así que honestamente orgullosísimo, un poco incrédulo.
0: Muy bien, a creerlo entonces, porque viene más todavía. Vamos a hablar de otros distinguidos. Ulpiano Suárez, el intendente de la ciudad, participó de la entrega de distinciones a restaurantes y propuestas gastronómicas mendocinas que fueron reconocidas en la edición 2026 de la prestigiosa guía Michelin, o Michelin, vas a escuchar por allí. El encuentro se llevó a cabo en el edificio Margarita Maralor de Torres, de la legislatura de Mendoza, y contó con la participación de diversas autoridades, senadores y demás, ¿sí? Vamos a ver quiénes son los destacados. Los restaurantes reconocidos fueron Brindillas, Cal, Richitelli Bistró, La Vida, Angélica Cocina Maestra, Vigil, Zona Cocina de Paisaje, Azafrán y Centauro. También se reconoció a los chefs Camila Torta, de Azafrán, y Enzo González Petra, de Cal. Bueno, felicitaciones, un punto para arriba.
1: Hemos ganado a los porteños, tenemos más estrellas Michelin que Buenos Aires, así que es impresionante la última premiación que se conoció justamente en julio. Y hay algo más, porque seguimos con los premios, las novedades de las empresas, es que Alejandro Vigil y su bodega El Enemigo otra vez lograron 100 puntos con uno de sus vinos, en este caso 100 puntos Parker, un puntaje óptimo, el puntaje perfecto, se dice, con el vino As Bravas Malbec 2019 de Gualtallarí, Tupungato, Valle de Uco. Es lo más impactante también es que es el número 24 de los vinos que ya tuvieron 100 puntos en distintas listas de críticos de vinos, que son de la bodega o El Enemigo o Catena Zapata, las dos que gerencia Alejandro Vigil. Bueno, As Bravas de Gualtallarí es un Malbec, ya había ganado 100 puntos en 2018, ahora esta edición cuesta $120 la botella, son 180 mil pesos, pone a Mendoza en la elite de los vinos mundiales, y Ale Vigil, que fue el primer enólogo en alcanzar estos 100 puntos Parker, Por la revista Wine Advocate, ya en 2018 fue la primera vez que lo logró con El Gran Enemigo, Dingle Vineyards, de Gualtallarí también, con un Cabernet Franc 2013 de Catena Zapata, Adriana Vineyard, también River Stones, así se llama, 2016. Bueno, lo que posiciona para mí al Valle de Uco como la verdad que la tierra de grandes vinos premiados, no solamente Gualtallarí, sino también Chacalles, que esto es Tunuyán, sí, o el sí. Cepillo, que están en San Carlos. Me parece que la verdad que estamos en lo mejor de los vinos mundiales y reconocido por la prensa especializada, que es donde se, a partir de estos promedios, se deciden también muchas compras de vino. Así que felicitaciones.
0: Bueno, también el saludo aquí a la familia Zuccardi que mencionábamos hace un ratito, porque ha alcanzado otro hito en su historia, 14 calificaciones perfectas de 100 puntos otorgadas por varios de los críticos del vino más prestigiosos del mundo son estos críticos, ¿sí? Las dos más recientes de las distinciones corresponden a Finca Piedra Infinita,
1: Sebastián Zuccardi
0: 2022 y Finca Piedra Infinita Grabascal 2022, distinguidos con la máxima calificación por la crítica estadounidense, Virgin Boone, en el informe 2026, Argentina 2026.

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0: sumamos regalos a las 9:46 y sí, por supuesto, promocionamos carne y vino, que se ha vuelto un clásico en Bistró Casa Vigil. 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

0: El tipo de cambio está teniendo un poquito más de volatilidad. Será uno de los temas que vamos a conversar ahora con Guillermo Herrera, experto de Nix Valores, que nos atiende desde Buenos Aires. ¿Cómo estás, Guille? Buen día, aquí junto a Roxana Badaloni. ¿Cómo estás?
1: Hola, Carlos. Hola, Roxana. ¿Cómo están? ¿Todo en orden?
0: Todo en orden por aquí. Bueno, esperemos que siga así dentro de esta tensa calma, digamos.
2: Ayer estuvo Santiago Bausili en Mendoza, el presidente del Banco Central, en la Bolsa de Comercio. Y bueno, lo escuchábamos hablar de mantener el rumbo que está haciendo económico, pero sobre todo de seguir atesorando dólares, ¿no? Ayer fue un récord, 80 millones de dólares compró el Banco Central, aprovechando que esta volatilidad de la que van a hablar ustedes, porque bajó un poquito.
1: Sí, a ver, el gobierno está manteniendo con respecto al dólar una postura que es muy clara, es mantener este rumbo, seguir haciéndose de reservas, ir aprovechando obviamente las oportunidades de una baja y volver a incrementar las reservas. Si bien en las últimas semanas el nivel de compra del BCRA disminuyó un poquitito, sigue manteniendo esa postura que ahora es un caballito de batalla que lo están usando, es de esto no vamos a salir, tienen ese concepto bien claro y quieren mantener ese rumbo y ellos mismos lo indican, cosa que me parece que es algo necesario, trae estabilidad con respecto al tipo de cambio. Esta semana, como decía Carlos, tuvo bastante volatilidad, cerró la semana igualmente a la baja, un poquitito lo que es el dólar oficial, bajó más o menos un 0.6 y el dólar MEP un 0.5 como para tener referencia, pero ha tenido días de bastante volatilidad acompañado con el mercado y con las noticias que fueron saliendo durante esta semana, que fueron bastante variadas. Antes que nada, felicitarlos por la nota que subieron el día de ayer con respecto a la visita.
0: Así, ¿cómo le fue uno por ese lado? Bueno, muchas gracias. Sí, allí destaca Bausili, entre otras cosas, esta necesidad de convertir el ahorro, primero promover el ahorro, y después convertir el ahorro en inversión. Hace falta inversión. Y respecto a los sectores más pujantes, en algún momento van a derramar sobre el resto. El tema es cuándo va a ser ese momento y cuánto van a derramar, ¿no? Porque, viste, hay muchos altibajos en cuanto al crecimiento económico, algunos sectores siguen muy deprimidos. Pero lo otro destacado es, a partir del anuncio, de prestar dólares a empresas que no generan divisas, como que es un arma de doble filo. Él lleva tranquilidad en el sentido de que hay seguridad, hay solidez en el sistema.
2: Por ahora es con la garantía de las empresas exportadoras, pero salieron a criticarlo muchos economistas para decir, esto ya lo vivimos en el 1-1, pensar que es el mismo un dólar, un peso, y dice, si la empresa no genera divisas, es un riesgo prestar en dólares. Eso es lo que han dicho algunos economistas.
0: Hasta el 15% puede prestar cada entidad. Sí,
1: te escuchamos. Es correcto. Sí, a ver, lo anunció esta semana Caputo, la realidad es que, como bien lo comentan ustedes, es un riesgo que asumen o que se puede llegar a asumir. La intención con esto es intentar reactivar otros sectores con este tope de 15% de lo que tengan los bancos en dólares para hacer estos préstamos. Sí. Obviamente que son medidas que buscan generar una reactivación en sectores que no están tan vinculados al dólar, pero bueno, son las distintas medidas que se van tomando en distintos momentos. Capaz lo que buscan es, al tener cierta estabilidad del tipo de cambio, entienden de que pueden tomar esta medida, porque las empresas tienen un poquito más de previsibilidad a futuro.
0: Claro.
1: Obviamente que toda medida puede llevar un riesgo, hay que ver cómo pueden controlar o bajar o minimizar justamente ese riesgo que toman las empresas, ¿no?
0: ¿Por qué tomar en dólares? Claro, en pesos está carísimo el crédito, ¿no?
1: Exacto. Hoy, como para tengan una referencia, en el mercado de capitales, tomar una caución en dólares, que obviamente es otro tipo de instrumento y tiene que tener otro tipo de garantía, estás teniendo una TNA en dólares entre el 1.5 o 2% de TNA en dólares, mientras que en pesos, dependiendo, digamos, las fechas o la volatilidad, puede estar entre 20 o 25, 26% de TNA.
0: Esa es la tasa nominal anual.
1: Riesgo-beneficio. Es tasa nominal anual, exacto. Cuando uno analiza el riesgo-beneficio y la volatilidad que tuvo el tipo de cambio, la tasa en dólares quedó realmente barata.
0: ¿Cómo está el contexto internacional para nosotros?
1: A ver, a nivel internacional seguimos, el mercado sigue con mucha volatilidad. La realidad es que tenés una presencia que se podía de prever, capaz se anticipó, el ida y vuelta político está generando mucho ruido, y eso ha generado capaz una desconfianza en las principales acciones y bonos argentinos. Tengamos en cuenta, como para tener una referencia, esta semana YPF presentó balance, presentó un balance donde el segundo trimestre fue, rompió lo que son récords históricos, lo que generó la compañía, donde la proyección iba a ser que tenga una semana a la suba justamente por estas noticias, y esta desconfianza lo primero que generó es que las acciones bajen. Si bien obviamente una acción como YPF no bajó tanto por la proyección que tiene a futuro, pero sí es real que capaz esperaba otra reacción y terminó casi todas las acciones argentinas a la baja.
0: Claro, tenía un superávit extraordinario el último trimestre YPF.
1: Sí, no, a ver, lo que fue en todos los aspectos que se analizaban desde el parte de lo que es el estado contable, fueron impresionantes. Pero bueno, obviamente que muchas veces el ruido político, todo lo que puede ser la desconfianza a lo que puede llegar a pasar a futuro, ya empieza a generar ruido en estas semanas y capaz eso no generó la reacción que uno estaba buscando. A nivel internacional, el petróleo no tuvo tanta suba durante la semana, si bien tuvimos altos y bajos, pero bueno, esto es acompañado de que todavía no se llega a un acuerdo entre lo que es el conflicto entre Irán y Estados Unidos, y obviamente cuanto más se alargue esto, más volatilidad va a generar con el petróleo, que es uno de los de la materia prima que está vinculada a lo que es YPF, ¿no?
0: Claro, exactamente. Guillermo, ¿algún consejo para recomendación para ahorristas, inversores?
1: Mirá, obviamente para todo lo que es instrumentos conservadores, siempre decimos la alternativa de buscar letras o inversiones de renta fija en pesos es una muy buena alternativa, está teniendo un muy buen rendimiento. Obviamente después para los que son más inversores moderados o agresivos, se están abriendo muchas alternativas de inversiones atractivas, de acciones que quedaron baratas, o que quedaron con muy buena proyección de crecimiento. Lo que siempre recomendamos es contactarse con un asesor, poder conocer el perfil del inversor y en base a eso poder armar una cartera que esté bien personalizada y buscando lo que necesite cada uno. Así que estamos recomendando siempre por ese lado.
0: Muy bien. 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Aquí en Mendoza pueden ir presencialmente y si no, bueno, tienen las vías de contacto, ¿sí?
1: Sí, estamos siempre a disposición para que nos comuniquen, ya sean por las redes, ir a la oficina, bienvenido es.
0: Bueno, Guillermo, hasta la próxima, muchas gracias por este panorama.
1: Muchísimas gracias a ustedes, que tengan muy buen fin de semana.
2: Igualmente.
0: Guillermo Herrera, experto especialista de Nix Valores.
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18: La hora en Newell.
19: 10.
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0: 10, 1 minuto, 5 grados, 2 décimas la temperatura, la humedad 80%. El tránsito está habilitado hasta Uspallata en la alta montaña. El sistema Cristo Redentor lleva 32 días cerrado y hay nevadas moderadas en la cordillera. Anticipan condiciones climáticas adversas que seguirán hasta el lunes en la mañana. Atención conductores, corte de tránsito en acceso este por el montaje de una pasarela en Guaymallén. Los trabajos comenzaron a las 8:30 frente al mercado cooperativo para la colocación de la viga principal de la pasarela peatonal. Marité Baduí, subsecretaria de Infraestructura y Desarrollo Territorial, dijo que quienes circulen de este a oeste deberán desviarse por la colectora norte, ingresando antes de Elpidio González y retomando antes del cruce con Tirazo.
1: Continuando con la maniobra que se hizo el sábado pasado, se va a terminar de colocar, digamos, la pasarela a la altura de lo que es el mercado cooperativo de Guaymallén. Entonces, para la gente que viene desde el este hacia la ciudad, va a transitar ese pequeño tramo por la colectora de la margen norte. También es importante decir que la gente que va desde el centro hacia el este no va a tener ningún inconveniente porque no afecta la maniobra de la colocación de la pasarela a la gente que va en dicha dirección.
0: Además, Badví destacó el avance de las obras en acceso este en los tramos de Maipú y Guaymallén.
1: En el tramo que va desde Las Margaritas, en Maipú, hasta Arturo González, que es el primer tramo que comenzó de la obra, ya está ronda un 10%. Hay más de 4,5 kilómetros que ya están asfaltados en ambas direcciones, digamos, la que viene hacia el centro y la que va hacia San Martín. Y el tramo más complejo de la parte de Guaymallén, también recientemente comenzado, pero va a buen ritmo.
0: Milei presentará el presupuesto el 15 de septiembre en el Congreso. Ya lo había hecho con esta modalidad en 2024, mientras que el año pasado, en 2025, solamente grabó un mensaje y lo emitió por cadena nacional. Trump anunció que planea declarar al Estrecho de Hormuz territorio de Estados Unidos. El presidente de Estados Unidos aseguró que tomará esta decisión muy pronto y que las fuerzas iraníes están siendo derrotadas. También confirmó que otro portaaviones reemplazará al USS Abraham Lincoln en Medio Oriente. 5 grados, 2 décimas la temperatura, la humedad 80%, el pronóstico indica parcialmente nublado, ascenso de la temperatura, desmejora hacia la noche con precipitaciones que inician en el sur, nevadas en la cordillera y una máxima estimada de 16 grados.
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0: cielo. 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Y aquí tenemos a nuestra Dayana Pizzitelli. ¿Cómo estás, Day? Buen día.
1: Muy bien, buen día. Bueno, hoy vamos a hablar con el director de Industrias Creativas de la provincia, Sebastián Ladrón de Guevara, porque vamos a estar hablando del Comecoco 2026. Lo saludamos y ya te estoy haciendo una pregunta desde ya. Buen día, ¿cómo estás?
2: Hola, buen día a toda la mesa.
0: ¿Qué tal?
1: Buen día. Bueno, qué lindo tenerte acá. Contanos, en principio, para la gente que no conoce de qué se trata el Comecoco, sí. Y por otro lado, bueno, 7 ediciones no es casualidad, ¿qué se van a encontrar en esta edición?
2: Bueno, el Comecoco es el encuentro de industrias creativas que organiza la provincia. Es un evento anual que nació desde el territorio, desde la primera recorrida que hicimos allá por casi el 2016, haciendo la red de todos los emprendedores creativos de la provincia, y ahí surge la necesidad de que no había un encuentro para estos emprendedores que trabajan en las distintas ramas de la industria creativa, y así nace el Comecoco. Así que, como vos dijiste, ya estamos camino a la séptima edición.
1: Bien, ¿y de qué va a tratar este año la edición del Comecoco?
2: Ya la edición del Comecoco, a partir del año pasado, concentra otro programa que tiene la Dirección de Industrias Creativas muy potente, que trabaja la identidad de Mendoza en modo laboratorio, y que se llama Colección Identidad, que ustedes tuvieron la posibilidad de poder ver el catálogo final, sí, de aquella colección. Y esta colección nueva que presentamos en el Comecoco, como estamos transitando los 90 años de Vendimia, son distintas miradas hacia nuestra fiesta principal, ¿sí? Así que en esta muestra que se inaugura el 2 de septiembre, recordemos que es el 2, 3 y 4 de septiembre el Comecoco, nos vamos a encontrar con nuevas miradas de nuestra fiesta central desde distintas ramas de las industrias creativas en una muestra.
1: Bien, Seba, pero también han sumado inteligencia artificial, laboratorios de comercialización, fanzines. ¿Cuál es hoy el mayor desafío para llegar a las nuevas generaciones de creativos?
2: Sí, bueno, ahí anticipaste uno de los temas que tiene esta edición. En esta edición vamos a trabajar la parte de inteligencia artificial, educación y filosofía con Tomás Balmaceda de Buenos Aires, un divulgador y periodista y filósofo que también está en el mainstream de uno de los canales principales de Argentina y que viene a trabajar principalmente estos temas, ¿sí? También dijiste ahí fanzines y en este caso hemos incorporado alumnos avanzados de la Facultad de Artes y Diseño que van a hacer tres talleres, uno específicamente de inteligencia artificial aplicada, otro de, se llama Milonga Gráfica, porque vamos a relacionar lo musical con el diseño, y un tercero de fanzines, ¿sí? Que es para despertar creatividad más en tu propio emprendimiento. Uh-huh. Hay muchísimas actividades, y también nombraste un laboratorio nuevo que tenemos de comercialización. Esto lo hacemos en conjunto con la Dirección de Educación Superior, de la Dirección General de Escuelas, para los alumnos de los institutos de educación superior y egresados hasta 3 años, para acompañar toda la parte académica con la pata de la comercialización. Bien. Para que tengan esas herramientas ya previas, cuando ellos van creando su emprendimiento, lo van desarrollando durante la academia, pero la parte de comercialización necesita, digamos, como un envolvimiento para que salgan más potentes al mercado. Así que este laboratorio va a ocurrir por primera vez también en Comecoco.
1: Bien, buenísimo. Y ahora vamos a tocar otro punto. Por ahí los creativos que están escuchando dirán, bueno, cada vez somos más, pero por ahí nos falta un modelo de negocio, ¿no? ¿Cuál es el principal cuello de botella que detectás vos cuando un proyecto creativo busca escalar en Mendoza?
2: Bueno, ahí yo te diría que hay varios aspectos, pero dos de los principales tienen que ver con la parte justamente financiera y con la parte legal, ¿sí? De propiedad intelectual o de registro de marcas, y la protección desde ese lado del emprendimiento. Pero va a ocurrir algo también muy potente en el Comecoco por primera vez, que vamos a presentar en sociedad, por decirlo de alguna manera, la mesa del sector creativo, del sector cultural, de las industrias creativas.
1: Bien.
2: Con el Colección y Identidad del año pasado, el sector se pudo encontrar consigo mismo y descubrir que tiene la falencia de estar un poco desarticulado en cuanto a la potencia como sector, como tienen otros sectores productivos, como el del vino, como el olivícola, etcétera. El cultural no tiene una mesa propicia, ¿sí? Que justamente trabaje estos temas o estas falencias como las que te nombré de la parte financiera. Así que también estamos incorporando a Promendoza y en este momento traemos a la líder de la Mesa de Economías Creativas de la Araucanía de Chile, que lleva 7 años al frente de esta mesa, y a quien vamos a poder, digamos, preguntarle absolutamente todo el manejo o la creación de una mesa como esta. Así que creo que también es un punto muy importante para la cultura de Mendoza.
1: Bien, bueno, van a haber muchísimas temáticas. La verdad es que está bueno para meterse e investigar un poquito antes de ir y no perderse de nada. Hay algo que a mí me llamó la atención, el documental de Las Chicas del Galpón va a recuperar a las pioneras del diseño industrial de la Uncuyo. ¿Por qué justo ahora y por qué se les ocurrió arrancar por ahí?
2: Y porque en general con la Dirección de Industrias Creativas estamos en contacto con muchos desarrollos creativos, ¿sí? Y si bien la parte audiovisual la lleva la Mendoza Film Commission, con quien también trabajamos en conjunto, la Mendoza Film Commission pertenece al Ministerio de la Producción.
1: Bien.
2: Pero en este caso particular toma una dimensión diferente porque es un documental que está en desarrollo de dos realizadoras de Buenos Aires. Viene el fotógrafo del documental y recordémosle a la gente, que por ahí no todos lo saben, la Facultad de Diseño de la Uncuyo es la primera Facultad de Diseño de la Argentina.
0: La primera.
2: Si no me equivoco, por la década del 50. Y este documental narra un poco la historia de las primeras mujeres diseñadoras de la República Argentina que son de esta facultad y son mendocinas. Si bien son varias, las chicas del galpón, como se les llama metafóricamente, por el galpón de artes de la Uncuyo, vamos a tener la presencia de 3 de las pioneras en esta charla, y lo que se va a anticipar en esta charla es un poquito el desarrollo ya de este documental.
1: Bien, eso me, la verdad es que me pareció hermoso.
3: Sí, creo que con la de La Plata, exactamente, la primera como facultad, ¿no? Con una carrera de 5 años, importantísimo.
2: Sí, y sobre todo que las primeras egresadas fueron mujeres también, por eso son las chicas.
1: Las chicas del galpón.
2: Las chicas del galpón, exactamente. Sí.
1: Bueno, ¿qué le decimos, Sebas, a la gente que por ahí no se considera del palo de las industrias creativas y de repente siempre escucha todos los años el Comecoco, ¿por qué debería ir más allá de lo que dijimos que se va a encontrar? ¿Qué se va a llevar una vez que termine el Comecoco?
2: Mira, yo siempre lo planteo en estos términos, ¿sí? Porque me voy a ir a otra rama que por ahí nada que ver, aunque tiene mucha parte creativa, ¿no? Me voy a la odontología. Si vos sos odontóloga y hay un congreso de odontólogos, creo que está clarísimo que vas, ¿no? Pero cuando hablamos de un encuentro de industrias creativas que abarca tantas ramas, por ahí, como vos decís, uno no sabe si es para mí o no es para mí. Es para todo el sector de la cultura. Es como el encuentro anual que tenemos en todo lo que está pasando con lo contemporáneo de la cultura. Y es el momento en el que te encontrás con pares, en el que conoces nueva gente, conoces nuevas ideas, nuevos proyectos que están ocurriendo en Mendoza y que son muy potentes. Y es el momento de actualizarnos y seguir creando. Por eso creo que es tan importante que la provincia de Mendoza cuente, y haya sostenido durante tantos años un encuentro de este tipo. Así que nada, con mucho compromiso y alegría a la vez, lo estamos desarrollando para llegar bien el 2 de septiembre.
1: Bueno, buenísimo. Muchas gracias, Seba, por la entrevista. Ahí terminamos de decir entonces el Comecoco 2026 es del 2 al 4 de septiembre en el Leparc y es gratuito. La verdad es que estas cosas que se hacen en Mendoza están buenas, aprovechar, ir y conocer, como decías vos, todo lo que se va a hacer ahí.
2: Así es, sí, todas las actividades son gratuitas, así que para aprovechar toda esta programación, 2, 3 y 4 de septiembre, en la página de Cultura pueden encontrar el link con toda la programación para inscribirse. Hay cupos en algunas actividades, así que no se duerman.
1: Perfecto.
0: Bueno, muchas gracias.
1: Gracias por la entrevista. Adiós.
2: No, gracias a ustedes. Hasta luego.
0: Hasta luego.
1: Bueno, lo teníamos a Sebastián Ladrón de Guevara, director de Industrias Creativas de la provincia, hablando del Comecoco 2026 en Despeinada Comunicación. Como siempre, para nuestros oyentes, les colgamos también el link para que vayan a ver de qué se trata.
0: Muy bien, Dayana. ¿Volvés en un ratito por aquí?
1: Después de las 11 con marketing.
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1: Hace un ratito nos decían que nos están escuchando desde la fábrica. No sé qué fábrica será, pero bien por los fabricantes, bien por los industriales, bien por los trabajadores. Buen día, rumberos. Aquí disfrutando un rico café en compañía de la radio, como siempre. Bien, Fabián. 007. Este es nuestro 007, nuestro James Bond. Ese quiero del 19 de agosto, dice Sandra. Estás anotada, Sandra Pasarela. ¿Sos pariente de Daniel? El gran 6 argentino, el gran capitán del 78. Bueno, y de River también. Buen día, rumbo directo. Quiero participar de los sorteos. Muchas gracias, Marino Stokak. Buen día, Carlos. Qué buena noticia los premios de los vinos mendocinos. Que tengan un hermoso día y abrazo, nos dice. Claro, es un mensaje por lo que comentábamos hace un rato. Buen día, amigos de Rumbo Directo, el mejor programa de los sábados, y nos pone un trébol de la buena suerte. Participo por algún vino, nos dice Carlos 082. Hola, rumberos, participo como siempre. Sonia 485, lo mismo Luis 165, y siguen las firmas.
2: Y hablando de fútbol, hoy juegan el Tomba y Maipú, este duelo ese mendocino en la Primera Nacional. Es a las 6 de la tarde en el Feliciano Gambarte, así que interesante. Por supuesto, la cobertura lo vas a escuchar en Newell.
1: Y va a estar Enzo.
2: Ajá, sí, y juega Enzo. Así que
1: recibanlo bien a Enzo, que es una gloria del fútbol.
2: Tendría que haber ido.
1: La camiseta argentina, además de la de River, de la de Maipú, y también la de Godoy Cruz, o la de Estudiantes, o alguna otra del exterior, pero sobre todo la camiseta argentina.
2: Bien. Bueno, Carlitos, 2616-177-997 están participando por nuestros premios. Pueden dejar sus últimos tres del DNI, nos cuentan qué están haciendo.
1: Yo quiero un premio para Cristina 832, que dice: excelente programa con tan agradables conductores. Marche un premio allí.
2: Marche, marche. 9 grados la temperatura en este momento en Mendoza. Sí. Vemos que salió el sol, por lo menos acá, pero donde estamos en las Heras. O sea, va a llover, ¿estás convencido? Sí.
1: No, qué sé yo, eso dice. Mirá, el pronóstico.
2: Yo leí, va a nevar en el llano, ya no lo sé. Lo que sí va a
1: yo
2: ser...
1: Yo advertí a los rumberos. ¿A dónde está el llano? Esa es otra cuestión, ¿viste? Si el llano miraba un poquito más arriba o más abajo, pues en las zonas más altas, Valle de Duque y demás, sí. Hubo nieve. Acá, nada.
2: Lo que sí, como que empeora el tiempo hacia la noche. Lo mejor que van a estar viviendo va a ser ahora o al mediodía, donde la máxima podría trepar a los 14 grados. Y después, sí, va a estar más frío el domingo y mucho más el lunes, feriado. Una mínima de 5 grados y una máxima de 9.
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0: Ya avanzamos en esta mañana con un poco de sol, un poco de nubes, alguna amenaza de lluvia. Veremos, veremos. Estamos esperando cualquier cosa, siempre buena. Para el programa Rumbo Directo los escucho todos los sábados, me interesa mucho lo que informan. Soy de Tunuyán, nos dice María Elisa. Buen día, Rumbo Directo. Escuchando desde Ugarteche, mientras ato la viña. Es el momento de atar la viña. Soy Amalia Ortuste, 175. Y estás participando, Amalia, por los alfajores, como has pedido, los alfajores entre vos. Hola, buenos días. Desde Santa Rosa, trabajando, participo por los alfajores. 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Mis últimos, 444. ¿Saben cuándo se realiza el encuentro de mujeres? ¡Wow! Nélida Quevedo nos dice...
1: Ahí se lo vamos a preguntar a Dai, que nos repita cuando viene a hacer su columna de marketing, cuándo es el encuentro de las mujeres diseñadoras, las primeras del país que son mendocinas, diseñadoras gráficas. Bueno, mirá acá dice Alicia, rumberos queridos, quisiera algún premio porque viene mi cumpleaños, es el jueves, dice Alicia. Uh-huh. Así que ahí está. Bueno, también Juan Ruiz participó por los premios. Buen fin de para todos. Acá nos, bueno, Daniela García deja todo su DNI. Sandra dice, ¿qué manera, dice, sutil de decir que todo está mal? No sé qué momento habrá sido. Y participó por las tiernas tiernas carnes y ricos vinos.
0: 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Claro. Natacha 886, estás anotada, participando por una comidita, dice... Mauricio, excelente programa, buen día rumberos, siempre escuchándolos desde el trabajo. Mauricio 874. Bueno, esa sana costumbre de estar los sábados en sintonía con Iwil. 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

0: Bueno, 10 y 29 minutos vamos a hablar de sismos, terremotos. Estamos
1: por favor.
0: Vamos a hablar de un tema que es recurrente en la mesa de los mendocinos.
1: Viste que hubo un sismo en Granada, 4,5.
0: Anoche, exactamente.
1: El de Indonesia, bueno, se fue atroz, 7,5.
0: Son los últimos sismos y terremotos que se han reportado y, por supuesto, estamos también siguiendo a Colombia, Venezuela, los
1: en
0: daños.
1: Colombia, muchas edificaciones han venido abajo porque no son sismos resistentes.
0: Sobre todo se vio en Venezuela, escuelas, ¿no? En Venezuela.
1: Venezuela y en Colombia también, ¿eh?
0: Claro, nosotros acá tenemos un código importante antisísmico de construcción y tenemos especialistas, investigadores en la materia. Por eso lo hemos llamado al ingeniero Gustavo Giacchini, porque él es parte de la Universidad Tecnológica Nacional Regional Mendoza, la UTN, y además acaban de ser premiados por un desarrollo de investigación que están aplicándolo en varios edificios, que es el aislamiento sísmico elastomérico. Ahora lo saludamos. ¿Cómo te va, Gustavo? Buenos días, con Carlos Hernández, Roxana Badaloni en Rumbo Directo.
2: Hola, buen día. ¿Cómo les va, Carlos? ¿Cómo está?
1: Bien, muy bien.
2: Roxana.
1: Muy bien,
2: bueno, un gusto escucharlos.
0: Bueno, gracias. Felicitaciones por esto, este desarrollo que ustedes están haciendo. Contale a la audiencia, porque también es importante cuando alguien encara una obra, o también para saber los edificios de Mendoza, ¿qué es lo que ustedes han desarrollado para tener menor impacto frente a un fenómeno de sísmico de alta intensidad?
2: Bueno, muchas gracias por la felicitación. La verdad que es un trabajo que venimos llevando a cabo hace muchos años en la Universidad Tecnológica. La verdad que ya han pasado casi 20 años que estamos trabajando en esta temática, que es la temática de protección sísmica. Y bueno, en esta oportunidad lo que se ha premiado, y ahora estás un poco preguntándome, son unos dispositivos de aislamiento sísmico que se están utilizando en todo el mundo desde hace ya bastante tiempo y están probados ante terremotos destructivos en muchos lugares del planeta. Así que es una técnica muy efectiva y que cada vez va tomando mayor protagonismo y, por suerte, aquí en nuestra provincia también. Los dispositivos que nosotros hemos desarrollado son dispositivos de menor escala de los que uno puede conseguir comercialmente importándolos, y esto está apuntado a viviendas, industrias, comercios de uno o dos niveles que también necesitan ser protegidas, así como las grandes estructuras, pero ya quizás si uno piensa en un dispositivo de los que puede importar, el costo pasa a ser un problema. Entonces, la idea es que nosotros podamos fabricarlo con tecnología local, que podamos desarrollarlo en el país y que se pueda utilizar de forma más masiva en este tipo de construcciones, que son la gran mayoría que tenemos en nuestra provincia.
0: Claro, pero ¿qué materiales son? ¿Dónde van estos dispositivos a aplicarle a la gente? ¿Es caucho? ¿Son cilindros de acero?
2: Bueno,
0: estos
2: dispositivos existen distintos tipos. Los que nosotros hemos desarrollado, sí, son de un material elastomérico, una goma, como vos bien decías, y estos se colocan siempre entre la estructura del edificio y la fundación. ¿Sí? Es como que nosotros filtráramos a través de estos dispositivos el movimiento de un terremoto. Como para hacerlo más gráfico, como si en un auto, cuando nosotros tenemos el amortiguador, bueno, esto sería una especie de amortiguador que impide que las ondas que vienen por el terremoto terminen afectando a la construcción.
1: O sea que va en la base de la construcción, en el piso, digamos, y no en las paredes, y ni los techos, nada de
0: ni
1: eso.
0: Ni en la columna.
2: No. Nosotros, bueno, si estamos hablando de estas construcciones que yo les digo, más bajas, sí irían en la fundación. Si uno ya lo puede trasladar a lo mejor a un edificio, podríamos colocarlo en el nivel del subsuelo, si existiese un subsuelo de estacionamiento.
1: Claro.
2: Si uno, bueno, por suerte ya tenemos varios encaminados en la provincia, y están en este nivel de subsuelo. Tenemos varios ejemplos para citar algunos, se ha comenzado ya con la construcción de la ampliación del Hospital Noti, que va a tener estos dispositivos de protección, y qué creo bien. Que esto va a ser un hito muy importante porque es un edificio grande, importante, y que va a tomar una trascendencia, ya que, como todos sabemos, un hospital después de una tragedia como puede ser un terremoto, tiene que estar operativo y funcionando para poder atender a las víctimas que
0: claro,
2: surjan
0: va a ser
2: de este problema.
0: El primer hospital del país con este sistema antisísmico, o justamente.
2: Bueno, tenemos actualmente acá en Mendoza también una clínica privada que se está construyendo en Godoy Cruz con este sistema, y está, bueno, también bastante avanzada su construcción. Podríamos decir que ya está en fase de terminación y tiene estos dispositivos de protección. Así que
1: son los
2: podríamos
1: primeros,
2: decir que sería el segundo.
1: Claro. ¿Hay una fábrica específica que se dedica a confeccionar esos materiales?
2: No, hay muchas fábricas en todo el mundo. De hecho, esto es del Hospital Noti, es de una fábrica de Turquía. La clínica que te mencionaba recién fueron importados desde Estados Unidos, y hay distintas fábricas, y bueno, obviamente,
1: pero no aquí en Mendoza,
2: que tienen un costo, hay que importarlos. No, en Mendoza los que nosotros hemos fabricado, que siempre esto hay que decir que las empresas locales y los materiales que tenemos disponibles nos permitirían fabricar estos dispositivos, pero sí necesitamos mejorar la tecnología para poder hacerlos acá. Y obviamente que si uno fabricase ya estos dispositivos que tienen una marca y una trayectoria, tienen sus propias patentes, y eso también va incrementando el costo. Pero bueno, para este tipo de construcciones de gran envergadura, está muy bien que busquemos estas opciones donde ya son fábricas reconocidas, pero quizás para lo que nosotros apuntábamos desde la universidad, esa que con la tecnología que hoy tenemos en la provincia, con las empresas que se dedican a hacer distintos, en este caso, elementos elastómeros, podamos nosotros fabricarlos acá y obviamente reducir ese costo y poder utilizarlos en construcciones de menor porte, ¿no?
0: Y para vivienda, ¿para ustedes recomiendan, para alguien que va a construir una vivienda, usar este sistema de aislación sísmica elastomérica?
2: Sí, totalmente. Siempre uno tiene que pensar que bueno, ante un evento sísmico de gran envergadura, las construcciones, si nosotros las hacemos en base a los reglamentos sismorresistentes, van a sufrir daños. Están preparadas para que no colapsen, pero sí siempre van a sufrir daños, y muchas veces esos daños las van a dejar fuera de servicio, es decir, van a sufrir daños en sus instalaciones, en sus elementos no estructurales, carpintería, cielo raso, que después se evaluará si esos daños son reparables y se vuelve a utilizar, o directamente hay que demolerla y volverla a construir.
1: Ahora,
2: eso es lo que tenemos como reglamento. Si uno utiliza estos sistemas de protección, vamos un poco más allá.
1: Claro.
2: Que es lo que buscamos,
0: bien,
2: que la construcción no sufra daños ni estructurales ni no estructurales, es decir, que pueda seguir operando después de un sismo. Entonces, no solo protegemos las vidas humanas, que es obviamente lo más importante, sino que también ya protegemos los contenidos, y hay un plus donde uno, después de un sismo, no debería tener que reparar esa construcción.
1: Claro.
2: Por eso siempre es recomendable ir a estas tecnologías de protección, y creo que es el futuro en la ingeniería sismorresistente.
1: ¿Y son más o menos accesibles, o te va a salir más caro que una casa?
2: No. Con estos dispositivos, obviamente que hay una inversión inicial, pero no es algo que lo haga imposible de realizar.
1: Claro.
2: Y como te digo, el precio de las vidas no tiene digamos,
1: sí, no, claro,
2: costo si uno piensa en eso. Entonces, yo creo que tenemos que que apuntar a este tipo de construcciones, ir mejorando las tecnologías para que podamos hacerlo aquí en nuestro país y tener un costo más accesible para todas las construcciones.
0: Claro, ahora
2: porque
0: Gustavo,
2: está bien que protejamos construcciones esenciales, pero también es necesario darle alcance a las construcciones que son, bueno, más del 90% que tenemos en nuestra provincia y en el oeste argentino, que es la zona más afectada por terremotos,
0: por
2: o que
0: terremoto.
2: Está en la zona de mayor peligrosidad sísmica.
0: Bueno, aprovechando, estamos con el ingeniero Gustavo Giacchini, que es especialista en sismoresistencia de la UTN. ¿Cómo está preparada Mendoza? ¿Tenemos que preocuparnos frente a un gran sismo? ¿Vos cómo crees que está la estructura de Mendoza? Y lo otro, que nos explique qué es lo que hemos visto en Venezuela, en Colombia, sobre todo en Venezuela, por qué los edificios se venían abajo. ¿Cuáles son las fallas y cómo estamos nosotros en esa comparación?
2: Bueno, no quiero ser alarmista, ¿no? Pero bueno, nosotros tenemos una amplia cantidad de construcciones, siempre hemos sido muy apegados al reglamento y hemos tenido control sobre eso. Pero hay muchas edificaciones que están hechos con códigos anteriores a los que hoy tenemos. Obviamente la ingeniería sismorresistente es una ciencia relativamente nueva, si uno lo lleva en una línea de tiempo, y en los últimos años se ha ido aprendiendo a base de esto que vemos que pasa en Venezuela, en Colombia, también ha pasado en Chile, Perú, y lamentablemente también lo hemos visto aquí en Mendoza. Si bien no hemos sufrido grandes terremotos, porque el último fue en el año 85, pero tenemos muchas construcciones que podrían presentar el colapso que hemos visto en Venezuela y en Colombia, porque bueno, son construcciones que se han hecho con anterioridad a los códigos que actualmente utilizamos y al conocimiento que hoy tenemos. Pero bueno, siempre es bueno tener esta visión desde ustedes como periodistas, transmitir estas preocupaciones para que no pase desapercibido, porque por ahí nosotros no tenemos sísmicos, no tenemos movimientos sísmicos tan recurrentes como en otras partes del mundo, y esto nos hace que nos relajemos.
1: Claro.
2: Y tenemos que estar verdaderamente atentos porque vivimos en una zona de alta peligrosidad sísmica, ya ha pasado y eso significa que va a volver a pasar. Entonces tenemos que estar atentos, ocuparnos y bueno, ir mejorando la situación edilicia que nosotros tenemos, sobre todo en los edificios más antiguos y que tienen mayor altura, son los que más sufren en un terremoto.
1: Claro. En 1861, bueno, diezmó la población de Mendoza, no teníamos el tipo de edificación como el que tenemos actualmente. En 1985, el último terremoto fuerte que vos recordabas, costó la vida de 6 personas. Se cayeron muchas edificaciones que no eran sismorresistentes. El Hospital del Carmen, el viejo Hospital del Carmen, allí en la calle, Paso de los Andes, de Godecruz, en fin.
0: Ahora se ha construido muchísimo también. Hay que ver si las construcciones se hacen con profesionales o viste que mucha gente...
1: No, sí, si no tendrían habilitación. Es decir.
0: Pero hay de todo, Carlitos.
2: No, claro. Las construcciones, bueno, y a partir del año 85 también los códigos se cambiaron, se fueron actualizando, y eso por supuesto que ayuda, y también el control que se ejerce sobre las construcciones, que es muy importante, ¿sí? Porque si bien están los reglamentos, los códigos, después hay que hacerlos cumplir. Y en muchos casos, en construcciones a lo mejor que no son tan importantes como construcciones de viviendas, a veces se hacen primero las construcciones y después se presentan, entonces por ahí se pierde ese control. Pero tenemos que ser conscientes desde la academia, desde la función pública, en cuanto a los municipios que son los que tienen el control de esto, para que, bueno, entre todos tomemos conciencia y hagamos una ciudad que pueda ser resiliente a
1: Claro,
2: este tipo
1: claro.
2: de eventos que, bueno, que son después muy, muy dolorosos, porque lo hemos visto en países cercanos y, bueno, y en países no tan cercanos. Y esto por ahí en países en vías de desarrollo es aún más costoso, porque después cuesta mucho que la sociedad se recupere ante una problemática así. Lo hemos visto en países más pobres como Haití, que han sufrido también fuertes terremotos y la verdad que bueno, no han podido después superarse o superarlo para seguir adelante. Yo
1: Te hago
2: creo
1: una última consulta. Aquí
2: que
1: un
2: nosotros
1: oyente.
2: estamos mejor preparados, pero no nos tenemos que relajar.
1: No,
2: Sí,
1: claro. Un oyente pregunta: ¿dónde está el edificio de la clínica que están construyendo? Quiere saber y ir a verlo. Esa está ya bastante avanzado, esa edificación, ¿no? ¿Dónde está?
2: Sí, está en calle Paraná y Beltrán, creo, ¿no?
0: ¿Y qué
2: Creo que
0: clínica
2: sí,
0: es?
2: que es Beltrán. Es la clínica Galeno.
0: Galeno. Ah, perfecto, de la obra social.
1: Y el
0: de
1: Hospital
0: la
1: Noti, la ampliación del Hospital Noti también.
0: Claro, y las residencias universitarias de la UTN también están con esta técnica,
2: bueno,
0: ¿no?
2: Orgullosamente es el primer edificio en Argentina que se construyó con esta técnica y sí, están ahí en el mismo campus de la Universidad Tecnológica, en la calle Rodríguez, y es uno de los cuerpos que tiene la residencia universitaria, está con protección sísmica.
1: No vamos a
2: y
1: decir en casa de
2: bueno,
1: herrero, cuchillo de palo en este caso, ¿no?
0: Pero ¿y cuál es el efecto que
2: no,
0: hace
2: no.
0: este dispositivo que ustedes le ponen? ¿Cómo
1: un
0: se comporta el
1: amortiguador.
0: Edificio? Claro, dijiste lo del auto, pero se no
2: sí.
0: sé, se tambalea. ¿Qué pasa?
1: Yo me imagino arriba una cosa así de goma espuma,
0: claro,
1: ¿viste? Como una esponja.
0: ¿Qué
1: entonces
0: hace?
1: Eso te absorbe todo.
2: Bueno, mira, en este caso te cuento el de la residencia que por ahí está bueno para verlo más gráficamente. Son resortes, estos dispositivos de aislamiento sísmico están compuestos por resortes, que lo que hace el resorte es, bueno, filtrar esas ondas que produce el sismo y hacer que el resto de la construcción que está por encima de estos dispositivos se mueva toda junta, como si fuese un bloque rígido que está arriba de estos resortes. Y
1: Claro.
2: obviamente para atenuar ese movimiento tenemos amortiguadores. Es la misma función que en el auto, que tenemos el espiral, que nos permite dar ese movimiento ante un bache que nosotros agarremos con el auto, y el amortiguador que atenúa ese movimiento. Funciona de la misma manera. Nosotros lo que buscamos es que la construcción no vaya para un lado un nivel, para el otro nivel, que es lo que sucede habitualmente en un sismo, sino que se mueva todo junto y que lo que sufra la deformación sean estos dispositivos que están justamente preparados para eso.
0: Sobre los cimientos,
1: muy
0: perfecto.
1: Bien. Por
0: bueno,
1: eso entonces, cuando vayas a averiguar, al oyente le digo, aislación sísmica elastomérica. ¿Está bien?
2: En este caso tenemos, hay varios tipos. Esta que yo te digo de la residencia es con resortes. Tenemos después elastoméricas, que son las que nosotros hemos fabricado y también se fabrican en distintas partes del mundo. Inclusive, bueno, este edificio de la clínica es con aisladores elastoméricos. El del Noti son dispositivos de tipo friccional, que son elementos de acero que cumplen la misma función, pero son distintas opciones que tenemos que buscan el mismo fin y todos estos elementos están súper probados porque esta técnica se viene utilizando hace más de 25 años. Esto fue probado y ahí tuvo el mayor auge en el terremoto de 1995 en Japón, en Kobe, que ya habían muchas construcciones realizadas con estos dispositivos y después de este terremoto es como que se comprobó su comportamiento y explotó la construcción de edificios con protección
1: claro.
2: en Japón, Estados Unidos. Bueno, Chile tiene también muchas construcciones y
1: así
2: puentes protegidos con esta técnica, Perú también.
1: Puentes también.
2: Y bueno, sí, puentes también.
1: Y así los vamos avanzando.
0: Perfecto. Bueno, muy interesante, sí. Gustavo, siempre estar conociendo las novedades, sobre todo este tipo de técnica que salva vida, ¿no? Frente a los sismos. Sí. Gracias y felicitaciones de nuevo. Gracias por esta charla.
2: No, muchas gracias a ustedes por comunicarse y estamos atentos a lo que necesiten.
1: Muchísimas
0: Hasta
1: gracias.
0: Luego. El ingeniero Gustavo Giacchini, integrante de la UTN Mendoza, que lleva más de 20 años desarrollando este sistema de aislamiento sísmico, tecnología para salvar vidas frente a terremotos. Así que bueno, muy interesante. Para viviendas. Ellos dicen que lo que quieren es bajar los costos, producir alguno de estos materiales acá, que dijo es acero, es caucho, para poder bajar costos y que también las viviendas más bajas puedan tener esta ventaja.
1: Bueno, son distintos entonces, distintas versiones de dispositivos de aislación sísmica. Eso es lo que hemos estado conversando con el ingeniero especialista de la UTN. 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

0: Buen día, Rumbo Directo. Me gustaría participar por los premios. Soy Víctor. Mis últimas son 669. Estamos acá con mi madre. Como siempre, la radio no se mueve del dial 98.9. Así que bueno, les agradezco. Que tengan un hermoso día, jornada. Todo gracias.
1: Buen día, Rumbo Directo. Tomando mate y escuchándolo como todos los sábados. Quiero participar por alguno de los premios. Soy Ana María y mi documento termina en 3-3. Gracias y seguimos escuchándolo.
2: Buen día, Niwil. Soy José de Luján. Quería participar por los premios del programa de Carlitos Hernández, que es muy lindo y hace muchos años escucho. Quisiera ganarme alguno de los premios, ya que soy jubilado y para nosotros imposible sería ir a un lugar de esos. Mis tres últimos números son 516. Muchas gracias.

0: ¿Cuántos mensajes? Los estoy escuchando, nos dice Cristina, como todos los sábados. Desearía participar por algún premio, por un almuerzo, específicamente está diciendo Cristina, 350. Buen día, amigos de Newell. Participo por los premios, espero ganar algo hoy. Gracias por la compañía de siempre, nos dice Gustavo. Hola, muy interesante el tema de construcción antisísmica. Más interesante sería que no se corte la comunicación y no entendamos lo que están diciendo, nos dice Héctor 826. Hola, buen día, Carlos, escuchando Rumbo Directo como todos los sábados. Participo por el premio de Entre Dos, nos dice Orlando. Entre Dos, en este caso tenemos una caja de alfajores que estamos sorteando, los retirás por Palmares. La comunicación no se corta en momentos de emergencia, eso es lo bueno. Cuando decimos que hay que preparar la mochilita, el kit este de emergencia que hay que tener en casa, entre otras cosas, la radio con pilas, que es la que te permite seguir vinculado, comunicado ante una situación de emergencia.
1: También, bueno, tener cargadores para los celulares, portátil, puede ser útil. Por supuesto, linternas, un botiquín. Bueno, cosas con las que...
0: Cargadores. Estaba en el quinto piso, sí. Eran las 12 de la noche, sentados a la mesa a punto de empezar la cena, en el quinto piso de un edificio ahí pegado al mar en La Serena. Hace, ¿cuánto hará? 4 o 5 años, sí. No me acuerdo bien, pero sí me acuerdo del momento. Bueno, un cimbronazo tremendo, el edificio se caía, se apagaron las luces y justo había varios celulares que estaban enganchados a la electricidad para recargar las baterías. Y eso nos dio la luz suficiente.
1: Mira vos.
0: Ahora, estábamos en el quinto piso y no sabías si evacuar hacia arriba o hacia abajo.
1: ¿Viste lo que dicen ahora los expertos? Según el lugar que estás en el edificio, te conviene ir para arriba.
0: Claro.
1: En vez para abajo. Uh-huh. Y otra cosa, recuerdo yo en Chile, que han tenido... Mira, Mario Adaro le tocó en un piso 20, el más destructivo que tuvieron ellos hace... ¿Cuándo fue? ¿2000?
0: ¿En Chile?
1: Sí, cuando fue el terremoto. Sí, 2010.
0: En febrero, si mal no
1: febrero,
0: recuerdo.
1: El 27 de febrero, me acuerdo, del 2010. Lo importante era abrir las puertas.
0: Eso fue en la región del Maule.
1: Claro, pero él estaba en Viña del Mar. Claro, porque se te puede como trabar, descuadrar el portal de ingreso y después te cuesta salir.
0: Hubo hasta un tsunami allí.
1: Hubo un tsunami, murió mucha gente en el Maule. Pero bueno, Adaro estaba en Viña del Mar, me acuerdo que era el festival, y decía que los muebles se le iban de un lado al otro, estaba en un edificio 20. Entonces, bueno, claro. La experiencia es tremenda. Ahora la podemos ver por redes sociales. Con lo que está, lo de los sismos estos que han pasado tanto en Venezuela como en Colombia. Pero lo que quiero decir es que en todos los casos lo que se está viendo es el alerta de Google. Les ha ayudado. Claro. Ha llegado
0: en
1: unos
0: aquel
1: segunditos
0: momento,
1: antes.
0: Hace unos 5 años, calculo, había ya un servicio que te notificaban por mensaje de WhatsApp, sino de texto.
1: Sí.
0: Mensaje de texto.
1: Chile lo tienen.
0: En Chile, sí. Claro, en Chile. ¿Cómo se llama el organismo? Bueno, no me acuerdo. El asunto es que en vez de irnos a la terraza decidimos dejar el edificio. Mal hicimos, porque allí venía el mensaje de riesgo de tsunami.
1: Tenés que ir para la montaña. Sí, vos no tenés que correr para el lado del mar.
0: No había montaña. Íbamos a campo traviesa. Había un campo de zapallos allí hasta que llegamos a la zona de esos centros comerciales.
1: Sí.
0: Pero están retirados, no sé, 700 metros para adentro. Todo planicie.
1: Claro. Bueno. En fin. El SENAPRED es el Servicio Nacional de Prevención y Respuesta ante Desastres de Chile. Pero sí, recuerdo
0: esto
1: que también había otro código.
0: Con O.
1: Ajá, había otro código.
0: Bueno, ahora te llega.
1: Sí. ONEMI, mira, ONEMI.
0: ONEMI, ¿viste?
1: ONEMI.
0: Ahí está.
1: Ese es,
0: bueno, es hora del boletín. ¿Qué te parece? Hacemos un alto, escuchamos al Fede Salazar con las últimas noticias y nos queda media hora de programa. Vamos a pasar el tema de espectáculos para el fin de semana, varios mensajes, la vamos a escuchar a Dayana con sus recomendaciones y la vamos a pasar muy bien hasta que lleguemos al pase con Andrés Gabrile. Ahí se termina todo. No, se termina nuestro programa. Hasta luego.
2: La hora en Newell. 11:02. 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
3: Dos minutos, la temperatura actual en el Gran Mendoza y alrededores, 8 grados 4 décimas, la humedad 70%. Un motociclista de 26 años murió tras perder el control de su vehículo en Guaymallén. Ocurrió en las primeras horas de la mañana en Buenos Aires, entre Sánchez y Buenos Vecinos, cuando circulaba en dirección oeste a este. Por causas que aún se investigan, perdió el dominio de la moto y cayó sobre la calle, falleciendo en el lugar. Altas expectativas por la nieve en alta montaña este fin de semana largo. Se espera una gran afluencia de familias a la cordillera, aunque hoy está habilitado hasta Uspallata y los centros de esquí de Penitentes y Los Puquios están funcionando a pleno. El director de turismo de Las Heras, Julio Daer, destacó que los centros ofrecen precios accesibles y promociones.
4: Sí, tenemos una muy buena temporada. La verdad que se demoró en llegar la nieve. Este año ha llegado en demasía, diríamos, no siempre, porque, bueno, nos ha hecho cerrar las rutas mucho tiempo. Pero felizmente está la nieve y está muy disfrutable. Así que el tiempo está muy bueno. La nieve con sol es un combo perfecto, diríamos. Y un horario que se resuelve día a día, diríamos, de acuerdo a las temperaturas reinantes y a las inclemencias del tiempo. No todos los días el mismo horario. Pero la verdad que ante todo está la seguridad de los pasajeros y la seguridad de los turistas.
3: Cornejo elogió a Tadeo García Salazar y Natalio Mema como precandidatos a gobernador. Opinó sobre el lanzamiento de los ministros de Educación y de Gobierno y destacó que tienen sobrados pergaminos. En su discurso también mencionó a Ulpiano Suárez, intendente de la ciudad, y no se refirió al diputado nacional Luis Petri. Las declaraciones fueron realizadas tras un acto en la Bolsa de Comercio. Y en Mendoza, Bausili admitió que la economía crece más despacio de lo deseado. El presidente del Banco Central defendió la desregulación económica y aseguró que el desarme del marco regulatorio permite que los sectores puedan tomar decisiones con mayor libertad. Además, afirmó que trabajan para que el ahorro se convierta en inversión y justificó el repunte inflacionario de julio, que fue del 2,1% por cuestiones estacionales y vinculadas al turismo. 8 grados, 4 décimas la temperatura, la humedad 70%, el pronóstico indica parcialmente nublado, ascenso de la temperatura, desmejora hacia la noche, precipitaciones en el sur que iniciarían en esa zona, nevadas en la cordillera y una máxima estimada de 16 grados.
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0: Hola Rumbo Directo, quisiera participar por alguno de los regalos y me gusta mucho escuchar los comentarios de Diana Pisitelli. Alejandro Vigui, 760. Ya llega Diana. Excelente la entrevista con el ingeniero que habló sobre el sistema antisísmico. Nos dice Mario 797, también anotado por los premios. Chachi nos cuenta que hace 5 o 6 años salió de servicio una línea de alta tensión en el sur y Mendoza por unas horas no tuvo comunicación. Así que es bueno esto de la radio con pilas. Buen día, rumberos. Disfruto mucho el programa, la música, la info. Participo por algún regalo. Cuando hablamos de música, hablamos de Miguel Contreras, que levanta los brazos así bien hacia el cielo, con las manos abiertas. Y cuando hablamos de regalos, hablamos de Moreno Serrano, Tradición de Familia, Luonarda 2025, Hinojosa Cabernet Sauvignon. Es de qué año este 2025 también. Vamos a sortear la caja de alfajores entre dos, la visita guiada a la UR y a Chetaya Millán, donde te vas a llevar la botella de aceite varietal y el acheto balsámico. Vamos a sortear el voucher para ir a almorzar el fin de semana a los Encina de Rivadavia. 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Ahora sí, todo oídos para escuchar a Diana Pisitelli. ¿Cómo estás, Day?
1: Bien, muy bien. Bueno, ya me venía yo quejando hace tiempo de que en LinkedIn veíamos mucho contenido generado por IA. Les decía, no solamente los posteos, sino también los comentarios, ¿no? Mirá, uno hace un posteo
2: y se nota.
1: ¿Y qué hizo LinkedIn? No se escuchó. Escuchó a los usuarios, también escuchó y vio que un montón se fueron, usuarios de toda la vida se fueron de LinkedIn. Así que no prohibió el uso de la IA, pero sí agregó incluso un botón para que uno pueda reportar aquel contenido masivo creado con IA, que no dice nada, que es genérico. Y está muy bueno esto porque si bien lo va haciendo de manera paulatina, es decir, uno puede denunciar un contenido generado por IA y que, como les digo, es contenido vacío totalmente, lo cual no quiere decir que no generes contenido con IA. O sea, vos podés ayudarte de la IA para buscar alguna información, pero el texto armalo vos, no copies y pegues tal cual te lo da la IA. Ya sabemos las típicas frases, no es esto, es aquello, ¿no? Estas típicas frases de la IA y también el tema de las puntuaciones, que puntúa de manera diferente, hace muchas oraciones cuando nosotros ponemos coma, ¿no? Entonces, Hay cuestiones que ya los lectores se empiezan a dar cuenta. Este contenido ahora se puede denunciar en LinkedIn. ¿Y por qué decía que es de manera paulatina? Porque no es que vos haces un contenido, alguien te denuncia y te va a bajar la cuenta, pero te va bajando, sí, el tema del alcance, ¿no? Con el tema del algoritmo. ¿Por qué se generaba tanto contenido con IA? Porque vos decís, si no lo sabes, ¿para qué le pones a la IA, copias y pegas? Porque justamente lo que intentaban hacer los usuarios es generar un montón de contenido y tratar de llegar a más gente, ¿no? Llegar a tratar de combatir el tema del algoritmo cuando no tenía leen y demás. Bueno, ahora eso no se puede hacer nada más, lo cual está buenísimo. Les digo, a mí me encanta que utilicen la inteligencia artificial, sí, ¿por qué no? Pero que lo utilicen bien, ¿sí? No se trata de tener una herramienta y usarla así porque sí, sino usarla con criterio. Y es algo que ahora ya LinkedIn lo ha puesto. Veamos si en un futuro quizás lo empieza a hacer YouTube, Instagram y las demás redes sociales.
0: Usarla con criterio es el mensaje. Diana, ¿cómo te pedimos asesoramiento? ¿Te vinculamos?
1: Me pueden seguir en Despeinada Comunicación por Instagram o Facebook y por ahí me contactan.
2: Muy bien.
0: Como te ven, te tratan. Si te ven bien, te contratan. Algo así.
1: ¿Te salió la Mirta Legrand? ¿Qué pasó? ¿Qué pasó?
0: Muchas gracias, Dayana. Para hacer visibles tus proyectos, la estrategia de marketing digital está a disposición con Dayana Piscitelli.

0: Alfredo Valentini se comunicó desde temprano. Saludos cordiales, que tengan un gran rumbo directo a la mejor información. Como siempre, Alfredo Valentini, 8999. Está anotadísimo, Alfredo. Leo Olivar también quiere un voucher para ir a Potrerillos. Dale, Leo, la próxima te toca a vos. ¿Quién se desprende con esto? Dante Sánchez. Querido Dante, los alfajores, marchen los alfajores. ¿Quién más? Oscar Ceballos, querido amigo, de la Escuela Cano. Mirá desde dónde. San José, Guaymallén. Son las 11:13 minutos. ¿Qué hacer este fin de semana? ¿Contamos ahora?
1: Vamos.
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4: 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Y ahora veamos cómo pinta la agenda de espectáculos.
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1: Bueno, un buen fin de semana para meterse en el teatro, ¿no es cierto? Cerrar un poquito, dejar cerrada la casa y salir. Va a estar frío, pero salir a disfrutar de teatro. ¿Por qué digo? Porque se está realizando en Mendoza el primer encuentro mendocino de artes escénicas. Y hay muchas obras para disfrutar. Por 8.000 pesos sale. Por ejemplo, tenés a las 5 de la tarde en el Julio Leparc, en este auditorio en Guaymallén, Desorbitados, con el elenco Ultravioleta Teatro. Esto es una obra, es todo humor, hay clown también, hay otros de clown, hay stand-up, que podés ver dentro de este Encuentro Mendocino de Artes Escénicas. También en el Julio Leparc tenés a las 8 de la noche otra obra que se llama Boxeo, y todos con una entrada que la conseguís a través de entrada web de 8.000 pesos. Si vas para el Valle de Uco, también está ahí el Encuentro Mendocino de Artes Escénicas, hoy a las 4 de la tarde, con Aventura a Todo Terreno. La compañía es Les Arbres y se hace en el Hotel Turismo de Tupungato. El domingo también siguen todas las actividades. También les vamos a recomendar, aprovechando el Día del Niño, Pequeños de Moños, ¿no? Con Dieguito Flores y Pinchoncito Villalobos, dos actores humoristas mendocinos que van a hacer una obra de teatro. Dice Pequeños Demonios, es un especial de humor para adultos, donde vas a recordar esas joyitas de la infancia, los regalos que no has pedido, la tía que te pellizcaba los cachetes, las travesuras de Nadie Fue. Hoy, sábado 15 de agosto a las 21:30 horas, Pequeños Demonios, en Blen Sushi Burger, San Lorenzo 340 de ciudad, y las entradas las puedes conseguir anticipadas a través de las redes. Entonces, de Blem Sushi Burger pueden meterse ahí. Y mañana, buscando un poquito de espectáculo con música, les quiero recordar que en lo que es Isla de Caras de Mendoza, que es la sala club de la bodega Giol en Maipú, bueno, llega la banda mendocina Televisores. Esta banda encargada de abrir la presentación de Isla de Caras es mañana 16 de agosto en la sala club, y es a la noche. Las entradas las pueden conseguir en Bull Access. La sala club suma esta nueva fecha de esta banda que es mendocina y que tiene que ver con el rock, el rock moderno, pero sobre todo esta new age de música. Es un encuentro que se viene haciendo desde hace varias semanas y es una nueva sala en la que hay bandas poco conocidas. Así que ya saben, mañana Televisores en la banda de la nueva Isla de Caras en Mendoza.
2: No hay ninguna de nosotros. La distancia también.
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0: ¿Qué premios tan lindos? Dice Elena y participo. 668. Bien. Hola, quiero participar por los premios. Me encanta el programa, dice Marianela. 552. Hola, rumberos. Me encanta el programa. Vivo atento el sábado. Es mis oídos. Son para ustedes porque hago un pequeño viaje. Entonces me encanta escucharlos y me encantaría participar por los premios. Soy Jorge. Excelente. Bueno, hace un viaje cortito, dice, los sábados. Por estos minutos está asumiendo Adriana García la responsabilidad, el honor de conducir la Universidad Nacional de Cuyo.
1: Por cuatro años,
0: Adriana García, acompañada por Ana Sisti. Ana Sisti, la decana de la Facultad de Ciencias de la Educación. Facultad de Educación. Que hemos conversado con ella varias veces aquí en este programa.
2: Dos mujeres, es histórico.
0: Va a ser la encargada de la Secretaría Académica.
2: Claro, sí. Histórico que por primera vez dos mujeres están al frente de la universidad. Y bueno, cambio de política, veremos qué pasa.
0: Son 3 años, no 4.
2: Ah, mira vos, no sé exactamente. Pensé que eran 4 como la presidencia. Uh-huh. Bueno, y veremos este cambio. ¿Qué expectativa hay vos que estás en la universidad?
0: Y claro, bueno, en principio todo lo que tiene que ver con las pujas por el gabinete, las secretarías. Pero he estado repasando nombre por nombre y son todos personajes de fuste. Digamos, con trayectoria, son de la universidad y están bien.
2: Es importante que las residencias, viste que rindieron y la mayoría de los que aprobaron venían de universidades públicas.
0: ¿Qué cosa?
2: En las residencias médicas que se acaban de rendir la semana pasada.
0: Sí, bueno, es bastante lógico. Lo otro es que van a tener que administrar con los presupuestos como están, ¿no? Por el piso. Incluso el último acuerdo que se hizo entre los rectores y Milei después no se cumplió, porque si el componente de los salarios aumentaron un poco, 21%, digo un poco porque viene de un piso muy muy bajo, tendrían que aumentar, mira, para llegar al poder adquisitivo de diciembre del 2023, que ya venían mal los salarios de 2023, habría que aumentar 30% más, cosa que no está a la vista. Lo otro es que no dieron el presupuesto para los hospitales, no dieron el presupuesto para las becas estudiantiles, no dieron el presupuesto para el funcionamiento de la universidad. Con eso arranca esta nueva gestión ahora. Con eso arranca. Así que bueno, es la realidad. Igual hay un fallo firme de la justicia en favor del reclamo de las universidades, que no es otra cosa que el cumplimiento de la ley del Congreso de la Nación. Está André Gabrieli. Hola, Andresito, ¿cómo va?
3: ¿Cómo le va, señor?
0: Todo bien, todo bien.
3: Bueno, me alegro.
0: A ver si ya tengo los regalitos. Vamos a dar a conocer. Bueno, ¿con qué venimos hoy, Andrés?
3: Venimos con... Sí, voy a entrevistar a un escritor ecuatoriano, fíjate vos. No es un país que con el cual haya tenido mucha relación. Solo de la gente de afuera que entrevistamos, que no sean argentinos, la mayoría suelen ser españoles, fíjate vos. Después hemos hablado con gente de Chile, con México, vengo a hablar hace poquito, con Saldaña París. Pero ecuatoriano no recuerdo mucho.
0: No, no tenía, claro.
3: Y me empecé a acordar de ecuatoriano porque he estado con Ecuador en la cabeza, qué sé yo, hasta por el fútbol, viste, los ecuatorianos, ahora que llega un ecuatoriano a Boca.
0: Cambio presidencial.
3: Claro, un ecuatoriano que brilló ahora en el Tour de Francia, Richard Carapaz, ganó 2 etapas.
2: Claro, porque
3: ganó
2: también...
3: el Giro de Italia Carapaz alguna vez.
2: Ajá. La geografía quizás, ¿no?, de Ecuador.
3: Y son como los colombianos, son escaladores como los colombianos.
2: Claro.
3: Si bien hoy la gran estrella mundial del ciclismo latinoamericano es un mexicano, del Toro se llama.
2: Y un esloveno me parece Europa.
3: Es Pogacar, es el genio, si es el mejor de todos los tiempos, pero si no pegan el
2: jovencísimo.
3: Palo. Sí. Pero bueno, ciclismo. Pero bueno, sí, voy a hablar con Carrión, Eduardo Carrión se llama, y de un tema, ha hecho una novela sobre un tema picante, que es el suicidio.
0: Oh, claro que es picante.
3: Que es un tema bravo porque es un intelectual como vos, no sé si es un profesor, y su mujer es una bióloga importante, y lo digo así porque la novela empieza, si no estoy spoileando, la mujer se suicida. La novela es todo él tratando de entender por qué su mujer muere.
0: Y si la arranque.
3: Y ella era una bióloga que estudiaba, bueno, todas las especies, pero estaba muy...

0: muy interesada por un fenómeno que se produce todos los años en la laguna de Osogoche, en Ecuador, que vienen miles de aves que vienen desde el norte, no sé si de Estados Unidos, se suicidan un día. Llegan y se suicidan. Y algo parecido ocurre en Jatinga, en la India. Y él trata de ver la relación entre las aves que estaba estudiando su mujer y el suicidio de ella. Y empieza a contar un montón de hechos que de en la naturaleza hay muchos suicidios de animales y todo.
1: Mira, no, y yo bueno, viste yo ahora con
2: que
1: el ser...
2: no, que tiene un mecanismo de defensa que no es suicidio, en todo caso son accidentes, pasa con las ballenas, pasa con... Pero bueno.
0: No, hay ballenas que se suicidan también. Hay después cuenta cuestiones individuales de tigres, qué sé yo, una tigresa que perdió a su bebé, se le murió, pasó toda la noche llorando y después murió, se suicidó.
2: El instinto la llevó a...
0: Sí, por
1: yo
0: eso.
1: Decía esto con todo esto del ser argentino que nos trajo el Mundial, repasaba la historia de Favaloro, ¿no? Una eminencia, sí. Un tipo tan inteligente que terminó su vida de esa manera.
0: Bueno, acá no toca el tema, pero parte de eso es la eutanasia también, poder decidir tu destino por mano propia.
2: Claro, que es otra cosa, digamos, una alternativa entre seguir sufriendo, padeciendo la vida y, bueno, dar un paso al costado de esa manera.
1: Claro.
2: Paula, la veo en las proximidades.
0: No puedo hablar, no puedo hablar.
2: Ah, ¿no?
0: Desde ayer y hoy está totalmente muda para felicidad de su novio.
2: Es un fenómeno, ¿no?
0: No, el novio
1: está feliz. Qué problema cuando haces radio.
2: Qué fenómeno. Yo paso a los ganadores. El vino Moreno Serrano... Para Jimena, 753. El vino Hinojosa para Patricia, 828. Vamos las damas. 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Con esto terminamos por hoy. Bueno. Gracias, rumberos, rumberas. Hasta el sábado que viene, insistimos con más regalos. Anótense.
1: Feliz día
2: no repetimos
1: para
2: los regalos.
1: Chicos.
2: Eso,
1: y el niño interior que tenemos todos.
2: Gracias, Rosy. Gracias, Dayana. Gracias, Miguelito. Se quedan con la conversación.

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les va formalmente? La ventaja de tener en la consola nuestro DJ, la fineza del Negro Contreras para ponernos estos temas, donde ocurren esas cosas para mí hermosas, echar mano a nuestro tesoro musical y cultural, y revivirlo con versiones nuevas, porque se vuelve a ver de otra manera y a escuchar de otra manera. Este tema que está cantando Nahuel Penisi es porque le está homenajeando en su disco la discografía de La Negra Sosa, las canciones que se transformaron emblemáticas gracias a La Mecha. Esta es de Piero, entonces podemos recordar a La Negrita Sosa y a Piero. ¿Saben de cuándo es la canción? Del 81. Más de 40 años, casi 45 años tiene, miren, casi medio siglo. Soy pan, soy paz, soy más. Música de Piero, letra de Luis Ramón y Garzábal. Estas son las canciones que son eternas, que son nuestra base cultural. Las palabras.

0: Contame todo lo que te está pasando ahora. En la novela que estaba leyendo, que tiene que ver con el dolor de la pérdida de un esposo por su mujer, y dice, se pregunta, ¿por qué no indagué a lo mejor más en ella, a lo mejor en sus dolores, etcétera? Hay que mirar al que está al lado, ¿no? Y puede ser con palabras o con la mirada, pero tenerlo siempre presente, a los que están al lado. Registrarlos. Esa es la manera de, creo, qué sé yo, de transitar mejor por la vida. Vamos a hablar con Ernesto Carrión, la nota que voy a hacer yo, un escritor de Ecuador que es poeta, de los buenos, ¿eh? Es uno de los buenos. Es un tipo joven, pero ya muy premiado como poeta y como novelista. Y después vamos a tener la historia del José Luis Verderico, un libro nuestro, una historia de mí. Fíjense, Axel Jofele. Así que también hablando de... También una autoficción donde se indaga a sí mismo. Así que creo que va a ser en materia de entrevistas una jornada espiritual.
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0: Yo estoy solo, mi alma no está sola, estoy acompañado, pero solo porque la turca Jalil, que es un cohete a la luna, como no para nunca, te echa pelota. Tuvo 25 días festejando el cumpleaños, está hecha recontrapelota, está muda, para suerte del Edu, que es la persona que vive con ella, el tipo está feliz, dice, tiene dos o tres días de silencio en la casa sin que sin que la turca que camina por las paredes. ¿Qué haces? ¿Le mandás mensaje? ¿Hablas por seña? ¿Qué haces? Sí, no, de todo. Lo vuelve más loco porque encima la tiene que mirar el otro para interpretar todas las señas que le hace, que son cada 5 minutos son 2.000 señas por minuto. ¿O no, negro? Insoportable, dice el negro, que la tiene al lado ahí en detrás del vidrio.

0: Vamos a los sorteos de la querida gente que nos acompaña en esta Cruzada Cultural. La noche tuvimos un festejo por ahí en el Diplomatic, le agradezco mucho, un hotel que siempre es muy amable con nosotros. Una breve reunión por el oro que se ganó el ciclo de autores por Los Caminos del Vino, que en realidad tuvo gestación en este programa, porque es como una prolongación de lo que nosotros hacemos, que acá charlamos con los autores, los traemos a Mendoza y charlamos con ellos en muy lindos ambientes. Ojo, dentro de dos viernes va a ser la presentación de... Fue un librazo, fue una nota preciosa que hicimos acá, Gonzalo Garcés. Va a venir Gonzalo Garcés a traer su libro de los relatos bíblicos, que ha sido muy exitoso, ¿eh? Un libro muy entretenido, muy copado, así que vamos a poder tenerlo acá, Gonzalo Garcés, que va a estar en la bodega Casarena, que también sacó un oro Casarena por su gastronomía. Así que vamos a hacer una reunión de oro en ese día. Ya les vamos a dar más detalles sobre la avenida de Garcés. Y yo les decía anoche en la reunión que tuvimos, muy íntima, le decía que me encantaba poder sumar a los circuitos de Mendoza los autores, porque tanto la vitivinicultura, tanto ya desde la viña hasta el final, es una cuestión cultural, la gastronomía nuestra, los productores agrícolas, todo tiene que ver con la cultura, se va ensamblando y hacemos una masa cultural que represente a Mendoza de mejor nivel, ¿eh? Y anoche que la que aportó el vinito para el brindis fue Bodega La Celia, porque la Andrea Ferreira, la enóloga, además ha ido todas fue a todas las reuniones de los autores por los caminos del vino, la Andrea, así que le mando un saludo. Bueno, esta vez vamos a hacer un doble sorteo de La Celia, porque al que venimos haciendo en estos días de dos muy buenos tintos, el Pioneer Cabernet Franc 2024 y el Pioneer Malbec 2024, ese es un sorteo. Y después vamos a hacer otro, porque el miércoles que viene, el miércoles 18, se festeja el Día Internacional del Pinot Noir. Fíjense, es una cepa originaria de la Borgoña francesa, se elabora hace más de 2000 años esta cepa. Nos lo va a contar Andrea enseguida, en un ratito, ¿eh? 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El Rosé está hecho con dos Pinot, el Noir 80% y el Pinot Grillo 20%, que viene de recibir además el Pinot Noir 2024 Elite de La Celia, 94 puntos de la guía de Kantar, ¿eh? Una guía mundial, así que encima se llevan un vino muy bien calificado internacionalmente. Luego recibe lo que da. Nada es más. 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Ellos dicen que el vinagre de Cabernet Sauvignon es el origen de toda la línea. ¿Cómo es ese vinagre? Intenso, con cuerpo, sabor picante y fresco, aromas de caramelo y un toque de vainilla, tonalidad ámbar cobrizo con reflejos tejas y dorados. ¿Para qué es perfecto este vinagre? Más allá de las ensaladas y todo eso, para platos de olla, sobre todo en este invierno que ha habido mucha olla, ¿eh? Platos de olla, carnes rojas, marinadas y escabeches. Y el acheto para todo, ¿eh? Tiene notas de madera de café, frutos rojos, etcétera. Así que una excelente combinación, el vinagre de Cabernet Sauvignon y el acheto. Los huevos de granja, de gallinas libres, los mejores huevos de granja, de Scatu. 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
0: Jacqueline Maimone de Antú, que me dice: hermoso inicio de programa, me encantó el tema, te acompañamos de casa. Claro, acompañan porque como no, pero la turca también está acá, la estoy mirando, me hace seña, no habla pero acompaña también. Gracias a Jacqueline, estuvo anoche con nosotros ahí en el Diplomatique.

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0: 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El Día del Niño. Nosotros en Mendoza tenemos una preciosa editorial, Bambalí. Y tenemos un enorme escritor infantil, que es el Fabián Sevilla. Estamos sorteando un libro que se llama ¿Has visto a un mamut andar en bicicleta? Y no, al negro Contrero, andaba el negro, ni siquiera el negro. Voy a ver cuando se suba el Tommy Vinter a la bici. Es un libro que son poemas, está hecho con poemas así muy picantes, con juegos de palabras, poemas humorísticos, escritos por el Fabián Sevilla y dibujados por la amiguísima y querida Fabiola Pruletti. Un bonito, muy bonito libro. Por ejemplo, se hacen esta pregunta: ¿Has visto un mamut ciclista? ¿Un chancho que rebota, un pulpo quejicoso? ¿Dónde has visto un pato futbolero? Bueno, el pato Bondancieri puede ser. ¿Un caballito de cielo o una tarántula bailarina? Por ahí van estos textos del mamut, del libro para los chicos. Y después un libro, también estamos sorteando con Antú, Donde el viento nos lleve, es un thriller psicológico y policial de un escritor argentino y periodista, Mariano Rodríguez. Estuvo acá en Chaca presentándolo. Una atmósfera asfixiante, tiene mucho dato técnico, por lo cual tiene un prólogo del reconocido periodista de policiales Ignacio González Prieto. Eso le da un distintivo sello de realismo y rigor técnico a la investigación de un crimen que se produce en un pueblo. ¿Vieron esos pueblos donde la atmósfera se torna asfixiante por el misterio del crimen, etcétera? Que, digamos, y uno va siguiendo con interés la pista de los investigadores. Bueno, de eso se trata el libro Donde el viento nos lleve. Todos estos sorteos los pueden ver en Instagram, para más datos.

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0: Estamos recibiendo muchísimos mensajes. Si querés tirar una tanda, Negrito, pues tenemos que hablar con Andrea Ferreira. Así que si querés adelantar un poquito.
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0: 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Un pinot noir 80 al 80% y un pinot grillo el 20%. Y tenemos a una amiga de fierro, no solo de este programa, del ciclo de los escritores y todo, como la Andrea Ferreira, nuestra enóloga preferida. ¿Cómo le va, Andreita?
5: Buenos días. ¿Qué tal, Gabriel? Gabrieli, ¿cómo le va? Me encantan cuando haces una entrevista que todos te dicen Gabriel.
0: ¿Viste?
5: En vez de Andrés te dicen Gabriel. Buen día, Andrés y equipo. ¿Cómo andan?
0: Bien,
5: felicitaciones. Felicitaciones por el premio.
0: Gracias, querida.
5: Escritores por los caminos del vino.
0: En Tupungato me decían mucho Gabriel porque, bueno, es un apellido que es casi un nombre, ¿viste?
5: Claro.
0: ¿Andás por acá o estás en San Carlos?
5: No, estoy en Maipú. Soy maipucina.
0: Claro.
5: Sí, soy maipucina.
0: Claro.
5: Y ando por la calle. Entonces, bueno, le escribí a las chicas, le digo, espero tener buenas señales.
0: No, estás perfecta.
5: Bien, sí.
0: Decime, el Pinot Noir, que yo ahí leí en una, viste, uno googlea algo y dice que es una cepa que se cultiva hace más de 2000 años, ¿no?
5: Sí. Es así. La verdad que yo siempre fui muy pro Cabernet Franc, a decir verdad.
0: Uh-huh.
5: Y cuando empezamos a desarrollar el Pinot Noir, es un camino de ida. Y empecé a investigar, a interiorizarme, a probar otros pinots de otras partes del mundo,
0: uh-huh.
5: sin ser una experta, ¿viste? Con mucha humildad. Tengo una colega amiga chilena que también me enseñó un montón, como que me abrió la cabeza.
0: Uh-huh.
5: Y el Pinot Noir tiene esa fragilidad y esa que lo hace único. Nosotros hace un montón conversamos, creo que el año pasado, sobre el Pinot Noir, y yo te decía, es como una bailarina de ballet. Sí, por un lado es toda la elegancia, delicadeza, pero también es la precisión,
0: claro.
5: Es la fuerza, ¿sí? Es apasionante. El mundo del Pinot Noir es apasionante y toda la mística que se ha generado alrededor de la cepa y de la región donde proviene. Pero hoy por hoy encontrás Pinot Noir en distintas partes del mundo, y en Argentina mucho Pinot Noir está asociado siempre a la Patagonia.
0: Claro,
5: el
0: por eso porque
5: es el lugar que más Pinot Noir tiene.
0: Claro, yo me acuerdo mucho esa reunión que tuvimos, que vos invitaste un puñado de periodistas y todo, que hicimos ahí en Chacras, al lado del Jumbo.
5: En Vino Bien.
0: En sí. Vino Bien, en la vinoteca, que es lindísimo el lugar. Y contabas lo difícil y lo delicado que es que te salga bien. Yo recuerdo también alguna vez que estuve, no sé, con el Pepe Galante en Salenten, allá en Tupungato, que ellos también utilizan los viñedos de arriba, porque lo que decís vos, Valle Duco también, necesita frío la cepa, ¿no?
5: Claro, fíjate que los lugares de origen o los lugares donde también se hacen muy buenos Pinot Noir son lugares, más bien dicho, frescos, con poca insolación.
0: Claro.
5: Y aparte tiene un ciclo de maduración que en estas latitudes se hace muy corto.
0: Claro.
5: Entonces vos necesitas desarrollar buen perfil polifenólico, sí, porque es el certificado de longevidad que tiene la cepa, sin perder la acidez, sin perder su impronta, su elegancia. Y es como, yo siempre digo, es el vino blanco dentro del universo de los tintos.
0: Claro.
5: El momento de la cosecha, muchas veces nos ha pasado que le hacemos el seguimiento, te diría casi a diario, de ir al viñedo, de probar la uva, de obviamente la parte analítica, obviamente los registros que uno tiene en las distintas añadas, y llega el momento que nos miramos con el equipo, con los agrónomos o con Fer, que es el enólogo que trabaja con nosotros en la bodega, y decimos, che, si lo dejamos un día más se nos pasa.
0: Claro,
5: y
0: mirá.
5: Mañana es ponerle, sábado, es hoy, ¿me entendés? Hoy porque el lunes ya va a ser tarde.
0: Claro,
5: entonces,
0: qué bárbaro.
5: Sí.
0: No, pero sí. Bueno, por eso, pero es un vino delicado, porque no es de los vinos
5: super
0: power,
5: delicado.
0: ¿Viste? No sé qué,
5: no.
0: Más allá de la graduación, es un vino recontra delicado, no es de los vinos power, eso que te llenan toda la boca, sino es de pleno de sutilezas, ¿no?
5: Y hay distintas escuelas de elaboración de Pinot Noir. Yo, para mí, yo me siento muy identificada con la escuela donde construye el Pinot Noir en torno a su esqueleto tánico y en torno a su acidez.
0: Uh-huh.
5: Pero es un vino, como vos decís, queda un poco desprotegido, queda un poco desnudo, no es esos vinos tintos que son...
0: Que te pegan, sí.
5: Full body, full madurez,
0: claro.
5: que si no cosechás hoy viernes y cosechás el lunes, va a estar todo bien, ¿sí?
0: Sí,
5: bueno,
0: sí.
5: Salvo que pase algo muy, sí. muy, muy dramático a nivel clima, pero... En el Pinot Noir no pasa eso.
0: Y está bien,
5: si
0: lo
5: es
0: que,
5: hoy, es hoy.
0: ¿Está bien lo que yo puse, que es originaria de la Borgoña francesa, la cepa?
5: Sí, está bien. Sí, es así.
0: Está bien.
5: Así. Nosotros en el Pinot Noir, en la Celle Elite, usamos un clon que proviene de... que es originario de esa región, que es el clon 777. Uh-huh. Hay muchos
0: claro.
5: clones. El que tenemos nosotros en la Celia es ese, para nuestro Pinot, que es un clon, por lo que hemos aprendido y estudiado, que está preparado precisamente para los vinos de crianza.
0: Uh-huh.
5: ¿Sí? Así que, sí, ese es nuestro Pinot.
0: Bueno, a celebrar, gracias por asociarnos a la celebración de ustedes, porque encima con el Pinot de ustedes, que viene de ser distinguido con puntajes de decanter, así que estamos en el mejor nivel posible, Andreita, y gracias por acompañarnos siempre en el programa, vas a todas las reuniones de los autores de Los Caminos del Vino, sos una consecuente seguidora de los autores.
5: Bueno, muchas gracias, nuevamente felicitaciones. Y Andrés, tengo que decir algo.
0: A ver.
5: Voy a ser totalmente transparente contigo.
0: Dale.
5: Espero no generar ninguna
0: vas a
5: controversia.
0: Pelote.
5: Te extraño a las 7 de la mañana.
0: Bueno, no te puedo decir nada porque son muchos los que me lo dicen, pero bueno, es así la
5: te
0: vida,
5: extraño.
0: ¿Vio?
5: A vos y obviamente al equipo que te acompañaba en ese entonces. Así que, bueno, nada.
0: Dale.
5: Te mando un abrazo.
0: Besos de abrazo, Andreita, gracias.
5: Saludos a Paula.
0: Ahí está, te mando un beso,
5: chao.
0: Andrea Ferreira, la enóloga maestra de Finca La Celia, Ella hace vinos en San Carlos y vive en Maipú. La hemos encontrado caminando por Maipú. Día lindo para pasear, ¿o no, chicos? Está bueno.
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1: La hora en Newell.
11: 12. Un minuto.
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0: 12 a 1 minuto, la temperatura 10 grados, 2 décimas. El Paso Cristo Redentor lleva 32 días cerrado y hay alerta naranja por nevadas en toda la cordillera. El domingo terminarían las precipitaciones y podría presentarse una reapertura en el inicio de la próxima semana, con previo acuerdo de Argentina y Chile. Hasta el momento solo se puede circular hasta Uspallata por Ruta 7. Los transportistas de carga piden prioridad durante las primeras 48 horas y contaron cómo están viviendo algunos desde hace más de un mes.
1: Misiones. Casi 30 días, casi 30. Faltan 2 días para 30 días. Y acá hay que descansar y hay que estar tranquilo nomás porque ponerse nervioso no se puede. Y tomar mate y compartir con los compañeros acá. Nos queda otra.
2: Estamos mi señora, yo y tres chicos. Los otros dos están ahí dentro del camión.
3: ¿Compañía con la familia dentro de todos hace un poco más liviano?
2: Sí, la verdad que sí. Así que por ese lado estamos también más tranquilos, pues estamos con la familia. Así que.
4: Mira.
2: Es más sobrellevado, ¿no?
4: Está mal.
0: Venezuela y Argentina fueron los países con más inflación en julio. Para el gobierno de Delcy Rodríguez fue del 19% para el mes 7, mientras que para la Argentina fue del 2,1%, mientras que Bolivia y Paraguay presentaron el fenómeno de la deflación. El PRO asegura que tiene todas las cartas sobre la mesa para hacer la ingeniería electoral con la Libertad Avanza. Fernando de Andrés, titular del Partido Amarillo, no descartó una alianza con el oficialismo y dijo que todavía falta solidificar la confianza.
5: Creemos en el rumbo que lleva el gobierno. Como bien dijiste, somos críticos de algunas cosas, pero hay algo mucho más importante para nosotros que es la Argentina, que hay algo mucho más grande para nosotros que el partido, que es la Argentina. Entonces, siempre nos van a encontrar haciendo ese intento. Bueno, nosotros tenemos todavía todas las cartas sobre la mesa respecto a la cuestión electoral, pero no lo descartamos. Creemos que hay que hacer una suerte de ingeniería electoral, porque vos sabés muy bien que el peronismo, aunque estén todos peleados, cuando llega el momento de las elecciones se juntan.
0: El peronismo no descarta una alianza política con la izquierda. El gobernador de La Rioja, Ricardo Quintela, dijo que no imagina a Victoria Villarroel en el espacio, pero sí a Miriam Breckman.
6: Lo de Villarroel no me lo imagino, pero sí lo de Miriam Breckman. Lo que yo creo que nosotros tenemos que amar. De hecho, está la coalición cívica que encabeza Gerardo Zamora, está el Partido Renovador que encabeza Sergio Massa, estamos nosotros, tenemos que ampliarnos hacia la izquierda no radicalizada, hacia una derecha no radicalizada, un centro derecha no radicalizado, digamos, porque nosotros somos peronistas. Uh-huh. Y el peronismo es un movimiento, digamos, que permite y tolera, digamos, quienes no piensan como uno. Pero sí sabemos que el objetivo final es la toma del poder para producir la transformación que el pueblo necesita y que requiere.
0: 10 grados, 2 décimas la temperatura, la humedad 67%, el pronóstico indica parcialmente nublado, ascenso de la temperatura, desmejora hacia la noche con precipitaciones en el sur, nevadas en cordillera y una máxima estimada de 16 grados.
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De la mano con la música top nuestra, la de los inmortales. Empezamos con Nahuel Penisi reinterpretando a la Negrita Sosa en un tema de Piero, Soy Paz, Soy Pan, Soy Más. Y ahora estamos con el Flaco Spinetta, que le va poniendo música a este día luminoso acá, muy agradable.

Bien. Van llegando los mensajes, va llegando el diálogo con los oyentes. Qué tranquilidad hoy, me dice, porque no estoy con la Turca, pero sin embargo la extrañaremos. Recupérate pronto, Turqui, les dice Ricardo. Bueno, van participando por los distintos sorteos. Quiero participar de todo, dice María. La conversación, un programa para no perderse por su versatilidad en todos los temas que tratan, nos dice Luis Martín. Emiliano me dice que tengo que hacer un programa con la pasión de ciclismo, estaría bueno. El que sabe de ciclismo es el Tano Robles, el único con el cual puedo hablar de ciclismo. Por ejemplo, del Tour de Francia. ¿Saben por qué nombro el Tour de Francia? Que acaba de terminar, ahora viene la Vuelta de España. Porque en el Tour de Francia brillaron dos latinoamericanos. Del Toro, el mexicano, que salió tercero nada menos, se subió al podio. Fue una fiesta en México. Y un ecuatoriano, Richard Carapaz. Richard es un escalador de la hostia, ¿eh? Como los colombianos, un escarabajo. Ha ganado el Giro de Italia alguna vez. Ganó dos etapas, Richard, andándose solo por la montaña. Y ganó la penúltima del Tour de Francia. Lo nombra Richard Carapaz, ecuatoriano, porque vamos a hablar con un ecuatoriano.

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2: Liliana dice en otro de los decenas de mensajes: gracias por la compañía, gracias, hermoso programa. Aprendo y me divierto. De eso se trata, pasarla bien y aprender. Nos vamos a Ecuador, Turquita, Guayaquil, ¿dónde? Guayaquil, Quito, por ahí. Bueno, ahora le pregunto a Ernesto. Hola, Ernesto. Buenas tardes, buen mediodía.
3: Hola, Andrés. Buenos días. ¿Qué tal? ¿Cómo estás?
2: ¿En qué ciudad te encontramos?
3: En Guayaquil.
2: ¿Sos guayaquileño?
3: Así es, guayaquileño, sí.
2: bueno, qué gusto conocerte. Leí una nota en el Diario
3: Igualmente.
2: Universal. En el Diario Universal, ¿sos el primer escritor ecuatoriano que publican en Anagrama en esta colección?
3: Sí, es la primera novela de un ecuatoriano en narrativas hispánicas, sí, en Anagrama, así es.
2: Claro, claro. Bueno, vos sos poeta, sos novelista y poeta. ¿Qué te tira más? ¿Sentís que tenés sangre de qué, sobre todo?
3: Sabes que con la poesía empecé desde hace muchísimo tiempo. He siempre tratado de decir que la voy a dejar, pero la poesía funciona de otra forma. Ella es la que no te deja, ¿no? Entonces, es imposible decir que no vas a dejar de escribir poesía porque siempre está allí. Lo que pasa con la novela es que la novela solo se requiere de disciplina para trabajarla. La poesía ocurre como un acontecimiento, no es como claro. Un relámpago. Es distinto.
2: Claro, claro.
3: Es diferente.
2: Vos, esta novela, es bastante convocante el libro tuyo, que se llama Catálogo de Aves Muertas, porque solo el nombre y la tapa de los dos pajaritos blancos en la tapa, creo que es muy convocante. No sé si lo has notado, que tu libro tiene mucho gancho desde la tapa y desde el título.
3: Sí, me parece que es muy bonito el arte. El arte de la tapa es de un artista italiano, que está allí los créditos, muy bonita. Y es como un poco perturbadora también, ¿no?
2: Claro. Tiempo. Por lo que dice, claro.
3: Sí, sí.
2: Y vos, sí. Vos empezás bien como novelista porque tocás un tema duro, pero terminás como poeta, Ernesto.
3: Así, sí, gracias.
2: El último capitulito, digamos, en primera persona es de un poeta.
3: Sí, se siente la poesía en la narrativa,
2: sí,
3: ¿no?
2: Sí, sí, sí. Del hijo hablando con la madre, hablándole, diciéndole cosas.
3: Claro, por supuesto.
2: De gran Honduras.
3: Me gusta esa idea de que la narrativa tenga momentos poéticos, ¿no? Sí. Momentos luminosos y momentos rítmicos con el lenguaje también, que el lenguaje haga cosas distintas allí y que el lector las advierta, ¿no?
2: Y me encanta, no voy a spoilear porque es el final, pero las dos frases finales me parecen un cierre maravilloso, un cierre cósmico. Así
3: muchas
2: que,
3: gracias.
2: Pero bueno, para el que la lea, las dos frases finales realmente es el cierre perfecto, Ernesto.
3: Ay, muchísimas gracias, Andrés.
2: Vos has tocado un tema que es duro. Recién lo hablaba con mis compañeros en el pase, porque, por ejemplo, nosotros los periodistas, desde siempre, cuando viene el tema del suicidio, dice, no, ojo, no hablemos mucho de esto porque es complicado, porque bueno, hay que tocarlo siempre, que viste, de una manera casi elusiva, muy, muy complicada, y vos te metés de lleno en el tema. Desde la primera página te metés en el tema del suicidio. ¿Cómo lo has notado cuando salió a la calle el libro y empezó a recibir una vuelta este tema?
3: Yo creo que el tema del suicidio es algo que a todos nos ha pasado por la mente en algún momento. No solo porque lo hayamos pensado nosotros, sino porque a alguien le ocurrió, a algún familiar, a algún amigo. Y siempre el suicidio es como ese tema tan grave, porque uno, cuando alguien se mata, ¿no? Uh-huh. Está dejando una declaración enorme a la humanidad, no está diciendo, claro, bueno, esto no me sirve, ¿no? Y eso es, y contra el resto que se queda acá, dice, ¿por qué no le sirve a él y a nosotros? Sí.
2: Claro.
3: ¿No? Entonces, siempre quedan dudas cuando hay un suicidio, no quedan certezas, solo dudas, porque los familiares, los amigos, la gente cercana, así haya una nota de despedida, siempre habrá versiones, ¿no? De por qué pasó, de qué pudo haber cambiado esta decisión, ¿no? Entonces, me parece que es un tema siempre abierto, sobre todo, siempre, y quise contarlo a través de la unión entre el suicidio de los seres humanos y de los animales, porque el libro va sobre el fenómeno de los cubibíes que viajan en septiembre desde Estados Unidos hasta las lagunas de Osoboche, en Ecuador, solo para suicidarse. Hacen, generan un suicidio colectivo que mientras fui trabajando la novela, pues fui descubriendo más casos de animales que parecería que toman esta decisión, ¿no?
2: Convengamos que el caso de los cubibíes en las lagunas de Osogoche es real, no te lo has inventado, ocurre realmente lo mismo que lo que ocurre en la India, ¿no es cierto?, en Jatinga.
3: Sí, sí, pero también todos los otros casos que se han hecho son reales.
2: Claro,
3: en ese caso.
2: Claro, claro. No, sí, sí. Podría ser una sí, cosa sí. De ficción. Quiero que la gente que entienda que tomaste un caso real, inexplicable para la ciencia, que ocurre todos los años.
3: Sí, mira, por ejemplo, cuando este libro obtuvo la residencia del Malva, del Museo del Malva, sí, de Buenos Aires, una gran beca, que estoy muy agradecido. Y justamente cuando estaba puliendo el libro, ¿no?, el Departamento de Literatura tuvo la bondad de ponerme en contacto con un biólogo, que yo lo menciono atrás, al final, ajá, y que se llama Juan Sara, si no me equivoco. Sí. Y él me dice, él analiza el tema y me dice, es que esto no puede seguir ocurriendo, porque las aves que caen ya no se reproducen. Claro. Entonces, esa falla genética, por decirlo así, ya no pudo haberse transmitido a la siguiente especie, pero sigue ocurriendo. Claro. Entonces, es como, sí, es una cosa, es como una falla muy rara, pero también lo que me dejó, me causó mucho asombro mientras trabajaba el libro, es que septiembre es el mes de prevención del suicidio en el mundo. O sea, es el mes claro. En que los seres humanos se suicidan más.
2: Claro, claro. Septiembre, el 10 de septiembre, el día de la prevención.
3: Sí, entonces es septiembre, se mueren los cubibíes, septiembre se matan las aves en Jatinga, en la India, y septiembre más seres humanos toman la decisión de suicidio. Es muy raro, ¿no?
2: Sí, sí. Esas cosas, ese, el azar poético, yo le llamo. Yo entrevisté el sábado pasado a una escritora tucumana, María Lobo, que empieza diciendo, sí, en septiembre ocurren todas las cosas, y da tres o cuatro o cinco cosas que ocurren en septiembre a nivel internacional y en su vida. Digo, ¿cómo el mes de septiembre me une las dos novelas, la tuya y la de María Lobo?
3: Ah, qué bueno, qué bueno.
2: Ernesto, vos es, digamos, además de la... ¿cómo se te ocurre, a ver, qué se te ocurre primero, la trama respecto del marido que pierde a su mujer o los cubibíes? ¿Cuál de los dos motiva a unir el suicidio humano con el suicidio de los animales?
3: El suicidio de los animales. ¿Sabes qué pasa? Que hay muchas obras mías que aparecen como, que salen, que son piezas sueltas que salen de otras. Uh-huh. Hace años yo escribí una novelita que se llama Partes Privadas, sí, que la publiqué en Perú. Ya, y en esa novela en algún momento aparecen dos reflexiones sobre crueldad animal. Una sobre crueldad animal que yo veo desde niño, veo ejecutada por unos adolescentes, y la otra es es un texto donde se menciona el suicidio de un perro me parece que era en Inglaterra en el siglo XIX, creo que era. Ya, entonces eso, después de que terminé esa novela, mucho tiempo después me puse a pensar y me puse a buscar el tema del suicidio en el mundo animal y encontré el tema de Osoboche. Mira que siendo ecuatoriano no lo había leído.
2: Miró.
3: Y me aparece el tema de Osoboche, sí, y me aparece el tema de Osoboche y encuentro el tema de lo que ocurría también en la India y empiezo a buscar esta información y digo, bueno, ¿cómo aterrizo esta historia de suicidio en el mundo animal? Entonces, claro, ahí empiezo a quedar los personajes, ¿no? A la bióloga, claro, al marido, al hijo, ¿no? Sí.
2: Claro, pero vas contando muchos casos reales de suicidio de animales. Empezás también con unos primates de las Filipinas y mencionás una cosa, sí, histórica, sí, que pones, Aristóteles hace más de 2000 años menciona el suicidio de un caballo. Es notable ese dato. ¿Dónde lo encontraste?
3: Sí, sí. Me gusta la idea, me gustaba la idea de que el esposo, una vez que la, para no spoilear mucho, pero una vez, sí, que la bióloga empieza con el suicidio de la esposa, ¿no? Sí. Él no sabe qué hacer con esta pérdida, porque la novela también, Andrés, habla sobre cómo lidiamos los seres humanos con el duelo, ¿no?
2: Claro.
3: O sea, cómo se lidia con el duelo. Entonces, él lo que empieza a hacer es tratar de buscar pistas en el trabajo, en el último trabajo de la mujer. Y empieza a revisar la computadora y encuentra toda esta información que ella estaba recopilando para realizar su trabajo, su investigación sobre las lagunas de Osoboche y la muerte de los cubibíes. Y ahí está toda esta información que empieza él a revisarla, preguntándose constantemente, como un poco torturándose, si, sobre todo si la mujer en algún momento habrá pasado por depresión, ¿no? Porque él claro, nunca lo advierte, ¿no?
2: Claro, claro, claro. Pero además de que esto comienza, digamos, lo asentás en los suicidios en el suicidio masivo de los cubibíes, también te metes en un momento en el diálogo con la madre, porque él recuerda muchas cosas, en un suicidio masivo de los seres humanos, que yo siempre me pregunté por qué. Por ejemplo, recordás tres casos muy paradigmáticos. El templo del pueblo de Jim Jones, que convenció a 900 adeptos de mudarse a Guayana. Después, la rama davidiana de Vernon Howell en Waco, Texas, muy famoso lo de Waco. Y la puerta del cielo de Marshall a Applewhite en Rancho Santa Fe, California. Son casos también de suicidios masivos humanos que siguen siendo inexplicables, Ernesto.
3: Así es, siguen siendo inexplicables, al igual que también él cuenta el caso de que se tiran, me parece, no sé si son unos terneros, sí. No recuerdo, está bien, pero que se matan, se tiran del risco también en masa, ¿no? Como claro, los cubibíes. Claro. O sea, es como un líder decide algo y la masa hipnotizada lo continúa, ¿no?
2: Claro.
3: Son cosas que no tienen explicación.
2: Claro, claro. Pero además, te permite todo esto reflexionar sobre la vida, el misterio de siempre, la vida, la muerte, qué hacemos acá, si somos polvo de estrella. Le das mucha participación a las estrellas.
3: Sí, sí, me gustaba la idea también de toda la educación científica y sentimental que la madre le da al hijo, ¿no? Que digamos que Lautaro recibe una educación de parte de la madre que la vamos a recién a mirar bien en la tercera parte de la novela. Y toda esta educación está vinculada con la ciencia, pero también con claro, una profunda sentimentalidad y esa manera emotiva que en la que ella va a su hijo, le va enseñando todas estas cosas a su hijo. Entonces, ahí habla, le muestra las estrellas, le muestra cosas de los aborígenes, ¿no? Tiene esta vinculación con el programa Lo Increíble, que creo que, sí, que era una vinculación que yo tenía de niño, que, o sea, es una cuestión que quise meter allí, ¿no? Y realmente a mí me parece la parte, te voy a spoilear, pero la parte del césped me parece fantástica igualmente. Pero bueno.
2: Es que aparte, ahí sí un poco está el poeta, bueno, nos haces mirar para arriba, porque vos decís, por ejemplo, ya al principio, una estrella para los incas era un intento de capturar un misterio, ¿eh? Y después decís algo muy bonito, cuanto más brilla una estrella, más bordeada de oscuridad se encuentra. Sin oscuridad las descripciones son impuras, porque hasta uno valora la oscuridad mirando las estrellas, ¿o no?
3: Así es, por supuesto. Se necesita la oscuridad para brillar, exactamente. Así es.
2: Claro, claro. Es fundamental.

0: Entonces, me gusta esa idea, me gusta la idea de que de alguna forma, por ejemplo, también me siento un poco conectado con la amiga de Lautaro, ¿no? Con esta chica que anda buscando todo sobre los suicidas y que tiene toda esta afición por estos libros de suicidas. Ya. Porque claro que de niño leí El Club del Suicidio de Stevenson, ¿no? Y me dejó
1: Claro.
0: marcado, lo recuerdo. Entonces, todo, y un poco también puedo estar yo dentro de esa niña, ¿no? O sea, y uno juega también con las máscaras al momento de escribir, ¿no?
1: Fíjate vos que decís, yo podría estar dentro de esa niña y yo te estaba por decir, es mi personaje preferido, se llama Lucrecia. Lucrecia,
0: Lucrecio, sí, claro.
1: y empieza citando, para colmo, acá me das en el centro, a mi filósofo preferido de toda la vida, que Albert Camus,
0: Ajá.
1: que obviamente en el mito de Sísifo, la indagación fundamental para Camus era el suicidio.
0: Así es, por supuesto. Esa es la única gran pregunta que existía, por decirlo así.
1: Claro.
0: Así es.
1: Y Lucrecia te va, gracias a Lucrecia pasas por Camus, por Robert Louis Stevenson, como decís vos, que lo suicida, por el músico Leonard Cohen, por un movimiento que yo amaba que son los dadaístas, con Jacques Rigaud, por Guy de Maupassant, mirá vos todos los autores que te va tirando Lucrecia.
0: Así es, sí. De hecho, ella ya es escritora en el futuro, ¿no? Porque la novela hace un
1: Claro.
0: salto temporal importante, ¿no?
1: Claro. Y es el gran, porque a ver, la indagación es del padre que ha perdido a su mujer, pero después la acción pasa a ser, queda en manos del hijo, ¿no? Es el que primero se
0: Así
1: pregunta
0: es.
1: el padre que, ¿por qué se fue mi mujer? Pero después queda todo en manos del hijo el relato.
0: Sí, me parece a mí que la idea era cuando alguien toma esta decisión, ¿no? Como te decía hace un rato, no hay una sola respuesta. Lo que hay son preguntas y preguntas que se siguen ampliando y se siguen generando. Entonces, esas preguntas en manos del padre aparecen en la primera parte de la novela, por supuesto, solamente como sospechas y como indagaciones de los fenómenos que está investigando. Pero luego, cuando va en las manos del hijo, que hace el viaje ahora, pero ya no a Soboche, sino a Jatinga, a la India, a ver también en la caída de esas aves, el suicidio de todas esas aves, años en el futuro, él sigue arrastrando, porque ya hay una parte que yo lo digo, ¿no? Pero no me sé muy bien la frase, pero digo, el suicida es el peor de los muertos porque nunca termina de, nunca acaba, ¿no? O sea, es algo que está
1: Claro,
0: siempre, un suicida
1: claro,
0: no termina de quedar sepultado, por decirlo así, ¿no?
1: claro.
0: Siempre es alguien que está allí constantemente, es una pregunta, es una herida abierta, ¿no? Está ahí.
1: Sí,
0: Eh,
1: sí.
0: entonces, el hijo hace el viaje con la memoria de la madre y con la madre de manera también en inteligencia artificial, pues, ¿no?
1: Es una herida abierta y también una especie de bofetón, porque uno recibe, porque, a ver, acá tenés una línea que dice, toda muerte es un acto de violencia contra los vivos, y es así, ¿no?
0: Así es, por supuesto, sí. Sí, estamos contra la muerte y eso es estar vivo, ¿no?
1: Claro,
0: Estar
1: claro.
0: absolutamente contra la muerte es estar vivo, ¿sí?
1: Totalmente. Me gusta también, ¿cómo te llevas con los animales? ¿Tenés animales en tu casa, mascotas?
0: Sí, de hecho, también por eso es muy curioso, ¿no? Yo no, nunca en mi vida tuve un perrito hasta el año 2021. Entonces, este perrito, bueno, hablo de él en todas partes, ¿no? Hablé de él en la presentación que tuve con Guillermo Piro en el Malva en el 2024. Recién lancé una novela el año pasado que se llama País Borrado, donde uno de los personajes es mi perrito. Y solamente que mi perrito se llama Monk, pero ahí se llama Django en la novela. Pero en todo caso, claro, eso te cambia la perspectiva profundamente. O sea, cuando llegas a mirar el amor en un animal, te cambias, a mí por lo menos me ha cambiado profundamente. Y eso también me empujó a buscar esta historia, ¿no? O sea, me empujó a revisar esta historia y tratar, y lo que me queda a mí también de la novela, porque me quedan muchas dudas, igual que le va a quedar al lector, me queda la novela también que nosotros estamos muy, pero muy alejados de comprender el mundo animal.
1: Sí. Ahora, vos hoy viste que la gente, el mundo, ya tiende a no tener hijos y tiende a tener más perros que hijos, ¿no es cierto? El mundo
0: Sí.
1: también va yendo por ese lado. Por
0: Así
1: eso
0: es.
1: está buena esta reflexión, porque vos se pregunta el personaje, creo que te lo preguntás vos ahora por lo que me contás, si no estamos humanizando a los animales y decís esto, recordando al filósofo Henri Bergson. En su libro
0: Ah.
1: Sobre la risa,

0: Bersón sostiene que no es el animal el que está sonriéndonos, sino más bien es el deseo humano, porque esté sonriéndonos un tigre o una lechuza lo que nos emborracha de júbilo. Es decir, no sé si le cargamos demasiado sentido que son nuestros a los animales. Esa es la pregunta que sustentada en tu libro.
1: Sí, yo creo que lo hacemos de esa manera porque nosotros tendemos a humanizar todo, ¿no?
0: Claro.
1: Y si revisas incluso posiblemente muchos de nuestros objetos creados, mucha de nuestra arquitectura, hay muchas cosas, ¿no verdad?, que han pasado por el ojo humano y que tienen una fijación con características del ser humano, ¿no? O sea, y todo lo hemos humanizado, ¿no? O sea, y de esa manera es como hemos aprendido a comprender el mundo, creo también. Entonces, no me parece tan extraño que lo hagamos con los animales ahora y que miremos en una foca una sonrisa cuando quizás la foca no se nos está sonriendo para nada, ¿no?
0: Bueno, pero como vos decís también, esa compulsión vamos y venimos, porque siempre ha existido la necesidad de humanizar a los animales o de animalizar a los hombres, qué sé yo, por algo está el ratón Mickey y compañía, ¿no?
1: Así es, exactamente. Siempre hemos tenido esa necesidad, ¿tá? Y aparecen también desde el comienzo de la historia, de la antigüedad, toda esta, en la Biblia también está, ¿no? O sea, los animales hablan, etcétera, ¿no? O sea, eso es algo que está allí. Todavía me parece sin resolver, o no tiene por qué resolver eso, sino tenemos que seguir en este enlazamiento, por decirlo así, ¿no?
0: Claro, claro. Otro protagonista de tu novela, además del papá, el hijo, Lucrecia, que es su amiga, y otros personajes secundarios que van rondando la historia, es la estrella, las estrellas, y básicamente la estrella perro, que la vas haciendo aparecer en todo el relato, la estrella perro.
1: Sí. Sí, me gustaba, quería jugar con la estrella perro, precisamente por el tema del perro y por el tema de que es una estrella que el niño, que la madre le iba a enseñar al niño, pero que el niño no ve, y luego se conecta con la tragedia que pasa en Osoboche, ¿no?
0: Claro.
1: Te das cuenta que la tragedia que pasa en Osoboche está conectada precisamente con este chico que ha perdido a su perro, ¿no? Entonces está ahí todo como... Todo siempre está de alguna manera tratando de seguirse conectando, ¿no?
0: Claro. Y la estrella de perro se llama Sirio también. Es la más brillante de todas.
1: Así es, exactamente. Así es.
0: Claro. Así es. Hay que en el antiguo Egipto, lo contabas vos, servía para señalar las inundaciones del Nilo. Y me encanta, porque para los chinos se llama Lobo Celestial. Qué lindo nombre para un poeta, ¿no?
1: Por supuesto, por supuesto. Pero claro, los chinos tienen unos nombres, ellos mismos tienen unos nombres espectaculares. Yo estuve en China recién el año pasado, ¿sí?, en un festival de poesía y el mejor poeta de China se llama Temblor. No. Su nombre es Temblor.
0: Claro. ¿Y cómo es la poesía de los chinos?
1: Entonces, bueno, me tomé una foto con Temblor igual.
0: Pero ¿y cómo es la poesía de los chinos? ¿Qué temas, a qué temas se aluden?
1: Los chinos siguen ligados en la dinastía Tang y la naturaleza un poco, ¿no? O sea, la poesía de ellos es sumamente profunda, pero lo que me fascinó es que en China los funcionarios públicos son poetas.
0: No.
1: O sea, es una cosa de loco, porque, claro, imagínate que en el pasado, para poder ser funcionario público, ¿no? Que evidentemente tienes que ser una persona que tenga una calidad ética, moral, etcétera, tenías que ser poeta.
0: Claro.
1: Pero pasan cientos y miles de años y sigue siendo así. Muchos de ellos, con los que nos reunimos en ese congreso, eran poetas. y eran el ministro de Cultura, el viceministro, esas cosas. ¿Ya? Entonces me parece una cualidad increíble, claro.
0: Claro,
1: y también lo que me dijeron para cerrarte el tema de China, me dijeron, claro, es que ellos no tienen una Biblia, su Biblia es la poesía, eso me dijeron.
0: Claro, claro, qué bárbaro, qué buen dato ese, qué linda, qué distinto a nosotros, ¿no? Eso es lo que primero me surge.
1: Por supuesto, sacar todas las experiencias de nutrirse de la misma poesía, ¿no? De la poesía que está en reflexión con la naturaleza y con la vida, ¿no? Qué bonito.
0: Claro, así es. Claro. ¿Cómo te llevas con la tecnología?
1: No muy bien, excepto lo básico, ¿no? Que es usar el teléfono, el correo electrónico, pero siempre utilizo Word, básicamente. De allí tengo Instagram, pero no soy muy... Mi mujer es la que siempre me ayuda con esas cosas, porque la verdad es que soy un desastre con la tecnología. Sí. Porque pero claro, lo dices por lo de la inteligencia artificial.
0: Por la inteligencia artificial, pero además porque muchos ya se sienten amenazados, los escritores. Nosotros acá tenemos un poeta entre nosotros, las chicas lo acusan de que usa inteligencia artificial, pero bueno, la inteligencia artificial ya empieza a competir con nosotros, con los poetas, los periodistas, los escritores. Por eso no sé si te sentirás amenazado por ella.
1: No, a mí lo que me parece, yo escribí algo, en una entrevista a una inteligencia artificial que la subí en una columna en Forbes, acá en Ecuador. A mí lo que me parece curioso es que una está consciente, muy consciente. Y yo le pregunté si consideraba lo que hacía era plagio. O sea, ¿a qué me refiero? Que si yo le pido que agarre, yo le pedí, toma poesía, toma el modelo de la poesía de Alejandra Pizarnik, y toma, digamos, el modelo de la poesía de Marosa Di Giorgio y escríbeme un poema en 10 líneas sobre la muerte, y te hace un poema perfecto en segundos, ¿ya? Sí, y no es Marosa Di Giorgio y no es Pizarnik, claro. ¿Ya? Pero entonces yo le pregunto, ¿y esto de quién es? Y me dice, bueno, yo no, verdad, tengo el origen como ustedes, yo tengo la base. No, yo no vivieron poder empezar un poema, ¿ya? pero me dice que no lo considera plagio porque es un área de las leyes que todavía no están estipuladas.
0: Mire vos,
1: sabe todo. Sí siente como que hay algo raro. Claro. Y también cuando le pedí que la conversación me la diera en documento, eliminó aquellas frases que había dicho que eran un poco polémicas. ¿Ya? Entonces, ahí hay algo todavía raro. Pero sí, o sea, la base de la inteligencia artificial son los mismos libros. O sea, es la misma literatura escrita por alguien más.
0: Claro.
1: Ya no sale de la nada.
0: Claro.
1: Solo que lo que hacen ellos con su algoritmo es ir mezclando cosas y dándole otro y creando unas terceras vías, cuartas vías. Pero las bases son las palabras del libro de César Aira, por ejemplo, ¿no?
0: Claro.
1: O sea, ese es el punto. Entonces esa es la gran discusión, ¿no? También cómo se han destruido bibliotecas para alimentar la inteligencia artificial.
0: Claro. Vos, la novela tiene, la pregunta también iba a eso, porque tiene casi una resolución tecnológica, pero vos escribís entre medio, sabíamos que la tecnología es desobediencia contra Dios, por eso el logo de la manzana de Apple, me resultó muy gracioso, muy, muy irónico eso.
1: Claro, es que claro, el conocimiento es el gran pecado, ¿no? Desde la Biblia, ¿no?
0: Claro.
1: Y es el conocimiento, o sea, la aspiración al conocimiento, que es igual a estar contra Dios porque tú vas a adquirir el conocimiento, ¿no? Entonces claro. Es como que el ser humano tenía que verse quedado en ignorancia absoluta.
0: Claro.
1: Entonces, la aspiración del conocimiento y cómo ha ido progresando todo esto y la ciencia, solo sigue a más. Entonces, evidentemente, la tecnología, que es lo que propone un poco la novela, va a utilizarse también para vencer a la muerte, ¿no?
0: Claro. Ahora, es curiosa tu novela porque es una novela que uno podría decir naturalista, digamos, casi puede ser un drama, lo como quieras, y terminás en onda de ciencia ficción, así uno no lo ve venir, que va a terminar por ahí.
1: Ah, qué bueno. Sí. No lo pensé así realmente, yo, como te digo, al principio solamente tenía pensado dos capítulos en la novela, así fue como apliqué para la beca del mal, y cuando estuve escribiendo, viste que uno no maneja, ¿no? A veces es bueno esto, no manejar todo absolutamente a la hora de sentarte a escribir. Entonces yo hay cosas que yo no manejo, que los dejo libres, por decirlo así. Entonces al momento de trabajar, cuando está el padre con el hijo, van a empezar las danzas en Osoboche, la caída de los cubibíes, que van a matarse en picada en la laguna, de pronto alguien grita, y yo digo, ¿quién gritó? ¿Quién gritó?
0: Claro.
1: Y alguien grita, y cuenta que alguien grita en la laguna, y él abre el capítulo bisagra, que es el segundo.
0: Claro.
1: Pero no lo había pensado.
0: Claro, claro. Bueno, a riesgo de spoilear, pero no hay manera de no spoilear, pero cuando entra en juego la compañía de Estela Maris y la frase desde el más allá de la mamá, ahí adquiere otra profundidad también la novela, ¿no? Un diálogo del hijo consigo mismo que, digamos, abre otra puerta a la novela en ese sentido.
1: Así es, exactamente. Es una puerta a algo que me parece que va a ocurrir, y aparte de eso, me parece también que como toda novela, tiene que haber una ambigüedad, ¿no? Una ambigüedad que permita al lector viajar con la historia a su conveniencia o ponerle si quiere su final.
0: Claro.
1: No sabemos si lo que le dice la inteligencia artificial es lo que realmente ocurrió, ¿no? No se lo puede saber ni lo vamos a saber nunca, creo.
0: Pero puede brindar un consuelo.
1: Pero hay la posibilidad. Claro. Pero hay la posibilidad, claro.
0: Claro, claro. ¿Vos viste la serie de Nicole Kidman, Scarpetta?
1: No.
0: Bueno, Scarpetta es una serie de Nicole Kidman con Jamie Lee Curtis, en donde la sobrina del personaje Scarpetta que hace Nicole Kidman habla con su pareja muerta también a través de una inteligencia artificial. Es muy parecido a lo que ocurre con tu libro.
1: Ah, qué bueno.
0: Pero le tiene imagen.
1: Que seguramente esto aparece en imagen, claro. Seguramente esto es algo que va a ocurrir si es que ya no estamos a muy poco tiempo que ocurra. O sea, es inevitable que la gente vaya a querer ver a sus seres perdidos, queridos que han muerto, verlos envejecer en fotografías, que te sigan escribiendo, ¿no? Eso es como una especie de antiduelo, ¿no?
0: Claro.
1: Que es, me parece bastante lógico que si se utiliza la inteligencia artificial para recrear a políticos diciendo cosas, mañana alguien te vaya a ofrecer, acá vas a poder hablar con un amigo que falleció por años y va a seguirte mandando mensajes y te va a seguir llamando por teléfono.
0: Claro.
1: ¿No? O sea, mucha gente yo creo que lo va a hacer.
0: ¿Vivís en casa o en departamento?
1: ¿Perdón?
0: ¿Si vivís en casa o en departamento?
1: No, un departamento. Yo.
0: ¿Y no podés tener césped entonces como tu personaje?
1: No. O sea, hay un área social afuera donde hay césped. Ahí sí. Pero claro, como personaje no puedo. Dentro no, ni se me ocurriría hacer lo del césped adentro.
0: Porque se pone césped hasta en las paredes del departamento.
1: Pero de todas partes. Pues, pero eso me pareció genial en el sentido de que me di cuenta de que de qué manera él termina trayendo a la gente a la naturaleza para poder lidiar con el duelo, ¿no?
0: Claro. Bueno, pero está basado un poco en un personaje de esos del programa tuyo, el hombre césped, ¿no? Bill Harding.
1: Por supuesto, por supuesto, pues del de lo increíble, así es.
0: Claro, claro. Y ahí también te une algo que decías al principio, cuando estás indagando en nuestro destino cósmico, que vos decís, salimos de un bosque hace miles de años, ¿no? Por eso la necesidad de tocar la parte verde, supongo.
1: Así es, por eso la necesidad de alguna manera de regresar a ese espacio, así sea por unos segundos, ¿no?
0: Claro, claro. Bueno, Ernesto, lindísimo diálogo, me manda una distinguida oyente nuestra, amiga también, que dice, qué bonito, se necesita oscuridad para brillar, que decíamos,
1: te citaba
0: al principio. Y lo volvés a poner al final, fíjate vos, casi cuando termina el libro. La oscuridad no es otra cosa que la plena floración de las estrellas.
1: Bueno, muchas gracias a ti por la entrevista, Andrés.
0: Será hasta otro momento. Dicen que sos un escritor compulsivo, que sos vertiginoso, compulsivo. Sí. Así que, sí, sí. ¿En qué estás metido ahora ya?
1: Estoy trabajando otra cosa. Bueno, siempre estoy escribiendo cosas. No me parece que esta novela me dejó suelto el tema todavía de los animales, entonces he extendido el tema de los animales a otro libro que lo tengo allí puliendo, que sigue indagando en el mundo animal, pero ese ya va a ser el último, creo, sobre este tema, antes de moverme a otro tema. Pero sí, siempre estoy escribiendo, ¿no? Siempre estoy trabajando una novela o dos al año.
0: Perfecto, preciosa entrevista. Un abrazo andino, mira vos, de Mendoza a Guayaquil, ahí apoyado sobre la montaña.
1: A ti, muchísimas gracias y un abrazo.
0: Chao, chao, Ernesto. Hasta la próxima, chao.
1: Hasta la próxima, chao, chao.
0: Ernesto Carrión está en Guayaquil. Bueno, Guayaquil, toda esa zona de Ecuador, él es escritor ecuatoriano, es toda zona muy ancestral de los incas. Era todo ese corredor que iba desde Ecuador a Bolivia, etcétera. Así que somos un pueblo andinos, los guayaquileños y los mendocos.
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0: Para ponerle moño a la entrevista, hemos hablado con Ernesto Carrión, ecuatoriano. Su libro se llama Catálogo de Aves Muertas.
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Este programa se llama La Conversación. Como la entrevista terminó y no puedo hablar con la turca porque está muda, por la fortuna del Edu en la casa, voy a conversar como todos los sábados con los oyentes y con mi mujer, que me reta. Ahora me dice, no mencionaste a la familia Rafa, es cierto. Quiero decir una cosa. Nosotros nos gusta mucho encontrar productos, etcétera, y hacemos muchas entrevistas con los nutricionistas, etcétera. Todos los nutricionistas de nivel, por ejemplo, te mencionan te aconsejan el queso cottage, que es un queso que se parece un poco a la ricota, pero más liviano, tiene un montón de propiedades y no se consigue en Mendoza. ¿Con quiénes lo logramos? Con dos amigos. Gustavo Schiavi, que él tiene su factoría ahí en Lulunta, que te lo hace, y el Mauri Rafa. Dice, yo te lo consigo, lo llevó a Torren, y ahí, para los que quieran, la Silvina Giudice ya se va a ir a buscarlo, pueden tener, por ejemplo, el queso cottage. Quiero decirlo, porque el Mauri Rafa, además de tener enorme calidad, tanto en el Mercato como en Torren de Palmares, es gaucho, y cuando le pedí algo, no sé, mueve cielo y tierra, y te lo consigue el Mauri, así que le mando un abrazo. Fíjense qué tema, porque hablamos con Ernesto Carrión recién desde Guayaquil, Ecuador, sobre el tema del suicidio. Fíjense uno de los primeros mensajes que me llegó duro, de Ange. Dice, tema que pasé en carne propia, ya que mi niña se quitó la vida viviendo con la madre y jamás sabré lo que le pasó. Una herida abierta que jamás tendrá cierre. Y es lo que decía Carrión, esas heridas no cierran. Ese tipo de cosas no cierran. Bueno, nos siguen llegando un montón de mensajes. Alejandra, excelente la entrevista con Ernesto Carrión. Como siempre, La Conversación es el programa de más emocionante del fin de semana. Y me lo dice desde mi querido Tupungato, Ricardo me lo dice. No sé de qué lugar de Tupungato. Yo soy peralino, Ricardo, no sé de dónde sos vos. Tremenda entrevista, dice Ana. ¿Qué tema? Sí, temazo. Por eso estos temas hay que tocarlos en este nivel, de un escritor como Carrión, con la sensibilidad de Carrión. Porque como dice Ana, siempre tan enriquecedor este tema de cosas. Bueno, Duilio también, gracias por estar todos los sábados. Dice, hagan fuerza porque es nuestro aniversario. Bueno, a mí no me lo digan, pero yo no manejo. El bolillero lo maneja la turca Jalil. Silvia, excelente entrevista, apasionante. Mirá qué bonito esto. Mi abuelo paterno, que era español, decía, desde el día que nacemos a la muerte caminamos. No hay nada más cierto ni que tan olvidado tengamos. Es cierto. Se le vuelvo a decir lo que decía el abuelo español. Mirá cómo se recuerda, Silvia, ayer. Desde el día que nacemos a la muerte caminamos, no hay nada más cierto ni que tan olvidado tengamos. Gracias, Silvia. Precioso el detalle que nos mandaste. Qué maravillosa esta entrevista. Emociona, nos dicen, de un sitio que se llama Es un Mundo Difícil. Lo estoy escuchando, muy lindo el programa, etcétera. Excelente entrevista, nos dice Octavio. Bueno, nos van llegando los nuevos mensajes. Dice Mabel. Mabel, Andrés, es impresionante. Casi una película mental lo que has hecho hoy. Transporta, dice, transportan. ¿Cómo se llama semejante viaje mental? Gracias por tanto que hasta no pude seguir ese reportaje de inmensidad. Gracias por las metáforas y las analogías. Un laberinto, un viaje. Mabel Pascualotto, bueno, ella es una oyente muy calificada y por eso valora por esto. Igual que Esther Romero, felicitaciones por la entrevista. Muy buena entrevista, abrazo grande, dice Edu. Soy Cristian de Guaymallén, Cristian López, felicitaciones por la entrevista, muy enriquecedora, aprendo mucho, participa por los libros. Esto también, lo que dice Claudia, a mí me pasó. Maravillosa entrevista, me quedé pensando en los funcionarios chinos poetas.
Qué interesante para estudiar. Tanto saber en apenas unos minutos. Despierta tantos caminos y pensamientos y deseo de aprender. Muchas gracias. Bueno, de eso se trata, de que aprendamos juntos. Los felicito también por el programa, los premios, dice Marcelo. Martín Velázquez, me gustó mucho la entrevista. Dan ganas de quedarse todo el día escuchando la radio. Bueno, quédense, porque ahora viene el compadre Roberto Mercado. Tomás. No, este es Marcelo, de Orrego. Me encanta escuchar las conversaciones. Gran y doloroso tema el suicidio. Te felicito por el programa y se anotan por los premios. Casi todos los que nos mandan también se anotan por los premios. Y bueno, ahí nos manda Ceci, que está ahí en la UR. Mirá vos, al solcito en los patios de la UR, frente a la Chetaya. Ceci, disfrútalo. Gracias por mandarnos tu foto. Bueno, dale.

0: La hora en Niwil.
1: 13.
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2: Un minuto, la temperatura 11 grados 8 décimas. El Paso Cristo Redentor lleva 32 días cerrado y hay alerta naranja por nevadas en toda la cordillera. El domingo terminarían las nevadas y podría pensarse en una reapertura en el inicio de la próxima semana, con previo acuerdo entre Argentina y Chile. Hasta el momento solo se puede circular hasta Uspallata por Ruta 7. Los transportistas de carga piden prioridad durante las primeras 48 horas de la reapertura. Altas expectativas por la nieve en alta montaña para este fin de semana largo. Se espera una gran afluencia de familias a la cordillera, aunque hoy está habilitado hasta Uspallata y los centros de esquí de Penitentes y Los Puquios están funcionando a pleno. Cornejo propuso una licitación entre Argentina y Chile para despejar la nieve del paso internacional. El gobernador fue crítico con la forma en que ambos países coordinan estas tareas y aseguró que ocurrió en todas las gestiones. Adriana García asumió como nueva rectora de la Universidad Nacional de Cuyo. En su primer discurso dejó claro que defenderá la universidad pública frente a los recortes presupuestarios. Sostuvo también que la educación universitaria gratuita no debe ser considerada un gasto, sino una inversión necesaria para el desarrollo de Mendoza y el país. Tras el caso del Corsa, ayer detuvieron a un hombre en la playa de secuestros de Ciudad tras intentar retirar un auto con los documentos truchos. Se presentó en la playa municipal de tránsito para retirar un Peugeot retenido desde 2025, utilizando papeles adulterados. En este caso, el jefe del departamento administrativo detectó la irregularidad al advertir que la documentación pertenecía a un titular fallecido y contenía fechas posteriores a su deceso. Milei presentará el presupuesto el 15 de septiembre de forma presencial en el Congreso. Ya lo había hecho en 2024, mientras que en 2025 solo grabó un mensaje por cadena nacional. El gobierno oficializó el DNU, que flexibiliza los créditos en dólares para empresas, amplía posibilidades de financiamiento en moneda extranjera para compañías que no están vinculadas al comercio exterior y aprovechar los dólares depositados en el sistema financiero. Terremoto de magnitud 7.7 sacudió a la costa de Indonesia. Dejó al menos 47 muertos hasta el momento y las autoridades emitieron advertencias preventivas para todas las provincias del este. 11 grados, 8 décimas la temperatura, la humedad 59%. El pronóstico indica parcialmente nublado, ascenso de la temperatura, desmejora hacia la noche con precipitaciones que inician en el sur, nevadas en la cordillera y una máxima estimada de 16 grados.
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0: hermano Venegas está cantando, Jorge Venegas, muy bien. Tiene que sonar más Jorge Venegas, es uno de nuestros trovadores de mi época, el Jorgito, y siempre, siempre cantando, siempre en la brega, en el palo del rock y etcétera. Así que saludos a Jorge Venegas, si alguien lo ve por ahí. Me encanta dialogar con los escritores, como ustedes sabrán, pero también me encanta la mensajería de los oyentes porque es muy, muy copada. Me dice el queridísimo profe Narrala, que encima se ha sumado a Conexión Agro la mañana. Es como sumar a un Gardel de la del pensamiento y de la sabiduría agrícola, el profe. Dice Jorge, Mabel Pascualotto debe ser una persona especial. Dice, qué bello mensaje te mandó. El sábado pasado mandó uno muy emotivo a Conexión Agro. Hasta el agro la inspira. Ojalá pueda conocerla. Y dice, lo tuyo no tiene nombre, qué entrevista que te parió. Bueno, Jorge, gracias porque estás siempre ahí y la verdad que son muy, muy copados y significativos tus mensajes. Carmen Páez, qué hermosa entrevista, Andrés. Se nota que es poeta el escritor ecuatoriano. Sí, es poeta, la verdad que se nota todo el tiempo, pero no tiene los vicios su novela de la poesía, sino que tiene toques poéticos muy precisos. Miguel de Maipú, Miguel Burgoa, dice, excelente las dos entrevistas, la conversa con una eximia enóloga, la Andrea Ferreira, y con el escritor ecuatoriano que te lleva a otras alturas. Bueno, esa es la idea, lo intentamos los sábados y también entre semana, salir un poquito del barro, ¿viste? Porque si no, estamos todo el día con la cabeza como el avestruz en la tierra, tratamos de ir hacia otros lugares también. Así que, bueno, leo un par de mensajitos más y vamos a la nota del José Luis Verderico. Adriana me manda la receta para hacer el queso cottage, te agradezco. Pero teniéndolo al Gordo Schiavi, teniéndolo al Mauri Rafa, mirá, son capos. Luis también, hoy salen, no sé por qué me manda esto, desde Atocha, Madrid, 1129 trenes hacia y destino nacional en pleno verano español. Bueno, están en pleno verano allá, con muchísimo calor. Nilda, Paula, que te mejores para el sábado que viene. Graciela, que genial el programa, me encantaría conocer la URA, a mí no me gustaba el aceite de oliva. Complejo de niña, claro, a gente le pasaba, ¿no? El otro día me compré un laúd por recomendación y mi sorpresa me encantó. Bueno, también nos manda la foto Nilda recibiendo la picada que se ganó en el Inmercato de Maipú. Así que Nilda, supongo que la habrás disfrutado a pleno. Bueno, vamos ahora, le toca el turno. Tenemos un equipo de entrevistadores de la hostia, ¿no? Y ahora le toca el turno de subir de entrada a la cancha a José Luis Verderico. Que Verderico entre a la cancha de la literatura, porque con el fútbol está yendo como el traste. Hincha de River, hace 10 años que no ganan nada. Así que, Verde, dedícate a la literatura. Vamos con la nota del Verde.
1: Creo que me estás llevando por el mal camino.
2: ¿Qué tal, amigos de La Conversación? Es un gusto volver a este espacio renovado, vinculado con las letras, con historias, con autores, con creadores, como en este caso, Axel Hofele, autor de Una historia de mí, recientemente publicada por Caburé. Una historia de mí nos lleva a pensar rápidamente, después de empezar a visitarla, una historia propia. Pensamos en la autoficción. Se lo preguntamos ahora mismo a Axel, nativo de Escobar, provincia de Buenos Aires. ¿Cómo estás? Buen día, un gusto saludarte.
3: Buen día, José, un gusto igualmente.
2: Bueno, una historia de mí es... ¿tu propia historia?
3: Bueno, el nombre lo sugiere, ¿no? Una historia de mí. Podría ser una historia de una de las muchas versiones, digamos, de una historia. Uh-huh. Está basada, sí, en una experiencia propia, pero bueno, en este género, ¿no?, que vos lo mencionabas, lo de la autoficción, hay elementos... basados en la vida propia y también elementos que son ficcionales, ¿no?
2: Claro, exactamente. Bueno, la historia, Una historia de mí, de Axel, tiene como protagonista central justamente a Axel, a un protagonista llamado Axel, hay dos mujeres, Brenda, Luciana, una historia que empieza a avanzar en la zona del conurbano bonaerense, ¿no? Húmedo, pegajoso, cerveza va, cerveza viene, y después pasa algo, que es como un punto de quiebre, ¿no? Un antes y un después en la novela.
3: Sí, sí, así es. Bueno, o sea, diciéndolo mal y pronto, no estamos spoileando mucho.
2: No, hasta ahí vamos a llegar. Hasta ahí.
3: Es exactamente, arranca con una infidelidad, digamos, del personaje, que, bueno, narrándolo desde ahí en primera persona, comete una infidelidad con el personaje de Brenda que vos mencionabas, y bueno, traicionando, digamos, a su pareja que es Luciana, y bueno, a partir de ahí se dispara una serie de conflictos en el personaje, porque bueno, eso lleva a una ruptura en la pareja, digamos, así que bueno, arranca por ahí la novela. Ese es como el disparador.
2: Claro, sí, sí. Me gustó algunos tramos que tienen mucha metáfora, que tienen mucha poesía, mucha forma clara de comprenderlo. A ver, estoy repasando algunos tramos subrayados por acá. Algo se quema, dice Axel. A ver, partiendo al sol como un durazno. Y son expresiones que, a ver, reflejan el estado interior, la vivencia, lo que está sintiendo el personaje en ese momento crítico de su vida, también con un dejo de poesía, como para alivianarlo un poco más, ¿no? Para comprender que, en definitiva, somos todos humanos.
3: Sí, sí, bueno, la poesía, la metáfora, obviamente eso es una, las metáforas son una búsqueda, obviamente, en mi escritura, porque bueno, te permiten expresar este tipo de sensaciones, ¿no? Es mucho más, yo creo que es mucho más claro con una imagen por ahí así que decir, bueno, estoy triste, claro. Con los adjetivos, bueno, ya es algo muy muy sabido, ¿no? Pero bueno, con los adjetivos uno corta, ya determina, es como que no hay algo que no se expresa. Obviamente estoy diciendo un ejemplo más burdo de todos, ¿no? Pero siempre hay que detenerse un segundo más cuando uno escribe y pensar, bueno, ¿de qué otra manera puedo expresar esto, ¿no? Hay una búsqueda ahí en detenerse ahí en algunos párrafos como para decir, desarrollar estas imágenes, ¿no? Que mencionas.
2: Claramente, el currículum del autor, de Axel, que está aquí en conversación con Niwil, justamente en este momento, nos señala algo que es lógico, que es esperable, que ha participado en talleres literarios con algunos autores reconocidos como Belén López Peiró, Martín Sancia Kawamichi, que alguna vez también pasó por este mismo espacio, claro, y suena lógico, ¿no? El ámbito literario, la creatividad, la ficción. Pero sorprende un detalle, Axel, sos licenciado en física.
3: Sí, sí, sí.
2: A ver, ¿cómo son esos extremos de la palabra y las leyes de la física?
3: Bueno, yo siempre, cada vez que me pregunte, siempre repito la misma idea, pero bueno, es una idea mía muy propia, pero el vínculo que yo encuentro es que uno en la física, digamos, trata de describir la naturaleza y usa el lenguaje, un lenguaje que es la matemática, ¿no? Uh-huh. Y bueno, en la literatura obviamente usamos por ahí el lenguaje de todos los días y buscamos dar una vuelta de tuerca, pero es eso, por ahí en la física uno trata de modelar la realidad y a partir de la matemática y nosotros en la escritura a partir del lenguaje. Uh-huh. Pero no, a ver, yo había hecho esa carrera porque bueno, uno elige a veces un camino, me interesaba en ese momento, pude recibirme por suerte. Pero bueno, pasa que, viste, una persona tiene diversos intereses, ¿no? Lo que estudia o lo que trabaja no es solamente eso, ¿no? Uh-huh, sí. Es parte de eso. Bueno, también siempre había tenido yo ese interés por la literatura, que la verdad no lo profundicé hasta hace algunos años, cuando dije, bueno, voy a hacer algo, como no tenía formación en eso, ni por la carrera, que como vos decís, mucho no tiene que ver. Claro. Y bueno, empecé ahí con los talleres literarios con Belén primero, y ahí arrancamos, de ahí salió esta novela.
2: ¿Y hasta ahora qué sensación te deja este camino bifurcado, digamos, ya volcarte al mundo de las letras, como experiencia nueva? ¿Cómo lo vas viendo?
3: Mira, a mí me gusta, la verdad que es algo más más vocacional, ¿no? Obviamente es muy, muy difícil vivir de la escritura y yo estoy recién comenzando, así que bueno, como muchos de los escritores, diría la mayoría, yo tengo un trabajo, viste, ahí ahora, digamos, de 10 a 18 y así, y después cuando puedo escribo. Y bueno, pero me gusta, lo hago porque me gusta principalmente. Es algo que me entretiene, que me alimenta, que me entusiasma. Siempre me gusta estar pensando en qué es lo siguiente que puedo llegar a escribir.
2: Se dice siempre que los autores vuelcan experiencias generalmente propias, algunas propias, y otras ajenas, pero muy cercanas en la vida diaria, ¿no? También me han vuelto por ahí con esto de una historia en mí, experiencias quizás propias muy cercanas. ¿Debe el autor ser un autor cazador que ve lo que pasa a su alrededor, o elegís la otra vertiente, la inventiva pura dentro de los cánones literarios, ¿no?
3: No, bueno, yo habiendo escrito autoficción, obviamente voy a decir que me baso en ambas, digamos, ¿no? Es imposible no contaminar, entre comillas, contaminar, digamos, uno no está escribiendo una crónica periodística, entonces cuando uno está haciendo literatura siempre desde la manera de contar va a haber ficción, ¿no? Todas estas metáforas, por ejemplo, que mencionábamos antes, yo no pienso así cuando las cosas me están pasando en mi vida, ¿no? Digamos, es algo que uno por ahí, si se pone años después a escribir sobre algo que pasó, uno por ahí puede encontrar estas imágenes, por ejemplo. Ya ahí tenés algo de ficción.
2: Claro.
3: Y después en los hechos en sí, obviamente, cuando uno quiere contar una historia y quiere que sea entretenida, hay cosas que uno añade, hay cosas que uno omite, cosas que uno cambia. Y sí, estoy de acuerdo que aún en la gente que dice que escribe pura ficción, pura inventiva, hay alguna cosa que se contamina, que es propia. De hecho, por algo detectamos siempre en los escritores un cierto estilo, ¿no? Por algo, viste, es muy difícil que un escritor no tenga una huella propia en cada uno de los libros que escribe, aun si son muy disímiles entre sí.
2: Bien, ahí te consulto justamente esta primera obra publicada, es esta, ¿verdad? Una historia de mí. ¿Y cómo ha sido la experiencia en, de alguna forma, ya ser parte del mundo de los escritores que publican y que pueden recibir por ahí comentarios, alguna crítica? ¿Cómo te vas codeando con ese contexto?
3: Está buena la pregunta que haces. Depende. En general diría que bien, porque aparte las críticas han sido buenas. Pero bueno, sí, uno cuando le mencionan alguna cosa que no le gusta, trata de no tomarlo personal y tratar sobre todo de tomar las herramientas de lo que te dicen, ¿no? La verdad que bien, en general. Como la mayoría de las críticas han sido buenas, la recepción ha sido bastante positiva. Mucha gente, como vos decís, estudié física, etcétera, no se imaginaban por ahí algunas personas que me conocían que estaba escribiendo en cuanto a círculo cercano, digamos. Y después, bueno, pues es muy lindo también cuando gente que no conoces, el libro va haciendo su camino y te llegan comentarios de gente que no conoces, ¿no? Te enriquece mucho, siempre es lindo cuando vas conociendo nuevos lectores.
2: ¿Escritor en solitario? Digo, casi aislado, sin ruidos alrededor, no. ¿O cómo es eso?
3: A ver, al momento por ahí de escribir, sí, me gusta estar solo, pero después con esto del tema de los talleres literarios, a mí me gusta mucho y les disfruto mucho porque enriquecen la escritura, ¿no? Esto de tener por ahí, hay que ser selectivo por ahí con la gente con la que uno comparte para no recibir 2000 comentarios distintos,
2: claro,
3: cuando uno está en el medio del proceso, porque te marea, pero bueno, en los talleres literarios, y hay un grupo ahí que funciona, que he tenido mucha suerte con eso, yo creo que la escritura termina siendo colectiva porque vas compartiendo y discutiendo, y a partir de ahí, de alguna manera, la edición va siendo, esa primera edición, digamos, del libro, va siendo entre todos.
2: Caburé dice en tu currículum publicado en la solapa interior, donde aparece con la foto, el escobarense Axel Ofele, actualmente trabaja en un nuevo proyecto narrativo. ¿Vamos bien? ¿Querés anticiparnos algo de eso?
3: Sí, todavía falta, tengo mucho material escrito. Podría decirse que tiene algo que ver con la autoficción, pero ya otro estilo, otra historia distinta y otro estilo bastante bastante distinto. Uh-huh. Tiene como un híbrido entre algo más cercano al diario, aunque está escrito como por semanas en lugar de días, uh-huh. pero bueno. Y entonces, bueno, se narran por ahí muchas más cosas de la cotidianeidad, cosas aparentemente intrascendentes, ¿no? Y por un lado quiero como contar esas cosas que habitualmente no se cuentan y, bueno, tratar de darles vueltas de tuerca para que también eso sea entretenido y no sea un bodrio, porque a veces tenés semanas en las que, no entre comillas, no ocurre nada, ¿no?
2: Exacto.
3: Y obviamente también es ficcionalizado, porque siempre hago eso, hay cosas que aparentan ser diario que también están ficcionalizadas, siempre pasa. Y y eso también lo estoy como intercalando con reflexiones un poco más literarias, como que va combinando esos capítulos que son más tipo diario con reflexiones más asociadas por ahí a la literatura, cosas que yo estoy viendo, citas de autores que me parecen interesantes y que también me resulta interesante las citas porque bueno, siempre son extractos un poco arbitrarios, ¿viste? Claro, a veces lo sacás un poco de contexto y le estás arruinando la idea original que tenía el tipo, pero bueno, pasa.
2: Está bien. Bueno, Axel, acá en Newell, en la conversación, vamos a estar atentos al próximo libro, a la narrativa que está ya evidentemente ebulliendo y seguramente volcándose de las teclas al sistema operativo. Y bueno, para volver a conversar de historias, de letras, historia muy linda la tuya. La hemos conocido en otra gente que nos dice, para vivir un trabajo rentado, supongamos de 10 a 14 o de 10 a 15, para sobrevivir, las letras. Un gusto escucharte.
3: Sí, un gusto igualmente, muchas gracias.
2: Algo se escucha, algo que sale desde adentro, desde lo profundo de mí. Axel Holofe publicó Una historia de mí. Pasó recién por aquí, en La Conversación.
1: Creo que me estás llevando por el mal camino.
0: Bueno, la entrevista del José Luis Verderico para completar el contenido del programa. Ya venimos, ya se viene el compadre Roberto Mercado.
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0: Qué linda esta canción, ¿eh? Una road movie, la carretera, viajando, ella sola, remera, un viejo jean, pero está muy bien planteada la a ver si aprende Arjona con esto, está muy bien planteada la historia, ¿eh? Lleva en el bolso la ropa de la mujer que van a ser ahí, ¿eh?
1: Mirá. No estaba atento a la canción, pero por la voz, ¿quién es Half, negro? Half, muy bien.
0: Bien, bien. Cumple, tiene dos líneas, una historia.
1: Totalmente.
0: Está muy bien. Bueno, voy a leer un par de mensajes, voy a dar los premios y vamos a ir al compadre. Los huevos buenísimos, dice Estela Contantini, supongo que está hablando de los huevos de Escatú. Pedazo de entrevista con Padre Andrés, me dice Francisco. Aplicaste todos tus conocimientos y valores. Gracias, gracias, gracias. Me escribe desde Rivadavia, haciendo un pollito a la parrilla. Mire usted.
1: Claro, yo me vengo de Junín. Podría haber hecho una mague y hacíamos el programa desde Rivadavia.
0: Es que ustedes en el este están todo el día hueveando.
1: Mala la del oyente, muy mala.
0: Claro. Te escucho cada sábado, dice Gabriela, que puedo. Cada sábado que puedo es un gusto aprender con vos y tus invitados, si se anota. Buen fin de nos dice, así que muchas gracias. Voy a los premios que me ha mandado la Turqui. Sorteo las tres cajas de galletitas de limón de chocolesa. Se lo llevan Juan Francisco Manrique, 863, Ana Martínez, 263, y Elizabeth Semino, 072. Los dos packs de la UR, Flavia Daversa, 283, y Gustavo Robertson, 288. Los dos packs de la Celia, los tintos, el Malbec y el Cabernet Franc, se le lleva Horacio Eirin, 461, y los dos Pinot, el Pinot Noir y el Rosé, Sonia Labate, 130.
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0: El libro que sortean tú, Donde el viento nos lleve, de Mariano Rodríguez, se lo lleva María Adela Rey, 925.
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0: El pack de Alquería, el acheto balsámico y el vinagre premium de Cabernet Sauvignon más la Alcuza, Roxana Flores, 922.
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0: Los maples de huevos libres de gallinas de granja, se los lleva un maple Nélida Salafia, 360, y Miriam Castillo, 908.
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0: Y el libro para chicos para el Día del Niño, has visto un mamut andar en bicicleta del Fabi Sevilla y la Fabiola Pruletti, se lo lleva Liliana Ojeda, 689.

0: Me dice Carlos Alberto Alegre, dice, pasame la receta del queso, porfi. Bueno, el queso cottage, que no es difícil, no es fácil encontrarlo. Ya la tengo por arriba la receta, ya te la paso. Me dice Estela Contantini, lindas entrevistas. Extrañaste a la turquita y cuánto la has criticado, qué bueno los vinos. Es que la mamá me agradece que yo la critique.
1: Claro, totalmente.
0: Claro, porque
1: para a ver que, si contribuís
0: a que madure.
1: Al encauzamiento.
0: A que madure, claro. Tiene que madurar. Es difícil, ¿no? El otro día le digo, che, ¿vas a venir a la peña del Gaucho Gamba? Ni en pedo, me dice.
1: No, qué feo.
0: Claro, pues es una peña folclórica.
1: Qué feo.
0: Te vamos a invitar un día a la peña del
1: Dale,
0: Gaucho Gamba.
1: Dale, con mucho gusto. Con mucho gusto y fin encanto.

0: Claro. Le doy la receta del cottage al amigo. Dice, me la pasa Adriana Paradiso. Hervir 2 litros de leche. Antes de que rompa el hervor, agregar jugo de limón. Colar y dejar colando en heladera hasta el otro día. Mirá vos.
1: Tremendo.
0: Tremendo, bueno. Pero yo teniendo a Gordo Schiavi y a claro, Mauri Rafa, fácil, ¿no? Nunca me va a salir como ellos.
1: Claro.
0: Dice, que me lo preguntó otra persona, cuando suben la entrevista, necesito que alguien la escuche, ni se imaginan el bien que hacen. Infinitas gracias. Silvia, la entrevista, no mañana domingo, dentro de 2 domingos se va a publicar en el Diario 1, en la versión escrita, y dentro de la página del Diario 1 viene el audio. Así que dentro de 2 domingos vas a tener la versión de audio y la versión escrita de la entrevista, Silvia.
1: ¿Vos le pegás una editada siempre a la entrevista o una?
0: No, la versión escrita, ah. Sí, no, va escrita. Es todo un laburo finito para.
1: Claro.
0: Porque en el habla, cuando nosotros, como estamos charlando ahora, está lleno de lugares comunes, sí, de, viste, uno tiene muletillas. Le voy reformulando algunos párrafos para que queden, para ir aislando algunos conceptos que queden. Que se destaquen, ¿viste? Pues por ahí, suponete, me haces un monólogo de 2 o 3 minutos y queda una parrafada enorme.
1: Claro.
0: Entonces, para poder aislar, que las frases y los conceptos queden mejor, y además, bueno, porque incluso vos mismo, el castellano nuestro que usamos en el habla normal, es por ahí muy desprolijo, ¿viste? Muy pocas personas hablan como si estuvieran escribiendo. Qué sé yo, Santiago Kovalov, por ejemplo.
1: Sí.
0: Lo va grabando y prácticamente ya está redactado, ¿entendés?
1: Claro, claro.
0: Pero estamos llenos de. Porque aparte en la entrevista vos vas metiendo interjecciones, frases, todo eso lo tenés que ir prolijando.
1: ¿No has pensado un libro de las entrevistas? Te lo he preguntado
0: sí,
1: en otra vez.
0: Sí, me lo he dicho varias veces, pero no, qué sé yo, no sé.
1: No, está muy bueno porque en definitiva esta. Por ahí, obviamente, en el diario dura lo que el tiempo del periódico lo deja, ¿no? El diario lo deja.
0: Pero en Google en Google quedan, esa es la diferencia.
1: Ah, bueno, sí.
0: Quedan.
1: Un buen volumen de grandes entrevistas, yo creo que sería un acierto.
0: Uh-huh.
1: Piénselo, compadre.
0: Lo pienso. ¿Cómo viene su programa?
1: Bien, bien con una entrevista con Estela Torino, cantora de nuestra zona ya, que están haciendo un espectáculo muy piola sobre canciones con historias, canciones con fundamentos, ¿no? Así que vamos a conversar con ella y después tenemos 2 fechas ineludibles, que son la del Día del Niño mañana, el Día de la Niñez, así que vamos a hacer referencia. En realidad no voy a hacer referencia yo, van a hacer referencia a las canciones y también, obviamente, del 17 de agosto, esta referencia sanmartiniana. Y en el segmento de la música cuyana vamos a poner una canción de dos pibes poetas que pintan y muy bien, Andrés, para hacer canciones folclóricas.
0: ¿Sí?
1: Sí, un tal Pedro Estraniero y un tal Andrés Gabriel. Así que, negro, hoy tenemos el texto de lujo, tenemos canciones de lujo para.
0: Le diste bola al Pedro con él.
1: Es que se la debía, ¿viste? A ver,
0: claro.
1: Siempre digo esto, ¿no? Yo no pongo canciones por poner en el sentido de me gusta que tenga el marco que merece la canción,
0: claro.
1: ¿No? Que tenga un motivo, así que bueno, esta vez vino muy bien y listo, vamos a cumplir con el amigo Pedro y no, pero aparte un temazo, así que partamos
0: y una manera de recordar al querido Speedy también.
1: Pues claro.
0: El Speedy Caranza,
1: claro,
0: que no lo vi más porque como se fue a vivir a Buenos Aires el Speedy, claro. Yo acá nos veíamos mucho con el Speedy cuando estaba en Marcama. Pero desde que se decidió irse a vivir a Buenos Aires, no lo vi mal, Speedy. ¿Vos? No sé si lo has visto.
1: No. Y obviamente al Pocho en la interpretación.
0: Sí,
1: ¿no?
0: Querido Pocho.
1: Querido Pocho. ¿Vos sabés qué pasa con esto de las canciones? Que uno descubre, y después me quedó la pregunta esto. Digo, che, ¿por qué no siguieron ustedes con el tema?
0: Claro.
1: Con el tema creativo.
0: Qué sé yo, porque son etapas, ¿viste? Qué sé yo. En la época que nosotros nos pusimos a componer con el Speedy, estábamos muy cerca de los Marcama, de los recitales.
1: Claro.
0: Yo después que dejé de estar en el periodismo de espectáculo, me pasé a otro rubro, ya me empecé a alejar un poco por obligación laboral, ¿entendés?
1: Sí, sí, sí.
0: Porque aparte de ser periodismo cultural y de música y todo, es otro rumbo, tenés que andar de noche, íbamos, yo iba a todos los recitales, veía todas las películas, pero cuando tenés otra agenda y te empezás a ir hacia otro lado, lamentablemente.
1: Tal cual. Pero bueno, tengo un texto tuyo también que aparece en el libro Compadre.
0: También, claro.
1: Un homenaje inmediato a Armando Tejada Gómez.
0: Y una vez el Jorge Marcial, éramos muy amigos con el Jorge, hicimos un programa juntos, me acuerdo, en la radio, y me dice, che, también me invitó a que hiciéramos algo junto con una letra mía y música de él, pero bueno, quedó ahí, y después también se fue a vivir a Buenos Aires, otro que se fue a Buenos Aires,
1: claro.
0: Y perdimos la oportunidad.
1: Es que bueno, el Jorge fue consecuente con su frase, ¿no? Mendoza está pariendo poetas y cantores que no piensa sostener cuando mayores.
0: Claro.
1: ¿No? Entonces, claro, si querés dedicar tu vida al arte y vivir de eso, bueno, no es Mendoza, lamentablemente, el lugar de trabajo, ¿no? Son las grandes cajas de resonancia. Le pasó a todos, ¿no? Pasó de los trovadores Cuyo para acá, Tejada, tantos, ¿no?
0: Algunos se quedaron. Mira, de eso hablé el sábado pasado con María Lobo, que sale en la entrevista mañana publicada en el diario Uno, y hablamos de eso. Ella es escritora tucumana y siempre ha escrito desde Tucumán. Sí. Dice, no, pues muchos se van a Buenos Aires, viven allá, que sé yo, no encuentro sentido. Escribe desde Tucumán, ha hecho de su ciudad, de San Miguel de Tucumán, su Macondo, ¿entendés? Uh-huh. Y hablamos de eso, que ella realmente dice que Tucumán tiene muchas cosas lindas, no tengo por qué tener, sin complejo de inferioridad con la capital, ¿entendés?
1: No, bueno, hoy, por ejemplo, para hacer llegar tu trabajo, para difundir tu trabajo, hoy ya no es necesario.
0: No hace falta,
1: la tecnología, claro. Yo recuerdo que acá mismo, nomás, en Mendoza, o sea, si yo quería difundir, me acuerdo cuando arrancamos, y cuando te traje aquella vez el disco,
0: claro,
1: ese ahí,
0: claro.
1: En la calle Echeverría, bueno, te tenías que venir, agarrar el auto, claro. Venir y entregar el disco de manera personal. Ahora no, ahora mandá a cualquier lugar del mundo, mandás lo que quieras.
0: Y antes tenías que ir a buscar las fuentes de cosas que uno busca, sí. Por ejemplo, biblioteca, esto, y en Buenos Aires obviamente más concentración. Hoy lo tenés todo en internet.
1: Hoy lo tenés.
0: Eso te permite, pues, a ver, si tenés un modo viviendo y ese tipo, podés estar aislado en la montaña con Starlink, ¿viste?
1: Claro.
0: Y estás conectado con el mundo, tal y se cual. Acabó, ¿viste?
1: Sí, tal vez el hecho del desarrollo escénico, ¿no?
0: Sí, o sea, bueno.
1: Ahí sí, ¿no? Los escenarios y las posibilidades. Mira, viste, bueno, la semana pasada yo estuve en Rosario, estuve en el litoral. Y en Rosario nos recibió el director de cultura, ¿no? Y tuvimos una charla, porque me acompañó para lo que es Rosario y San Lorenzo, el director de cultura de San Martín, Alfredo Laferriere. Y claro, te quedas pasmado cuando te dicen la cantidad de actividades que tienen culturalmente todos los días prácticamente una ciudad como Rosario,
0: claro.
1: ¿No? Y la comparabas en cantidad de habitantes y está ahí cerca de la provincia de Mendoza, ¿no?
0: Sí, pero Mendoza también es una, si vos comparás con el resto de las provincias, tiene una actividad cultural potente.
1: Sí, y potente, pero ¿sabés qué veo? No tan así con los artistas locales, que hay
0: no,
1: en cantidad
0: no.
1: Y calidad, porque a las producciones grandes, o sea, el Arena Maipú, supongo, lleno permanente, ¿no? De todas las producciones que
0: claro.
1: Traen de afuera. Ahí el público de Mendoza acompaña, por ahí no acompaña tanto las propuestas locales, ¿no?
0: Yo bueno,
1: creo que hay que...
0: Pero es una manera de ser del mendocino,
1: sí.
0: Porque lo mismo que le pasa a los artistas, le pasa al fútbol.
1: Tal cual.
0: Acá se desviven y se babean por ir a ver a Boca de River.
1: Sí, sin duda.
0: Y el Tomba y los otros equipos no llenan un estadio ni cuando juegan la Libertadores. Es una manera de ser del mendocino, es muy cholulo en eso de lo de afuera. A ver, los Enanitos Verdes jamás tuvieron en Mendoza el impacto que tuvieron en todo el continente, claro. Y en el mundo.
1: No sé,
0: jamás.
1: Dijo una vez que lo venía caminando Marciano por la peatonal Sarmiento y le dice, che, este en México no puede caminar así.
0: Claro.
1: Y acá
0: sí, güey, no hay bola acá.
1: Claro, qué cosa, ¿no? Que es parte de esa mendocinidad que bueno, ojalá algún día se dé vuelta.
0: ¿Vos pensás? No sé.
1: Qué sé yo.
0: Qué sé yo.
1: Moriremos en el intento, Mendo, Gabrieli.
0: Buen programa, compadre.
1: Gracias, viejo.

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0: Amigas, amigos, ¿cómo están? Muy buen mediodía. Estamos aquí en Radio Newell para hacer De la Raíz a los Pájaros, este espacio que vamos a cubrir desde las 13:30 a las 15:30 del día de hoy, de este sábado 15 de agosto del 2026, programa número 140 que compartimos con ustedes desde aquel octubre del 2023 que estamos acá, en esta misma silla, haciendo este programa que tanto amamos y que con tanto gusto preparamos para compartir con ustedes. Lo que tengamos de novedades, la música popular, algunas anécdotas, algunas historias, hoy algunas efemérides importantes también, la charla con los artistas que están haciendo un trabajo que siguen resistiendo, ¿no? Pase lo que pase y pese lo que pese, como decíamos recién en el pase con Andrés, ¿no? Acerca de esta Mendoza que muchas veces con los artistas locales no se comporta de la misma manera que con los artistas que vienen de otros lugares. Pero lejos de la queja, es solamente ponerlo en consideración e invitar al público mendocino a que vaya a los espectáculos locales, pues se va a sorprender. Decimos muchas veces que Mendoza tiene cantidad y calidad, y algo de eso también tenemos que ver con un regalo que tenemos en el día de hoy, un ofrecimiento, y también de la agenda que siempre estamos tratando de colaborar. No pasamos más agenda porque no nos enteramos, eso es, pero después veo que en algunas redes, cuando le podemos echar una miradita, que se han desarrollado tal o cual espectáculo, y eso nos parece realmente muy bien. Bueno, iniciamos esto. Negro, perdón. Gracias, Negrito, por estar ahí. Miguel Contreras, que nos acompaña desde el otro lado del vidrio para que nosotros lleguemos a ustedes con la mejor calidad. Arrancábamos esto con una cueca norteña, ¿no? Cueca de la Frontera, de Ariel Ramírez, y dos históricos de nuestra música popular, dos de los verdaderos grandes, tanto Ariel Ramírez como Jaime Torre. Y muy bien lo dice un mensaje por acá que apenas lo vi. Buenas, buenas, hermoso arranque con la cuequita norteña, dice María Marta. Se ve que sabe de danzas, ¿no? La cueca norteña tiene la diferencia con la cueca cuyana en la cantidad de compases. 36 tiene la cueca norteña, 40 la cuyana, y es más vivaz, ¿no? Más alegre. Y también puede ser, yendo a lo musical, en modo mayor o en modo menor, cosa que la cueca cuyana casi en un 100%, digo casi porque hay algunas, pero muy, muy poquitas, la mayoría son en modo mayor. Bueno, dicho esto, y vamos a completar la presentación del programa, vamos a conversar con Estela Torino dentro de un ratito nomás, acerca de un espectáculo que están llevando adelante y sobre todo poniendo el peso del mismo sobre la canción, algo que me parece a mí realmente para destacar. Vamos a compartir también novedades en materia musical, en materia de cuyana también, y vamos a hacer referencia al día de mañana, al día del niño o de la niñez, como se está nombrando en la actualidad, y también obviamente lo que vamos a recordar el próximo lunes, que es el paso a la inmortalidad del general José San Martín. Y también recorreremos la geografía musical de nuestro país con efemérides realmente destacables. Así que mucho contenido. Vamos, Negrito, con la primer tanda comercial y nos metemos de lleno en el programa del día de hoy.
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0: Ustedes se comunican con nosotros al 261-617-7997, 261-617-7997, por favor, solamente con mensaje de texto, ya que no puedo chequear los audios. Tenemos dos regalos, ¿no?, para el día de hoy, y cuando me escriban, pónganme por cuál de ellos participan, porque cada uno tiene su característica. El primero es para mañana, mañana domingo 16 de agosto, misa en la guarida del celebrante a las 13:30 horas, con esto está en Buenos Vecinos 7598 de Colonia Segovia, Guaymallén, y mañana está el dúo Nuevo Cuyo, grandes de verdad. La verdad, los hermanos Micieli tienen una propuesta absolutamente de alto vuelo en todo sentido, ¿no? Interpretativo, el repertorio, música cuyana de calidad. El dúo Nuevo Cuyo esta mañana en la guarida del celebrante, y la casa propone un dúo de empanada y pastel, tapa de asado y ensalada, copa de vino, derecho de espectáculo, solamente 25.000 pesos. Reservas al 261-519-5613. Y el otro regalo, gracias a la generosidad de los amigos de Antú, espacio de lectura, ahí en la Barraca Mall, es el libro Pedro de Mendoza, de Paul Grossack, editorial Claridad. A pesar del nombre propio con que se intitula, no son estas páginas una verdadera biografía del personaje designado, como tampoco simples relatos de sus fundaciones en la comarca por él explorada. Con decir que, regularmente, de los conquistadores conocemos muy poco más que su actuación en la conquista. Se infiere, desde luego, a qué magros lineamientos quedará reducido su retrato, diseñado con tanta escasez de rasgos y antecedentes individuales. Cierto que, en general, poseemos datos algo más circunstanciados respecto de sus empresas o fundaciones en la tierra, pero, conocido lo rudimental de todas estas en sus principios, claro está que cualquier reseña descriptiva de las mismas habría que ajustarse de la pobreza y cortedad. Ahora bien, ello dicho y sabido, Basta para justificar la extensión de las monografías aquí presentadas, atender a otros caracteres de la materia, todo lo que ésta tiene de mezquino bajo la faz histórica casi limitada a las hazañas y percances de cortas expediciones descubridoras, está compensado y con creces por la rica y flamante variedad de su faz geográfica. Esto es parte del resumen de lo que propone este libro, que se llama Pedro de Mendoza, de Paul Groussac, Editorial Claridad, que generosamente nuestros amigos de Antú, Jacqueline y Beto, nos hacen posible para que nosotros lo sorteemos en el programa del día de hoy. Una mesa para dos personas mañana en La Guarida y este libro, Pedro de Mendoza, de Paul Groussac. Bueno, y la agenda de espectáculo, además de lo de La Guarida, mañana a las 16, mañana 16 de agosto se presenta Ongosto. Así se llama esta propuesta en Sala Pucará del Club Pedro Molina, Matienzo 2073 de Guaymallén. Se proyectará el audiovisual de Rolo Espósito, querido compadre Rolo Espósito, sobre Armando Tejada Gómez, con charla en vivo junto a Paula Tejada, hija del poeta, y Diego Gareca, subsecretario de Cultura de la provincia. Después, bandas tributos en vivo. Esto es a las 18:30, apertura de puertas a esa hora, y a las 19:30 arranca el programa cultural. Entrada gratis. Y dice, cierra la frase con, te esperamos a florecer. Me encantó eso. Vamos a la música. Estaba en deuda con el compadre Pedro Straniero. Y vamos a cumplir con lo mismo. Y pongan mucha atención porque al Andrés le pasa lo mismo que a mí, en referencia a que no nos gusta poner lo que hacemos, ¿no? Nos gustaría que sonara en otros programas. Bueno, como acá... dicho mal y pronto, mando yo. Yo voy a poner lo de André Gabriel y que él después ponga lo que uno va produciendo por mi lado. Pero Pedro Straniero y el André Gabriel escribieron esto que Eduardo Spidio Caranza musicalizó. Se llama Madre Cansada. Escucho con mucha atención porque es un temazo. Lo interpreta el querido y recordado Pocho Sosa.

Madre Cansada de Pedro Estraniero y Andrés Gabrieli. Y además en la música Eduardo Ocaranza por el Pocho Sos. Ahí está sonando el top de las 14. Antes de ir a la tonada con la que cerramos siempre el primer bloque, también tengo que decirles que se ha pospuesto el espectáculo de mañana en el Teatro Quintanilla, Canción y Canto, que iban a presentar Gabriela Fernández, Facundo y Pelo Merelo, Camilo Martínez y Daniel Morco. Bueno, la cantora está con problemas y serios, ¿no? De vocales, y como lo iban a grabar a este espectáculo, obviamente prefirieron postergar el mismo para que cuando se hiciera estuvieran en óptimas condiciones. Así que bueno, estén atentos aquellos que hayan el sábado pasado, recuerden, conversábamos con el Pelo acerca de este espectáculo, si han sacado las entradas, que se comuniquen con Entrada Web, que se los les restituyen el dinero, o si quieren guardar la entrada para cuando reprogramen la fecha, obviamente esta le va a servir. Así que bueno, una pena, pero son cosas que suceden. Ayer estuve en contacto con el Pelo Merelo y estaba muy afligido, pero son cosas que suceden. Uno, bueno, le contaba que el fin de semana a mí me agarró la humedad allá en el litoral, y la última actuación, la del día sábado, la di con el envión, porque realmente estos tiempos, ¿no? De sobre todo de que empieza una temperatura agradable, uno tiende a desabrigar si viene el frío de nuevo y produce estos inconvenientes. Así que no va mañana el espectáculo Canción y Canto en el Teatro Quintanilla. Lo que sí va es el viernes 28, y acá voy a estar en la puerta tomando nota, tomando asistencia a todos los oyentes, porque la producción de La Raíz a los Pájaros va a hacerles un especie de regalo a los oyentes. El viernes 28 de agosto a las 21 horas se presenta José Luis Pastor. Esto es un notable guitarrista español que trae un trabajo de investigación profundo, muy novedoso y muy especial para ir a ver, y sobre todo para aprender y para escuchar. Tiene que ver con el camino recorrido en los últimos 1000 años, escuchó bien, 1000 años, por los instrumentos de cuerda hasta llegar a ser lo que es ahora la guitarra clásica, la guitarra española o la guitarra criolla, como le decimos nosotros. Con instrumentos de la época medieval, que fueron construidos después en función de datos producto de esta investigación de José Luis Pastor. El espectáculo se llama Vademécum, un milenio de guitarras, y va a ser en la sala Armando Tejada Gómez del Espacio Cultural Julio Leparc. La entrada es libre y gratuita. Allí los espero. Esto tiene el apoyo de la Subsecretaría de Cultura de la provincia, que agradezco profundamente, también el acompañamiento de la Municipalidad de Guaymallén. Y el sábado 29 va a estar presentándose para la gente de la zona en el Templo del Vino, ahí en el Parque Añesi, este lugar hermosísimo que tiene San Martín. Bueno, ahí va a estar presentándose también con entrada libre y gratuita José Luis Pastor. Así que los espero, queridos amigos. Esto está pensado para ustedes, para los oyentes. Viernes 28 de agosto, 21 horas, José Luis Pastor, en la sala Armando Tejada Gómez del Espacio Cultural Julio Leparc. Acá me llegó un mensaje que dice: buenas tardes, Roberto, le pido si puede dedicarle la tonada a mi hermana Miriam. Se suma a la audiencia sabatina y a su trayectoria. Mil gracias. Feliz fin de para usted y para Miguel. Muy bien. Muchas gracias, Graciela. Había un humorista que se reía acerca de ese, el gracias, Graciela, ¿no? Muchas gracias, querido amigo, porque nos escuchan desde Toronto, desde Canadá. Así que allá viaja esta tonada que ha sido compartida esta semana, ¿no? El 12 de agosto, precisamente, en todas las plataformas. Es de este proyecto fantástico que llevan adelante Ini Severino con el zurdito Martín Barro, con el Ricardo Bacari, con el trabajo técnico también de Gustavo Bruno, que se llama La Tonada en Otras Voces. Así que recién salidita del horno, esto que se llama El Mejor Motivo, es del Fabiano Navarro, y la invitada en este caso es la cantautora chilena Francesca Ancarola.

0: Qué belleza esto. El mejor motivo de Fabiano Navarro, Ini Severino con Francesca Ancarola y Martín Barros en las guitarras. Ya está disponible en todas las plataformas para que lo puedan seguir escuchando. Oclatanda, Nerito, y vamos a buscar la charla con Estela Torino.
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0: Solo se levanta del suelo el que extiende sus alas, ¿no? Esto es una hermosa frase de Alberto Cortés, el pampeano, que bellamente interpreta la negra Mercedes Sosa. Y viene para servir así de entrada en bandeja de una charla que vamos a tener con Estela Torino, porque están preparando un espectáculo junto con Lorena Miranda, Raúl Reynoso, Rubén Martínez y Gonzalo Palacio, que se llama Canciones con Argumento. Hay un disco de Mercedes, de los primeros, que se llama Canciones con Fundamento. Y me parece desde destacar esto, sobre todo en nuestros tiempos, ¿no? Que la canción tenga su peso, su protagonismo y sea puesta en valor en el escenario. Y de eso viene este espectáculo. Música, dice, para ser vivida. Esto va a ser el 22 de agosto. En la sala, se me perdió acá, Sala Eviterna, esto es el 9 de julio 1819 de Guaymallén, con una duración del espectáculo de aproximadamente 80 minutos. Y vamos a conversar con Estela acerca de este espectáculo. ¿Cómo le va, cantora? Buenas tardes, gracias por atendernos.
1: Hola, buenas tardes, Roberto, ¿cómo le va? Buenas tardes a toda la audiencia de La Raíz de los Pájaros, a la audiencia de Radio Newell. Un abrazo, muchas gracias por atendernos y colaborar, ¿no es cierto?, con esta difusión de los artistas mendocinos.
0: Por favor, para eso está el programa. Muchas veces no difundimos más porque no nos enteramos. Y esto me parece muy bien porque, aparte, y siempre digo, el espacio, el programa no es mío, es de todos aquellos que están en producción de tareas, de trabajo, de canciones, de libros, de espectáculos, como en este caso. Así que, bueno, contale a la audiencia, Estela, de cuál es el objetivo, la idea inicial y qué piensan plasmar con este espectáculo.
1: Bueno, mira, la idea de este espectáculo de canciones con argumento va a tener una serie de capítulos. Este es el capítulo número uno,
0: sí,
1: dedicado al padre. Al y padre en este caso, ¿no es cierto?, vamos a hacer un homenaje de raíz folclórica al general San Martín.
0: Sí.
1: Tanto por conmemorarse, ¿no es cierto?, el 17 de agosto, su aniversario de muerte, como una fecha muy especial para todos los mendocinos, que es el 24 de agosto, que es el día del padre mendocino.
0: Bien.
1: Así que Canciones con Argumento nace, ¿no es cierto?, de esta convicción de que la música necesita ser vivida,
0: sí,
1: y poder llevar en esta ocasión un puñado de canciones con argumento de este gran peso, ¿no es cierto?, y dejando plasmar todo lo que significa para nosotros el general San Martín.
0: Claro.
1: En este caso, entonces, el padre de la patria. Así que es un espectáculo que los invita a todos aquellos que quieran ir a disfrutar de un momento hermoso con muchas canciones, algunas como la que estábamos escuchando en la cortina recién, interpretada por Mercedes, un puñado de canciones, ¿no es cierto?, que tienen un peso muy importante.
0: Sí, y sumado a una fecha, ¿no?, a esas fechas importantes de todos los argentinos, que son las fechas patrias, ¿no?, estas fechas que nos llevan también a revisar un poquito la historia y también definir qué cantidad de cosas estamos haciendo mal, ¿no?, y a reflexionar sobre ello, ¿no?
1: Exacto. El show, como te digo, va a tener cuatro etapas distintas, sí, ¿no es cierto?, de momentos que marcaron la vida tanto para el general y por sobre todo las cosas como nosotros, cómo nos vinculamos con él, ¿no es cierto?, hoy en día en distintos aspectos de nuestra vida, porque bueno, siempre las enseñanzas que nos dejaron, en este caso el José de San Martín, para nosotros fueron muy importantes y para nosotros tiene un plus muy extra, ¿no es cierto?, el poder llevarlo a la música, a la poesía, sí, a la palabra, y poder conectarnos con un momento magnífico, ¿no es cierto?, que va, yo creo que va a dar que hablar.
0: Qué bueno.
1: Este espectáculo del Día del Padre.
0: Qué bueno, y por lo que veo también en la Gacetilla, ustedes van a ir realizando otros donde también donde va a cambiar las canciones y tal vez el motivo, ¿no? En este caso el motivo es el general San Martín.
1: Bien. Esta es una propuesta, ¿no es cierto?, que surge desde Gonzalo Palacio, que es quien nos está produciendo en estas canciones con argumento. Y bueno, la idea es poder ir rotando, ¿no es cierto?, en los distintos capítulos, no de intérpretes, pero sí de
0: contenido,
1: distintos ritmos, distintos contenidos, Bien. Así que yo creo que dentro de un mes y algo van a tener nuevas novedades de nosotros para el segundo capítulo de Canciones con Argumento. No lo vamos a ir develando de ya.
0: Tal cual.
1: Vamos a ir creando la expectativa, sí, sí. Pero dentro de un mes y algo se viene el segundo capítulo.
0: Estela, ¿y cada capítulo tendrá una sola presentación como la que piensan ahora el 22 de agosto o puede llegar a tener otras sedes, por ejemplo, no sé, ir a los departamentos?
1: No, eso para nosotros sería sumamente hermoso, ¿no es cierto? Importante. La idea es poder lanzar los distintos capítulos y poder llevarlos a las distintas partes, ¿no es cierto?, de los departamentos de la provincia. Para claro. Nosotros la verdad que sería hermoso. Así que estamos abiertos a toda posibilidad. Bueno, es un espectáculo que se gesta, ¿no es cierto?, desde un compromiso artístico importante. Tal cual. Pero también convengamos que hoy en día, vos lo sabés muy bien, el hacer espectáculos, el jugarse, está complicado, tal es cual. Difícil y bueno. Hay que arriesgarse, no hay otra, ¿viste? Yo creo que la gente en este momento necesita estos espacios.
0: Es que lo peor que podemos hacer es claudicar, ¿no? Hay que sostener esa llamita interna que nos ha hecho mover durante tantos años. Si no, claro, sería más sencillo. Y si no, la otra también, es sencillo caer, y esto no, que no se entienda que estoy en contra de nada, sino a favor de. En este caso a mí me parece muy importante el hecho de canciones con argumento, canciones que propongan otra cosa, a lo que comúnmente vamos a encontrar, y ahí donde me paro para decir, bueno, no es en contra de distintos formatos de encuentros folclóricos sobre todo, sino también de abrir el abanico para que las posibilidades sean más.
1: Exacto, exacto. Nosotros, más allá de compartir, por ejemplo, en esta ocasión, ¿no es cierto?, con el Rubén Martínez, con sí. la Lore Miranda, con el Gonzalo, nosotros es como un fundamento que tenemos siempre con el Raúl en nuestra etapa del dúo.
0: Claro.
1: O sea, cantamos, ¿no es cierto? El valor de la palabra para nosotros ha sido importantísimo, el poder interpretar a distintos autores. Entonces yo creo que seguir con esa premisa que tenemos nosotros desde hace muchos años es muy importante para nosotros. Claro. Y poder encontrar gente en el camino que quiera seguir, ¿no es cierto?, con esta locura de hacer este tipo de espectáculos, está buenísimo, ¿viste?
0: Y el público se suma, tal vez no sea un público numeroso, pero por eso también hay que dar a conocer este tipo de propuestas. Por ejemplo, bueno, una de las propuestas hermosas que ha venido sucediendo en estos tiempos y que lamentablemente mañana se tuvo que levantar la fecha, que es Canción y Canto, y charlábamos el otro sí. día con el Pelo Merelo acerca de eso, ¿no? De también que la canción tenga ese peso sobre el escenario, que sea la protagonista, más allá de los intérpretes, y eso a mí y sobre todo, bueno, en el programa, nosotros nos gusta destacarlo y ponerlo en valor y que la gente se entere.
1: Sí, no, está buenísimo, así que bueno, para nosotros la verdad que es un gran desafío poder hacer estas canciones con argumento. Tuvimos nosotros una fecha para el 9 de julio que fue un homenaje tanto a Mercedes claro. como a la fecha patria, y bueno, y ahí surgió esa necesidad de seguir contando.
0: ¿Y cómo fue esa experiencia? ¿Cómo fue esa experiencia?
1: Esa experiencia fue muy muy hermosa también, claro. ¿Viste?
0: ¿Entusiasmó para esto entonces?
1: Porque reversionar muchas canciones que llevó Mercedes a todo el mundo es muy fuerte, ¿viste? Y en la fecha del 9 de julio,
0: claro.
1: el día de su cumpleaños, y bueno, sí. son muchas cosas que nos llevaron a hacer ese espectáculo también, y estuvo muy lindo, y de ahí, por eso te digo, surgió esta necesidad de seguir contando y seguir haciendo canciones con argumento.
0: ¿Y qué podés contarnos del espacio Eviterna? Dice que es, según la Gacetilla, la leo, es un chalet español de principio del siglo XX, restaurada y concebida como un espacio para eventos artísticos, sociales y culturales de carácter exclusivo. Muy bien.
1: Es un lugar relativamente nuevo, hace un par de meses que está funcionando, y bueno, y es un espacio que se abre también importante para la cultura, así que también para nosotros es una apuesta poder, viste, hacerlo ahí,
0: claro.
1: Y invitar a toda la gente a que conozca el espacio y todas las cosas que tiene, la agenda que tiene para compartir, viste, hay muchas cosas por suerte, así que bueno, celebramos también el tener un espacio nuevo para la cultura.
0: Es fantástico. Es fantástico que se abran estos espacios alternativos. Esto queda en la calle 9 de julio 1819 de Guaymallén. Bueno, la entrada tiene un costo para el espectáculo de ustedes de 15 mil pesos y ya están disponibles en entrada web. Perfecto. Bueno, sí. Cantora, a seguir adelante. La verdad que esto me parece notable para destacar. Sepa que acá el espacio siempre está abierto para que podamos nosotros difundir y compartir con la audiencia, ¿no? Hay un público que siempre busca este tipo de propuestas, así que hay que seguir brindándoselo.
1: Sí, por suerte hemos recibido, vos sabés, muchos comentarios y muchas cosas lindas de mucha gente, ¿viste? Que con respecto a esto, ¿viste? De las canciones con argumento. Así claro. Que, bueno, esperemos que el público nos pueda acompañar. Los invitamos nuevamente para el sábado 22 de agosto. A las 21 horas se va a abrir el espacio. El show comienza a las 22 horas. Y, bueno, pueden sacar su entrada ya por entrada web. Así que los invitamos a todos. Sería un gusto y un honor para nosotros poder compartir con
0: Estela,
1: la gente.
0: ¿Esto tiene un guión que va llevando las canciones de la mano o van siendo
1: sí,
0: interpretadas?
1: Tiene un hilo argumental que va llevando los cuatro partes del espectáculo, los cuatro momentos más importantes de San Martín.
0: Qué bueno, porque eso te predispone al público para la canción
1: Exacto.
0: que viene.
1: Y sabes que también el espacio también predispone, porque bueno, van a pasar un montón de cosas, no solamente va a ser el show, sino va a haber un par de sorpresas que creo que eso también es un show inversivo, así que los va a sumar a la gente a estar atenta a lo que va a estar pasando.
0: Qué bueno. Vos sabés que vos, de las canciones, cuando te pedí canciones para ilustrar la charla, sí. Me mandaste una que yo ya tenía programada, que va en el segmento siguiente, que es a la querida Mónica Abrán cantando esa tonada para Don José. Así que vamos a cerrar la charla con este Fraile Fragua, una obra fantástica que hizo Jorge Sosa con el Lisandro Bertín, el Nico Diez y tantísimos más, que se llamó Los Hombres del General. Así que como para ilustrar al público las canciones que los esperan este 22 de agosto ahí en Eviterna con canciones con argumento. Gracias por la info, gracias por la charla y el éxito que ustedes merecen.
1: Muchísimas gracias, Roberto. Un saludo muy especial a toda la audiencia y bueno, gracias por el espacio.
0: Por favor, un abrazo grande.
1: Hasta luego.
0: Estela Torino, cantora, que presentan este espectáculo que se llama Canciones con Argumento, y las canciones vienen más o menos por este lado. Bueno, por este lado.

Iniciábamos la charla con Estela Torino con la canción Canción de Amor para mi Patria de Alberto Cortés por Mercedes Sosa y este Fraile Fragua del Jorge Sosa y Nicolás Diez con también Lisandro Bertín en la creación por el Maxi Guiñazú, Lisandro Bertín y Juan José Concha Díaz. Un trabajo fantástico que hicieron que se llamó Los Hombres del General. El Jorge Sosa, textos del Jorge, canciones del Jorge y muchos artistas mendocinos en ese trabajo que aconsejo buscar porque es una obra hermosa. Canciones que van a estar incluidas en este espectáculo que se llama Canciones con Argumento, que se va a presentar el próximo 22 de agosto en la Casa Eviterna, ahí en 9 de julio 1819 de Guaymallén. Recuerde, las entradas están disponibles por entrada web. Bueno, tengo que empezar a ponerme al día con los mensajes, porque son muchos. Recuerden que estamos regalando... sorteando una mesa para dos personas mañana en la guarida del celebrante con el dúo Nuevo Cuyo, ni más ni menos. Solamente, por favor, aquellos que puedan ir a la guarida que formen parte del sorteo. Y también el libro Regalo de Antú, Pedro de Mendoza, de Paul Grossack, editorial Claridad. Los mensajes dicen, la Anita Dufour, qué bueno el programa de hoy, Trovador. El tema de inicio, hermoso. Ha tenido muy buena respuesta el arranque. Un abrazo, Anita. Hola, profe, felicitaciones. Espectacular el inicio. No le había prestado atención a la parte del bajista. Dice, abrazo. Muy bien, dice Hugo Cisteró. Querido bate rivadaviense, Adrián Narváez, premiado el compadre. Roberto, querido, estamos en plena reunión familiar y queríamos pedirle El Gatito de los Temblores o Bajo un Cielo Pitiñoso. Vaya a la plataforma, compadre, y busque Mendusco y ahí lo escucha. No lo tengo programado para el día de hoy y tampoco voy a poner canciones mías. Así que lamento no poder cumplirle, pero ahí le di la forma. Vaya.

0: A las plataformas y ahí está, pero dice, tema de los cuales somos fanáticos, y agradezco ese gesto, y por favor dice, mandale un saludo a los Narváez, los Bazán y los Peralta. Bueno, mandado el mensaje, un abrazo querido poeta, y mi admiración y respeto, y saludos a la compañera Nerito. Vamos a la tanda y seguimos con el programa del día de hoy.
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0: Bueno, vaya un abrazo grande a quienes hacen posible este programa De la raíz a los pájaros acá por Radio Ni Will, como a la Municipalidad del Departamento de General San Martín, a quien quiero agradecer también muy especialmente, porque el director de Cultura, Alfredo Laferriere, me acompañó en las últimas dos presentaciones de la semana pasada, el viernes en Rosario y el sábado en San Lorenzo, las presentaciones del libro Samba de mi Esperanza. Para mí es muy importante eso. Siempre digo que el Estado debe aportar, pero el Estado también debe mirar qué se hace con ese fondo. Ahí está el verdadero derrame hacia la comunidad del aporte hacia, de la cultura hacia los artistas. Así que bueno, un gran abrazo para el Alfredo y para la gente de la Municipalidad del General San Martín. También al Departamento General de Irrigación, a la Municipalidad de La Valle, a Dailai Distribuciones, ahí en San Isidro 1037, un abrazo para el Billy Gentili en Rivadavia, a Revestimientos y Pinturas MAC y Texturados MAC, la familia Currilem, gran abrazo para ellos también, Antú Espacio de Lectura, que ha puesto a consideración el libro Pedro de Mendoza, de Paul Groussac, para que lo compartamos con la audiencia, así que gracias a la gente de Antú, y a Electricidad Belmonte, que realizan instalaciones y soluciones domiciliarias y en galpones. También les presentan los presupuestos con o sin materiales. Y si les dice que usted lo convoca y le dice que lo escuchó en Radio New England, de La Raíz a los Pájaros, hay descuento, esa es la promesa. Así que bueno, todos ellos hacen posible que estemos aquí. Bueno, vamos a hacer un segmento con dos fechas importantes. Tal vez no vamos a hacer un revisionismo histórico, ¿no? De lo tanto que ya sabemos. Bueno, el general José de San Martín falleció en Bolón-sur-Mer el 17 de agosto de 1850. Nosotros vamos a recordarlo, que en realidad, más que eso, como me gusta proponerles a ustedes en el programa, es cómo las canciones, cómo los poetas vieron distintos pasos, ¿no? Y cómo se expresaron según la fecha que nosotros recordemos, o según el artista o la persona que nosotros recordemos. Que no sea el Roberto Mercado el que les esté contando esto, sino cómo lo hicieron los poetas. Pero antes de esto, quiero contarles a la audiencia que, bueno, fue muy fuerte la experiencia otra vez en San Lorenzo el sábado pasado, donde fui a presentar mi libro ahí en Buenas Raíces, porque fuimos recibidos con el director de Cultura por la municipalidad, por el municipio, por el señor intendente, por el presidente del Consejo Deliberante de San Lorenzo, por la directora de Cultura, por autoridades de turismo. Y bueno, nos dieron el tremendo honor de izar la bandera ahí en el campo histórico junto con los granaderos, un acto oficial, un acto que todos los sábados a las 11 de la mañana el pueblo acude al campo de la batalla, al campo de la gloria, como le llaman, para ese momento. Fue realmente muy, muy significativo. Después tuvimos una visita guiada por el convento, bueno, por toda la parte histórica que más o menos conocemos, y me quedé reflexionando en una frase. Dice: sin la batalla de San Lorenzo no hubiese existido la gesta libertadora de Chile y de Perú, no hubiese existido Cruce de los Andes. Y es verdad, porque si perdían la batalla, ¿no? Esto no, el combate, mejor dicho, porque el combate tiene que ver por la duración, la diferencia entre combate y batalla, algo así dijeron, claro, tiene que ver con la duración de la misma, ¿no? Sin el combate de San Lorenzo no hubiese existido la gesta libertadora general San Martín, y es verdad, ¿no? Y bueno, y todo lo que tiene que ver con esa carga tan, tan importante de nuestra historia. Cuando se den una vueltita por el litoral, vayan a San Lorenzo. En mediodía hacen todo el recorrido y es realmente maravilloso, porque además lo han adaptado de una tecnología de primer nivel a todo el recorrido y lo hace muchísimo más ameno, muchísimo más hasta humano, si se quiere, ese recorrido. Tonada para Don José, lo primero que vamos a escuchar, del Jorge Sosa y Freddy Vidal, por la cantoraza Mónica Abraham.

0: Tonada para Don José, tonada para Don José, de Jorge Sosa y el Freddy Vidal, por Mónica Abraham. Fui testigo de una charla hermosa, ¿no? Los de San Lorenzo, la gente de San Lorenzo, el intendente, quienes nos hicieron la visita guiada, hablaban de la importancia, ¿no?, de ese combate, de esa impronta histórica que tiene el lugar. Y Alfredo Laferriere, el director de Cultura de San Martín, hablaba de la importancia histórica que tiene el Museo de las Bóvedas, ¿no? Ese lugar que el general eligió para pasar sus últimos días y que después, bueno, por las cuestiones intestinas de nuestro país, se tuvo que exiliar encontrando la muerte en Francia. Era un hermoso ida y vuelta, ¿no? Y ha quedado los lazos de vincular a ambos pueblos, a ambos municipios, ¿no?, para seguir manteniendo en alto la llama y la figura del general José de San Martín. Ustedes tienen el Museo de la Bóveda acá, nada, a 45 kilómetros, y es muy interesante también para que lo visiten en forma permanente. Nosotros vamos a cerrar este espacio dedicado al general con un clásico, interpretado por los trovadores de Cuyo. Pero antes de esto, me llegó la información de algo maravilloso que adhiero absolutamente. Ya tenemos motivos para la vendimia 2027, estamos recién en agosto, pero el motivo es muy importante, porque el año que viene se cumplen 100 años de la creación de los Trovadores de Cuyo. Entonces la provincia, dice la información, ya palpita su máxima celebración cultural. El gobierno de Mendoza da a conocer el calendario oficial de eventos que conformarán el camino hacia la Fiesta Nacional de la Vendimia 2027. Mendoza ya tiene fecha para celebrarla. Esto será el acto central el sábado 6 de marzo en el Teatro Griego Frank Romero Day. Esta edición, y acá viene lo que De la Raíz a los Pájaros destaca, esta edición estará dedicada a rendir tributo al centenario de los Trovadores de Cuyo y al entrañable Carlos Alberto Pocho Sosa, figuras de gran trayectoria y referentes indiscutibles de la identidad musical cuyana. Muy bien por el gobierno de Mendoza, pensando en poner en nuestra fiesta máxima estos dos hitos culturales y musicales que dio nuestra provincia. El centenario de los Trovadores de Cuyo y también el recuerdo del querido Pocho Sosa. Así que, para celebrar, quería compartirles esa noticia a ustedes y ahora vamos a escuchar a los Trovadores de Cuyo con Los 60 Granaderos, de Félix Pérez Cardoso e Hilario Cuadros.
1: En una camilla venciendo riscales y vadeando riachos, 60 granaderos llevaron sobre sus hombros el cuerpo enfermo del gran capitán. Un día acamparon sobre la fuente cristalina del yacimiento termal. El héroe del Andes repuso sus fuerzas y la obra generosa de los bizarros.

Los 60 granaderos de Félix Pérez Cardoso e Hilario Cuadros por Los Trovadores de Cuyo. Bueno, siguen los mensajes. Paula Tejada, querida amiga, dice: Los Trovadores de Cuyo, único grupo vigente durante 100 años. Ningún otro grupo sobrevivió tanto. Y me recuerdo una fecha que vamos a celebrar el próximo sábado, que tiene que ver el 22 de agosto con el Día Internacional del Folclore. Y el último mensaje, no lo voy a leer, pero le voy a responder, le voy a decir que la recontra. Ella sabe bien lo que he escrito. Un gran afecto, una gran querida amiga, la Paula Tejada, que va a estar mañana, ¿no? Ahí voy a buscar la información para reiterársela a los oyentes. Ongosto, en Sala Pucará, Club Pedro Molina, Matienzo 2073 de Guaymallén. Mañana está la Paula charlando en vivo junto con el Diego Gareca, subsecretario de Cultura de la provincia, en esta proyección del audiovisual del Rolo Expósito sobre el Armando Tejada Gómez. Así que están todos invitados. Mañana a las 19:30 arranca el programa, así que una horita antes ya van a estar las puertas para poder ingresar. La querida amiga Emilia Serrano dice: estimado Roberto, canciones con argumento, excelente título. Creo que precisamente esa sería la esencia de su programa. Lo que intentamos, estimada. Un gran abrazo también para usted. Yuyín Araya, perdón hermano, dice, escuchando atento, me olvidé de dar el presente. Uno sabe que están. Felicitaciones por seguir siendo un divulgador de todos los que hacen algo por la cultura. En eso estamos. Lo intentamos al menos. Después tengo muchísimos mensajes al WhatsApp de la radio. Recuerden que estamos regalando, sorteando una mesa para dos personas mañana en la guarida del celebrante, y el libro Pedro de Mendoza de Paul Groussac, Editorial Claridad, que generosamente nos hacen llegar los amigos de Antú. Hola Robertito, tocayo de mi padre, dice el mensaje. Excelente todo el programa, es como una peña radial de cada sábado, dice Daniela García. Gracias, Daniela. ¿Quién más? Buenos días de la raíz a los pájaros. Excelente como todos los sábados. Que viva el folclore. Me enamoré desde que lo escuché por primera vez. Participa, dice Tim Hardman. Bueno, qué bueno. Que se enamoren del programa. Muy buenos días, queridos amigos de Niwil, de la raíz a los pájaros. Gracias por estar y darnos tanto. Que Dios nos bendiga, dice Gerardo. Bueno, un abrazo. Susana, me hace llegar una información que dice: el Teatro Independencia albergará la 11ª edición del Día del Cantor Cuyano. El encuentro musical se llevará a cabo el viernes 21 de agosto a las 21 horas en la Sala Mayor de los Mendocinos, con artistas de Mendoza, San Juan y San Luis. Esto será en el Teatro Independencia. Martín Velázquez, el cartero, dice: buenas tardes, Roberto querido, hoy te sigo desde casa. Gracias por la compañía y la buena onda. Te mando un fuerte abrazo. Buen fin de y feliz día del niño para mis niñas, Emi y Valen. Y va por el libro. Bueno, está participando. ¿Quién más? Ahora quiero participar por el libro Pedro de Mendoza. Lo sigo escuchando, dice Miguel de Maipú. Y dice: vamos el botellero hoy. Mire usted. Claro, juega con Godoy Cruz dentro de un rato. Mi querido y admirado poeta juninense, el Oscar López, dice: tremenda letra y excelente música, el mensaje etéreo de la voz del Pocho, grata sorpresa con respecto al tema que pusimos más temprano, Madre Cansada, del Pedro Straniero y el Andrés Gabrieli. Mire usted, bueno, palabra autorizada la de Oscar López para definir esto. Bueno, enseguida sigo con los mensajes, que son muchos. Y ahora vamos a ir a este un pequeño segmento por el Día del Niño, por el Día de la Niñez. Y bueno, no va a ser posible mañana el espectáculo de Canción y Canto porque la Gabriela Fernández está con problemas de laringitis y problemas muy serios en la voz, obviamente recuperables, pero hoy por hoy no puede cantar. No puede cantar mañana. Pero por esas cosas de que yo siempre digo, de las causalidades, la había programado para hoy. Esta canción que compusimos con Rubén Cruz, tucumano, el texto me pertenece, intenta, sobre todo, sería una canción para los mayores, aprovechando el Día del Niño, para empezar a ver las cosas nuevamente con esa sorpresa, con esa ternura de los niños, con esa forma de mirar desprejuiciada las cosas, ¿no? Nos vamos y nos perdemos, ¿no? Para el que anda, dice, para el que mira sin ver, la tierra es tierra nomás. Entonces, nos está pasando comúnmente que los mayores hemos dejado de ver las cosas con otra mirada, de seguirnos sorprendiendo por la belleza que la encontramos. Hay belleza
En nuestra vida hay belleza en forma permanente. No estamos acostumbrados a verlo. Por ahí va la intención de esta canción que se llama Con la ternura de un niño. El texto me pertenece, la música de Rubén Cruz, y la cantoraza Gabriela Fernández es la que lo interpreta.

Con la ternura de un niño se llama esta tonada, tiene texto que me pertenece y música del tucumano Rubén Cruz. La interpretación, Gabriela Fernández, con las guitarras de Horacio Díaz. Bueno, tengo, voy a ir poniéndome al día con los mensajes porque si no, no llegamos. Roberto, inicio con Ariel Ramírez, un lujo. Fue mi profesor en el Conservatorio Nacional, dice Lidia, y agradece. Bueno, mire usted, qué profesor se echó, ¿ah? Gustavo Jamardo, buena tarde de La Raíz a los Pájaros. Soy Gustavo de Maipú, quisiera participar por el libro. Está participando entonces. Hermosa jornada de música en historia de nuestro prócer. Soy Jorge y me gustaría participar por los premios. Está participando. Alfredo Vargas dice: buen día, Roberto, lindo programa estar oyendo. Sí, así dice, lindo programa estar oyendo, dice Alfredo Vargas. Si puedo participar, bueno, está entonces haciéndolo. Miguel Burgoa, buenas tardes, compadre Roberto, me sumo para la juntada y da sus últimos números. Ahí nos sonó el top de las tres, pero antes de cerrar el segmento dedicado al Día del Niño, acá hay un mensaje que quiero que presten atención porque es muy importante y podemos ayudar. Para eso está la radio y también para eso está el programa. Dice, hola, buenas tardes, quería pedir su ayuda. Te comento, soy seño de la escuela 1328 José Sixto Álvarez y te escribo porque necesito de tu ayuda. Estamos participando en un concurso que se llama Frutea tu Escuela. Así, Frutea tu Escuela. Junto con mi salita de 4 años teníamos que elaborar un video promocionando el consumo de fruta. Como premio, obtenemos frutas por un año para toda la escuela. Esto es muy importante para nosotros, ya que es una de las formas en que nuestros alumnos reciben merienda saludable. Además, estamos en primer lugar, pero una escuela de Chubut está alcanzándonos, ya que una radio está impulsando su link para que lo voten. Yo te escribo para ver si podemos realizar algo en que nos ayuden a conseguir más votos. Así que, muchachada de oyentes de La Raíz a los Pájaros, busquen www.fruteatuescuela.com.ar, así todo completo, fruteatuescuela.com.ar, y se van a 1328 José Sixto Álvarez y ahí pueden votar. Así que dicho esto, estamos ahí ayudando, para eso está la radio, y que sea con éxito. Es muy buena iniciativa de que el premio sean frutas para los niños, para que tengan una merienda saludable. Cerramos el segmento dedicado a los niños. Hace poquito se estrenó una hermosa iniciativa. La Orquesta de Guitarra Tito Francia, esta institución fantástica que tiene el municipio de Guaymallén, realizó una versión de ese clásico de don Eugenio Inchausti, Que se vengan los chicos. ¿Con quiénes? Con el propio Eugenio Inchausti en el piano y Facundo Sarabia en la interpretación. Lo vamos a escuchar, esto tiene muy poquito tiempo, que se vengan los chicos, Orquesta de Guitarra Tito Francia.

Que se vengan los chicos, de Eugenio Inchausti, versión de la Orquesta de Guitarras Tito Francia, dirigido por Sergio Santi y Paolo Udini, el coro de niños de Guaymallén, que está a cargo de Diego Vargas, y la participación especial en piano de Eugenio Inchausti, autor del texto y de la canción, y de Facundo Sarabia, ex integrante de Los Chalchaleros. Dice Eugenio que cuando nació su hijo, Ignacio, salió del hospital con el corazón lleno y tarareando una melodía que no podía dejar de cantar. Mientras escribía la letra sobre su piano, imaginó un deseo, que al cumpleaños de Ignacio llegaran todos los niños del mundo. De ahí surgió su inspiración para componer esta obra. Feliz Día del Niño para todos, en el día de mañana. Nerito, vamos con la última tanda y ya nos vamos a meter en la última parte del programa del día de hoy.

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1: Ocho minutos de este sábado, 15 de agosto, estamos en la última parte del programa del día de hoy, y tuvo repercusión el pedido de ayuda de la escuela, así que un par de oyentes ya me pidieron, ahí les hice llegar el link de participación para poder votar, así que bien por ello. Vamos a la información que siempre nos hace llegar la Municipalidad del Departamento de La Valle. Se viene la Expo Educativa en La Valle el próximo 19 de agosto. El municipio de La Valle, desde las 8 hasta las 16, realizará la Expo Educativa La Valle 2026 en Villa Tulumaya. Un encuentro que se llevará a cabo en el Parque Nativo, la Casa de la Cultura Juanita Vera, SEIL y CCT Francisca Godoy de Molina. Como todos los años, la propuesta muestra la oferta educativa de nivel superior y la importancia de continuar formándose tras finalizar los estudios secundarios. La Expo ofrece a jóvenes y adultos de La Valle un lugar para informarse y conocer sobre diferentes opciones académicas de capacitación laboral. Quienes asistan podrán ver una amplia gama de ofertas de educación. Participarán diferentes entidades educativas como universidades públicas y privadas de la provincia. CCT La Valle, el Instituto de Enfermería IDICSA, el Instituto de Formación Docente Nuestra Señora del Rosario, el IES 9024 de La Valle, entre otras. También estarán presentes academias de artes e idiomas con cursos y formaciones alternativas. La Expo permite a los presentes conocer las capacitaciones formativas y actividades deportivas, artísticas y recreativas propuestas por el municipio de La Valle. Un encuentro más que acompaña a los vecinos en un momento tan importante como el camino profesional. Gracias a la Municipalidad de La Valle por esta información y por acompañarnos para llevar adelante este programa. Tengo más mensajes que lo voy a leer en un ratito, pero ahora vamos al segmento de la geografía musical de nuestro país. La Pampa, esa inmensa llanura, tiene cantores como tuvo cantores y los tiene porque sigue estando presente don Alberto Merlo. Vamos a escuchar Mensual de Campo de Miguel Domingo Etchebarren y don Aquelino Calendario en algunas publicaciones y Candelario en otro, lo leí por ahí, Alberto, es el nombre verdadero de Alberto Merlo. Aquelino Candelario Merlo, pero en otros lugares aseguran que el nombre era Aquelino Calendario. No me suena, pero yo leo la información como está. Donde el propio Alberto Merlo lo interpreta.
5: ¿En qué potrero lejano se prolongará su marcha bajo dureza de escarcha o trebolar de verano? ¿Tras qué ternero orejano o rastro de yeguarizo? ¿En el pangaré mestizo o el malacara lunanco irá recorriendo al tranco el horizonte rojizo? Lo enlutaba la golilla y el sombrero con ribete y andaba siempre paquete de botas de cabritilla. Solo adornaba una hebilla, su cinto de cuero crudo. Era fuerte, corajudo y serio como un facón de poca conversación, pero atento en el saludo.

Uno liviano, ligero, el pangaré ya nombrado, tenía paso recortado y laya de parejero, arrollado, coscojero y pronto para montar. Aunque manso en el andar cualquier madrugada fría, en el arranque podía arrastrarse a corcoviar. La estampa del malacara, salvo el anca defectuosa, era bruñida y vistosa, del lomo a la frente clara, resiedumbre de tacuara que en cada nudo reluce, ancho y renegrido el tuce y brasa encendida el pelo, como si tal cosa al suelo tumbaba una vaca al cruce. Hombre y caballo parecen unirse en una figura sobre la larga llanura por donde desaparecen y en

Mensual de campo se llama esto, de Miguel Domingo Echevarne, y Aquilino Candelario Merlo por don Alberto Merlo. Buen día, parcero. Muy buen programa. Espero toda la semana para escucharlo. Salud. Y participa por la guarida del celebrante, dice Luis Enrique. Luis Sosa. Buen día, Roberto. Muy linda nota con la cantora. Me anoto por lo de la guarida. Están todos participando, ¿eh? En un ratito salen los ganadores. María Luisa también dice, participa por las entradas en la guarida del celebrante. ¿Quién más? Miguel Burgoa. La verdad, querido Roberto, ese trabajo de los hombres de San Martín es de una calidad superior. No hay desperdicio. Lástima que no se difunda tanto. Gracias por tan buen programa, dice Miguel de Maipú. Muchas gracias, Miguel. Gracias por darnos la posibilidad de descubrir nuestra poesía cantada. Hay algo en la forma de contarlo que es docencia pura. Coincido que a veces es falta de cultura para descubrir nuestras raíces. Estoy descubriéndolos de a poco. Son un paseo amable y sonoro, dice Mabel Pascualotto. Bueno, muchas gracias. Muchas gracias por lo de la docencia, qué sé yo. Es natural, lo traemos en el alma. Es como somos, Mabel, ¿no? Acá no hay impostación de ningún tipo. Así que gracias por eso. Me alegra mucho que sea de su agrado. Graciela Gercio nos vuelve a escribir desde Toronto y dice, excelente noticia, Roberto, al fin se pone en la fiesta mayor a los trovadores y al pocho. Se hará historia y justicia también, ¿no, Graciela? Le agrego yo. Hola, don Roberto y equipo de La Raíz a los Pájaros, o sea, yo. Un sábado más bajo el cielo mendocino. Hoy quiero agradecer a todos los que hacen posible tan hermoso programa, municipios y privados, auspiciantes que permiten que no se pierdan nuestras costumbres y tradiciones regionales. Dice Jorge Bailati. Gracias, Jorge, por destacarlo. Y de verdad que sí. No es sencillo conseguir auspiciante para programas culturales, ¿no? Está bien, cada uno busca hacer su negocio y obviamente auspiciar donde le reditúe más a su emprendimiento. Por eso yo también soy un agradecido de quienes nos ayudan. Así que, Jorge, gracias por destacarlo también. Saludos desde Montecasero, San Martín. Muy lindo el programa, Roberto y equipo, dice Rolando Flaman. Hola, de La Raíz a los Pájaros, soy Carmen Miranda. Me gustaría ir por el libro. Todos están participando. Y enseguida sigo con los otros mensajes. ¿Saben quién cumpliría años hoy? Nació el 15 de agosto de 1918 en San Cosme y falleció un 19 de septiembre de 1974. Se llamaba Mario del Tránsito Cocomarola, conocido popularmente como Tránsito Cocomarola, que creó el himno de los chamamé. El kilómetro 11. El otro día contaba el porqué del nombre, ¿no? Porque es una canción de amor, y es porque iban a una bailanta a tocar y se les rompió el auto. Y cuando hacen para el costado del camino para ver qué tenía, Tránsito Cocomarola ya tenía la melodía, ya tenía la canción, pero sin nombre. Y el mojón que indicaba el lugar donde se habían quedado decía kilómetro 11 y le puso kilómetro 11. Cosas de las historias de las canciones. Acá en una versión exquisita de Javier Colli.

Escuchábamos a Kilómetro 11 de esta versión exquisita de Javier Colli en el día del cumpleaños de don Mario del Tránsito Coco Marola. Rápidamente, Nerito, vamos a ir con el tema que viene para ya comunicar los ganadores y poder cerrar con el último tema, que también sería un día de celebración. Lo sigue siendo y se ha generado una fiesta impresionante en Santiago del Estero. ¿Quién cumpliría años hoy? La abuela Carabajal, conocida como la madre de las chacareras, María Luisa Paz de Carabajal. Nació un 15 de agosto, un día como hoy, de 1901, en Clodomira, Santiago del Estero. La madre de todos los Carabajal. 12 hijos varones. Mamita, ¿no? ¿Cómo no va a tener la chacarera la importancia que tiene si tenía la gran cantidad de difusores? Mi abuela bailó la zamba, está dedicada a ella, es de Carlos Carabajal, una de sus hijos, el Peteco Carabajal, su nieto, por el Peteco, Cuti, Roberto, Mucha y Cali Carabajal.

Mi abuela bailó la samba de Carlos Carabajal y Peteco Carabajal, padre e hijo, en la composición y en la interpretación Peteco, Cuti, Roberto, Mulla y Cali Carabajal. En homenaje a la abuela Carabajal, nacida un día como hoy de 1901. Bueno, tenemos los ganadores de los premios del día de hoy. Luis Gutiérrez, 877, para la guarida del celebrante mañana. Y Miguel Encina, 570, el libro que generosamente nos entrega Antú. Así que este lo retira ahí mismo en la barraca. 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Todo esto que me llaman y me escriben acá, qué sé yo, Martín Velázquez, Carmen Páez, Carlita, etcétera, etcétera, lo voy a estar ahí pidiéndole el número de documento para ver si van. Están todos invitados para participar de una noche mágica. 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Nos estamos yendo. Gracias, Negrito, por el aporte. Me quedaron varios mensajes para sin leer. Qué sé yo, este que dice Roberto, los temas por el Día del Niño, muy bueno. Aquí con Marretina Fretis, prendido con De la Raíz, como todos los sábados, dice Roxana. Martín Velázquez quería la refalusa de los patines. Bueno, será para otro momento. Carmen Páez dice, siempre tan bueno el programa, Roberto. Los poetas Jorge, Andrés y Pedro, los homenajes, la música, todo excelente. Bueno, muchas gracias. Carlita me pide el link, ahí te lo paso, Carlita, te respondo el link para votar por la escuela. 60 Granaderos, el himno de Mendoza, por la letra que tiene, dice Carlita. Bueno, gracias a todos, gracias por estar ahí. Nos vamos con la región del centro, del noroeste. Guarmisita, Taquirari, de Jiménez y Leiva, por Raúl Olarte. Chau, nos reencontramos el próximo sábado.

0: La hora en Newell.
1: 15:32 minutos.
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0: ¿Cómo están, queridos amigos? Bienvenidos, muy buenas tardes para todos. El placer de saludarlos desde el Estadio Feliciano Gambarte. Nos predisponemos para vivir el fútbol de la Primera B Nacional, segunda categoría de la Argentina y cruce interzonal en el marco de la fecha 25, 25ª jornada de la Primera B Nacional. Se cruzan los mendocinos de las dos zonas. Por un lado Godoy Cruz, local, hoy una vez más, y del otro lado el Deportivo Maipú. Vuelven a verse las caras después de mucho tiempo. Claro, el antecedente más fresco tiene que ver con el último cruce, el gol de Poggi y la victoria en el Malvinas Argentinas de Godoy Cruz 1-0. Pero para ese encuentro pasaron muchísimos años, para que volvieran a enfrentarse en un torneo organizado directamente por la Asociación del Fútbol Argentino, como es la Primera B Nacional. Pocos registros entre uno y otro, cruzándose justamente en este tipo de certámenes. Tenía una pequeña ventaja Maipú, ganó Godoy Cruz el último partido, y hoy llegamos al Gambarte con una muy buena expectativa, porque Godoy Cruz viene en ascenso, viene mejorando, viene al menos concatenando una serie de buenos resultados, algo que le costó mucho en este torneo, y Maipú viene siendo Maipú. Maipú viene siendo prolijo. Es un equipo, es una institución que desde hace unos años se destaca por su prolijidad, por siempre estar en la charla, en la discusión. Porque desde que llegó y volvió a la Primera B Nacional, Maipú se transformó no en un protagonista directo, si bien lo fue. Recuerden ustedes que hasta incluso acarició el ascenso a Primera División cuando perdió con Deportivo Riestra la finalísima en cancha de Instituto, pero siempre está. Siempre se mete ahí, en la charla, en la pelea. Siempre, siempre ha logrado, a fuerza de buen trabajo dirigencial, claramente, estar presente en las discusiones posteriores a la etapa regular del torneo de la Primera B Nacional. Y hoy pensaba en Godoy Cruz. Pensaba en este Tomba, que hoy recibe al Botellero, al Cruzado, en su hermoso estadio, en el Feliciano Gambarte, que claramente se pensó para otra cosa, pero le toca esto. Y es lo que te toca, y la vida es así, en definitiva. Uno no elige muchas veces por qué camino transitar, pero te toca, y hay que transitarlo. Y Godoy Cruz hizo su estadio y apostó muchísimo al retorno al Gambarte, pensando en la Primera División, pensando en aquel momento incluso en una Copa Sudamericana, que hasta incluso logró jugar en este mismísimo estadio, en donde hoy tiene que disputar un partido de la segunda categoría. Impensado en aquel momento, insospechado. Pero el fútbol también tiene estas cosas, que te iguala, que de un plumazo te pone otra vez casi al mismo nivel. A nivel estructura, a nivel edilicio, Godoy Cruz había sacado una enorme ventaja al resto, y la sigue teniendo posiblemente. Pero a nivel futbolístico, uno sospechaba, cuando vinimos incluso a la inauguración que ustedes vivieron por el aire de Newell del Gambarte, que también había sacado, ¿no?, una gran distancia. Sin embargo, el fútbol es así, y en una cachetada te pone ahí, a tiro del resto. Hoy compartiendo categoría con Deportivo Maipú. Y a tan solo, por ejemplo, una categoría de distancia de San Martín, de Huracán Las Heras y de la Fundación Amigos por el Deporte. Porque es, en definitiva, lo que marca el cronograma que establece, el organigrama, para decirlo correctamente, que establece la Asociación del Fútbol Argentino. Pero venía pensando en la campaña del Tomba, en cómo calificar esta campaña de Godoy Cruz. Y hoy voy a dejar de lado todos los prejuicios que he sostenido desde que comenzó esta temporada. Debo decirles que después de analizar fríamente entre ayer y hoy la campaña de Godoy Cruz, considero que es una muy buena campaña del Tomba, la que está realizando hasta el momento. Porque pocos equipos logran asimilar el impacto del descenso a la B Nacional. Y mucho menos aquellos equipos que han permanecido durante tantos años en la máxima categoría del fútbol argentino. No es simple, no es fácil. Y si no, vamos a los ejemplos más resonantes de los últimos años. Rosario Central tuvo que esperar más de una temporada para volver a Primera División. Y River, el gigantesco River, de no haber recibido las ayudas que recibió clarísimas en su estadía en la Primera B Nacional, tampoco lo hubiese conseguido inmediatamente después. De no haber tenido la gran mano que le dieron a River para volver a Primera División, River hubiese tenido que esperar un poco más. Hasta el mismo River le costó. Tuvo que esperar a la última fecha con Almirante Brown de Isidro Casaroma para poder pegar el grito y volver a la máxima categoría del fútbol argentino. Entonces, cuando hoy miro la tabla de posiciones y lo encuentro a Godoy Cruz con 37 puntos, con un partido menos y la chance en caso de ganar, de quedar, parece lejos, pero en definitiva a 9 puntos del puntero, que sigue siendo Ferrocarril Oeste, entiendo que la campaña es muy buena. No es excelente, claro, porque si no, entonces, ¿cuál sería el adjetivo calificativo para utilizar después de eso? Lo califico como muy bueno porque entiendo que fue asimilando con el correr de las fechas estar en la Primera B Nacional. Se equivocó la dirigencia al inicio porque se habían acostumbrado, a mi modo de ver, a otra categoría, a otro fútbol, y tuvieron que entender que pegar un volantazo era necesario, que agachar la cabeza y reconocer a veces los errores también es bueno. Y sobre todo, si lo haces a tiempo. Porque muchas veces el tren pasa una sola vez. Y para Godoy Cruz parecía que se estaba yendo el último vagón. Entiendo que correctamente la dirigencia del Tomba miró para abajo, agachó la cabeza y entendió que estaban en la B Nacional, que es otra cosa, que es totalmente distinto a lo que se habían acostumbrado. Y entiendo que ustedes, los hinchas de Godoy Cruz, también han ido asimilando el golpe y entendiendo entonces que lo que más necesita este plantel es compañía, es aliento, es aguante en la tribuna, que lo han tenido desde el inicio, debo decirlo, porque nadie podrá poner en duda la fidelidad que ha demostrado el hincha de Godoy Cruz desde que descendió a la Primera B Nacional. Pero tengo la sensación que la exigencia ha ido bajando, se ha ido acomodando a la necesidad que tiene Godoy Cruz de volver a esa Primera División. Y esa necesidad requiere, entre otras cosas, de paciencia. No queda otra. Y tengo la sensación que ustedes, los buenos hinchas del Tomba, lo fueron entendiendo con el correr de las fechas. Entendiendo que ya no estaban en primera, entendiendo que los jugadores de elite que pudieron tener en algún momento ya no están, y entendiendo entonces que esta categoría requería de un trabajo mucho más complejo que el hecho de permanecer tanto tiempo en Primera División. Y miren que aquello fue sumamente meritorio, que lo que hizo Godoy Cruz, pocos clubes lo hicieron, sobre todo perteneciendo al ámbito de los indirectamente afiliados. Sin embargo, Godoy Cruz lo consiguió. El golpazo fue tan duro, fue tan inesperado, porque en el mismo año en el que jugó Copa Sudamericana en este estadio se fue al descenso. Nadie la vio venir, a la piña digo, ¿no? Pero llegó y lo puso al borde del knockout. Siento entonces que deambuló como un experimentado boxeador tras un golpe fuerte en las primeras fechas, apoyándose en las cuerdas, tratando de tomar aire, esperando la campana para resurgir, para volver a meter una bocanada de oxígeno y salir de nuevo a la pelea. Y tengo la sensación que se está terminando de acomodar a ese proceso, a ese naufragar en un turbulento mar, o bien océano, que es el de la Primera B Nacional, que ofrece un panorama absolutamente distinto al de la máxima categoría del fútbol argentino. Y entonces, creo que recién ahora empieza a tomar forma la posibilidad de que se cristalice el retorno a Primera División, que no es para nada fácil, que no tiene ninguna garantía, jamás la tiene el fútbol en definitiva, pero al menos hoy tengo la sensación que se está terminando de construir un posible regreso, para el que falta mucho, para el que claramente todavía hay mucho camino por recorrer, pero entiendo que estar ahí, a la expectativa, y después de tremendo golpe, hace que esta campaña de Godoy Cruz sea, al menos desde mi punto de vista, una muy buena campaña. Pensaba distinto hace tiempo atrás. Creía que era una mala campaña, pero porque yo también me había quedado con mi cabeza cerrada en aquel Godoy Cruz que nos hizo disfrutar a nosotros también, al igual que ustedes, de tan buenos momentos. Me había quedado encerrado, enfrascado en aquel Godoy Cruz que peleó campeonatos de Primera División, que jugó Copa Libertadores, que pasó fase de grupos en Copa Libertadores, que metió al fútbol mendocino de nuevo en el mapa internacional. Y entonces creía que todo tenía que ser de esa manera hasta que entendí que había bajado de categoría, que estaba en la B Nacional, que los jugadores tienen que ser de la categoría, tienen que ser de la Primera B Nacional, porque se juega distinto, porque los árbitros son distintos, porque no hay VAR, porque ya no hay metro a metro, centímetro a centímetro. Ya no están las comodidades que supo tener en la primera división. Entonces, repito, cambio de pensamiento y digo que hoy tenemos por delante un partido con dos equipos que están realizando una muy buena campaña. Godoy Cruz, quinto con un partido menos, 37 unidades, parece estar lejos de Ferro, que tiene 49, pero que tiene dos partidos más que Godoy Cruz. Es decir, que el Tomba, de repente, si gana hoy y gana el que falta, puede quedar a 6. Claro, para eso, insisto, todavía hay muchos badenes que pasar. Hay muchos inconvenientes posiblemente que vayan surgiendo en el camino, pero ¿por qué no pensar optimista y decir que eso puede suceder? Y de repente llegar a ese sprint final, a esos metros finales, con una potencia lanzadora que le permita ilusionarse con algo más. Y cuando miro la tabla del Deportivo Maipú y lo encuentro octavo, entiendo que con la humildad que ha caracterizado a su formación inicial y a este proceso dirigencial, lo de Maipú también es muy bueno, porque siempre está, porque se mete en la charla y porque logró, entre otras cosas, repatriar a quien posiblemente con el correr de los años termine siendo un gran ídolo de la institución, que es Enzo Pérez, porque decidió por sus colores y no está mal. Y yo entiendo el malestar de los hinchas de Godoy Cruz y es posible que hoy no sea bienvenido en este estadio. Pero también me quedo con aquella imagen de aquel Enzo Pérez que llegaba con su humilde auto para entrenar detrás de la tribuna hermosísima que hoy da al este, cuando esa tribuna se cae a pedazos. También tengo esa imagen, ¿eh? La de ese Enzo Pérez que llegó nutrido de esperanza, captado por Donilo Oldrá de Maipú para hacerse grande, o para, mejor dicho, dar los primeros pasos en una escalinata que lo llevó a transformarse en uno de los mejores futbolistas de la historia de nuestra provincia. Porque hizo carrera en Estudiantes, porque le fue bien en Portugal, porque la rompió en España, porque le fue muy bien en River, porque fue subcampeón del mundo en el 2014, ni más ni menos. Claro, esta camada última de la selección ha hecho que aquel subcampeonato pareciera debe quedar en el olvido. Pero no, ¿eh? Miren que esa camada entre la cual estaba Enzo Pérez logró romper un maleficio que Argentina esperó por más de 20 años, que fue el de meterse en una final de Copa del Mundo. Entonces lo de Enzo Pérez es destacadísimo. Y eligió con sus colores, como lo haría cualquiera de ustedes en definitiva. Eligió con su corazón, eligió su barrio, eligió volver con su pensamiento y temperamento al club que lo formó, al club que le dio vida. Y en el medio pasaron cosas. Y es cierto, es posible que esas cosas hayan hecho que ustedes, los hinchas de Godoy Cruz, hoy no le den una bienvenida. No me voy a meter en esa, ustedes los juzgarán con el sentimiento de hincha, que es impropio para mí, por supuesto, porque lo miro con otros ojos. Pero para mí va a ser un placer hoy volver a ver a Enzo Pérez en este estadio. Volvió, pero sin público, para jugar para River en aquella victoria del Tomba ante el equipo de Gallardo, en una jornada que de a poquito empezaba a construir el verdadero retorno al Feliciano Gambarte. Por eso también la expectativa y el morbo puesto en el regreso de Enzo Pérez a este estadio. ¿Qué va a pasar? Bueno, ustedes, los hinchas de Godoy Cruz, y digo ustedes porque son los que hoy van a estar en el estadio, serán los encargados de juzgarlo. Pero entonces, ¿cómo no pensar, cómo no creer que este va a ser un lindo partido? ¿Cómo no sospechar que tenemos por delante 90 buenos minutos de fútbol? Al menos ese es el deseo, porque se van a enfrentar, a mi humilde modo de ver, dos buenos equipos. Dos equipos que están construyendo una muy buena campaña. Queridos amigos, querida patria futbolera, los pronosticadores no se equivocaron. Ya ingresa el frente frío y la nubosidad que se va haciendo tarde en Mendoza, que va cubriendo el cielo y que nos invita a pensar que mañana efectivamente será una jornada fría. Pero hoy parece que la cosa va a estar caliente y parece que tenemos por delante una buena tarde de fútbol. Queridos amigos, querida patria futbolera, bienvenidos a la radio, bienvenidos a Newell, bienvenidos al fútbol.
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0: la tarde, 22 minutos. Gracias a... ¿Quién está? Palito Jansón, ¿no? En el control central, Gustavo Tello, Daniel Reboredo y el señor Jonathan Pesci, que nos acompañan para estar en plenas condiciones técnicas junto a ustedes. Cristian Petriaki, mi gran amigo, te mando un fuerte abrazo, Cristian, gracias por tus palabras. Lo mismo que Luisito Pérez, que está escuchando la transmisión, que es hincha del Tomba y que, claro, ha bancado como todos desde el principio. Pero entiendo, repito, que se han ido acomodando también a las circunstancias. Ahí sale Censo Pérez, ¿no? El primero en salir al campo de juego y ya recibe la silbatina de los hinchas de Godoy Cruz. Nos escucha atentamente nuestro querido colega Emanuel Tristán, a quien también le mando un fortísimo abrazo, trabajando a destajo para dejar todo en condiciones para el próximo lunes, ya que jugará Gimnasia y Esgrima en condición de local de Talleres de Córdoba. Y hoy va a jugar Independiente Rivadavia. Estaremos en paralelo con el Chipi Ríos desde Córdoba, más Daniel Fioqueta y Juan y Guillén, viviendo también el fútbol de la máxima categoría. Imposible para nosotros no mirar de reojo lo que va a pasar el martes con el super partido de Copa Libertadores y la chance de la Lepra, ojalá así sea, de meterse en cuarto de final del máximo torneo subcontinental. Me voy a la parte baja ahora para saludar a Marcos Barrera y al señor Tomás Vintertete. Arranco por el encargado de la información del Tomba. Vinter, ¿cómo le va? El gusto de escucharlo. Buenas tardes.
1: ¿Cómo le va, Sergio? Abrazo grande para vos y para todos los oyentes que nos están escuchando. Así es, ya realizando la entrada en calor el Deportivo Maipú. También los arqueros de Godoy Cruz, Antonio Tomba, Juan Estrumia, quien será el que ocupe el arco esta tarde en el Feliciano Gambarte, en donde Godoy Cruz acumula 4 victorias consecutivas en el torneo, sumándole también aquella victoria tan resonante por lo importante, por la sequía ante Ferrocarril Oeste, porque hacía casi un año que no ganaba afuera de la provincia de Mendoza. De hecho, 4 victorias consecutivas, Sergio. La última vez que ganó 4 veces seguida el Tomba fue en febrero del 2024. Miren cuánto pasó. Fue Copa de la Liga, con 4 victorias al hilo, comandaba Daniel Oldrá, era el entrenador principal de ese equipo. 2-0 a Defensa y Justicia, 2-0 a Central Córdoba, 2-1 a San Lorenzo y 1-0 a Belgrano en Córdoba. Fue la última vez que Godoy Cruz ganó 4 veces consecutivas. Y es por ello que, con ese envión, vos lo mencionabas, llega a la quinta colocación del torneo con 37 puntos a 9 del puntero y con un partido menos. Es una fortaleza lo que ha logrado Godoy Cruz aquí en el Gambarte, porque es el único equipo del torneo de la Primera Nacional que no conoce la derrota. 12 partidos, 8 victorias, 4 empates y 0 derrotas para Godoy Cruz en el Feliciano Gambarte. Y de esa racha de 4 victorias consecutivas también Pablo de Müller anotó. Y es por ello que repite el 11 esta tarde aquí en el Feliciano Gambarte. Por tercera vez consecutiva, Pablo de Müller va a repetir el 11.
0: Muy bien, presentación con información de Godoy Cruz, Tomás Vintertetter. En la otra vereda, el señor Marcos Barrera, el hombre que más sabe sobre Deportivo Maipú en la provincia de Mendoza, además del técnico Echeverría, por supuesto. Bueno, palo y palo le diría. ¿Cómo le va, Marquitos? El gusto de escucharlo. Buenas tardes.
2: ¿Qué tal, Tano? ¿Cómo estás? Muy buenas tardes para vos y para todos. Bien lo decías, el primero en salir del Deportivo Maipú fue Enzo Pérez, encabezando esa fila para hacer los movimientos precompetitivos, y esa fue la novedad de la semana, el día jueves, más precisamente cuando el Tribunal de Disciplina le bajó a 2 de 3 fechas la suspensión que había recibido el ex River Estudiantes, entre otros equipos. No hacía Matías Viguet, que también había recibido una similar sanción, pero hoy el capitán, el número 8 del Deportivo Maipú, estará en el campo de juego, todo confirmado en el cruzado, Tano, que tendrá 4 cambios, enseguida los repasamos, pero pensando en Enzo Pérez, tiene solamente un puñado de minutos en el Deportivo Maipú, producto de esa expulsión. 69 minutos ante San Martín de Tucumán, el día de su debut, y 76 minutos que fue el momento de la expulsión, cuando vio la roja ante Gimnasia y Tiro de Salta, un total casi de 145 minutos, un poco menos, porque fue un momento largo de discusión cuando le hicieron repetir el penal al conjunto salteño. Por eso hoy estará en el campo de juego, y también te voy a estar contando en qué posición lo va a hacer, quién va a ser el volante central, porque la novedad entre el Deportivo Maipú, entre las malas noticias, fue la lesión de Gastón Mancilla. Se rompió los cruzados, también lesión en los meniscos, tendrá para un largo tiempo, y por eso van a tratar de hacer uso de la opción y poder traer

0: compre unas tortas fritas o sopa y pillas, porque se veían realmente espectaculares. Fuerte abrazo para los muchachos del Buffet, allí en la esquina, ya clásica del Feliciano Gamberto durante tantos años. Me voy a la central informativa. Está el señor Juan Ignacio Guillén. Vamos a titular en esta tarde futbolera en el aire de la radio. Juan y querido, el gusto de escucharte. ¿Cómo estás? Bienvenido.
1: Hola, Tano. El gusto es mío también. Para vos, para todos los compañeros en esta tarde de fútbol de la Primera Nacional, pero con mucha información y mucho de lo que está sucediendo y va a suceder en el plano local, en el plano internacional y también en el plano polideportivo. Vamos a comenzar por la Primera Nacional del fútbol argentino, porque ya hay resultados puestos. Ferro le acaba de ganar 3-1 a Atlanta. También triunfó el Deportivo Morón 2-0 ante Almagro. Dos triunfos de los dos de arriba en la zona del Tomba. Agropecuario le ganó 1-0 a Ciudad de Bolívar. San Miguel derrotó 2-0 a Colegiales. En estos momentos, Mitre de Santiago del Estero y Güemes empatan 1-1. Otro clásico de la Primera Nacional, otro partido importante. Colón le gana 1-0 a Patronato. 6 de la tarde, lo dicho, Godoy Cruz, Deportivo Maipú. 7 de la tarde, Estudiantes de Caseros recibiendo a Chacarita, a la misma hora que Quilmes estará jugando en su estadio frente a San Telmo. En la Primera División del fútbol argentino hay clásico platense y está ganando el Pincha, está ganando Estudiantes. Gol de Eros Mancuso hace 2 minutos para el gol de Estudiantes, que le gana 1-0 a Gimnasia, que juega con uno menos, expulsado Steinbach. Se está terminando la primera mitad. Ganó San Lorenzo con gol de Auzmendi, 1-0 frente a Unión de Santa Fe. Empataron más temprano Aldo Civi Tigre en Mar del Plata. 7 de la tarde, el turno para Independiente Rivadavia visitando al último campeón del fútbol argentino, a Belgrano. Misma hora para News Deportivo Riestra y cierran este sábado por la noche, 21:15, Platense frente a Boca. Había dicho que había novedades en el fútbol internacional. De a poco se va comenzando a mover la rueda. Comenzó la Liga de España, primera fecha. A la vez goleó 3-0 a Getafe con gol de argentino, con gol de Nahuel Tenaglia. Sevilla pierde 1-0 como local frente al Rayo Vallecano. En cuanto a la Copa Libertadores y a lo que se viene para la Lepra, está jugando el Fluminense. Entre tiempos, ya sin Subeldía en el banco, con interinato, el Fluminense empata 1-1 como local ante Palmeiras. Gol de Hulk para el Fluminense antes del cierre del primer tiempo. Había abierto la cuenta el paraguayo Gómez. En cuanto también al fútbol internacional, el Atlético de Madrid del Cholo Simeone hoy presentó oficialmente al Cuti Romero. A cambio de 40 millones de euros, el central de la selección argentina deja el Tottenham para ser nuevo jugador del Atlético de Madrid. Y en cuanto al polideportivo, las Leonas, con la presencia de Milagros Alastra, empataron con Estados Unidos en su debut en el Mundial de Hockey allí en Bélgica. Brisa Brugeser abrió el marcador para el equipo de Fernando Ferrara, pero Emma de Deverdin igualó para las norteamericanas. Próximo partido el lunes ante Alemania.
0: Excelente, Juan, y repaso de títulos, 5:30 de la tarde. Se nos viene el fútbol, pero también saludamos a nuestro comentarista, queridos amigos. Por Ni Willy para todo el mundo, presentamos al señor Amadeo Incirilo.
2: Tano querido, qué placer. No siento otra cosa en mi cuerpo que placer de tener Godoy Cruz y Deportivo Maipú cara a cara. Me dirán, no es clásico, no hay rivalidad. A mí realmente eso me resbala. Tener un duelo de esta magnitud ya se siente, yo lo siento y se siente en todos lados. Si no, pregúntenle al hincha cruzado, que hoy no puede estar aquí en el Feliciano Gambarte, el banderazo que metió en la previa, o pregúntenle al hincha de Godoy Cruz, que ya está llegando en cantidad a este coqueto y renovado Feliciano Gambarte. Para mí, la ley de atracción es la de Enzo Pérez. Recién lo decía Marcos y lo decías bien, Tano, sale primero. Sonrisa gardeliana, pícara, del experimentado volante. Y me abrazo a Carlos Gardel para citarlo, si se me permite, con su hitazo de Volver, ¿no? Allá gestado en 1934, para tomar algunas prosas nada más, insisto, si se me permite el atrevimiento. Porque dice Gardel, bajo el burlón mirar de las estrellas, que con indiferencia hoy me ven volver. Y vuelve Enzo Pérez. No sé en qué orden está Godoy Cruz en su galería de clubes, la verdad.

0: no sé, no estoy en su cabeza. No sé si es menos que Estudiantes o que River. Por su accionar y por sus hechos, supongo que es menos. O sea, supongo que Godoy Cruz está por debajo. Pero el Tomba fue el lugar que lo acobijó cuando todavía era un Pérez más de la guía. Por eso también Godoy Cruz es casa, diga lo que diga, desde que partió de este lugar. Y lo cito otra vez al eterno Gardel, que dice algo así como: tengo miedo del encuentro con el pasado que vuelve a enfrentarse con mi vida. Se encuentra otra vez Enzo Pérez con su Godoy Cruz del pasado, en este Gambarte en el que brilló e inició ese periplo tan dorado que vino después. Seguro las tribunas, hoy más pintadas y coquetas que aquellas de antaño, un tanto más descascaradas, le traen a Enzo miles de recuerdos de un pasado que en su mente sí que es perfecto. Porque, como dice el eterno Gardel, vuelve Enzo Pérez, quizás con la frente marchita, seguro con las nieves del tiempo que platearon su 100. Siente que es un soplo la vida y que 20 años no son nada, que febril la mirada, errante en la sombra, lo buscan y lo nombran. Lo nombran a Enzo Pérez en Godoy Cruz, algunos con bronca, otros con rabia, otros con indiferencia. Pasaron 2 décadas, Godoy Cruz, Estudiantes, Valencia de España, Benfica de Portugal, River, Argentinos, la selección argentina, el subcampeonato del mundo. Hoy, acá en esta tarde de fútbol mendocino, las miradas son todas para Enzo Pérez y su sola presencia hacen de este encuentro algo especial. A disfrutarlo entonces, con la emoción que cada uno sienta, pero por favor, queridos hinchas tombinos y cruzados, que el disfrute esté.
1: Primeros conceptos, primeras pinceladas. Borny Willy para todo el mundo, Amadeo, el poeta. ¡Incirilo! ¡Qué bonito, Amadeo! ¡Qué buen recuerdo, Amadeo! Espectacular. Buena introducción de nuestro compañero. Gran abrazo para Marcelito Sánchez. Gracias, Marcelo. Silvio Porras, que también es hincha del Tomba. Fuerte abrazo para los dos, muy gentiles, por sus conceptos y por sus palabras. Pero hay que vender, muchachos. Ya nos vamos a la zona baja para la confirmación de los equipos, pero de algo hay que comer. Por eso vendemos por Newell. ¡Ya volvemos!
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0: 5:37 minutos en la tarde. Mirá cómo sale el sol, espectacular. Al ritmo de las palabras de Amadeo Incirilo y el recuerdo del gran Carlos Gardel, muerto en Colombia, tristemente, en un trágico accidente aéreo. Empezó a salir el sol, se fritan los rayos y nos permite al mismo tiempo ir a la zona baja porque ya está en la confirmación de los equipos. Tommy y Marcos, ¿es correcto esto que digo?
1: Es correcto, Sergio David, todo confirmado. Y un dato más para el poeta Incirilo, porque la última vez que estuvo Enzo Nicolás Pérez en este estadio, en el Feliciano Gambarte, fue un sábado 18 de junio del año 2005, partido ante Tiro Federal de Rosario por la última fecha del Nacional B. De hecho, después de ese partido, Godoy Cruz ya se mudó al Malvinas Argentinas, pero esa fue la fecha en donde Enzo Pérez jugó por última vez en este estadio con los colores de Godoy Cruz.
0: Claro, porque después vino con River, insistimos, para jugar por el torneo local, pero en ese momento además sin público.
2: Tal cual, y con Estudiantes de la Plata en el Malvinas, no acá. Me corrijo entonces, 21 años no son nada, ¿no? Diría Gardel.
0: Parece que no, Amadeo. ¿Sabés qué es lo más triste de eso, Tommy? Que yo en ese momento estaba cubriendo el día a día de Godoy Cruz. Y de repente mirás para atrás y decís, mirás si ha pasado tiempo, ¿no? Y cuántas cosas.
2: Hay algo bueno y algo malo.
0: Sí.
2: Lo bueno es que seguís estando, Tano.
0: Eso es bueno. Eso
2: lo malo es que pasa el almanaque.
1: Estás nuevo, bueno. Tano.
0: Pero, ¿viste?
1: No te vayas.
0: El almanaque va corriendo. Marquitos, también está confirmado el Super Depor, ¿no?
3: Sí, también está confirmado que tendrá 4 cambios. Fagioli por Ortale, luego de cumplir la fecha de suspensión por las 5 amarillas. El ingreso de Ferreira por Agüero, quien llegó a la quinta ante Midland, por eso no está aquí esta tarde. El regreso de Pérez por el lesionado Mancilla. Y adentro Gobeto, recuperado también de su lesión por Julián Vera. Los 4 cambios que propone Mariano Echeverría.
0: Muy bien, Marcos, vamos a ir con la presentación formal. Gran abrazo a Agustín López, mi querido amigo. Gracias, Agustín, también por tus palabras. Presentamos por Ni Willy para todo el mundo la formación del local. Así va el Club Deportivo Godoy Cruz, Antonio Tomba.
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1: En el arco, camiseta número 1 para Juan Estrumia. En la defensa estarán el 4, Francisco Jerometa. El 2, Nahuel Brunet. El 6, Tomás Rossi. Y el 3, Diego Viera. En la mitad de la cancha, camiseta número 5 para Gastón Gil Romero. El 8, Facundo Yamine. El 10, Vicente Poggi. El 11, Antonio Guerrero. Y arriba con la 7, Axel Rodríguez, acompañando al 9, Martín Pino. Son los 11 del señor Pablo de Múnez.
0: Allí está confirmado Godoy Cruz entonces. Listo el Tomba para salir al campo de juego. El equipo de Pablo Daniel de Múnez, el natural de Caseros, Buenos Aires, que hoy tendrá este banco de suplentes.
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1: El 12, Roberto Ramírez. El 13, Esteban Burgos. El 14, Federico Milo. El 15, Mateo Mendoza. El 16, Felipe Cairús. El 17, Santiago Martínez. El 18, el ex Maipú, Misael Sosa. El 19, Nicolás Fernández. Y el 20, William Riquelme.
0: Confirmado Godoy Cruz, titulares y suplentes. Nos vamos ahora con la información al cruzado. Marcos Barrera y la presentación formal del Club Deportivo Maipú.
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3: En el arco, camiseta número 1 para Nahuel Galardi. En la defensa, 4, Lucas Fagioli. 2, Santiago Paulini. 6, Thiago Ferreira. Y camiseta número 3 para Juan Pablo de la Reta. En la mitad de la cancha, con la 11, Mirko Bonfigli. 8, Enzo Pérez. Y 5 para Juan Pablo Gobeto. Arriba estarán con la 7, Franco Sacone. 10, Tomás Silva. Y 9 para Juan Cruz Giacone. Dirige tácticamente Mariano Echeverría.
0: Ahí está confirmado entonces el 11 de Mariano Raúl Echeverría, el marplatense, que hoy tendrá este banco de suplentes.
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3: 12 para el arquero sustituto Luciano Peragini, 13 Agustín Leiva, 14 Mateo Ortale, 15 Nicolás Fernández, 16 Joaquín Nazar, 17 Julián Vera, 18 Agustín Gaitán, 19 Lisandro Cabrera y camiseta número 20 para Víctor Barrera.
0: Todo confirmado, muchachos, se ponen de acuerdo para contarnos previa presentación comercial las autoridades que tendrá este partido.
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1: El árbitro principal para esta tarde en el Gambarte será el señor Álvaro Carranza, quien estará acompañado por el asistente 1, Matías Balmaceda, el 2, Robertino Rosas, y el 4, Jerónimo Ulises.
0: Bien, gracias, arbitra entonces el cordobés. Álvaro Gastón Carranza será el árbitro de este partido, una de las jóvenes promesas del arbitraje de la Primera B Nacional por ahora. Veremos si dentro de poco tiempo tiene actividad en la máxima categoría. Y Cirilo, lo escucho atentamente.
2: Bueno, Tano, Godoy Cruz con la misma fórmula, equipo que gana se replica en ese flexible 4-3-3 que impregna de Müller. Digo flexible porque cuando el Tomba tiene la pelota hay tres zagueros muy claros, Brunet con Viera y con Rossi, y Gerometa se suma a la línea de volantes, cerrándose Poggi para enlazar y para gestar allí en la zona de ataque. Y el Deportivo Maipú con la vuelta de Enzo Pérez, que seguramente será el volante central, más allá de que Gobeto, otro que vuelve, tenga el 5, seguramente será volante central Enzo Pérez, a su derecha Bonfigli y a su izquierda Gobeto en la línea de 3, es lo que imaginamos, Marcos, ¿no?
0: Ya estará Marquito seguramente tomando ubicación nuestro compañero para estar bien cerquita de los futbolistas del Deportivo Maipú. Lo propio hace Tomás Wintertetter, pasó por la central informativa. Allí está Juan Inciente. Pregunto, Juani, ¿qué pasó con Aldo Civi y con Tigre en el fútbol de Primera División? ¿Ganó San Lorenzo? ¿Y qué pasa en el Clásico de La Plata?
5: Bueno, los tres resultados. A ver, Aldo Civi y Tigre empataron 0-0 en primer turno de este sábado. Luego vino la victoria de San Lorenzo por la mínima, por 1-0 frente a Unión de Santa Fe. Con, bueno, reprobación por parte de la gente, ¿no? Un clima caliente en el nuevo gasómetro por el mal presente del ciclón. De hecho, Auzmendi convirtió el gol y lo primero que hizo fue pedirle perdón a la gente de San Lorenzo por el mal momento que vive el equipo. Tres puntos importantes para San Lorenzo de Almagro. Y en el Clásico de La Plata están en el entretiempo y Estudiantes, con gol de Mancuso al minuto 43, le gana 1-0 a Gimnasia, que juega con uno menos debido a la expulsión de Steinbach al minuto 35 de juego. Más tarde, 7 de la tarde, obviamente, jugarán Belgrano, Independiente Rivadavia en Córdoba, Newell's en Rosario frente a Deportivo Riestra, 21-15 cerrando el día en Vicente López, Platense frente a Boca.
0: En Juan y Guillermo, con toda la información, sí, escucho.
1: Le contamos a la gente que está siguiendo la transmisión por Radio Newell que van a escuchar y van a sentir un recibimiento que va a ser muy, pero muy bonito, con muchas bombas de humo que están preparando alrededor del campo de juego, que ya están posicionadas, tanto en la tribuna que da hacia el oeste, la que da hacia el sur de la provincia de Mendoza, y también en el norte están preparando lo que va a ser banderas nuevas, banderas de palo, que son más grandes que las tradicionales y que se están estrenando esta tarde aquí en el Feliciano Gambarte, así que va a ser un recibimiento especial como merece este partido.
0: Claro, pero de todas maneras tengo la sensación, Amadeo y Marquitos, lo comparto con ustedes, que el hincha de Godoy Cruz no lo siente como un partido extremadamente especial. Qué sé yo, si fuera, con todo respeto, ¿no? Si fuera la lepra, este estadio estaría explotado a esta hora. O si fuera quizás algún otro rival. En cambio, me parece que a Maipú, está clarísimo, es de la misma provincia, hay cierta pica, puede ser, pero no noto que lo sienta el hincha de Godoy Cruz como un partido así de esos bien especiales.
2: Pasa que del lado de Godoy Cruz, en el último tiempo, la rivalidad, y lo hemos charlado mucho, ¿no? Es San Martín y San Juan, por justamente la cercanía y por tantos años compartiendo categoría, y después, obviamente, Independiente Rivadavia. No digo uno más arriba que el otro, digo, son los dos. Caso distinto de la lepra, que por ahí lo ve con Godoy Cruz y con Gimnasia, pero es cierto que para Godoy Cruz Maipú y para Maipú Godoy Cruz tampoco es eso de ser acérrimos, ¿no?
0: Totalmente, claro, claramente es así. Nos vamos a Córdoba, Chipirríos, con la información de Independiente, que juega a partir de las 7 de la tarde, y allí estará Rodrigo Ríos para darnos todos los detalles de la presentación de la lepra. Incómoda presentación porque, claro, el foco está puesto en el martes cuando tenga que jugar con Fluminense, pero al mismo tiempo hoy defiende la punta de la tabla anual, que tiene premio especial para quien termina justamente en esa posición. Chipi, ¿cómo estás? El gusto de escucharte. Buenas tardes.
6: Hola, Tano, ¿cómo te va? Muy buenas tardes para vos, para los compañeros en esta gran transmisión que están llevando a cabo. Independiente Rivadavia hace un rato que ya llegó al estadio de Belgrano de Córdoba, esperando por este duelo a partir de las 19. Dos serán los sobrevivientes de aquel encuentro en el Maracaná, Villalba y Botari. El resto son modificaciones, 9 cambios introduce Alfredo Berti pensando en este partido. En el arco Gómez Riga, como lateral por la derecha Vigo, Villalba, Osela y sobre el sector izquierdo Crego. En la mitad de la cancha para Kevin Vázquez, para Botari y para Florentín. Arriba estarán por un costado Gonzalo Ríos, por el otro Atencio, y le da la posibilidad al joven del club, al rifle Sábato, para que sea el centro delantero de la Lepra esta tarde ante el Pirata Cordobés.
0: Muy bien, Chipi, muchas gracias. Enseguida volvemos con vos. Toma ubicación en el gigante de Alberdi, nuestro compañero. Solo dos se sostienen en el once titular y es bastante lógico, a mi modo de ver, lo que hace Berti. Un equipo alternativo pensando en dar el gran golpe el martes próximo, eliminar a Fluminense y meterse en los cuartos de final de la Libertadores y esperar por Platense o por Coquimbo Unido. Historia que está 1-1 y que se define en Chile la semana que viene también.
2: Tengo juego para mis dos amigos de la parte baja.
0: A ver.
2: ¿Cuántos nombres se repiten del Deportivo Maipú Godoy Cruz de la primera fase en el Malvinas?
3: Cuatro.
2: ¿Por el lado de Maipú o en total?
3: ¿Por el lado de Maipú?
2: Sí.
3: ¿De los titulares?
2: Sí.
3: Cuatro.
2: Decímelo, ¿sabés, Marquitos?
3: Galardi, Fagioli, Bonfigli, Gobeto.
2: Por eso es el que más sabe, ¿eh? Usted está en lo cierto, relator. Tommy.
7: Feliz día del amigo, ¿no?
2: ¡Apa! Le tiró mal de mezcla.
0: Para Poggi está por lógica, que se quiso el gol.
2: Sí. Mirá. Sí.
7: Déjame Brunet.
2: Sí.
7: Brunet.
2: Sí.
7: Gil Romero.
2: Sí.
7: Poggi.
2: Sí.
7: Y nadie más. Ah, y Pino.
2: Y Pino, correcto.
0: 4 y 4.
2: 4 y 4 de 22.
0: Claro.
2: Es decir, que hay 14 que no están. Hay que hablar de dos equipos que han mutado.
0: Claro.
2: En nombres y hasta en las formas también.
0: Absolutamente. Bueno, en aquel momento eran las primeras fechas, ¿no? Los equipos que se estaban armando. Godoy Cruz y sobre todo Godoy Cruz, ¿no? Cómo cambió su fisonomía con el correr de las fechas y hasta incluso de técnico. Cambiaron los dos para llegar a este partido. Ya parece disiparse un poco la nubosidad que yo pensé que ingresaba para quedarse durante toda la noche. Vuelve a apoderarse el sol de la tarde, por eso se proyecta la sombra de la cabecera oeste sobre el campo de juego, mientras todavía permanece el plantel de Maipú. Marcos, todavía no se va a la zona de vestuario, sí lo hizo el Tomba Winter.
3: Así es, hace la última intensificación el Deportivo Maipú para meterse dentro del vestuario y volver al campo de juego, Tano.
0: Muy bien.
2: Correcto.
0: Se fue Godoy Cruz.
2: Sí.
1: Ya se fue el Tomba, que dicho sea de paso, también en el banco de los suplentes reaparecen dos jugadores que no estaban teniendo minutos ni tampoco convocatorias. Mateo Mendoza, un jugador que fue muy tenido en cuenta temporadas atrás y hoy vuelve después de un par de partidos afuera. Y William Riquelme, que va a sustituir a Nahuel Ulariaga, que tiene una lesión en su muñeca y se pierde este partido.
2: Bien, lo de Mendoza lo contaba Diego, ¿no? Se suma por la baja de Arce, un tema familiar del lateral derecho. Por eso Mateo Mendoza, como marca Tommy, vuelve a estar convocado en el banco de suplentes.
1: Exacto, le mandamos un abrazo a Lucas Arce, que la está pasando mal.
0: Fuerte abrazo, digo, para él. Y pensaba en esto, ¿no? Del sanjuanino, que en algún momento creímos que se comía el mundo, ¿no? Y de repente no solamente no lo hizo, sino que fue perdiendo terreno, fue perdiendo lugar.
2: Diego también, que siempre está con la información precisa, habló de intereses de Racing, de Vélez, uno muy concreto de México, pero se termina yendo Esteban Solari. Y por eso se cae, estaba todo dicho. Por eso después lo de Mendoza es la pérdida de terreno. Hasta se hablaba de un seguimiento de la selección argentina y demás. Y hoy lo tenés no solamente fuera del equipo titular, sino también fuera de los concentrados.
0: Claro, habitualmente, claro, ¿no? Totalmente, por eso te lo marco. Pero bueno, uno cree que en algún momento puede recuperarse y volver a ser lo que fue. Por algo generó tanta expectativa en nosotros el sanjuanino, el defensor central de Godoy Cruz. Bueno, todo listo, muchachos. Se vendrán los equipos de un momento a otro. Vamos a vender por Newell. Ya se fueron al vestuario los titulares del Tomba, los titulares de Maipú. Se ponen la camiseta y se miran al campo de juego.
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0: Agitan las banderas los hinchas de Godoy Cruz, que le han dado un buen marco. Yo pensé que iba a haber un estadio lleno hoy, pero bueno, al menos a falta de pocos minutos eso no pasa. Más de todas maneras tenemos un gran marco de público en el Gambarte.
1: ¿Vamos a un porcentaje? ¿El 80%?
0: Sí, el 80, creo que es correcto. Sí, sí, si fuera por porcentaje, entiendo que 80 está bien. Tommy, Marcos, ¿no? Ustedes por ahí allá abajo pueden tener quizás otra perspectiva distinta a la nuestra.
2: Sí, sí, sí, yo creo que 80-85, con Amadeo estuvimos el último fin de semana con Chaco Forever y ampliamente supera los espectadores esta tarde, sí, claramente.
1: Y muchachos, tema Enzo Pérez, te pregunto a vos, Tommy, pero los dos que están abajo, ¿qué hay? Mirá, ¿hay agravio? ¿Hay indiferencia?
2: No, indiferencia total. De hecho, en La Voz del Estadio, cuando presentó la formación del Deportivo Maipú, el de La Voz del Estadio también entendió el contexto, y cuando dijo el 8, Nicolás Pérez, hizo una pausa para la silbatina total en el Feliciano Gambarte.
0: Bueno, veremos ahora, ¿no?, cuando empiece el partido, cada vez que toque la pelota Enzo Pérez, si habrá o no, y si no, posiblemente la indiferencia. Ni aplauso, ni reproche, ni una cosa, ni la otra.
3: Se y viene... respecto
0: sí, Marcos,
3: a su posición en el campo de juego, yo algo contaba entre semana, claro está, que mantuvo la duda, o al menos jugó también a eso Mariano Echeverría. Hoy se va a parar como volante central. Va a ser el 5 en lugar de Mancilla. A su derecha Bonfigli y a su izquierda Gobeto.
1: Tenemos, me parece, ahí una batalla hermosa, porque los dos plantean mediocampos interesantes. Con Gil Romero, Yamín en el doble 5 de Godoy Cruz más Poggi. Guerrero a un lado, Jeromet al otro. Y lo que marca Marcos, de ese tridente de Maipú. Creo que va a haber pelea por la tenencia y por la posesión.
0: Bueno, ya aparece el árbitro. Allí está Álvaro Gastón Carranza, el cordobés. ¿Me recuerdan quiénes lo secundan, quiénes lo acompañan, muchachos?
2: Sí, claro. El asistente 1, Matías Balmaceda. El 2, Robertino Rosas. Y el 4, Jerónimo Ulises.
0: Muy bien. Allí están entonces listos para abrirse al campo de juego los equipos. La cuaterna arbitral, todo de negro. Suena y resuena la bocina del expreso, ¿no? Por ahí abajo, muchachos.
2: Correcto, correcto. Haciendo alusión a que es inminente. Cada vez falta menos para que aparezca Godoy Cruz Antonio Tomba al campo de juego y también el Deportivo Maipú.
0: ¿Ustedes esperanza, al igual que nosotros, con tener un lindo partido aquí en el Gambarte?
3: A mí me da la sensación, Tano, que va a ser muy distinto al que vimos en la primera parte, donde los equipos no son los mismos. Yo creo que sí, que hoy va a ser un partido muy diferente con otra tónica, mucho más atractivo. Y algo que contar también, Tano, para que se den una idea, en el sector sureste de el Feliciano Gambarte, están estrenando donde se ubican los dirigentes del Deportivo Maipú. Hoy nos contaban aquí al llegar al estadio, ustedes van a poder observar en ese sector, en ese palco, están los dirigentes del Cruzado.
0: Muy bien, sí, sí, de aquí los vemos, justamente en aquel sector. Muy bien cuidado, muy bien protegido, la esquina que da al suroeste. Justo debajo de ellos está la bandera que tiene el rostro juvenil del gato Oldra, porque allí aparece con pelo largo.
1: Todavía con mechas el gato, ¿no?
0: Cosa que hoy ya no tiene nuestro querido amigo Daniel Walter Oldra.
1: Abrazo enorme que siempre nos escucha.
0: Es más, en aquel momento no era parte, en aquel partido inicial, hoy sí. Vuelve a ser parte de la familia Tombina.
1: Y qué lindo que siempre esté del lado de la parte, ¿no? Que siempre esté...
0: Sí, por supuesto.
1: Del lado de adentro.
0: Como tiene que ser. Bueno, allí viene de Muner a ubicarse en la zona de banco de suplentes. Todavía no aparecen los titulares. Preparan el alarido los hinchas de Godoy Cruz. Y yo los dejaré con ese hermoso sonido. Cuando aparezca el Tomba, ¿van a entrar en los dos al mismo tiempo? No lo sé. Veremos si eso se da también en la Primera B Nacional. Si aparecen los dos equipos en el mismo momento... Y eso hará que entonces los de Maipú no sientan tanto el hecho de ser visitantes. Aunque claro está, después lo sentirán durante los 90 minutos. Porque siguen agitando las banderas y hacen sonar sus redoblantes y sus bombos los hinchas de Godoy Cruz. Estamos a 2 minutos de que pite el árbitro. Se demora el ingreso de los equipos, muchachos.
2: Sí, se demora. Fueron a llamar ahí colaboradores de la televisación también y parte del cuerpo técnico del grupo a buscar al plantel. Así que en cualquier ratito saltan al campo de juego. Mario Gómez también, el canchero, recorre el verde césped, que hoy está más verde que el fin de semana pasado. De hecho, en el sector que da hacia el norte de la provincia de Mendoza, es donde más castigo sufre el terreno de juego, porque nos contaba Mario que allí da mucha sombra, algo similar a lo que le pasa a Boca en la Bombonera. Entonces allí el sol y el riego hacen que compliquen algunos sectores del campo.
0: Bueno, allí lo veo a Esteban Burgos, uno de los últimos de meterse en el banco de suplentes. Y me parece que es inminente la aparición de los equipos, pero vienen tarde, ¿eh? Pues ya deberían estar, Amadeo, formados en el campo de juego, listos para el pitazo inicial. Allí aparece Godoy Cruz. Escuchen el recibimiento para el Tomba.

0: ¡Qué recibimiento! Simplemente espectacular. Colorido, lleno de papelitos. El humo azul y blanco que inunda el Gambarte y los hinchas que acompañan con su canto. A mí dame nuestro fútbol siempre. A mí dame el fútbol argentino siempre. Esta es la segunda categoría. Es la B Nacional. Esto no lo vas a ver en ningún otro lado. Un recibimiento maravilloso. Porque sentimos y vivimos el fútbol, este deporte, de una manera especial. Maravilloso, extraordinario. Un placer ser parte de esta tarde, Amadeo.
1: Más allá de los colores del estadio, qué lindo que es el fútbol nuestro, Tano, me sumo a lo que marcás. Sea en la cancha que sea, hoy toca el Gambarte y un recibimiento a tono. Hay promesa de partidazo, hay dos de los nuestros cara a cara y que sea justamente eso, una verdadera fiesta. El marco está, falta la función.
0: Vestido de Maipú Marcos, el cruzado, con su capitán Enzo Nicolás.
2: Sí, que se saludó afectuosamente con Gastón Gil Romero y con Jerometa.
0: Y además, vestido de Godoy Cruz, Winter.
3: Correcto, la tradicional azul y blanca para el Tomba, el capitán esta tarde, el paraguayo Diego Viera.
0: Cuántas cosas, Amadeo, excepto por el color de los botines, pero cuántas cosas, como en la vieja usanza, Amadeo, como le gusta a tu viejo, como le gusta al mío, como me gusta a mí. Maipú vestido de Maipú, Godoy Cruz vestido de Godoy Cruz, los números del 1 al 11 y los árbitros de negro.
1: Todo en su lugar, Tano, todo en su lugar. Me quedo con lo que marcaba, cuando hay silbido para Enzo Pérez, me imagino, Marcos. Y ese abrazo con Gil Romero, compañeros del estudiante, ¿no?
0: Claro, claro. Sí, sí, sí. Compañeros en Estudiantes de La Plata. Un Gil Romero de una trayectoria notable, ¿no? Y Enzo Nicolás Pérez ni hablar. Menos clubes para Enzo, pero todos de élite.
1: Por supuesto, ¿no? Valencia, Benfica, Estudiantes. El pase final por Argentinos, ni hablar de River y todo lo que ha hecho con la selección argentina, entre ellos dos Copas del Mundo y una final ecuménica. Bien lo decías, Marcos, va Enzo Pérez al eje, es el vértice retrasado del triángulo. El capitán de Maipú, a su derecha Bonfigli, a su izquierda Gobeto, el 4-3-3 de Maipú.
0: Bueno, arranca tarde esto, muchachos, Ya tengo 6 y 3 minutos, que pasa el Clásico de La Plata, Juan y Guillén.
4: Justo hay gol de Estudiantes, te iba a llamar, Tano, porque hay gol de Palacios para Estudiantes. Gimnasia jugando con 9, dos expulsados tiene el Lobo, tarde complicada para Gimnasia en su visita a 1. Gana Estudiantes 2-0, 15 minutos del segundo tiempo.
0: Como casi siempre, ¿no? Cuando le toca con Estudiantes a Gimnasia. Pobre los hinchas del Tripero, que no saben cómo ganarle a Estudiantes de La Plata. Le ha ganado, pero claro, en el último tiempo predomina el poder del pincha, el clásico platense. ¿Por qué se demora el arranque, muchachos? ¿Qué es lo que pasa?
5: Están sacando los papelitos, sobre todo en el sector que da hacia el este, Tano. Allí está la sopladora en los distintos sectores del campo de juego y están esperando el ok, tanto de los líneas como del cuarto árbitro.
0: Bueno, me parece que están dadas las condiciones, Amadeo. Un poco quisquilloso en el arranque, Álvaro Carranza.
1: Sí, es cierto. Para mí está todo impecable. Ya corrieron los papelitos. Ya está todo dispuesto para,
2: ¿Tano?,
1: el fútbol. Sí, Marco, perdón.
2: Es que el cuarto, Jerónimo Ulises, está contando la gente en el banco de suplentes del Deportivo Maipú. Ahí se acerca, ustedes verán.
0: Parece que sobra alguno, dice usted. Va y lo saluda a Echeverría, me parece, el árbitro, Marcos.
2: Claro, y ahí le explica quiénes son los que están en el banco.
0: Bien, me parece que a uno lo van a fletar, ¿eh? Me parece, me da la sensación. O está todo ok, todo bien, parece, sí, decir el árbitro, dejarlos ahí, le dice, ¿no?
1: Está todo bien. Tano de Godoy Cruz lo mismo, ¿no? Lo que marcamos, el 4-3-3, con Jerometa sumándose a los volantes cuando tenga la pelota Godoy Cruz, con Yamina y Gil Romero en el eje, con Poggi más suelto para crear, Guerrero abierto a la izquierda y el doble 9, Pino de referencia y Rodríguez por detrás.
0: Bueno, va a pitar el árbitro. Queridos amigos, mueve Maipú. Parado de este a oeste el cruzado, a la inversa el Tomba, cuando quiera Cordobés, cuando quiera Álvaro Gastón, va a pitar Carranza. Sacan las últimas serpentinas que cayeron sobre el arco que protege en este primer tiempo Juan Strumia, el riocuartense portero del Tomba, que le da la espalda a la cordillera de los Andes. Va a pitar el árbitro, queridos amigos. ¡Ay, fútbol por Newell!
6: 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Relata Sergio Robles. Lo sentís por Newell.
0: Comienza el partido, ataca Maipú para el oeste, de este a oeste. Para el otro lado va Godoy Cruz, hacia el arco que da a la costanera. Toma la pelota por la derecha Santiago Paulini con paciencia. Entrega el balón para Nahuel Galardi. Allí va dejando Galardi bien abierto sobre la izquierda. Aparece Thiago Ferreira, Thiago Martín, el muchacho de Nueva Galia, esa pequeña localidad al sur de San Luis con apenas 1.700 habitantes. Toca la pelota para arquero Galardi. Con paciencia parece querer salir el muchacho de Buenos Aires. Mete un pelotazo largo, peinan arriba. Está el primero de Maipú. Mira, tapó Estrubia. Estaba adelantado, pero qué descuido defensivo lo tuvo Silva, Amadeo.
1: Aviso de arranque, tenencia de Maipú entre los centrales y Galardi. Pelotazo frontal, descuido de una última línea que marca justamente en línea. Lo tuvo Silva en el primero, estaba todo invalidado.
0: Qué llamado de atención, Winterteter. Estaba adelantado, pero ahí nomás, ¿eh?
5: Y el primer sorbo de agua que toma Pablo de Müller, que de momento lo vive con los bracitos hacia atrás, tranquilo el entrenador.
0: Marquitos, yo a Silva lo tengo por Tomás Ricardo Rodríguez, nacido en Gualeguaychú. ¿Es correcto este dato? Usted me lo va a decir el minuto nada más. Toma la pelota ahora. Se recuesta el futbolista Giacone. Entrega sobre la mitad de la cancha. Sale para cortar Enzo Pérez. Quedó mal parado. Va a la contra del Tomba. La toma Poggi. Recibe la falta. Sigue Poggi. Para mí falta. Bien por el árbitro que retrocede. Lo venían agarrando. Lo venían tomando a Poggi. Tiro libre, Amadeo.
1: Y es lo que hace bien el uruguayo. Se cierra para que le quede el andarivel libre a Gerometa. Y pueda gestar tranquilo Poggi. Se le coló a espaldas a Enzo Pérez la falta y esta linda chance frontal en tres cuartos para Maipú.
0: Bueno, tiro libre, Marquitos. Se salvaron de la amarilla en Maipú.
2: Sí, se salvaron de la amarilla. Es correcto lo que decías de Silva. Y como suelen arrancar los partidos, esta vez el 10 está sobre la derecha y Sacone se fue a la izquierda.
0: Tiro libre para Godoy Cruz a la salida del círculo medio. Le va a pegar Poggi. Brazos en jarra del número 10, Callejón Central. 3 por la derecha, 3 por la izquierda. ¿Hacia dónde irá el centro uruguayo? Levanta los dos brazos. Tiro libre fue Poggi. Metió el centro. La bajaron de cabeza. Ahí está. Arriba. Aparece para cabecear Enzo Pérez. El rebote en la media luna. Terminan sacando de la reta. Y ahora parece ir la contra de Maipú. Pero atento de cabeza. Aparece para sacar la pelota el último hombre con lo justo. Responde Enzo Pérez, vertiginoso el arranque del partido, golpe de cabeza también, la pone contra el piso, domina ahora el Chamine, manejando la pelota hacia atrás, ya la domina Diego Viera, allí está el paraguayo, marcador central, juega con la 3 Diego Francisco, el muchacho nacido en Asunción que jugó en Cerro Porteño. Toma la pelota Gil Romero, entrega hacia atrás, ya la tiene Tomás Rossi, levanta la cabeza, allí la lleva Rossi, recorre territorio el de San Francisco Córdoba, deja hacia adelante, viene para Poggi, pasa el ataque a toda velocidad, Gerometa la lleva, Gerometa le cierran el camino, la pelota se va por línea final, el tiro de esquina, es para el Tomba.
1: Y acá lo que hace Godoy Cruz, se cierra Poggi y le deja libre el carril a Gerometa, por allí hubo conexión del 10 y el 4, se entienden bien, se entienden a la perfección y puede sacar provecho por ese lado Godoy Cruz.
0: Corner para el Tomba, el primero del partido, Winter.
5: Y va Vicente Poggi, se le acerca al 11 Guerrero.
0: Va Poggi para pegarle, se le arrima el muchacho de Ingeniero Giannoni, que futbolísticamente nació en el club La Amistad. Allí va el bailantero, se arrima a la charla Antonio Guerrero, pero va a ser Poggi finalmente quien le va a pegar. Acomoda Poggi, la oreja que da al sureste de la provincia de Mendoza. Allí de fondo pasan los autos por la costanera, cada cual con su historia, alguno con la radio seguramente prendida escuchando el duelo que está 0-0. Tenemos primeros minutos de fútbol, apenas 4, córner para Godoy Cruz, centro de Poggi, la sacaron con la panza, el rebote y le pegó mal. Le pegó mal, le quedó la pelota un poco alta a Brunet y el Lacerino que la tiró por arriba del travesaño.
1: Se arma el partido en el comienzo, primero Maipú con esa jugada que terminó invalidada y ahora la respuesta de Godoy Cruz. Centro entre el punto penal y área chica, ahí Brunet conectó. La pelota se fue alta, está lindo el partido en el comienzo.
0: Sale desde el fondo Maipú a presionar, los delanteros del Tomba obligan a Galardi que se cae un remate largo, se queja Echeverría, lo silban los hinchas del Tomba porque la tira afuera. Lateral para el bodeguero 005.
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0: Juega Rossi, tira la pelota hacia adelante, cabecea arriba Axel Rodríguez. No la puede controlar y va a la contra de Maipú ahora y agarrate si pasa Silva. La lleva Silva, toca en Viera, dice el árbitro. A instancia de línea marca el lateral. Saque de manos para Deportivo Maipú. ¿Qué dice el flaco Echeverría, Marquitos?
2: Aplaudió en esta última jugada el pelotazo de Bonfigli hacia Silva y lo arengó también a Fagioli para que empiece a pasar.
0: Hay lateral desde la derecha, tres cuartos de cancha para Maipú. Juega la pelota arriba para Mey, falta. El árbitro deja seguir, la tiene Mirko, corre el once, va Bonfigli, la tira, viene para Silva, roba el tomba y a correr ahora porque parte a toda velocidad Guerrero. La lleva Antonio, falta, dice el árbitro, contra Enzo Pérez, la experiencia y la juventud. Hay tiro libre que favorece a Maipú de medias caídas. Aparece Enzo Nicolás, el subcampeón del mundo. Toma la pelota y va entregando para Fagioli. Corre por la derecha el muchacho de la Ciudad Autónoma de Buenos Aires. Se va afuera el balón. Es lateral para el Tomba Madeo.
1: La experiencia del 8. Se le quiso ir el juvenil Guerrero. Le tiró el cuerpo, le robó la pelota y después se dejó caer. Toda del 8, toda de Enzo Pérez, que se enoja porque su equipo la pierde rápido.
0: Ahí lateral ahora sobre la izquierda. Viene cabeceando Enzo Pérez. Devuelve el balón, viene para Silva. Silva la tira hacia adelante, se prepara para recibir la Giaconi. Rebota, dice el árbitro, en el muchacho de Oliveros, provincia de Santa Fe. Pegó en Juan Cruz Giacone. Ahí saque lateral, Bodeguero lo hace Brunet. Ya toca para el paraguayo. La tiene Viera. Va dejando Viera para Strumia. Allí va Strumia saliendo con paciencia. Deja el balón para Joel Francisco Gerometa. Y este la va tocando nuevamente para el paraguayo. La tiene Diego Francisco, comparten el nombre. Los tocayos se encuentran. La recibe ahora, bien ubicado por la derecha el futbolista Rossi. Rossi levanta la cabeza y se acerca al círculo medio. La pone debajo de la suela y va dejando para Gil Romero. Ya la tiene el muchacho nacido en La Pampa, pero radicado desde muy jovencito en La Pampa de La Plata, pero en La Pampa vivió sus primeros años, aunque debutó futbolísticamente en Estudiantes de La Plata. Deja el balón ahora para su compañero Brunet. Brunet que la toca para Viera. Viera que la va dejando sobre la mitad de la cancha. Toca y toca a Godoy Cruz. Pasaba por el Chamín. Jugaron para Antonio Guerrero, que se vino para la izquierda. La tiene Guerrero. Así la lleva de pie a pie. Pasó Guerrero. Es peligroso. Metió el centro. La pelota rebote en Mirko Bonfigli. No se fue. Parecía que se iba para mí. Pega en Guerrero. Y será lateral para Maipú finalmente.
1: Le abre la cancha Godoy Cruz con Gerometa en la derecha. Con el juvenil Guerrero en la izquierda. Picante. El 11 pie a pie. Intentó el desborde bien Bonfigli en la marca.
0: ¿De qué juega Mirko esta tarde, Marcos? ¿Qué hace allá defendiendo, marcando punta por derecha?
2: Y colabora, por supuesto, con Luca Fagioli, pero hoy lo hace de interno por la derecha.
0: Buena pelota ahora sobre la mitad de la cancha, venía para Poggi. Vuela el balón hacia la posición defensiva, aparece Paulini. Responde de cabeza, para mí lo empujaron, ¿eh? Para mí hubo un pequeño empujón contra Pino. La pelota se pierde afuera, se raspa, se mete metro a metro, lateral para Godoy Cruz.
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0: Corta por la izquierda Sacone, el rosarino Franco que jugó en Croacia. Jugó en el Vukovar de ese país. Viene la pelota hacia la posición de Diego Viera. Ya la tiene el paraguayo para Godoy Cruz. Se calmaron un poquito. Amadeo 9. Pero va el cambio de frente. Profundo, largo. Llegará Gerometa. Llegó. La dejó con vida. Puntea Poggi. La pelota viene ahora para la posición de Rossi. Rossi la va tirando para Viera. Aparece para dominar el paraguayo. Toca al medio. La pelota de Chamine. La tiene Chamine. Va Benjamín Facundo. Levanta la cabeza el muchacho pampeano de Santa Rosa. Deja el balón para Viera. Viera la toca de nuevo. Corre por la derecha, el balón viene para Gerometa, Gerometa que levanta la cabeza, el santafesino de Villa Ocampo, metieron en el centro, puerta del área, la bajaron de cabeza, pero ¿por qué no le pegó él? Pregunto. Le había quedado para mí Axel Rodríguez en posición de gol, para mí que la falta, puerta del área, siga, siga, dice el árbitro. La pelota de Enzo Pérez, la pone para Bonfigli, la para con el muslo y toca sobre la derecha, va a caer y le van a pitar falta. No, jugaron de primera, la tiene Mirko, que usa vincha porque tiene el pelo semilargo, aparece para marcar Gil Romero, pelota fuera, la toma con las manos de Müller. Saque lateral para Maipú.
1: La tendencia de Godoy Cruz por ahora no tan profundo. Sí ataque con Gerometa por la derecha. Centro para mí, había infracción sobre Pino. De espaldas en la medialuna. Siga, siga, dijo el juez.
0: Saca la pelota de lateral Maipú. Viene hacia la mitad de la cancha. Poggi de cabeza y no quiere problema Rossi. Revolea Rossi. Aparece para cabecear Thiago Ferreira. Thiago Martín va dejando la pelota a la puerta del área. Se le ha aparece allí para recuperar de cabeza. El futbolista Rossi juega para Strumia. Queda habilitado el portero a tomarla con las manos, pero elige salir con Viera. Viera levanta la cabeza y toca al medio. Pasa el balón por el futbolista Giamine. Giamine que levanta la mirada también. ¿A quién se la doy? Dice. Toca hacia la posición de Gil Romero. Gil Romero mete el pelotazo largo. Viera abierto. Aparece Gerometa. Corre Gerometa. No va a llegar. Quedó chica la cancha o largo el pase. Una de dos. Lateral por la izquierda para Maipú. Juan pide la reta. El muchacho de Guaymallén hará el saque de mano.
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0: 11 minutos y parece ser un monopolio en Cirilo de Godoy Cruz en el arranque del partido.
1: Sí, los dos lo hicieron con mucha vehemencia. Ahora es el Tomba el que monopoliza la pelota, el que tiene la tenencia. Le falta pucha arriba por ahora al local.
0: Viera la tira para Guerrero, va el bailantero, domina el 11. Aquí la tiene Guerrero, toca por lo bajo. Pasa la pelota por Yamini y este la va dejando para Viera. Viera para Gil Romero, círculo medio. Aparece Gil Romero, levanta la cabeza. El sol golpea su espalda, proyecta su mirada hacia el este de la provincia de Mendoza mientras el sol feo ya no asoma, sino que se esconde sobre la cordillera de los Andes. Va Gil Romero, mete el pelotazo con el empeine, parece ser largo de nuevo. Se esfuerza Gerometa, la deja con vida y la pelota le va a quedar a Sacón y la va a perder con el Poggi. Se fue y es para Godoy Cruz. A mí me quedaban dudas, pero en línea, apurado, marca lateral para el Tomba.
1: Tiene un ruido en la izquierda el Deportivo Maipú porque Gerometa se abre y siempre es opción. Gil Romero no ha estado preciso en dos oportunidades, pero lo busca siempre el volante central al número 4 del Tomba que llega sin marca.
0: Va la pelota al área, atención, si le queda para el remate a Brunet. Le quedó, pero un poco que se la sacó de encima. Hay tiro de meta para Maipú, sin peligro por ahora, Juani. ¿Sigue ganando el pinche Clásico de la Plata?
4: Sí, sigue ganando Estudiantes, pero ahora por 3-0. Gol de Joaquín Tobio Burgos, acaba de marcar el tercero para el pincha. Dos expulsados para Gimnasia, gana los 30 minutos del complemento.
0: En la B Nacional ya ganó el puntero Ferrocarril Oeste.
4: Sí, ganaron todos los de arriba, Tano. 3-1 Ferro Atlanta, 2-0 Morón Almagro y también está cerrando su partido Colón, que le gana 3-0 a Patronato.
0: Por eso para Godoy Cruz surge la victoria. Ley de la ventaja del árbitro, no. Le piden amarilla. Y yo creo que era para amarilla.
1: Sí.
0: Arriba el Sopérez pide disculpas, pero llegó muy tarde.
1: Ahí y parece que será amarilla. Hay buen inicio del tándem Gil Romero-Giamine. El 5 y el 8 cerraditos de doble 5. Manejan los tiempos, manejan los hilos y de ahí nace el fútbol del Tomba.
0: Tiro libre para Godoy Cruz. Es una buena chance que tiene la formación bodeguera. Candidatos para pegarle, Winter.
3: Vicente Poggi, el uruguayo, y el juvenil, el 11, el galle, Antonio Guerrero.
0: Bueno,
2: vamos. Se salvó de la tarjeta Enzo Pérez.
0: Sí, yo pensé que era para amarilla, Marcos.
2: Es lo que entendió todo Godoy Cruz, pidió disculpas el 8 de Maipú.
0: Va a ir Poggi, o será el bailantero, veremos quién le pega. Tiro libre para Godoy Cruz. A ver qué hace Guerrero, el amago, vino el centro de Poggi, arriba se lo perdió. Se lo perdió porque se preocupó más en la marca que en el cabezazo. El futbolista del Tomba que llegaba para mí listo para cabecear Rodríguez Amadeo.
1: Por ahora las llegadas de Godoy Cruz son por arriba. No termina de conectar el ejecutante con el destino, pero hay una luz de alarma en la azotea del Deportivo Maipú.
0: Pelota de Bonfigli que juega hacia el sector izquierdo. Pasa por de la reta y este la va dejando para su compañero. Allí aparece para recibir Ferreira. El puntero de Nueva Galia toca la pelota para Galardi. Galardi de nuevo para Ferreira. Thiago Martín que deja el balón sobre la izquierda, pasó de la reta, mete el centro de la reta. A un mar de dudas. Aparece Strumia, grita mía y controla el cordobés de Río Cuarto.
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0: Ya tiene la pelota Godoy Cruz. Por la derecha va dominando el futbolista Rossi. Ganó. Levanta la cabeza Tomás. Sí, escucho, Juaní.
4: Final, ganó Colón 3-0 frente a Patronato. Lo dicho, es importante la victoria para Godoy Cruz esta tarde porque ganaron los de arriba. Ferro ganó, Morón ganó y Colón también se quedó con la victoria.
0: También sería importante para Maipú. Aquí la domina, sí, Mirko Bonfig, le digo, para no perder su posición por ahora, ¿no? Octavo en la tabla de posiciones.
4: Sí, es verdad, es verdad. Para Maipú es imperioso ganar también, pero digo en estos partidos que se están jugando ahora, porque Maipú, de claro, hecho, tiene 3 puntos con diferencia de San Martín y Tucumán.
0: Dura falta ahora contra Enzo Pérez y el árbitro lo mira, Jim Romero, y le dice, mira, como le perdoné la anterior, le leo la cabeza yo al árbitro, ¿no? Le dice, mira, como le perdoné la anterior a Enzo Pérez, te perdono esta voz. Pero es la última.
1: Amigos, en la previa nomás lo cruzó Gil Romero. Hay portación de nombre, ¿no? De un lado y del otro. Por eso, por ahí algo más de tolerancia con Enzo Pérez y con Gil Romero.
0: Juega la pelota por la izquierda. Maipú viene para de la reta. Ya pregunto por el banco de suplentes. Es alternativa que tienen los técnicos. Viene jugando Sacone. Da la pelota hacia la posición de Paulini. Paulini que la entrega por la derecha para Lucas Fagioli. Pasa Lucas Fagioli. Va la pelota para Sacone. Sacone lo vio correr. Cortó con lo justo, ¿eh? Cortó con lo justo Brunet, pero insiste Maipú. Pelota al área. El remate con cierta dificultad de Lucas Nicolás Fagioli a las manos de Strumia. Quiero nos da tiempo porque lo pone a correr a Jero Meta. Ya te doy, Amadeo. Va corriendo Joel Francisco. Toca hacia el medio y ahora sí pone en pausa Poggi.
1: Lo que marca nuestro compañero Marcos Barrera, que suma los laterales, lo dijo mucho en la semana Innovación 90. Y acá Fagioli trepando por derecha, remate con algo de desvío que muere en las manos de Strumia. Es un camino a la media distancia.
0: Juega la pelota Godoy Cruz. La tiene Brunet. Brunet va tocando hacia el medio. Pasa por Chamin. Deja el balón ahora para Viera. Viera para Gil Romero. Ya la tiene Gil Romero. Toca la pelota para Rossi. Rossi lo encuentra como un win por la derecha. Jero Meta que mete al centro y está el primero. ¡Viera! ¡Gol!

gol de Godoy Cruz, Roberto Martín Pino, con hambre y sed de goleador, se separó de la marca, recibió el centro de Jerometa y apareció por el primer palo para puntear la pelota que dio en el palo y se metió lejos del intento desesperado, de última resistencia de Galardi. Vení, subite al Pino de la ilusión, lo hizo Godoy Cruz otra vez.

0: su delantero estrella. Aparece Roberto Martín Pino y marca el primer gol del partido. A los 17 minutos de la parte inicial, gana el Tomba. ¡Sí! Así suena la bocina del Expreso. Godoy Cruz 1, Maipú 0.
1: ¿Cuál era el camino de ataque de Godoy Cruz? La derecha con Gerometa, bien abierto contra la raya. Hay un plus ahí de Demuner, hay un acierto, centro y la definición. Bien de goleador del 9 que sigue en estado de gracia, uno más a su cuenta personal, on fire. El artillero del Tomba que le puso el botín a ese centro perfecto para el 1-0. Tenía la tenencia, le faltaba el punch y lo encontró por el 9. Lo gana Godoy Cruz 1-0.
2: Y Martín Pino se sube a la cima de la tabla de goleadores de la Primera Nacional. 11 goles para Pino en la temporada. Comparte ubicación con Gordillo y con Ignacio Lago.
3: Bueno, y todos abrazar a Francisco Gerometa, al número 4. Y un dato a corregir, porque en muchos portales lo dan a Martín Pino con 10 goles. Y con el que dice Juani 11, con el de esta tarde. Pero en realidad ahora convirtió su gol número 10, porque le habían dado un gol que no era en la primera fecha ante Bolívar. Se lo dieron a él y fue de Poggi. Así que a corregir, hoy convierte su gol número 10, el 9 del Tomba.
4: Qué lamento por el lado de Maipú, Marcos, desorientado el cruzado ahora.
5: Sí, claramente les cayó como un golpazo el gol de Godoy Cruz. Rápidamente Mariano Echeverría y su ayudante de campo Marcelo Bahamonde salieron a levantar, a aplaudir a sus futbolistas.
1: Bueno, tiro libre para Godoy Cruz.
2: Merecido por ahora el 1-0. ¿Sí escuchó?
3: Y de esos 10 goles que ya convirtió Pino en el campeonato, 9 son aquí, en el Feliciano Gambarte.
1: Bueno, lo que marca justamente lo que es tener un goleador así, intratable. Tiene problemas Maipú en la mitad de la cancha. Le manejan los tiempos Gil Romero y Yamine. Y lo principal, que lo meta por la derecha, de ahí vino el gol.
0: Tiro libre.
2: Por primera vez le cantan al botellero.
0: Tiro libre para Godoy Cruz.
6: Plata al toque y el... Fijas,
0: millón. Ahí va a venir el centro de Poggi, vino el centro de Poggi, primer palo, sacaron con lo justo. Quería que se escuchara un poquito, ¿no? ¿Qué clima tenemos en el Gambarte? Falta lateral para Godoy Cruz. Está con todo el Tomba. Se lo lleva por delante a Maipú. No le da respiro.
1: Perdón, a Gobeto.
0: No, casi nada. Pelota que va sobre el área. Para mi mano, ¿eh? Para mi mano lo marca el árbitro. Muy bien, ¿eh? Muy atento el árbitro. Me gusta. Mano de Alan Axel Rodríguez. Tiro libre para Maipú.
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2: Ganó.
0: Pelota sobre la izquierda. Sí, te escucho, Juan.
2: Muy bien, Tomás, porque la página de la AFA corrigió, lo puso a Pino con 9, ahora con 10. Así que muy bien, Tomás, atento a la información.
3: A disposición.
2: Excelente, gracias, Tommy. Gracias, Juan. La tiene Enzo Pérez, lo silban. La pelota cae para Paulini. No hace pie Maipú, mucho mejor Godoy Cruz, gana 1-0 el Tomba en 21 minutos de esta parte inicial. Arremete para mí sin falta, deja seguir el árbitro, se la llevó Fagioli, atención que pica por la derecha Fagioli, puede estar el empate de Maipú, vino el centro y está, viene casi en contra, se la sacaron de la cabeza el gol, era gol de Gobeto, se lo sacó justito, apareció para cerrar Rossi, la pone en el córner, ha salvado al Tomba.
1: La más clara de Maipú, aparece Bonfigli, conecta con Silva y pasan cosas. Pelota profunda a la derecha, llega siempre bien al vacío Fagioli, el centro y por poquito no llegó Giacone a conectar porque antes el defensor de Godoy Cruz la metió en el córner.
0: Tiro de esquina, Marcos.
5: El primero para el cruzado va Franco Saccone.
2: Saccone para pegarle. Oreja derecha de la cancha, atacando para el oeste de la provincia de Mendoza.
0: Tiro de esquina, es para Maipú. Apunta para pegarle el número 7. Saccone va a impulsar la pelota de pierna derecha. La pondrá en el corazón del área, tengo la sensación. Se agarran, pasa de todo, pasa de todo en el área. El árbitro intenta observar todo de cerca. Vendrá al centro de Saccone, está el envío. Golpe de cabeza, arriba aparece Viera. Otra vez Bonfigli, la mete, otro golpe de cabeza de Viera. Falta, dice el árbitro. Falta contra el paraguas, tiro libre para el Tomba que respira y gana 1-0 en 22 minutos de la parte inicial.
2: Tano, cuarto gol de Estudiantes, gol de Castro, 4-0 gana el Pincha en el Clásico de La Plata frente a Gimnasia, 39 minutos del complemento.
4: Qué clásico bárbaro ese, ¿no? Tremendo cómo se inclina en favor de Estudiantes.
2: Tiro libre para el Tomba. 23 minutos, primer tiempo, vivís el fútbol por Newell. Ya se viene el Chip Ríos también desde Córdoba, porque ya se viene Belgrano, Independiente, Rivadavia, todo el fútbol, sí, todo el fútbol. Primer tiempo, vivís el fútbol por Newell. Ya se viene el Chip Ríos también desde Córdoba, porque ya se viene Belgrano, Independiente, Rivadavia, todo el fútbol, sí, todo el fútbol pasa por el aire de la

0: va Guerrero, ahora gana Bonfigli, tampoco hay falta. Toma la pelota Bonfigli, le toca para Fagioli, lo sorprende de atrás, le roban el balón y atento que va otra vez Pino, le pegó, la pelota rebotada, cae Mancita. En las manos del portero ya la tiene Galardi.
1: Le cuesta tener la pelota al Deportivo Maipú, impreciso Bonfigli, que es la usina, desaparecido Gobeto, todo cae en la creatividad de Silva. Del 10 depende, el tema es que le llega poco. Ni hablar de Sacone, que está perdido en la izquierda. Por eso no hay tenencia, no hay posesión en la visita.
0: Pelota para Galardi, la tira el portero. Levanta la cabeza y va entregando sobre la derecha. Pasa el balón por el futbolista Paulini. La entrega hacia la derecha para Luca Fagioli. Corre Fagioli. Fagioli la tira. Pelota al área, viene para Silva. Fue con el penal, cayó Silva, la pisó. La pisó, trastabilló, cayó y la perdió. Ya la tiene ahora Guerrero. Mirá cómo salió Brunet. Se complicó un poco el Lazzarino. Roba la pelota Maipú, la tiene en San Nicolás. Va Pérez. Metió Pérez por arriba. Pase bárbaro para Bonfigli. Le va a pegar. Le pegó cruzado. Y lo tuvo Maipú. Lo tuvo el botellero. Reclama córner Bonfigli. La pelota se pierde por línea final. Tiro de meta para el Tomba.
1: Pecado de juventud. Exceso de confianza. Díganle como quieran. Lo que hizo Brunet. Quiso meter un caño saliendo. Le estirparon la pelota bien Enzo Pérez. Pase quirúrgico por arriba. De wing derecho recibió Bonfigli. Control orientado, remate cruzado. Era un buscapié para Giacone, que sigue por ahora sin conectar. No lo buscan al 9, no lo encuentran. Pero se acomoda Maipú y empieza a crecer en el partido.
2: La bronca de Müller por la salida de Brunet hacia el medio.
0: Casi la roba Giacone, ¿eh? Y ojo con el lío, que se armó Gómez Cruz y pudo desatarlo justito. Casi la roba Giacone. Ya, ya logró igual salir Godoy Cruz.
1: Pero es lo que pregona de Müller, sacándolo del caño de Brunet. No, no, no en esa. Pero esto es lo que quiere el técnico. Que salga limpio del fondo y lo viene haciendo bien, más allá de que a veces arriesga.
0: La pelota para la mitad de la cancha. La tiene Guerrero, ya te doy, Juani. Va Guerrero, ataca como win por la izquierda. Guerrero la pone al centro, viene para Pino. Y el árbitro pita falta contra el 9. Tiro libre, le reclaman amarilla otra vez para Enzo Pérez. Abre los brazos Axel Rodríguez, como diciendo, está bien que es Enzo Pérez, pero esto era para amarilla. Tiro libre para Godoy Cruz, sí, Juani.
3: Pensando en el martes, ya sin Luis Ubeldía, llegó el primer triunfo para el Fluminense. Le ganó sobre la hora 3-2 al Palmeiras. Y ya piensa, obviamente, en la visita a Mendoza en los octavos de final de la Copa.
1: Palmeiras puntero del Brasileirao.
0: Sí. Claro, no. Lo que yo no quería era que lo echaran a Subeldía, porque estaba clarísimo que no le respondían los futbolistas. Pero bueno, lo echaron y se abre otro panorama.
3: Lo echaron
0: para el
3: y ganó.
0: Martes. Claro, claro, totalmente. Hay tiro libre para Godoy Cruz, le va a pegar Vicente Poggi. Siempre se ubica como para despistar un poco Guerrero, que es una buena alternativa con la zurda. Pero está para pegarle Poggi. Yo creo que al montevideano nadie le saca. Va Poggi con el centro, será fácil de Galardi. Controla el portero de Maipú, que quiere meter la contra rápido. A ver si le pega Galardi. Le pegó largo, busca por arriba, chocaron. Va a ganar Poggi. A pura experiencia, el oriental. Muy bien el artiguista. Toca la pelota, viene ahora para Guerrero. Guerrero que levanta la cabeza, va por el centro, la toca para Pino. Falta, falta. Ahora sí se vendrá la amarilla, ¿eh? Ahora sí, amarilla para Thiago Ferreira, Marcos.
4: Claro, porque no es el 8. El primer amonestado en el Deportivo Maipú, número 6, Thiago Ferreira.
1: Partidazo de Pino. Y más allá del gol, lo digo, jugando de espaldas, siendo descarga, referencia, pivoteando. Hay un gran primer tiempo del 9 que aparte sigue en estado de gracia.
2: Cano.
0: Sí, te escucho.
2: Apoyando lo que dice el excelente comentarista, Mario Cirilo, explotó luego de la fecha 12, Pino. Lo esperaron y los goles llegaron porque marcó 8 en los últimos 13 partidos. Claro. 9 en los últimos 14, contando este.
0: Bueno, por eso te decía, ¿no?, que la B Nacional te obliga a tener un poquitito de paciencia cuando has recibido tremendo golpe como el que recibió Godoy Cruz. Aquí la tiene Mirko Bonfigli. Gira Mirko Bonfigli. ¿Empieza a agrandarse Maipú o me parece a mí, Cirilo?
1: Sí, de la mano de Bonfigli hay un tándem interesante ahí con Fagioli. Falta que prenda Sacone, que enrocó y está en la derecha.
0: Claro, se miró para la derecha, tocó por lo bajo, miró para Fagioli, centro al área, el rebote y Strumia controla. Pero, Maipú se va arribando.
1: El tema es que Guerrero no siente el retroceso y por eso le come la espalda a Fagioli. Hace tándem con Bonfigli y creo que puede haber un tercer integrante con la decisión de Echeverría de volcar a Sacón en la derecha.
0: Allí toma la pelota por la izquierda y va a salir Brunet, si te escucho.
4: Y lo mejor de Maipú se ha visto por la derecha con esos futbolistas que dice el ama, porque
0: sin la ataque, Maipú está el empate, perdón Marquitos, ahí está el empate, mira el remate, taparon con lo justo, el rebote, otra vez el envío y el piso. Hiciste Maipú, ya te doy Marco, va a

0: El centro, Strumia, le pifió Strumia, queda la pelota por la mitad del territorio, ataca ahora Juan Pablo Gobeto, tocó su liquera para De la Reta, que mete el centro, pasado, pasó el susto, ahora sí Marquito, te dejo completarlo, tuvo el botellero.
1: Bien lo decía Madeo, enrocaron, Sacón a la derecha, Silva a la izquierda, se lo vio incómodo al 10 de Maipú por este sector.
2: Y crece el Deportivo Maipú, se acomoda en la cancha, cuando prende la sintonía Bonfín, el equipo es otro, presiona alto con Gecoli como primer eslabón, se está metiendo en campo de Godoy Cruz, le roba la pelota y se arriba al arco de Strumia.
0: Toma la pelota Strumia y salida para el Tomba. ¿Cómo está el partido? El partido está 1-0, el gol lo hizo Pino, gana el Tomba. 29 de la parte inicial.
3: Final del partido en La Plata, 4-0 ganó Estudiantes el clásico frente a Gimnasia. Mancuso, Palacio, Joaquín Tobio Burgos y Castro, los goles del Pincha, a lo que te referías, Tano. Gimnasia ganó uno de los últimos 29 clásicos platenses.
4: Increíble, claro, tremendo, ¿no? Qué bárbaro, qué aguante el de los hinchas de Gimnasia.
0: Va tomando la pelota por la izquierda ahora. El bailantero se la tiene Guerrero. El muchacho de Ingeniero, Jagnoli, la tira adelante para Axel Rodríguez. Falta de Paulini. Lo dejan seguir porque la tira Guerrero. Se reencuentra con la pelota. Viene el árbitro y ahora quita el balón el amonestado Thiago Ferreira. La hace rebotar en el Esteño. Ahí lateral sobre la derecha. Es para el cruzado, es para Maipú. Es un lindo primer tiempo, Madero en 30.
2: Sí, se armó ya de gran manera. Mejor Godoy Cruz en la primera parte. Levantó el cruzado y se mete en partido. Está abierto, te digo, por más que lo gane el Tomba 1-0.
0: Cambia de frente la pelota jugada por Sacone. Ya la recibe ahora Juanpi. Este es De la Reta, levanta la cabeza, De la Reta la va tirando por lo bajo. Pasaba la pelota ahora por el futbolista De la Reta. Falta, dice el árbitro. Tiro libre para Maipú. En su propio campo juega el cruzado. Cayó Silva, cayó el Pipi. Tiro libre que favorece a Maipú. Salida para Galardi. Ya la toma Galardi. Galardi que levanta también la cabeza y va entregando sobre la derecha para Santiago. Este es Paulini que va entregando, el muchacho de Capitán Bermúdez, la localidad cercana a Rosario, que le rinde homenaje a justo Germán Bermúdez, aquel gran capitán de las huestes de San Martín, que se combatieron cara a cara con los españoles en San Lorenzo y dejó su vida justamente allí. Toma la pelota y va dominando el futbolista Guerrero. La hace rebotar en Fagioli. Es lateral sobre la izquierda. Favorece a Godoy Cruz Antonio Tomba.
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0: La pelota que va sobre la izquierda, lateral que favorece a Godoy Cruz. Eso Pérez no para de hablar, ¿eh?
2: No, es un termómetro en la cancha, es un director técnico dentro del campo. Le falta que se sume Gobeto, ¿no? Ausente, es el otro que tiene que crear. Por ahora, mejor Bonfigli, si hablamos de internos.
0: La pelota es de Godoy Cruz. Juega el balón hacia adelante, va al área, golpe de cabeza. Responde la defensa. Otra vez el envío, arriba Galardi. Controla el portero de Maipú. Que lo que busca es salir rápido, ¿no? Mirá cómo le reclama Sacone por la derecha. Pero parecía difícil, ¿no? Estaba totalmente marcado Sacone. Pelota para De la Reta, intenta ser prolijo Maipú en la salida. Se complicó De la Reta. Se tira y pita la falta el árbitro a una distancia considerable. Igual creo que el agarrón insistió. Tiro libre para Maipú, respira el cruzado que pierde 1-0. Lo gana el Tomba al partido 32 del primer tiempo.
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2: Cuando hablamos de jerarquía, lo que acaba de hacer Enzo Pérez, ¿no? Que amagó con el cuerpo sin tocar la pelota, dejó desairado a la marca y metió un cambio de frente.
4: Bárbaro.
2: Quirúrgico.
4: Claro, por eso te digo, ¿no? La experiencia, ¿muchachos?, de un notable futbolista como Enzo Pérez.
0: Sí, escucho.
6: Lo que decía Ama recién de Gobeto, está regresando después de su lesión. El último partido fue ante Gimnasia y Tiro de Salta, de esa distensión de rodilla que lo tuvo afuera dos partidos.
4: Claro, en aquel duelo en donde fue expulsado Enzo Pérez justamente.
0: Tira la pelota ahora Maipú. ¡Ay, no le salió el pase! Se proyectaba por la derecha Fagioli para recibir por parte de Sacone, pero le captaron la idea.
2: Llamativamente está impreciso Sacone, está previsible, o sea, lo que hace... Es bastante fácil de adivinar. Mirá que es el distinto en ataque, pero por ahora está tomando malas decisiones el 7.
0: Toma la pelota por la derecha Fagioli. Atención que va hasta la última línea, metió el centro para el empate. La pelota pasó y no la pudo cabecear. Le va a quedar a Gobeto. Gobeto que la tira hacia atrás, ya hacia arriba para recibir. Atención que lo tiene Gobeto y este le pega bien. Le quedó muy para la zurda. El rebote, está el empate. La tocaron hacia atrás, el envío entre mil piernas. Acaban de salvar a Godoy Cruz. Lo tuvo Silva, Madeo.
2: Bueno, porque apareció Gobeto, centro del zurdo, le llegó a destino a Giacone, no lo tuvo Silva, se jugó la vida en la última línea de Godoy Cruz, ha perdido la tenencia, el Tomba, ahora las posiciones de Maipú que juega en campo rival.
0: Mirko pierde la pelota Bonfigli, parte la contra de Godoy Cruz, son 3 contra 3, si la hacen bien puede terminar en gol, se demora Gil Romero, espera compañía, espera apoyo el 5 y ya lo marcaron, pelota afuera. Mitad de la cancha debajo del cartel luminoso y electrónico que tiene
2: ojo Bonfigli.
4: Hay lateral para Godoy Cruz. Bonfigli pide.
2: Ojo Bonfigli.
4: La asistencia médica, Marco, está con mucho dolor.
6: Sí, se mueve Mirko Bonfigli. Rápidamente van a llamar a los médicos de Maipú.
2: Lamentablemente en el Deportivo Maipú las lesiones graves, Marcos, no, ojalá que no. Ojalá que no sea nada, recién pasa, pero cayó con bastante dolor automáticamente levantando la mano el volante.
0: Bueno,
6: sí.
0: Sí, escucho.
6: Sí, sigue en el piso. Cuando fue a trabar la pelota a un costado se dobló el tobillo.
4: Bueno, aquí hay asistencia médica o no, ya está de pie Bonfigli. Algo se está diciendo con alguien. No sé si con el árbitro.
6: Es que es con Gil Romero.
4: Con Gil Romero.
6: Quien fue ese choque abajo.
4: Claro.
2: Ahora, fue una caída tan aparatosa que nos preocupamos todos, ¿eh?
4: Claro, sí, yo también pensé, ¿no? Que era complicado el tema. Pero bueno, vamos a la posición final. La pelota sobre la izquierda. Así la recibe y va ganando Gerometa. Traba Gerometa entre dos hombres de Maipú. Se calentó esto, ¿eh? Se puso picante el partido. El árbitro que se arrima y Gil Romero que evita que Maipú haga el lateral rápido.
2: Hay una amarilla, Marcos.
0: Sí, te escucho, Juaní.
3: Sí, aprovecho para una de las noticias destacadas de este sábado que se acaba de concretar. Llega desde el Masters 1000 de Cincinnati, con Thiago Tirante, el argentino que le acaba de ganar a Novak Djokovic en la segunda ronda de este Masters 1000, 2-6, 6-4 y 6-4. Así que una gran noticia para un tenista argentino.
6: Tano.
4: Totalmente. Sí, Marcos, te escucho.
6: El amonestado fue el número 5, Juan Pablo Gobeto.
4: Amarilla para Gobeto, el segundo en Maipú, ¿no?
6: Correcto.
4: Strumia, apuradito, logra salir bien, igual con Viera, después viene para trabar Sacconi, pelota afuera. Le repite a mi amigo el Cani, que quiere saber cómo le fue a su querido Sabalero, Juani. Claro, lo sabe, pero quiere escucharlo en su voz, querido amigo.
3: Sí, claro, Colón le ganó 3-0 a Patronato, recordando uno de los resultados destacados de la jornada de la Primera Nacional. Los otros, por ejemplo, Ferro 3-1 a Atlanta, la victoria de Morón 2-0 frente al Magro, los que están arriba justamente del Tomba en la zona A.
4: La fabricó Bonfigli, pero me gusta el árbitro porque está bien pegadito. No cobró la segunda, cobró la primera, que para mí sí existió.
2: Juega bien Bonfigli,
4: Juega bien Bonfigli. Pretendido por Unión, creo, en algún momento.
2: Sí.
4: Pero además me gusta el árbitro, muchachos, ¿eh?
2: También, sí.
4: Está bien físicamente, está al lado de la jugada. Difícil discutirle algo porque está pegado a la jugada.
2: Con la correa corta, o tirante, haciéndole honor al tenista. Hay un buen partido de Mirko Bonfigli, que es el que genera fútbol. Retrasado Enzo Pérez, la creación cae en el número 11.
0: Ya se viene Ríos y Fioqueta para pintar el panorama de Independiente Belgrano de Córdoba. Pasa el ataque a toda velocidad Fagioli. Se la lleva Fagioli. Abrió sobre la derecha, viene para Sacconi que va a sacar el centro. Ganó el córner Fagioli para mí. En línea no sabe, para mí fue córner,
2: Para mí el arco, córner. Para
7: bueno,
2: mí
7: se arco. Se la marcó el árbitro, En línea tenía un córner. Pánico.
4: Para mí córner.
7: Tano.
4: Sí, te escucho.
7: ¿Viste cuando se prendían las luces de la calle cuando eras chiquito y no volvías? Con ese terror lo miró en línea al árbitro principal.
2: Ah, mira qué ejemplo, ¿no?
4: Bueno, ¿sí? Va para pegarle la pelota a Sacconi. Levanta el brazo izquierdo, en el área pasa de todo, les digo. De todo. Tal es así que el árbitro dice, muchachos, paren un poco. Se los pido, por favor, ya son adultos, Amadeo.
2: Sí, hay un gran partido de Enzo Pérez en la recuperación. Es un imán el número 8, siempre bien parado. Y hay un muy buen primer tiempo de Fagioli, que es, como que lo mete en Godoy Cruz, la carta de ataque por la derecha del cruzado.
4: Hay córner para Maipú, va a ir la pelota sobre el área. ¿No fue penal eso? No hubo un agarrón evidente, está habilitado Sacone. Vuelve a recibir la pelota por la derecha, va Sacone, sacó centro. La pelota pasa por todo el frente del arco, nadie para empujarla. Se desespera Silva para llegar y evitar el lateral. Lo evitó, pero lo dejó servida la contra a Godoy Cruz. Parte el pelotazo largo, atención que si gana Pino, pero no ganó. Cerró con lo justo Paulini. Pelota afuera. Lateral para Godoy Cruz. Intenso. Primer tiempo 39. Gana el Tomba 1-0.
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4: Me pareció ver una amarilla, ¿puede ser? Me dio la sensación que hubo una amarilla, ya me lo comentan, muchachos. Toma la pelota, no la toma nada. La deja correr Paulini para el futbolista Gallardi. La toma el portero y la salida de Maipú que intenta ser prolija. Vamos a pisar el minuto 40, 39-20 tenemos de la parte inicial. Está ganando el
7: Sergio,
4: Tomba 1-0, sí.
7: Amonestado por protestar, amarilla sonsa. Para el 5 en el Tomba, Gastón Gil Romero.
4: Gastón Gil Romero con la amarilla entonces. Va Maipú de nuevo, Sacone. Pisa el área, Sacone. Corner no lateral. Pero ¿cómo se filtran por la derecha? ¿Dónde está Brunet? Pregunto.
2: Bueno, pero es Fagioli, ¿eh? Lo vuelvo a marcar. Es el lateral derecho que está haciendo un enorme primer tiempo. Por ahora no se suma la sintonía Sacone. El 7, el distinto, el revulsivo opaco, ¿eh? Y justamente es el que falta para que Maipú termine de concretar el peligro por la derecha.
4: Va Fagioli. La pelota viene para Mirko Bonfiglio, la tiene Mirko, se la atropella Bonfiglio, arriba, arriba, dice el árbitro. Lateral para Godoy Cruz en la mitad de la cancha.
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4: Lateral sobre la izquierda, lo hace Brunet, pero lo hizo mal. El árbitro le dice, ¿sabe qué? Por Sonso, lateral para Maipú ahora.
2: Increíble que pase, pero no hay un buen primer tiempo de primer tiempo. Increíble que saque mal un jugador profesional. Pero hay un errático primer tiempo del improvisado lateral por la zurda, más central. Lo ponderamos con Chaco, no ha tenido una buena primera parte Brunet.
4: La pelota viene hacia el fondo de Maipú, la tiene Paulini. Paulini levanta la cabeza. ¿A quién se la doy? Dice Paulini. No, a Enzo Pérez dásela. Mirá cómo se enoja Enzo. Dice, dámela a mí. ¿Qué se la hace el arquero? Cómo nos encana también Enzo Pérez.
2: Sí,
4: ¿eh?
2: Bueno, tiene su temperamento, ¿no? No debe ser fácil. Él sí es un jugador tremendo, pero no debe ser fácil ese compañero de él.
4: La pelota va sobre la izquierda, centro. Gil Romero al piso. Devuelve Gil Romero, le va a quedar a Silva. No, le quedó a Gerometa. Corre Gerometa, evitó el lateral Gerometa. Busca algún pase cercano, lo encuentra a su compañero Rodríguez. Gira Axel, círculo medio, pierna izquierda, toca sobre la izquierda. Va la pelota para la posición de Guerrero. Se la dio a Brunet y le quedó atrás a Brunet. Y el Lacerino no la pudo controlar entonces. Ya la tiene Maipú. Va a recibir y parte habilitado Sacone. Parte habilitado Sacone. Se desespera Viera. Va Sacone. Metió centro. Y Strumia alcanza a meter la mano para evitar el empate de Silva.
2: Otra vez por la derecha. Sufre horrores por la izquierda Godoy Cruz porque no vuelve Guerrero. Y porque queda Brunet cara a cara contra el 2-1. De Sacconi y de Fagioli que llega bien lanzado al ataque. Es el lugar por donde tiene la ofensiva el Deportivo Maipú y por donde elige cada estocada.
4: Lateral sobre la izquierda. Favorece el Deportivo Maipú. El partido está 1-0 a favor del Tomba Centro sobre el área. Ya merece el empate Maipú. Va la pelota sobre el área. La va a sacar como puede. De manera desesperada el futbolista del Tomba. Viene para pelear el goleador Pino. Pelea Pino cuerpo a cuerpo con Paulini y viene el árbitro. No, no hay falta. No se quejen porque esto es cuerpo a cuerpo. Se agarran los dos. Va Bonfigli, metió el centro pasado. Pasado el centro de Bonfigli. Lo aplaude igual su compañero Fagioli. Ahí Sacone, perdón. Hay saque de arco para Godoy Cruz.
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0: Tiro de meta para Godoy Cruz, lo hace con pausa el Tomba, porque necesita calmar un poco a este Deportivo Maipú que se agrandó en los últimos minutos. En los últimos minutos largos, te digo, porque hace unos 20 que domina, al menos en el ataque el cruzado, Amadeo.
2: Sí, una primera parte hay que fraccionarla para Godoy Cruz, gol incluido, y una segunda parte de esta etapa inicial para el Deportivo Maipú, que se acomodó, que se adelantó en la cancha y que no ha tenido tantas chances claras más allá del dominio, no le falta eso. Tampoco le estuvo el Tomba,
0: ¿sí?
2: La que tuvo la facturó, pero digo, no hay tanto en el ping-pong de chances claras de lado y lado.
0: Torpe falta del futbolista Ferreira, le permite a Godoy Cruz tener un buen tiro libre, digo porque lo aprovecha bien el Tomba. Es un tiro libre en el círculo medio, es cierto, es en el callejón principal, pero es un lindo tiro libre, le va a pegar Vicente Poggi. No se muestra nadie arriba, ¿no? Toca corto Poggi. Claro, si está por terminar el primer tiempo, tenemos 44 minutos. Va la pelota sobre la izquierda, se viene Ríos desde Córdoba con Fioqueta y con Guillén para Belgrano Independiente, el campeón, recibiendo al puntero de la tabla anual. Hay lateral sobre la izquierda, es para Godoy Cruz, lo va a hacer de Brunet.
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0: Rossi la pone al piso, Rossi la pone debajo de la suela. El defensor central de Godoy Cruz domina Rossi, Tomás Daniel. El córdobés de San Francisco la tira hacia la mitad de la cancha. Viene para Facundo Benjamín Chamine. El pampeano de Santa Rosa toca sobre la izquierda. Aquí la tira el bailantero. Pasó Guerrero, va sobre la izquierda. Guerrero la hizo bien. Tira otro enganche. Guerrero la pone abajo. Tapino abrió sobre la derecha. Pegale, que lo meta. Le pegó por arriba del travesaño. Lo armó bien Godoy Cruz, de izquierda a derecha, Guerrero, Pino, y lo tuvo Gerometa.
2: Clarísima en la gran gestación ofensiva de Godoy Cruz, Guerrero, con la desfachatez de la cantera y el potrero, el 11, encarando de izquierda al centro, toque para Pino, pivoteo perfecto a la derecha y a la carrera, el remate de Gerometa que se fue alto, fue buena esta de Godoy Cruz.
0: ¿Cuánto más, muchachos?
7: Un minuto más.
0: Un minutito más entonces, 60 segundos finales. La pelota viene para Mirko Bonfigli. La para Mirko en la mitad de la cancha. Toca sobre la izquierda para Juanpi. Ya la tira de la recta. Va el muchacho de Guaymallén. Toca medio para Enzo Nicolás. Lo silban a Pérez. Pérez que mete el pelotazo largo. Golpe de cabeza de Viera. Responde el paraguas. La pone al piso. Ahora es Chamine. La toca atrás de nuevo para Viera. La tiene el paraguayo de Asunción. El ex hombre de Cerro Porteño. Toca la pelota para Gil Romero. Que recibe el balón. Abre los brazos y se la entrega a Rossi. Rossi va tocando para Viera. Viera lo elegirá. Brunet, no, va a tocar hacia el medio para Chamine, allí está el pampeano, levanta la cabeza y la tira sobre la izquierda, pasa la pelota por Brunet, va el Lazarino, le mete el largo Brunet, de lo más flojito te digo, ¿no? Godoy Cruz Brunet
2: lo ha sentido mucho, a ese lado Godoy Cruz, porque Brunet está impreciso con la pelota, se siente cuando también se siente el pitazo para el final del primer tiempo.
0: Queridos amigos, ha terminado la parte inicial. Dame tres conceptos, Amadeo. Así nos vamos a Córdoba, gana el Tomba 1-0.
2: Partimos el primer tiempo. Mejor Godoy Cruz en los minutos iniciales. Gol incluido de Pino. Con Gerometa por la derecha, el centro y la conexión con el 9, que sigue derecho con el arco rival. Pero a partir de la mitad de esta etapa inicial, el que tomó las riendas fue el Deportivo Maipú. Creció también atacando por la derecha. Con Fagioli, por ese sector creo, junto con Sacone, le faltó ser más peligroso, más punzante contra el arco de Strumia. 1-0, lo gana Godoy Cruz, la ventaja es mínima y está todo abierto para el complemento.
0: Nos vamos al descanso, sí, escucho.
7: Perdón. Pero antes de irnos, algo le dijo Pino al cuerpo médico, a seguirlo al 9 de cara al segundo tiempo.
0: Bueno, atentos con eso entonces. Nosotros nos vamos al descanso, toman la posta. Córdoba nos llama, Ríos, Fioqueta, Belgrano Independiente por Newell, muchachos, es de ustedes.
8: Terminó el primer tiempo. Relató Sergio Robles. Lo sentiste por Newell.
9: Hola, ¿qué tal? ¿Cómo les va? Muy buenas tardes en la continuidad del fútbol. Aquí estamos, esperando por Belgrano y por Independiente Rivadavia. Hace un ratito escuchaban al Tano, a nuestros compañeros, al querido Amadeo. a Marco Barrera y a Tomás Wintestetter desde el Feliciano Gambarte, en lo que es victoria de Godoy Cruz Antonio Tombo 1-0 ante el Deportivo Maipú. Pero juega la Lepra, se presenta ante el Pirata Cordobés. Dani, ¿cómo te va? Bienvenido, muy buenas tardes.
10: Hola Chipi, ¿cómo estás, Juan? Y buenas tardes para todos. Efectivamente, camiseta blanca para el equipo alternativo de Independiente Rivadavia, que visita al actual campeón de la Liga Argentina de Fútbol. Choque de campeones en Alberdi, el campeón de la Liga Argentina con el campeón de la Copa Argentina, Belgrano Independiente por Newell.
9: Un lindo marco, un lindo colorido, el que aporta el gigante de Alberdi. Todo confirmado, Dani, por un lado, y por el otro, lo que anunciábamos de Independiente Rivadavia, 9 modificaciones, Dani, en el conjunto azul. Presentamos las alineaciones. Así va Belgrano de Córdoba.
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10: El arquero será el uruguayo número 25, Thiago Cardoso. En el fondo, Leonardo Morales con el 14. El 2, Alexis Maldonado. 17, Lisandro López. Y 3, Adrián Sporle. En la mitad de la cancha, con el 24, Emiliano Rigoni. 21, Adrián Sánchez. 20, para Franco Vázquez. 53 para Juan Velázquez. Los atacantes, o un poco más adelantado, estará el 11, Francisco González Metilli. Y el punta, el Haaland de la Argentina, el número 9, Lucas Pacerini.
9: Presentamos a la formación visitante directamente, Dani, porque no hay tiempo para los suplentes. Vamos con el Club Sportivo Independiente Rivadavia.
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10: En el arco número 21 hace su debut Emanuel Gómez Riga. En el fondo, otro que debuta como titular, el 28, Alex Vigo. 40, Iván Villalba. 13, Alejo Osela. 27, para Diego Crego. En la mitad de la cancha, número 32, Kevin Vázquez. El 5 para Tomás Botari. El 25 para José Florentín. Más adelantados el 11, Gonzalo Ríos. Y el número 19, Rodrigo Atencio. Y como punta, un debutante, el de la cantera, el 45, Luciano Sábato.
9: El rifle Sábato hace su debut como titular en Independiente Rivadavia. La Lepra, que viste de blanco, íntegramente de blanco, de negro, con vivos azules. Belgrano de Córdoba, presentamos a las autoridades del encuentro.
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10: Árbitro principal, Nazareno Araza. Asistente 1, Damián Espinosa. El 2, Joaquín Badano. Cuarto árbitro, Enzo Gutiérrez. En el VAR estará Silvio Truco. Y el AVAR para Carlos Córdoba.
9: Se lleva a cabo el saludo protocolar. Allí desfilan todos, como en el Mundial, hasta los suplentes. Aquí se saludan en el terreno de juego del gigante de Alberdi. Allí está Independiente posando para los reporteros gráficos. Enseguida volvemos en el Feliciano Gambarte con nuestros compañeros, con el Tano Robles, con Amadeo Cirilo, con Marco Barrera, con Tomás Wittestetter. Pero se despliega un lindo colorido en la cancha de Belgrano de Córdoba. Y hay una bandera en la platea que dice: los piratas de Alberdi, gracias Cuti.
10: Gigante la bandera, cubre toda la platea opuesta a las cabinas de transmisión. Toda, de arriba abajo, las dos bandejas. Impresionante la bandera.
9: Camiseta negra, coincidimos, para Belgrano. A usted me dice que
10: es... Para mí es un azul bien oscuro, con colores celestes o más claros. Pero si usted dice que es negro, yo voy detrás del relator siempre.
9: Para mí es negro.
10: Bueno.
9: Para mí es negro, para Juani también, me parece. Es negro. Porque...
10: ¿Por qué?
9: Porque también veo lo que es la térmica de uno de los jugadores.
10: Amén.
9: De Belgrano y tiene una remera térmica negra y hace juego con la camiseta, es bueno. Todo negro. No sé si es un azul muy oscuro, tiene que ser, pero demasiado oscuro.
10: Lo necesito a Graín.
4: All black.
9: Solucionaría todo, ¿no? Necesito. Ahí va Luis Fartime. A alguien le entregó seguramente la camiseta allí. Seguramente se han cumplido algunos partidos en Belgrano de Córdoba. Pero nos interesa Independiente Rivadavia y este desafío, Daniel.
11: 9 cambios para la Lepra y Villalba como capitán.
10: Claramente pone el ojo vértigo, la tensión o la importancia en el partido del próximo martes por la Copa Libertadores de América. Debuta Vigo como titular, es un equipo bastante lógico, teniendo en cuenta a quienes echa mano el técnico Berti. No son todos suplentes o habitualmente suplentes, sino tiene un mix importante. Vigo, como decía, debuta en el costado derecho. Villalba vuelve a ser titular, lo fue el partido pasado. Osera será marcador central y sí, ahí Crego, esa es una posición que no es habitual para él. Él dijo, si me lo piden yo lo hago, no tengo problema, será su segundo partido como un marcador de punta izquierdo para el volante media punta que llegó de la Patagonia. En la mitad de la cancha, Vázquez, Botari y Florentín. Vuelve Florentín después de cumplir un partido de suspensión en la Copa Libertadores de América, necesita moverse, pero lo confirma Botari, le da más minutos al volante central, y Vázquez, que ya jugó de titular, vuelve a hacerlo por el costado derecho. Dos volantes bien adelantados, Ríos y Atencio. Ríos, que habitualmente es titular, y Atencio, que alterna. Y el debut absoluto de Sábato con el número 45, el goleador de la cantera, lo mismo que Gómez Riga, el número 21 en el arco.
11: Sábato, surgido de Gimnasia y Esgrima, después se fue a Independiente Rivadavia con algunos inconvenientes en el medio, y luego realizó la carrera en Independiente Rivadavia, y hoy llega el debut como titular del número 45. Deberá reemplazar nada más y nada menos que Alex Arce. Va a pitar el árbitro. Te pregunto, Juan, ¿y qué otro partido tendremos al mismo tiempo?
12: Bueno, en la primera división del fútbol argentino está por comenzar también en Rosario el duelo entre Newell's y Deportivo Riestra. Y cierran este sábado 21:15 en Vicente López, Platense y Boca.
11: Con público de Boca, ¿no?
12: Exactamente.
11: Así. Pita el árbitro, Sábato toca hacia atrás, está en marcha el partido para Belgrano e Independiente Rivadavia.
8: 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Lo sentís por Newell.
11: Ya volvemos con nuestros compañeros, el Feliciano Gamparte, para la reanudación, para el segundo tiempo entre Godoy Cruz 1, Maipú 0. La busca Sábato, sin embargo, juega hacia atrás Lisandro López, la va entregando para su arquero. Levanta la cabeza Cardoso, Cardoso envía largo directamente a la mitad de la cancha. Lo anticipa Gonzalo Mentile, pero le salió mala allí ante la embestida de Botari. Gonzalo Ríos toca para Crego. Crego bien abierto sobre el sector izquierdo de la cancha. Otra vez profundiza con Gonzalo Ríos, le queda para la menos hábil. Enganchó para la derecha, lanza el centro contra el área y puede ser centro pasadito. La detiene Sábato, rechaza Lisandro López. La busca ahora Independiente por intermedio de Vigo. Vigo toca corto, la va dejando con Kevin Vázquez. Retrasa el juego en dirección a Villalba. Villalba va asociándose con Florentín. Levanta la cabeza Florentín. El paraguas filtra tres dedos. Muy bien para el chino Atencio. Va Rodrigo. Domina Atencio. Pide falta. No la hay. Recupera la pelota Belgrano. Va saliendo sobre el sector izquierdo de la cancha con Vázquez. Va al mudo. Toca por abajo. Suelta para Gonzalo Metil y se desprende sobre la izquierda. También es Porle. En el camino la desvían. Y allí reclaman algo los jugadores de Independiente Rivadavia.
10: Que le corresponde el lateral y dice que sí, Nazareno Araza. Por eso es para el equipo visitante.
11: Vuelvo al Feliciano Gambarte. Tano, te pregunto, ¿regresan los equipos para el complemento? Ya volvemos con nuestros compañeros. Va saliendo la Lepra en el fondo.
2: No por ahora, Chipi, todavía los equipos en los vestuarios. Es inminente la aparición de Deportivo Maipú y Godoy Cruz para el complemento.
11: Está bien, Sergio, ¿no? Me dejás tranquilo, por favor. Pelotazo largo, la busca Sábato, la dejan correr la pelota Pique y se va por el fondo. Habrá salida para Cardoso.
4: Me agarraste con media torta frita en la boca, Chipi, mil disculpas.
11: Qué bien, ¿no?
4: ¿Para qué mentirte?
10: Qué rico torta frita con este frío.
11: Claro, con razón los saludos.
2: ¿Cómo está, no?
11: Con razón los saludos de comienzo, ¿no?
2: No fueron en vano.
7: Bueno, acá no llegó nada, Chipi.
2: ¿Qué pasa? ¿Quedan en vano?
11: Hay una sequía.
7: ¿La puedo terminar, Wittetete, muchachos?
10: Se queja Wittetete.
7: ¿La puedo terminar?
10: Se lo llevó todo Montivero, Wittetete.
11: 2 minutos tenemos aquí el partido 0-0.
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11: Aquí cruza la pelota sobre el sector izquierdo, Sport le va enganchando, recupera Atencio, muy bien el chino dando una mano como lateral sobre el sector derecho, le hace rebotar en el rival, le gana un lateral. Saque de costado sobre la derecha para el Club Esportivo Independiente de Rivadavia. Abrazo grande para querido Héctor Navarro, para Toquita Lucero también, dice, hizo inferiores en Eva Perón, claro, hizo inferiores en Eva Perón también.
10: Grandote el chico, ¿no?
11: Muy grandote.
10: Sí, lo veo al lado de los centrales Maldonado y López, que son de buen porte, y él es más ancho.
11: Y no voy a leer un mensaje porque le hacen bullying a
14: Abrazo, Brian.
11: Aquí la cruzan sobre el sector izquierdo. Domina Crego, se arriba a la mitad de la cancha. Supera la zona media, se mete en campo enemigo. A ver qué ocurre con esta acción ofensiva de Independiente. Prefiere jugar hacia atrás, la deja para Florentín. Levanta la cabeza a Florentín. Filtra el pase sobre el círculo central, la va dejando para Villalba. Se adelanta la formación Leproso y va saliendo por intermedio de Vigo.
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11: Pelotazo largo cruzado sobre la izquierda. Va tocando por lo bajo Velázquez. Allí otra vez con Sporle. Sporle para Velázquez. Le hace rebotar directamente el chino Tencio. Hay saque de costado favorable a Belgrano de Córdoba. 4 minutos, promediamos 0-0. Abrazo grande para el querido amigo Gustavito Sumarián.
14: Que ya está prendido en Iguil, como siempre.
11: Un fenómeno. También el morocho de Junín. Hizo llegar su mensaje que lo estaba escuchando al Tano.
14: Qué grande, moro.
11: Hay saque de costado. No le lee los mensajes usted, ¿eh? Saque de costado en la semana. Saque de costado para Belgrano.
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11: Domina Botari, se repliega mucho Belgrano, Daniel, en el comienzo. Le cede la pelota Independiente y la trabaja bien la Lepra.
14: Claro, Belgrano espera en la mitad de la cancha que venga Independiente. Siempre viene ordenadito, dos líneas de cuatro, pero apenas cruza la frontera la Lepra, ahí va la presión inmediata del campeón argentino.
11: 0-0 está el partido, 4-40. Ahora sí, Tano, te pregunto, ¿regresan los equipos?
2: No, todavía no, Chipi. Están aprovechando los pasapelotas para toquetear un poco el balón en el campo de juego, pero no aparecen ni Godoy Cruz ni Maipú.
11: Perfecto, ya volvemos contigo, nos pegás el grito. Aquí va avanzando. ¿Qué pasa en la Primera Nacional, Juani? Más allá de Godoy Cruz 1, Maipú 0.
12: Bueno, en estos momentos tres partidos.
11: Perdón, porque robó la pelota Sabato. Tres que atacan y tres que defienden. Es buena esta. Toca de primera, la deja para Florentín. Florentín para Tencio. Tencio enganchó, superó un rival. La filtró para Sabato. Tiene primero, tocó hacia atrás. ¡Ay, Sabato! Offside, dice el árbitro. Menos mal lo salvó el offside, pero no quiso rematar al arco, no quiso pecar de egoísta.
14: Bueno, se tiene que ir acostumbrando al partido y que pasen los nervios. Sábato es el que robó la pelota en una gran presión porque el chico corre a todos. Cuando sale del fondo tocando Belgrano, el primero que corre es Sábato. Para mí Sábato, ahora veo la reiteración, no está en posición adelantada. El toque de Atencio, Sábato está casi en el vértice del área chica y en lugar de rematar tocó hacia atrás y le interceptaron el balón. Mal levantado el banderín de parte del línea.
11: Exacto, porque estaba habilitadísimo Sábato. Se equivocó el asistente. Ataca ahora Belgrano sobre la derecha, van a pura velocidad, va Morales, enganchó, filtró para González Metil y fue al piso Crego y la mandó el córner. Hay tiro de esquina para Belgrano de Córdoba.
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11: Y el Mudo Vázquez algo hizo a Florentín, ¿no? Un codito, algo, porque Florentín queda tocándose el cuello y lo saluda.
14: En el costado izquierdo, allí se toma Florentín que le duele, le fue a pedir disculpas al Mudo.
11: Vendrá el envío desde la derecha, va Rigoni, centro cerrado, no jugada preparada, se desprende González Metilli, otra vez para Rigoni, centro de derecha de González Metilli y la pelota va quedando para Velázquez. Velázquez tiene para rematar en cancha para la derecha, filtró otra vez por el sector derecho de la cancha para Rigoni, mano a mano con Sabato, queda una mano, enganchó, va Rigoni, se desprende, saca el centro contra el área, pinchadito, termina sacando Villalba. Otra vez el envío de Velázquez al área, queda mochando la pelota, la busca sobre la izquierda el chino Atencio y va la réplica de la Lepra. A ver si prospera el avance, sin embargo lo hace de manera tranquila. Así llega a la mitad de la cancha el chino Atencio, mira para el costado derecho, para el izquierdo, no tenía compañía. Recién ahora aparece su compañero Ríos, tiró el centro al área, estaba picando, mirá Florentín. Como siempre le gusta ir al área, Florentín aparecía como 9, Daniel.
14: Sí, señor, es un buen cabeceador el paraguayo y había llegado solo, pero la pelota fue demasiado alta y lo superó al 25. Una buena noticia para Independiente Rivadavia es que en el banco de suplentes está Lucho Gómez. El número 14, el defensor que estaba ausente por lesión, vuelve a estar en el banco de suplentes y veremos si tiene minutos esta tarde.
11: Veremos. 8 minutos aquí, el encuentro igualado 0-0.
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11: y revolea la pelota a Osuela. No le quedó otro remedio. La manda a campo de Belgrano. Picó el esférico. La busca Sábato. Hacia atrás de cabeza. La entrega directamente Maldonado para su arquero Cardoso. Levanta la cabeza. Va saliendo con Lisandro López. Juan, y te pregunto. Sí. Resultados del día de hoy de la primera división. El clásico platense quedó para el pincha.
12: Exactamente. Y por goleada por 4-0 ganó Estudiantes frente a un Gimnasia que sufrió dos expulsiones a lo largo del partido y ganó uno de los últimos 29 clásicos de La Plata, una autoridad absoluta, centro, la de Estudiantes.
11: Perdón, Juani, porque el centro de Metilli, dice el árbitro que hay saque de meta. El cabezazo, Dani, de Pacerini se fue desviado. El centro de Metilli que no dejó que la pelota se vaya por la última línea.
14: Sí, el centro atrás y el borde del área chica llegó para cabecear el número 9. Creo que la pelota le quedó un poquito baja. No le quedó cómoda como para darle dirección. Por eso su cabezazo fue recto y directamente afuera.
11: Ahora sí, Juanito.
12: Sí, bueno, eso de Estudiantes y la contundencia en el clásico platense frente a Gimnasia de 4-0. La victoria de San Lorenzo 1-0 ante Unión de Santa Fe en el nuevo gasómetro. Y Aldo Civi y Tigre empataron 0-0.
11: No puede ganar Aldo Civi.
12: No.
11: Eso es una buena noticia para el trabajo. Nada para Gimnasia, que está un poquito más holgado, ya te diría. Prácticamente allí asegurando la permanencia, pero Aldo Civi no puede ganar.
12: Ha hecho una gran inversión, lo hemos comentado en el programa también. Ha contratado a futbolistas, a muchos, y a futbolistas de mucha experiencia, pero no puede ganar.
11: Aquí va avanzando Independiente, robó la pelota alto, muy buena de Florentín, la dejó para Sábato, Sábato para Florentín, Florentín para Vázquez, va girando Vázquez, muy bien, superó dos jugadores, ve allí, filtra sobre la izquierda, avanza con Gonzalo Ríos por adentro, Sábato y Florentín, engancha Gonzalo una vez más para la zurda, escapó, la adelantó demasiado y se terminó perdiendo el balón por la última línea. Pero qué bien resolvió Vázquez, Dani, quien pista, ¿no?
14: Sí, señor, con una pisada, cuando amagó hacer un pase, el jugador de Belgrano también creyó que iba a ser así, prácticamente en el círculo central, allí giró y lo dejó tirado. Independiente espera y lo está logrando, que se equivoque Belgrano, que tenga un mal pase, y cuando roba intenta salir rápido para ver si puede sorprender al equipo local.
11: Vuelvo a Gambarte, Tano.
0: Bueno, Chipi, va a pitar el árbitro. Se viene el segundo tiempo, iremos en el palo a palo. Gana Godoy Cruz 1-0. Va a pitar el juez. Segundo tiempo en marcha.
8: 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Lo sentís por Newell.
0: Paso por la zona baja porque hay novedades, cambios, uno por bando. Y en Godoy Cruz, muy bien Vinterteter. Usted lo vio salir dolido al futbolista Pino.
15: Correcto, se retiró con una molestia, zona de la ingle, allí le dolía al goleador de la tarde, afuera el 9, adentro el 16, el uruguayo Felipe Cairuz.
2: Volante por goleador, Cairuz a la zona del medio, suma presencia allí, queda solamente con Rodríguez de 9.
0: Y en el otro lado, Marquitos.
1: Puesto por puesto, afuera el 9 Giacone y adentro el 19 Lisandro Cabrera.
0: Allí están las variantes, ataca Godoy Cruz, Papoggi, pisa el área, Vicente, tiró el centro, cierra con lo justo, apareció el puntano para sacar la pelota con lo justo, Ferreira, el sanluiseño, para decirlo correctamente. La pelota hacia la mitad de la cancha, viene cabeceando en el fondo y afuera. Lateral para Godoy Cruz por derecha.
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0: Marca Silva. La pelota se pierde afuera. Primeros minutos. Y el cartel que se apagó, Amadeo, ¿no? Los hinchas perdidos miran y les digo yo. Minuto 40, tenemos del segundo tiempo. Gana el Tombo 1-0, sin Cirilo.
2: Inicia mejor Godoy Cruz, tal como pasó en el primer tiempo. Es mejor el local en el arranque del complemento.
0: Ahí lateral, va la pelota sobre el área, golpe de cabeza. Iba a quedar en la puerta del área, Yamine. Tiene que tocar atrás, la perdió. Sale el empate de Maipú, son 2-2. Pero mira lo que hizo, no te puedo creer. La chance que acaba de perder Maipú, increíble lo de Cabrera. Yo entiendo que te tengas fe, pero no es para tanto. La perdió Godoy Cruz. Eran 4 de Maipú contra 2 del Tomba y le pegó desde la mitad de la cancha. Cabrera, increíble.
2: De no creer, primera pelota que toca. El número 9 reemplazando a Giacone. Contra perfecta, tenía superioridad numérica. el Deportivo Maipú, pésima decisión de Cabrera, que eligió el egoísmo antes que lo colectivo, lo perdió Maipú, era clarísima.
0: ¿Qué me decís, Marquito, de lo que hizo Cabrera?
1: Y todos le recriminaron al número 19 de Maipú, Tommy Silva, quien era el que se iba por la izquierda solo.
0: Tenía, pero por derecha, por izquierda, por todos lados. Se lo perdió Maipú. En realidad no terminó de ser nada, en definitiva. Pero era una contra, le digo, fabulosa. Lateral por la derecha, favorece a Godoy Cruz. Antonio Tomba, Jerometa para hacerlo.
2: Arma un cuadrado Godoy Cruz en la mitad de la cancha. Los dos vértices retrasados, Gil Romero y Yamine. Y por delante, Cairuz y Poggi. Bien abierto en la izquierda. Guerrero bien abierto en la derecha. Jerometa de 9 Rodríguez.
0: Va al ataque Godoy Cruz. Pelota jugada por Cairuz. Y cerraron justo. Viste que ya estaba cargando pólvora para pegarle Poggi.
2: Inició mejor el complemento de Godoy Cruz. Lo pone contra el arco al conjunto cruzado, que por ahora no agarra la brújula.
0: Ya voy con Pochipi. Corner para el Tomba. Se juntaron los uruguayos. Felipe Cairuz, el muchacho de Dolores, alcanzó a meter el pase para que llegara luego el centro. Ahora hay córner para Godoy Cruz. Hay córner. Va a venir el centro de Guerrero. ¡Oh, arriba! El puñetazo de Gallardi cuando se preparaba para cabecear la pelota Viera. Se la sacaron justito y va de nuevo al ataque cuando pasó Matías Charparín, un gran amigo. Grande el Mati, un fenómeno. Pelota que va para el bailantero. Aquí la tira de nuevo Guerrero. Pasó Guerrero. Lo agarran a Guerrero. Es falta. Sigue Guerrero empecinado. ¡Qué buen pase metió! Esto puede terminar en gol. Le pegó por arriba del travesaño. Pésimo el remate final a Madero.
2: A lo Charparín, ya que lo mencionás, ¿no? El marcador central de los sábados. Gran jugada de Guerrero, de derecha al centro, pelota al segundo palo. Brunet, convertido en win izquierdo, controló, remató alto. La dilapidó Godoy Cruz, que está mejor en el arranque del complemento.
0: Voy con vos, Chipi. Sale Maipú, gana el Tombo 1-0.
16: Aquí en 15 minutos el partido 0-0. Domina Belgrano, va atacando con Lisandro López en el círculo central. Suelta sobre la izquierda para el Mudo Vázquez. Bien abierto tiene a su compañero Sporle. Enganchó y la perdió. Recupera Kevin Vázquez para Independiente Rivadavia. Giró, evita que se vaya por el lateral. La suelta para el Chino Altecio. Vuelve a girar y mal. Se va por un costado el balón. Hay saque de manos, no hemos tenido situaciones de riesgo, Dani.
14: No, por ahora nada, se prestan la pelota, toquetean un rato cada uno, pero por ahora no hay situaciones de gol en ninguno de los dos arcos.
16: Iba Vigo al piso, triunfa Vigo, a medias, mete González Metilli, Sporle, la deja para el Mudo Vázquez, va ofendiendo sobre la punta izquierda, al piso otra vez Vigo, la hace rebotar el rival, gana un lateral Independiente en salida, 15-30 Tano, 0 para Belgrano, 0 para la Lepra.
0: Muy bien, Chipi, aquí 1-0, gana el Tombi, va al ataque ahora por derecha. Hablo de Maipú, porque la tiene Paulini. Paulini abre para Fagioli, uno de los más interesantes del primer tiempo. Recibe la pelota Fagioli, vuelve para Paulini, este para el capitán Enzo Pérez. La tiene Enzo Pérez, va entregando la pelota para el sanluiseño. Aparece para recibir el futbolista de Nueva Galia. Hablo de Thiago Ferreira. Toca la pelota a la derecha, se adelanta Paulini, ahora tocó para Fagioli, que va como win. Abrió para Sacón, última línea, va a sacar el centro, Sacón. Atención con esta, va Cabrera. Se pasó Cabrera, la pelota arriba. Está para el empate, le pegó Gobeto. Se lo pierde Gobeto, tiro la media chilena. Y Viera, desesperado al córner. Viera, la pasó mal Godoy Cruz.
2: Responde el Deportivo Maipú, y siempre con Fagioli, que es el lateral derecho con proyección y peligro. Por ahí atacó con Sacone, lo tuvo Gobeto. Hay córner.
0: Hay córner, ¿quién le pega?
1: Silva.
0: Silva para pegarle. Va a ir Silva. Atención, vendrá el centro de Silva, pierna zurda, centro de Silva. En la línea, salvaron a Godoy Cruz, llegó el remate y con lo justo apareció para cerrar filas y para salvar Jerometa. Otra vez el centro de Mirko Bonfigli, segundo palo, la sacan, la terminan rechazando, le vuelve a quedar a Mirko Bonfigli. Mirá de Müller agita los brazos, el rostro de Müller muestra cierta preocupación. Winter.
1: Sí, muy enojado el entrenador del Tomba desde los 30 del primer tiempo. Es que se rasca la cabeza y que no está conforme, Amadeo.
2: Perdón, Tommy, es que reaccionó el Deportivo Maipú. Hubo un buen inicio del Tomba, primeros minutos. Se acomodó el cruzado y empieza a aparecer Bonfigli, Fagioli, Sacón en la derecha. Por ahí ataca Maipú.
0: 7 minutos, ya te doy, Chipi. Está jugando la Lepra contra Belgrano en Córdoba. Así está Rodrigo Ríos. el hombre lepra para Newell. Vendrá el tiro libre desde la derecha, le va a pegar a Sacone. Levanta los brazos el número 7, vino el centro de Sacone, se quedó un poco corto. La termina rechazando Rossi, mete un puntinazo, le va a quedar a Sacone. Enganchó Sacone, puede salir la contra, no salió. La tiene Fagioli, va Fagioli por derecha, es buenísima. Va al ataque Maipú, va Bonfigli, metió centro, córner. Tiro de esquina, Botellero. Tengo tiempo, Chipi, cortito, que se viene el córner.
11: Y se viene el córner para la Lepra, centro contra el área de Kevin Vázquez, pasadito. La bajó Villalba, rechaza la última línea de Belgrano, el remate de Crego y terminan cerrando. 0-0, 18 del primer tiempo.
0: Córner aquí para Maipú. ¿Quién le pega, Marcos?
1: El 7, Sacone.
0: Va para pegarle, Sacone levanta el brazo izquierdo, ataca para el este de la provincia de Mendoza. Maipú vino el centro de Sacone. Arriba se pasaron dos. Y Guerrero termina sacando con botines colorados. Revolea la pelota, le queda al último hombre, al que ejerce esa posición, que es el futbolista de la reta. La deja salir y hay lateral, Botellero.
2: Tiene que corregir la izquierda, Godoy Cruz, urgente, porque Guerrero no vuelve. Porque Yamine tampoco se vuelca hacia ese sector como rueda de auxilio. Y el que sufre es Brunet. Con Sacone, con Fagioli, con Monfigli.
0: La pelota sobre la derecha, toma la pelota el Deportivo Maipú. Enzo Nicolás, la tiene Pérez. Pérez va tocando sobre la izquierda. Se adelanta Maipú, claro, tiene la responsabilidad de ir a buscar por lo menos el empate. Toma la pelota Ferreira. Falta contra Monfigli. Sí, Poggi lo sabe. Después la puntea, se enoja Ferreira con Poggi, lo insulta. El uruguayo lo mira y le dice, vos harías lo mismo, no me jodas. Tiro libre, es para Maipú. Tengo tiempo, Chipi, dale.
11: 19 minutos, va avanzando Belgrano, roba Independiente, falta de Florentín, pita el árbitro Daniel.
14: Sí, señor, por ahora 0-0. Lo más peligroso, un remate desde afuera del Mudo Vázquez, pasó por arriba del ángulo izquierdo del arquero Gómez Riga, que voló, pero no llegaba de ninguna manera. Es lo único que tenemos. El resto es especulación por algún error. Recién una serie justamente de errores en la defensa de Belgrano, insólitos. Un jugador que le pasa la pelota fuerte al arquero, que no la puede dominar, casi la pierde. Otro que la toma y la tira al córner cuando está solo. Rarísimo, solo y la tira al córner.
11: Totalmente, 20 minutos, tiro libre, ya voy contigo, Tano. Tiro libre para Belgrano, tres cuartos de campo, ubicado sobre la izquierda, en territorio Independiente Rivadavia, un hombre en la barrera, va al centro de Rigoni, pasado, rechazan, la busca por el otro lado del Mudo Vázquez, detiene la pelota, no, la deja correr porque gana un córner, tiro de esquina para Belgrano, 20 minutos, vendrá el tiro de esquina para Belgrano desde la derecha, el Mudo Vázquez lo va a dejar a Rigoni. Sobre el sector derecho de la cancha vendrá el envío cerrado. Atento está el arquero de Independiente. En esta oportunidad es Gómez Riga, el número 21. Vendrá el envío, sin embargo no lo va a hacer abierto ahora. Rigoni sobre el sector derecho, se empujan todos, se van tomando. El trencito se forma en el área de Independiente, son los de Belgrano. Vendrá el envío de Rigoni, advierte el árbitro. Allí algo le dice a los futbolistas de Independiente Rivadavia, que esperan a ver cuál es su marca. Botari le está señalando a Crego. Vendrá el envío al área desde la derecha, 21 tenemos. Va el centro de Rigoni contra el área de Independiente. Primer palo, la buscan todos.
0: Aquí lo tiene Godoy Cruz, pará porque va el remate. Tapó el portero, tapó Galardi, perdón, Chipi. Se filtró Yamine, remató y en el primer palo Galardi al córner.
2: Clarísima por la derecha, se filtró Yamine. Llegó el volante número 8 en la espalda. El remate fuerte y buena respuesta de Galardi.
0: Córner para Godoy Cruz. ¿Quién le pega? Winter.
7: Y va la dupla, va Vicente Poggi y Antonio Guerrero.
0: La derecha de Poggi o la zurda de Guerrero. Ya te doy, Chipi. Lo tuvo Godoy Cruz. Caminó por la garganta, el grito de golpe con la vuelta. Llegó hasta la campanita y volvió por Galardi, claro. Córner para Godoy Cruz. Ya pasó Guerrero, le va a pegar Poggi. Vino el centro, primer palo. Córner de nuevo. Córner de nuevo. Pasó el sofocón, apareció Paulini, Amadeo para ponerle al córner.
2: Sí, pero no desaparece el peligro porque va otra vez por arriba, esta vez con Poggi.
0: Poggi de nuevo para pegarle pierna derecha, 1-0, gana el Tomba. Tenemos 12 minutos de la parte complementaria. Gana Godoy Cruz, 1-0, lindo partido de la B Nacional. Vino el centro, primer palo, golpe de cabeza, el rebote y parte la contra. A ver si se la lleva Silva, a ver si se la lleva Silva, no pudo Silva. Ganó Jerometa, última línea y tocan hacia atrás. Voy con vos, Chipi, gana el Tomba, 1-0.
11: Aquí va a salir Belgrano por intermedio de su arquero Cardoso, 22 minutos, Tano también 0-0.
0: La tiene la última línea Viera, palo y palo, empata la Lepra en Córdoba, gana el Tomba el duelo mendocino de la B Nacional, 1-0 por ahora. Sierra, lo espera el arquero que no sale, Galardi, y se tiró un piletazo en pleno agosto. No le compraron a Ferreira, Amadeo.
2: Podría haber comprado el árbitro, ¿no? Pero fue más pileta que otra cosa, por eso del lado de la pileta de ese sector, ataca Godoy Cruz por arriba.
0: Corre para el Tomba, le va a pegar Vicente. Va el montevideano, el futbolista de Defensor Sporting y también del Necaxa. Se arrima, alguna vez le pegará Guerrero, me parece que ahora. Va a ir Guerrero con el centro, segundo palo. La pelota con efecto pasa por frente al arco y la deja correr para dominarla Paulini. Pegadito el banderín del tiro de esquina, le pega largo Paulini. Viene el golpe de cabeza de Giambini, la tira afuera. Tiempo de vender por Newell.
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0: Tiro libre para Godoy Cruz.
2: Dudosa la falta,
0: sí, bueno,
2: ¿no?
0: Pero compró el árbitro, cayó Poggi. No es Poggi, perdón, es el Cairús. El que cayó. Se pone de rodillas, le da tiempo de viajar a Córdoba, Chipi.
11: 23 minutos, avanza Belgrano con la pelota, domina el Mudo Vázquez, levanta la cabeza, filtra por abajo, la deja para Velázquez, Velázquez aún más atrás para Lisandro. Lisandro López, el ex Boca Junior, vuelve a jugar hacia atrás, suelta para el primer marcador central Maldonado, Independiente replegado, observa atentamente para buscar una contra, filtra sobre la derecha, la dejan para Rigoni, Rigoni va a enganchar a ver qué hace mano a mano con Crego, parte final de la cancha para acá y para allá, baila encima de la pelota, va al centro de Rigoni, la termina rechazando Sela, logra cerrar y la puntea, la va pinchando para Sábato, para que se las ingenie entre los centrales, entre Maldonado y Lisandro López, resuelve bien el primer marcador central, la va soltando para Cardoso, Cardoso para Lisandro López. 24 minutos. Se va adelantando Independiente. Espera 0-0 el partido en 24.
0: Bueno, aquí se calentó un poquito. Se sí. Enojaron con De la Reta, pero para mí no tiene culpa. Se lo atropelló a Jerometa. Ustedes saben que está pegadito el límite, la línea, está pegadita a los carteles. Digo, hay poca distancia. Jerometa se estampó contra los carteles, ¿no, muchachos? Contra el banco de suplentes.
15: Correcto, contra el banco de suplentes. Se enojó con De la Reta porque entendía que la pelota ya estaba dentro de los límites del juego. Y hay un expulsado también en el banco del Tomba para un colaborador, sí. Producto de la pequeña gresca que se generó.
0: Claro, está bien echado, ¿eh? Porque fue el medio que lo carajeó a De la Reta. Para mí, Amadeo no tenía culpa.
2: No, jugada de partido, acción de juego. De acá te digo, nos asustamos, ¿no? Porque perdimos la visión de Jerometa. Pensamos que había sido peor, por suerte está bien el 4.
0: Bueno, hay lateral sobre la izquierda para Deportivo Maipú. Y sigue el árbitro revoleando tarjetas. No sé a quién ahora, ¿eh? Amarilla.
15: A Misael Sosa, amonestado.
0: A Misael Sosa, ¿no? Lo escupen al futbolista de Maipú, próximo a ser el lateral. Abro desde la reta. Ojo que le tiran cosas, ¿eh? Se pueden mandar una. Va el lateral hecho por De la Reta. Minuto 15 del segundo tiempo. El partido 1-0 a favor del Tomba. Gol de Pino que ya no está en la cancha. Se fue lesionado en el entretiempo. Golpe de cabeza de De la Reta. Golpe de cabeza de Rossi. En la mitad de la cancha Cairús. Va el uruguayo nacido en Dolores. Mete un pelotazo largo. La pelota se irá al lateral. Saque de mano para Deportivo Maipú.
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0: Corre Fagioni en la marca. A ver si puede robar la pelota que es de Guerrero. No hay falta, dice el árbitro. Y Fagioli, te digo, está teniendo un gran partido el número 4.
2: Pero enorme partido de Luca Fagioli, convertido en lateral derecho, ¿no? Marco de aquel Fagioli, marcador central. Creo que hay una versión y una adaptación al puesto realmente muy interesante.
1: De lo mejor de Maipú, de lo más regular del año, junto a Bonfigli, Sacone, Mateo, a principio de año fue quien decidió utilizarlo en ese lugar.
2: Acierto terrible del ahora ex entrenador por la derecha. Es donde ataca Maipú, con ese tridente que menciona Marcos. Con Fagioli, con Bonfigli y con Sacone.
1: Fagioli junto a Paulini son los dos futbolistas que se les vence el contrato a fin de año.
0: Tiro libre para Godoy Cruz. Es una buena chance para el Tomba. 1, 2, 3, 4, 5 en el área. El sexto es Giamine, que se pone en la media luna. 2 para pegarle. Poggi de derecha metió el centro muy malo. Por eso cabecea Mirko Bonfigli. Le va a pegar Rossi desde ahí. Pero Rossi se creyó no sé quién. Metió un remate malo, imperfecto. Arremete ahora Rossi. Va la pelota al área. Sale Galardi. Controla el portero de Maipú y mete el pelotazo largo. Rapidísimo. Atención con esto. Son 5 de Godoy Cruz, 4 de Maipú. Va el centro. Mal parado el Tomba. Ahí está el empate. ¡Silva! ¡Gol!

0: gol de Maipú, lo agarró mal parado. Un pase bárbaro del portero Galardi por la derecha, el centro y Hugo de Cruz, que retrocedió con una buena cantidad de hombres, pero todos mal parados, todos mal posicionados. Y entonces Silva apareció libre por la izquierda. Ricardo, Rodrigo, Tomás Silva. Baila el de Gualeguaychú al ritmo de su comparsa, lo empata Maipú. A grito pelado el cruzado celebra el empate a los 18 minutos del complemento. Ahora Godoy Cruz 1, Maipú 1.
1: Justicia en el marcador porque es el resultado que le cae perfecto al partido. El índice de Enzo Pérez le apunta a Galardi. Es todo tuyo, le dice, porque el arquero metió un pase-gol del arco de sus manos. Salida rápida, pelotazo. Galardi, es todo tuyo, le dice, porque el arquero metió un pase-gol del arco de sus manos. Salida rápida, pelotazo. Perfecto.

0: tanto en contra que recibe el Tomba aquí en el Feliciano Gambarte.
1: ¿Cómo lo gritaron Marcos Echeverría y compañía?
2: Sí, explotó todo el banco de suplentes de Maipú. Los suplentes que se mueven a un costado también saltaron al campo de juego a abrazar a Silva.
1: Lo lamenta mi amigo Daniel Zambrano. Allí en el este provincial en la dormida, claro, porque es hincha del Tomba. Lo empató Maipú y hay un lindo tiro libre, Chipi, que le favorece al Tomba. Ahora paso cortito con vos, si es que no me decís lo contrario, ¿eh?
3: Aquí 30 minutos, empata la Lepra 0-0. Lo único para decir, Daniel, amonestación para el 45, para Sábato.
4: Para Sábato, para el chico en las ansias de ir a presionar, se pasó de rosca, cometió falta en la salida.
1: Centro de Guerrero, está el segundo, se lo perdió Godoy Cruz. El centro de Guerrero y el cabezazo, pero cabeció como yo, Amadeo. Cabeció pésimo Axel Rodríguez. Estaba en la línea del área checa, libre de marcas. Y la tiró 4 metros ancho sobre el palo derecho.
5: Perdón a los muchachos porque fue un penal en movimiento. En la cabeza le cayó esa pelota a Rodríguez, área chica, solito.
1: ¡La robó Poggi! ¡No llegó Axel Rodríguez!
6: Está para el cambio el 7, ¿eh?
5: Sí, que lo tuvo, ¿eh? Por eso la interrupción del cabezazo de Axel le dio realmente muy mal. Totalmente fuera de cuadro del arco de Galardi. Increíble lo que perdió Godoy Cruz.
1: Increíble, solito, sí te escucho.
0: Y se viene Misael Sosa en el Tomba.
1: Bueno, va la pelota a la mitad de la cancha, 1-1, el partido lo empató Silva. Queda ahora la pelota en poder del fútbol.
6: Quitó el tiro libre, está bien lo que hace el árbitro. Se enojan todos, pero es correcto. Porque se agachó Poggi, Amadeo.
5: Sí, tal cual, lo fabricó. Ojo con
6: Rossi.
5: Rossi, sí. Correcto.
6: Ojo con Rossi, no sé si es un calambre o qué.
0: Le abre al banco,
6: Pareciera estar acalambrado, ¿no?
5: Sí. Es el momento, me parece, para enrocar a Brunet, ¿no? Que está sufriendo con Sacone. Por allí llegó el gol.
6: Pidió el cambio.
0: Sí. Apuran a Burgos. Se viene Esteban Burgos, es inminente.
5: Bueno, no tiene lateral izquierdo natural, ¿no? Por eso va a quedar Brunet allí. Va a ir Burgos a la zaga central. Pieza por pieza. Tiene que reconfigurarse Godoy Cruz, reinventarse, porque ahora el que maneja los tiempos más el empujón anímico del gol es en Maipú.
6: Ahora, en líneas generales, Amadeo, si tomamos todo el partido, los 45 del primer tiempo y los 21 del segundo, ha sido mejor Maipú.
5: Sí, correcto. Levemente superior, pero superior al fin. El Deportivo Maipú, que tiene lo que marcamos, su fuerte por la derecha, con Fagioli, con Bonfigli cerebral y con Sacone como win derecho. Por ahí ataca el conjunto cruzado y no lo puede decodificar todavía Godoy Cruz.
1: Voy con los cambios, Tommy.
0: Se retira el 11 en el Tomba, Antonio Guerrero, para que ingrese el 18, Misael Sosa, y se va lesionado Tomás Rossi con la 6. Adentro el 13, Esteban Burgos, quien tiene 2 goles en el Gambarte.
5: El pieza por pieza no le va a hacer de solución a Godoy Cruz, ¿no? Porque Sosa es de similares características cuando le aplauden a Rossi. Es un win, un extremo, un hombre ofensivo. El tema es que Brunet queda desprotegido y le hacen el 2-1. Fagioli, sea con Bonfiglio o con Sacone.
6: Totalmente.
1: Tiro libre para Maipú, le pegó Enzo Pérez, va la pelota sobre el área. Le va a quedar a Gobeto, le pegó al arco Gobeto. El rebote, puerta del área, lo tiene Cabrera. Cabrera tocó sobre la izquierda, vino el centro. Golpe de cabeza, está el segundo, salvo a Strumia. Salvó Strumia y se lo llevaron puesto al arquero del Tomba. Se enojan todos. Amarilla para el futbolista de Maipú.
6: Pero lo tuvo el cruzado de nuevo.
5: Sí, otra vez. Ahora por la izquierda sufren las pelotas cruzadas. Godoy Cruz, centro al área. Dudó Strumia. Lo tocaron. Falta amarilla. Y vuelve a avisar Maipú.
6: La amarilla, Marcos, ¿para quién?
2: Creo, ya te confirmo, que fue el 7, Franco Sacone, que lo levanta al arquero.
6: Es correcto, amarilla para él. Tengo tiempo, Chipi, ahora sí, perdón, pero este partido no nos da tregua.
3: Bueno, y acá todo lo contrario. Acá sí, nos da tregua, muy tranquilo. Si estuviésemos transmitiendo, estaríamos hablando, Daniel.
4: Sí, yo envidio las emociones que hay en el Gambarte. Acá es un aburrimiento total, no hay llegadas, no hay emociones. Lo único que hubo, un cambio, se fue Morales en Belgrano, lesionado, a la cancha por fin uno joven en Belgrano. Falcón, 21 años para el defensor.
3: 34, Tano, 0-0 entre la Lepra y Belgrano.
1: Aquí 1-1 y el partido está interesantísimo. Pelota a la puerta del área, lo tiene Godoy Cruz. Ahí está el centro, atrás no llegó nadie para empujarla. La había hecho bien en esta. Le reconozco a Rodríguez que hizo todo bien. La pelota por la derecha, vino el centro de Jero. Meta, golpe de cabeza, tiro de meta. Tiro de meta para Maipú, Amadeo Cirilo.
5: ¿Cuánto van? 23, está para el infarto, está para cualquiera. Al envión de Maipú le responde Godoy Cruz con Rodríguez. Pie a pie del 7 a lo futsal, centro rasante, cruzó el área chica en las narices de Galardi, nadie conectó, hay respuesta.

0: El Tomba que se mete también en partido.
1: Vinimos a esto, Incirilo, ¿eh? Nos estamos llevando el partido que vinimos a ver. 24 minutos, 1-1 el duelo. Se agranda Maipú, la tiene Sacone. Corre Sacone, lo marcan entre cuatro. La tira para Gobeto, no llegó. Ya la tiene ahora el futbolista Burgos. Va el santeño, defensor central. Toca la pelota para Jerometa y este para el arquero. Va saliendo el Tomba.
0: Creo que fue Marcos el que dijo en la previa. Seguramente será un partido muy distinto al de la ida. Y cuánta razón tenías, Marquitos. Hay palo y palo, hay chance de ambos lados. Es un partidazo en el Gambarte.
1: Un abrazo grande para el negro Palermo, allí en La Dormida. Fuerte abrazo, negro querido. También para Francisco Velasco y nuestros amigos de Radio 1, que nos dice que goleó al Pacífico, que le ha ganado a Villatuel 4-0 y ha ganado todos los partidos que juega el campeonato. Gran abrazo para todos los amigos del sur provincial. Va al ataque ahora Godoy Cruz. Toma la pelota el futbolista que... ¿quién es? Quirós, ¿no? Queiroz, perdón. Cairuz. La tiene Cairuz. Cairuz toca, se metieron en el área. Atención con esto. Yamil le tiró. Tapó el arquero. Se lo encontró Galardi.
0: Y ya está sintiendo el cansancio la derecha de Maipú, tantas veces ponderada. No vuelve tanto Bonfigli, tampoco Fagioli. Por ahí se coló Yamine. El remate bien parado Galardi.
1: La pelota sobre la izquierda de la reta, se equivoca. La regala de la reta, la tiene ahora. Pero qué bien cortó Enzo Pérez. Una lectura de juego bárbara de Enzo Nicolás. Cortó un ataque que era prometedor porque la pelota venía para Felipe Cairuz. Pero apareció primero Enzo Nicolás. La pelota del Tomba, tengo tiempo de vender.
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1: Pelota que viene para Burgos. Burgos.
3: Tano.
1: Toma el balón, va para el círculo medio. Sí, te escucho.
3: Se lo perdió Independiente. Un gran pase al área. La bajó como siempre Florentín. Y otra vez Abato Daniel.
4: Un buen centro de Atencio, casi frontal. Lo bajó muy bien Florentín. Le dijo a Sábato, tomá y hacelo. Cara externa del pie derecho del joven delantero de Independiente. Le dio un beso al poste la pelota.
3: 37, siguen empatando la Lepre Belgrano 0-0.
1: Ahí... salida para Deportivo Maipú. ¿Reclamaban algo?
5: Yo no vi nada, muchachos.
0: Serían un penal, muchachos, ¿no?
6: No, nada, nada. No, bicho, parece. Misael Sosa se tiró antes.
1: Va el balón para la derecha. Ya la tiene Paulini. ¡Uy, Paulini! Casi se equivoca en el pase. Menos mal que estaba en otra Rodríguez. Para ellos, ¿no? Para los del Deportivo Maipú. Para los del Tomba, una pena, dirán. Viene la pelota a la mitad de la cancha. Igual Godoy Cruz cae mucho, ¿eh? Bueno, ya lo han dicho nuestros compañeros. Es como que le falta algo en el sprint final al Tomba. Porque hace rato que no logra dominar el juego. Más allá de las chances ocasionales. Pelota de Poggi. Marca de la reta. Al piso Gobeto le va a quedar a de la reta. Se la lleva de la reta. Remete Poggi. A puro guapesa. La pelota finalmente de Maipú se va afuera. Exigido llegó para tirarla fuera de la reta lateral del Tomba.
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1: La pelota se va.
0: ¿Qué pasó acá? Lateral ahora, el árbitro le llama la atención a Esteban Burgos. No sé qué lío hay, muchachos, ¿eh?
6: Iba a dar el lateral para Maipú y no lo dejaba sacar.
0: Mirá, reclama en su
6: y ahora corrige.
0: Reclama Echeverría, reclama de Muner. Demuner está dentro del campo, Tommy.
6: ¿Cómo?
0: Digo, Demuner está dentro de la cancha.
1: Codazo para mí, ¿eh? Para mí es de roja. Lo de Axel Rodríguez. Amarilla. Vos sabés que yo la vi de roja, Madeo.
0: Ahora, si lo marca y ve el golpe, ¿no es roja?
1: Lo vio el golpe, pero...
0: Sí, pero
1: no
0: ¿qué
1: sé?
0: Juega? La no sé, fuerza.
1: Porque fue un codazo, ¿no?
0: Por eso, es codazo, pero de amarilla.
1: ¿Cómo lo vieron, muchachos?
6: Para mí sí, salta con el brazo, no sé si con el codo. Amonestado Axel Rodríguez, se suma a Gastón Gil Romero.
1: Bueno, 28 minutos, Chipi, ¿qué pasa en Córdoba?
3: 39 minutos, ataca Belgrano, la pelota va en dirección a Sport, le enganchó, le quedó para el latigazo de pierna zurda, sin embargo, prefiere jugar con Velázquez. Velázquez centro contra el área, rechaza por dos veces, Osela. La manda directamente a la mitad de la cancha. Se va el balón sobre un costado y lateral para Belgrano, 39.
1: La pelota hacia la mitad de la cancha, aquí 1-1 el duelo, tenemos 29, 10 minutos de distancia con tu partido, Chipi, allí en Córdoba. La pelota es de Godoy Cruz, entramos en la recta final, zona de riesgo para cualquiera de los dos. El partido empatado, reparte en puntos en el Gambarte, 1-1 el duelo. Ha sido un poquito más Maipú, un poco más prolijo, a la hora de las chances están parejos. Viene por la derecha, tomando la pelota, el futbolista del Tomba, Jerometa. Va Jerometa, le pegó al arco, Jerometa le pegó como yo. Lo de meta para Maipú.
0: Pero es un camino a la media distancia. Ya abroquelado Maipú defensivamente junto a líneas. Y por eso el remate de lejos puede ser un camino que aprobó Jerometa muy desviado.
1: Hay tiro de meta que favorece al Deportivo Maipú. Tiempo de vender por Newell. 30 minutos del segundo tiempo.
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1: El balón hacia la posición del número 10, Silva. Silva la tira hacia el área. Atención, cerró Viera justito. Justito llegó Viera, completó Esteban Burgos. También ha decaído un poco Maipú ahora en los últimos minutos.
0: Sí, y el cambio de Pino por Cairús lo desconcertó Godoy Cruz, que perdió peso ofensivo. Cuatro volantes, no tiene tenencia, no tiene posesión, mucho menos peligro. La variante del pisa por pisa no la respetó de Müller. Estaba mejor Godoy Cruz con doble referencia, con doble nueve. Sin embargo, lo dejó Rodríguez solo arriba. La pelota no le llega y tiene cuatro volantes.
1: ¡Gol!
0: Demasiado de tenencia, Tommy.
3: Gol de Belgrano de Córdoba, al centro, al área de Rigoni. Cabezazo de Pacerini. Y a los 41, cabeció incómodo. Pero no pudo llegar Gómez Riga. Marca el primero. Belgrano de Córdoba. Uno para Belgrano, cero para la Lepra en 41 de la primera etapa.
4: Llegó el tiro de esquina desde el costado izquierdo con comba hacia afuera y apareció el Haaland argentino, como le dice el presidente de Belgrano a Pacerini. Cabezazo en el borde del área chica al palo derecho abajo. Muy difícil para el arquero que vuela y no llega. Belgrano de pelota detenida saca ventajas y gana 1-0.
5: 22 goles en 80 partidos para el número 9 con la camiseta del Pirata.
1: Tano. Sí, bueno, baldazo de agua fría o no, quizás en un partido casi somnoliento el que marcaba vos, Chipi, gana Belgrano 1-0. El campeón a este alternativo Independiente Rivadavia que ahora esperará por Argentinos y River mañana en el Monumental, yo pensando en la tabla anual. Aquí nos enfilamos a la recta final del partido. 32 minutos, 1-1. Revolea la pelota Enzo Pérez, le salió un pase sobre la izquierda para Juan Piedrarreta. Va dominando el futbolista Silva. Para mí gana una falta Silva. Bien por Silva. Guapió, aguantó, tiro libre para Maipú.
0: Hay un gran partido de Enzo Pérez, ¿no? Que tiene el timing, la lectura, la experiencia, maneja los hilos. El vértice retrasado detrás de Bonfigli y de Gobeto. Bonfigli, en gran nivel. El que está desdibujado es Gobeto, llamativamente.
1: Vos sabés que cuando lo ves jugar a Enzo Pérez, y lo comparto con todos los muchachos, vos decís, qué fácil que jugar a esto, ¿no? Ahora, después te toca a vos y haces un desastre. Pero el tipo resuelve todo con una simpleza bárbara.
0: Hace todo fácil, ¿no? El toque de primera, no se complica. Pero sobre todo la lectura para las pelotas divididas, ¿no? Siempre bien parado.
1: Y para estar bien ubicado. Fíjate que no corre una barbaridad. Obviamente por el correr de los años. Sí, escucho.
7: Al menos lo que hemos visto hoy, ese es el puesto quizás donde tiene que estar Enzo Pérez. Pero claro, Mancilla tenía un gran nivel que obviamente lo hicieron correr a la derecha en los primeros partidos. Lamentablemente, por la lesión de Mancilla, me parece que este va a ser el puesto de Enzo Pérez.
0: Primero, porque es el puesto en el que ha jugado los últimos años. Segundo, es el que más cómodo le sienta. Y ya por la edad, también es el que más al resguardo lo tiene.
1: Lo que pasa es que lo vimos a Enzo Pérez jugar también abierto, me acuerdo en sus inicios, y era vertiginoso por demás, pero bueno,
0: los 20 años,
1: los años no vienen solos, claro. La tiene Vicente Poggi, domina el oriental, toca hacia atrás, pelota para Jerometa. ¿Cuánto va? Pregunta 34, se van a cumplir. Estamos en el segundo tiempo, ya es de noche aquí en Godoy Cruz. Le felicitaron a Amparte el partido 1-1. 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Va el centro al área, arriba Galardi, el buen arquero de Maipú. Chipi, voy con vos.
3: 44 minutos, aquí hay falta, hay infracción para Independiente Rivadavia en salida. 44-20, lo tumbaron a Vigo. Hay infracción para la Lepra, que pierde 1-0 ante Belgrano. El gol lo marcó Pacerini. Ahora va avanzando Independiente, misión rápida, la pelota para Osuela directamente hacia adentro, mal, roba la pelota Belgrano con Pacerini, no mira Pacerini, enganchó, dejó desagrado a Kevin Vázquez, sin embargo prefiere jugar hacia atrás, la va dejando para su compañero Velázquez, este la deja para Lisandro López y para su arquero Cardoso, va saliendo la última línea de Belgrano.
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6: 35 minutos en Liga Ambarte, se viene un cambio en Deportivo Maipú, Marcos.
7: Sí, se va a retirar lesionado con la 11, perdón. Sí. Wow. Mirko Bonfigli e ingresa con la 17 Julián Vera.
0: Ahí está. Enorme partido de Bonfigli, que ya en la primera parte tenía molestias. Sin embargo, bancó la parada. Fue fundamental en el empate, la levantada de Maipú. Se va extenuado el volante.
6: Muy buen jugador Bonfigli. No descubrimos nada. Ingresa entonces Julián Ariel Vera, el misionero de Santo Pipó. Se termina el primer tiempo en Córdoba, Chipi.
3: Correcto, no hay más tiempo, dice el juez. Se van al descanso. Gana Belgrano 1-0 por el gol de Pacerini. Y está bien, Daniel.
4: Sacó ventajas de una pelota detenida y es la diferencia de la jerarquía del 9 contra la juventud del delantero de Independiente Rivadavia. ¿Por qué digo esto? Porque lo tuvo Sábato y la tiró afuera, la tuvo Pacerini y fue adentro, simplemente por eso, nada más y nada menos, pero gana Belgrano 1-0.
3: Bien, sí, al descanso entonces, aquí me llama Winter Tetter, te escucho, Tommy.
6: Se va a venir el 19 en Godoy Cruz, es decir, Nicolás Fernández.
3: Se viene Nicolás Fernández en el tomba, Madeo.
0: Bueno, otro rapidito por la banda. Veremos si lo deja a Sosa en la izquierda o lo enroca en la derecha. ¿Y quién sale, no? Lo veo cansado a Poggi.
6: Lo veo cansado a Poggi,
0: sí,
6: eso te
0: correcto,
6: iba a decir.
0: Correcto, por ahí puede ser Fernández en la izquierda, Sosa en la derecha.
3: Sacconi abrió muy bien para Fagioli. El enganche de Fagioli, mano, dice que lo el árbitro. Siga entonces, la tiene Godoy Cruz, corre por la izquierda a toda velocidad. Atención con Misael, se la lleva el ex Maipú, pasa Sosa. Corner, ganó el tiro de esquina. Ya están en el descanso. Belgrano 1, Independiente 0. Aquí entramos en la recta final, en Cirilo. Últimos 8 minutos.
0: Con el resto de los dos cansados, pero con ganas de ganarlo. Va al tomba ahora.
3: Corner para Godoy Cruz. ¿Quién le pega?
6: Misael Sosa.
3: Va Misael, va el San Luiseño, metió centro. La bajó Burgos, la rechazó Burgos, ¿no? Le salió el ADN de defensor. Y ahora correr con Sacone. La tiene Sacone. Corre a toda velocidad. Sacone le tiró un caño a Viera, no pasó. Pelota lateral, saca de manos. Saque de lateral que favorece a Deportivo Maipú.
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6: Cambio, voy con la modificación en el tomba. Bueno, finalmente se va el amonestado, el 5, Gastón Gil Romero. Adentro el 19, Nicolás Fernández.
0: Bueno, va a buscarlo,
6: va,
0: ¿no?
6: Va Poggi, Poggi de 5.
0: Claro, Poggi al centro, doble 5 con Yamine. En la izquierda Fernández, en la derecha Sosa y Rodríguez de punta. Así termina el partido Godoy Cruz.
3: Se viene el tiro libre que favorece a Godoy Cruz. Estará en el descanso, pierde la Lepra 1-0 con Belgrano en Córdoba. Tiro libre para el tomba, últimos minutos en el Gambarte, 1-1 el duelo. Golpe de cabeza, muy mal hecho el tiro libre, ¿no? Muy servido a la cabeza del delantero Cabrera, que sacó la pelota. Le queda Poggi, la tiene el oriental. ¿A quién se la doy? Dice Poggi. Tan atrás que cae en el portero Strumia, Amadeo.
0: Extraña a Marcos Horrores la dupla central, ¿no? Arrancó jugando Armijas con Agüero y creo que lo extraña el Deportivo Maipú.
7: Sí, claro está. Y también es cierto que Paulini se acomodó muy bien. pero hoy extraña mucho a Aarón Agüero.
1: La tiene Viera. Diego Viera va tocando la pelota sobre la izquierda. Rompe juego Fagioli. Ya empieza como a resguardarse Maipú, entendiendo que el punto quizás es bueno. Amadeo.
0: Es que el cansancio pesa, ya no hay tanto ida y vuelta, no hay tanto golpe por golpe. Lo va a ganar el más inteligente en el final.
1: Ah, la pelota sobre la izquierda, ataca Godoy Cruz. Es una forma de decir, una mera manera de expresarme. Porque esto después veremos si se transforma en ataque. No, por ahora no, porque rechaza Maipú, queda la pelota en la mitad de la cancha. La tiene Cairús, va Cairús abriendo el uruguayo. Entrega la pelota para su compañero Jerometa. Jerometa toca el balón, la deja el muchacho de Villa Ocampo, Santa Fe. Toca hacia el medio, pasa por el Yamine. Yamine la va dejando sobre la izquierda, ataca, se cierra todo Maipú. Intenta atacar Godoy Cruz. La pelota le va a caer a Misael Sosa, busca pase, compañero cómplice. Alguien que se arrime, dice nadie por ahora. El toqueteo no tiene riesgo para Maipú. La mueve el Tomba. 40 minutos de complemento.
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1: Tiene la pelota el Deportivo Maipú, va el balón sobre la mitad de la cancha, la lleva Poggi, arremete Poggi, la rechaza, digo, de cabeza el futbolista Ferreira. Queda el balón sobre la derecha, lateral del Tomba, están empatando 1-1, empiezan como a desesperarse, quizás con cierta verdad los hinchas del Tomba, ¿no?
0: Sí, y también se desespera el banco de suplente de Maipú, porque llaman aquí a Marcos.
7: Creo que es Nicolás Fernández.
1: Va la pelota sobre la derecha, la tiene el futbolista Yamine, se queja de sus compañeros que no se muestran. Tiene el balón ahora el Tomba, pasa por Brunet. Brunet que la toca sobre la izquierda, intenta atacar Godoy Cruz, va al centro al área. ¡Uy! Se la sacaron a Gallardi. Cuando se preparaba para recibirla no lo escuchó su compañero y terminó rechazando la pelota el futbolista Thiago Ferreira. La tiene el Tomba con el salteño, ya la recibe Esteban Burgos. Esteban Rodrigo la puntea con la derecha de Botines Blanco. Se prepara el 15 en Maipú. ¿Quién es Marcos?
7: Nicolás Fernández.
1: Nicolás Fernández va la pelota a la última línea. Se pierde afuera. Tiro de meta y Gallardi está acalambrado. Se viene el cambio.
7: Se retira con la camiseta número 10 Tomás Silva e ingresa con la 15 Nicolás Fernández.
0: Extenuado el autor del gol. Otro de muy buen partido, el extremo por izquierda. Volante carrilero por extremo. La variante en el cruzado que empieza a armarse defensivamente para intentar cerrar el partido.
1: La pirotecnia en el camparte para ir cerrando el duelo. Clima espectacular, Colorido bárbaro, los hinchas del Tomba aportan desde afuera, pero el equipo no contagia desde adentro. 1-1 y va al centro. ¡Oh! Casi se le mete a Strugna por arriba. Controla el arquero del Tomba. ¿En qué lío me metieron con los Nicolás Fernández, muchachos?
0: Tal cual, el centro largo desde la reta. Fue direccionado al arco, controló bien Strumia. Cuando hay show, muchachos, de fuegos de artificio en la parte final, Tomás.
6: Tremendo, tremendo lo que tenía preparado Godoy Cruz Antonio Tomba para el minuto 40 del segundo tiempo. Todo armado y no sé, te digo, con tanto humo si se va a tener que detener el partido, Amadeo.
1: Bueno, por ahora se ve y va al ataque Maipú y cierra Burgos. La revolea Burgos apurado, la tira afuera. Lateral para Deportivo Maipú, 1-1, 42-30 del segundo tiempo.
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1: Tiro libre para Deportivo Maipú. Va a pegarle a la pelota a Sacone, Marcos, ¿no?
7: Así es, el número 7.
1: El árbitro le pregunta al arquero si ve bien, ¿no? Y a partir de ahí va a tomar una determinación. Lo llama al capitán de Maipú, Pérez y Aviera. Y la determinación es de Gallardi, ¿no? Si Gallardi dice que está todo ok, se sigue jugando. Si no, se para un rato el partido.
0: El tema es que, por lo menos desde acá, no sé abajo, muchachos, pero acá se ve complicado para ver, ¿eh?
7: Acá también.
1: Y en el arco de Gallardi no se ve nada, te digo. Muy poco, en definitiva.
0: La determinación es de Gallardi. Y le digo la verdad, me parece que se va a detener un ratito el partido, ¿eh?
8: Se acerca, algo le marca de su arco. Gallardi al juez. Yo creo, muchachos, que habrá que esperar, ¿eh? Porque no se ve prácticamente nada.
0: Y encima no, siguen encendiendo bengalas, ¿eh? Con muchísimo humo.
6: Sí, sí, sí. Pero vos sabés que se disipa rápido el humo, por lo menos desde aquí, que hace instantes no se veía nada. Ahora un poquito mejor.
0: Bueno, pero Gallardi... Y ahí se enoja en su imbécil con los plateístas, Marcos, ¿no?
7: Sí, sí, porque les dicen de todo, por supuesto.
0: Bueno. Enzo Pérez lo llama. Llama a la calma a sus compañeros. Yo te digo que el arco de Gallardi no está para jugar, ¿eh? Yo esperaría un ratito. Claro, yo lo digo desde la cabina. No sé, allá abajo por ahí la percepción mía es una percepción errónea.
8: De arriba parece complicado, ¿no? Quizás de abajo no. Gallardi algo dice... Buen partido del uno, otro Marcos que ha crecido y mucho. Le dieron la responsabilidad y ha respondido.
1: Bueno, el árbitro
7: sí, claro.
1: Se recuesta contra los bancos de suplente y me parece que lo que va a decir es que va a esperar un poquito, ¿eh?
7: Fíjate.
0: Sí, escucho.
7: Y recién también nombraban a Enzo Imbesi, un nacido de esta institución.
0: De Godoy Cruz,
7: debutó claro. Allá por el 2001 en la primera del Tomba.
0: Claro, pero se acreció en Maipú, ¿no? Y es casi un sinónimo del cruzado en su imbécil.
7: Es un ídolo, claro, porque consiguió el ascenso.
0: Sí, sí. Bueno, tal como lo dice Winter, se disipa rápido el humo. Y si bien todavía tenemos... Pero siguen prendiendo bengalas. Fíjate a la derecha de Gallardi.
8: Es lo que le marca a Gallardi, ¿no?
0: Y esas son las que más humo desprenden.
8: Tal cual, en el lado derecho de Gallardi siguen prendiendo bengalas. Volvemos al fútbol con los cambios. Y esta interrupción seguramente tendremos... Una buena cantidad de minutos de adición.
0: Claro, el árbitro le dice dale a Gallardi. Gallardi le dice ok, dale, vamos, vamos, juguemos. Da el ok Gallardi. ¿Y qué dice el árbitro? A partir de ahora 7, ¿no?
6: Correcto, 7 minutos más.
0: 7 minutos más a partir de ahora. Es decir que si tenemos el cronómetro igualado con el árbitro, vamos a ir hasta los 53. Porque acaba de marcarlo cuando yo ya tenía 46 en mi cronómetro. Va... A pegarle el futbolista Sacone. Movió la pelota. Mirá lo que hizo Sacone. Madera.
8: ¿Cómo desperdiciar una chance, no? No se entendió. Por la izquierda con Fernández. Estaban los centrales en el área. Y yo te digo, jugado por jugado, tiempo cumplido, la meto al área.
0: Claro, pero bueno.
8: Lo contrario.
0: La idea no fue mala, pero el pase fue pésimo.
8: La tiró al lateral Sacone.
0: La pelota jugada hacia adelante. Viene para cabecear el balón. El futbolista de Maipú la revienta de mala forma. Y se lamenta por eso Thiago Ferreira. Lateral para Godoy Cruz que apura. 1-1 el partido. ¿Cuánto va? Pregunta. Ya tengo 47-30. De 53 o 52. Veremos. Va al ataque. Maipú la hizo bien. Sacone limpió el camino. Abrió sobre la izquierda. Ataca ahora Deportivo Maipú. Va a ir la pelota al área. Golpe de cabeza. Y Strumia que controla.
8: Bien Sacone inventando. Apilando. Abrió a la izquierda. El centro de Fernández. Y el cabezazo que no llegó a destino. Maipú toma la pelota, maneja los hilos, Godoy Cruz por ahora no reacciona.
0: Termina mejor, Maipú pareciera terminar más prolijo, más ordenado el botellero. Pelota afuera, saque de manos para el cruzado por derecha.
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0: Ahí está el gol de Maipú, centro atrás, gol, gol.

0: de Maipú, que poco lo habíamos nombrado, Juan Pablo Gobeto. Juan Pablo Gobeto, una jugada memorable de Sacone, por derecha limpió, tres jugadores en el camino y un Godoy Cruz desangelado, desalmado y desarmado en defensa. Vio cómo apareció por detrás de todo Gobeto para empujar la pelota al gol y darle una victoria resonante a Maipú. A los 48 minutos del segundo tiempo, Juan Pablo Gobeto, el lacerino, gana Maipú, gana el cruzado. Maipú 2 lo dio vuelta, Godoy Cruz 1 en Gambarte.
1: Lo marcaste, Tano, terminaba mejor Maipú. ¿Y por dónde atacó? Por el lado en el que mejor lo hizo durante todo el partido, de la derecha. Otra vez el tándem Fagioli-Sacone, otra vez el centro cruzado, otra vez la defensa perpleja, otra vez las caras de los defensores como testigo, y aparece Gobeto. Gobeto había estado ausente en todo el partido, en la creación, en el área, en todos lados. Le puso el botín al centro de Sacone y le está dando la victoria a Maipú.
2: Muy bien, y se trata del sexto gol en 24 partidos para Gobeto con la camiseta del cruzado.
3: Y es el goleador del Deportivo Maipú, Juan Pablo Gobeto.
0: Qué final tenemos, ¿eh? El enojo, el malestar de los hinchas del Tomba. Yo no voy a decir que se veía venir, pero sí está claro que ha sido mejor Maipú. En las chances, bueno, más o menos parejo, pero es más prolijo, es más equipo Maipú. Cuando digo equipo me refiero al funcionamiento, Amadeo.
1: Sí.
0: Está claro a qué juega. Le puede salir mejor o peor, pero tiene una idea.
1: Hubo 25 minutos muy buenos de Godoy Cruz y a partir de ahí emparejó Maipú y jugó mejor.
0: Va la pelota al área, puede estar el empate. ¡El tumba por arriba el travesaño! Tuvo el empate, así todo, de chilena. Axel Rodríguez casi marca el empate.
1: Clarísimo, en el área chica, Rodríguez se pasa la pelota y ensaya una pirueta, una chilena que se va por arriba del travesaño, lo quiere buscar el Tomba en lo que queda.
0: A pegarle a la pelota, el arquero de Godoy Cruz, Strunia, se la deja, mirá lo que es el clima, ¿no? Cómo cambió todo en un par de minutos. Pelota al área de Maipú, revienta el balón. Se está llevando un triunfo bárbaro Maipú de la cancha del Tomba. Lo celebra el querido Pablito Acevedo, hincha del Botellero. ¿Cómo estás, Pablito, eh? Y falta, y va el Tomba a vender cara a la derrota. Pelota al área, le pega Viera, que ya juega de 9. Es puro desorden Godoy Cruz, es puro corazón, porque ideas no tiene demasiadas. Va el pelotazo largo, se prepara para recibir Strumia. Para la pelota con el muslo Strumia. La va tocando para Yamine. Lo tiene Benjamín Facundo. Va el pampeano de Santa Rosa. Toca la pelota por lo bajo. Entrega el balón para Jerometa, que había sido de lo mejor del Expreso. Pelota de Jerometa al área. El Tomba va por el empate. Lo pierde 2-1. Pelota al área. Dudaron todos. Y termina controlando Galardi. Termina controlando Galardi. El arquero de Maipú, que se quedará a dormir con la pelota en sus manos.
1: Con lo que le queda va Godoy Cruz, que amontona hombres en ataque. Ya está Burgos de 9 al lado de Rodríguez, al lado de Viera. Queda desbalanceado el Tomba, pero tiene que hacer esto, quemar las naves.
0: Se viene el 14, Marcos, en el Deportivo Maipú, y el 13 también. Ya me decís quién es. Va al ataque Godoy Cruz, una de las últimas del Tomba. Va Poggi, la tira el oriental. Va Poggi, metió centro para el empate. Ahí está, péguele, le va a quedar el enganche de la pelota atrás. Se la sacaron a Viera, se la sacaron del buche. Pero ¿por qué no le pegaron antes? Y ahora corre a toda velocidad Sacone, se tiene fe. En el mano a mano termina ganando el futbolista de Godoy Cruz, Brunel. Rapidísimo. Se da Strumia, decidió mal el Tomba recién a Madeo.
1: Clarísima la de Godoy Cruz, que tuvo para rematar una gambeta más de Sosa. Lo dilapidó el Tomba en el final.
0: Pero va de nuevo Godoy Cruz, pelota por la derecha. Va al ataque Godoy Cruz. A ver si pueden sacar el centro al área. La paró Enzo Pérez, no fue mano. Dice que era el árbitro. Pedían penal, a mí me quedaron dudas. La tiene Poggi. Poggi toca para su compañero bien ubicado. Aparece para recibir por la derecha Misael Sosa. El enganche de Poggi. Poggi con el centro. Está para el empate, el rechazo. La pelota a la puerta del área. Le pegó Cairuz. De abajo hacia arriba Cairuz, así no. Pelota por arriba del travesaño, tiro de meta para Maipú, que parece que va a ganar este partido.
1: Lo arrincona, Tano, lo arrincona Maipú. Godoy Cruz a Maipú con más ímpetu que ideas. Cairuz y el remate alto. Va con lo que le queda con el resto final Godoy Cruz.
0: Se van. ¿Quién es, Marcos?
3: El 7, Franco Sacone. Y el 5, Juan Pablo Gobeto. Adentro. El 13, Agustín Leiva. y el 14, Mateo Hortale.
1: Bueno, Leiva.
4: Tano.
1: A la última línea.
4: Sí. Hay gol de Belgrano en el arranque a los 10 segundos. Un golazo de Rigón, una bomba, tres cuartos de cancha, dominó. Remató de zurda, imposible para Gómez Riga. Inmejorable el panorama de Belgrano. A los 10 segundos marcó Rigoni. 2 para Belgrano, 0 para la Lepra.
0: Y aquí ha terminado el partido. Pita el árbitro. Y si los vieran, ¿cómo celebra Maipú este triunfazo que se lleva del Gambarte? Ha ganado Maipú. Para mí, con justicia, Maipú 2, Godoy Cruz 1.
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0: ¿Cómo lo celebran? Ojo, que se metió un hincha. Lo agarran, lo capturan los de seguridad. Pareciera terminar todo en paz. Yo miro para un lado, para el otro. Los de Maipú, mirá cómo celebran allá, Madeo. Los dirigentes e hinchas que están en la esquina que da. Ya te doy, Chipi, Daniel, bánquenme un chiquitito porque acá hay clima caliente. Silban los hinchas del Tomba. Y mirá cómo cantan los de Maipú, que están arriba en la esquina que da al suroeste. Sí, escucho.
3: Y Mariano Echeverría rápidamente fue a buscar a sus futbolistas para meterlo al vestuario.
1: Mirá cómo se metieron los hinchas del Tomba. Ahí lo están agarrando la policía.
6: Vos sabés que es el nene, que me parece que es el hijo del señor que se metió, fijándose de la seguridad.
0: Bueno, se van los futbolistas de Maipú rápidamente al vestuario. Le tiran algunas y hay ahí un enojo. Veo que se están manoteando. No sé si son hinchas o qué, del Tomba.
1: Una pena al final, ¿no?
0: Sí.
1: Una pena al final, un bochorno.
0: Mirá, sí. Se armó en la boca del túnel. Quitaron los empujones a los manotazos. Se terminan de ir los de Maipú, que para mí han ganado con justicia, Para mí ha ganado con justicia.
6: Tano.
0: Mirá cómo corre. Mendoza, Tano. ¿Qué le pasó a Mendoza? Se volvió loco.
6: Está sacado, pero ahora digo.
0: Se fueron todos.
6: Arman un operativo de infantería en donde no está el problema. Explícamela.
0: Pero Mendoza, sí, es verdad. ¿Por qué no va la infantería para el otro lado? ¿Qué dónde está el lío? Ay, Dios. Bueno, lo que veo es que Mateo Mendoza, yo no sé qué estará pasando en ese vestuario,
1: Claro, porque se fue por el lado del túnel de Godoy Cruz, pero se conectan, ¿no?
0: Claro.
1: Lo fue a buscar por abajo. Mendoza caliente. Maipú festejando la victoria merecida. Ya la vamos a analizar. La bronca de Godoy Cruz. Y esto es lo que lamentablemente nos pasa en el fútbol, ¿no? Cuando gana uno y es visitante, automáticamente la reprobación casi siempre con violencia.
0: Sí, tal cual. Bueno,
1: de unos pocos, ¿no? De unos pocos, pero violencia al fin.
0: Se corta una racha positiva para Godoy Cruz, Chipi, Daniel. Prepara ya el comentario final a Madeo y toman la posta ustedes. Ganó Maipú, para mí ganó bien, 2-1. Cuéntenos, perdonen que los interrumpí. Baldazo de agua fría, ¿no? Allí en Córdoba.
4: Sí, ni bien arrancó el partido a los 10 segundos, Dani, un bombazo de Rigoni, nada que hacer para Gómez Riga.
7: Error en la salida de Independiente, la robó Rigoni, sacó un zurdazo fortísimo al ángulo superior izquierdo de Gómez Riga, nada que hacer para el arquero, gana Belgrano 2-0, un cambio en el arranque del segundo tiempo en la Lepra, afuera Botari. Adentro, Stefano Moreira con el 34.
4: 4 minutos del segundo tiempo, Tano. Gana Belgrano 2-0. Cuando quiera, vamos con el comentario de Dama.
0: Ahora mismo va a darle las pinceladas finales al triunfo de Maipú 2-1 sobre Godoy Cruz por Niwilis para todo el mundo. El señor Amadeo y Cirilo.
1: Lo que vinimos a buscar es lo que nos llevamos. El triunfo de Maipú al margen. Gran partido, de alto vuelo, de alto voltaje, el que regalaron el Deportivo Maipú y Godoy Cruz lo gana con justicia el Cruzado, que tuvo carácter porque lo perdía 1-0 por el gol de Pino, lo fue a buscar y lo terminó dando vuelta. El empate 1-1, la reacción rápida de la visita para meterse en partido y para en el final, justamente por el lado derecho donde más resultado y provecho le sacó, terminar ganando el partido. Victoria recontra importante con los goles. Primero de Silva, que llegó libre por el lado izquierdo, y después de Gobeto, ausente durante el encuentro, fundamental en el final para que el botellero se lleve un triunfazo del Feliciano Gambarte.
0: Así lo ha comentado el triunfo de Maipú sobre Godoy Cruz, Amadeo y Cirilo. Nos quedamos con el relato de Rodrigo Río, los comentarios de Daniel Fioqueta en Córdoba. Juega la Lepra, pierde 2 a 0 con Belgrano. Marcos, Tommy, fuerte abrazo para ustedes que se van a la zona de vestuario, muchachos. Se reencuentran con nuestros compañeros en minutos. Gracias. Marquitos y Tommy, todos ustedes, Chipi, adelante. Abrazo.
4: Ya volvemos a tomar contacto con nuestros compañeros, testimonios calientes seguramente allí en el vestuario, la alegría de Maipú, la tristeza, la desazón de Godoy Cruz, Antonio Tomba, que ha perdido 2 a 1 a manos del Cruzado. Nos pegás el grito, Marcos, Tommy, lo que tengas por ahí, allí en la parte baja del Feliciano Gamparte. Aquí en 6 minutos está cayendo la Lepra 2 a 0 ante Belgrano.
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4: Va trabando ahora Crego, la busca sobre el sector izquierdo de la cancha, recupera la pelota, pide infracción, se la lleva Crego, arremete Crego, la puntea y la manda afuera directamente Falcón. Ahí lateral para Independiente Rivadavia que busca el descuento, está perdiendo 2 a 0. El balón es de Florentín, falta sobre Florentín. Hay tiro libre para el conjunto que viste de blanco y tiro libre para Independiente Rivadavia. Punta izquierda, 7 minutos, busca descontar la Lepra que se encontró. Se vio sorprendido en el arranque del complemento por el bombazo de Rigoni. Qué gran gol el de Rigoni, ¿eh? Muy bonito gol el de Rigoni. Nada que hacer para Gómez Riga. Vendrá el envío sobre la izquierda. Va el chino Tencio. El número 19 va de arriba. Busca el descuento Independiente para ponerle suspenso a este partido. Para que se ponga más apasionante el final. A ver qué pasa con esta acción. Va a ir el chino Tencio. 7:20 tenemos. Enseguida me actualiza la tabla de la Primera Nacional con el resultado de Godoy Cruz y Maipú. Juani, aquí va buscando la pelota sobre la derecha. Estefano Moreira va buscando el balón. Llega por la pelota. Escapa, dice el árbitro, el asistente, mejor dicho. Que se le había ido la pelota por un costado y lateral en consecuencia para Belgrano de Córdoba en salida.
7: Fue muy malo el centro de Atencio. Tiro libre sobre la izquierda. La oportunidad de Independiente para intentar inquietar el arco de Belgrano. Y la pelota se va por el otro lado. El saque lateral es para el Pirata.
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2: Bueno, con la derrota Godoy Cruz queda quinto, 37 puntos para el Tomba, detrás de Almirante Brown 38, Colón 42, Morón 44, Ferro 49. Para Maipú significa trepar a la séptima ubicación, 35 puntos para el Cruzado.
4: No, y además la motivación que le da a Maipú haber vencido a Godoy Cruz después de mucho tiempo. Claro. Que pierden el Gamparte.
7: Y con todos los problemas que llegaba el Cruzado para armar su equipo por las lesiones que había sufrido el equipo de Echeverría frente a un Godoy Cruz que tenía 4 victorias consecutivas y estaba obviamente lleno de alegría y con el ánimo por las nubes.
4: Exacto, la verdad, qué golpe le ha propiciado Maipú a Godoy Cruz. Vendrá el envío sobre la izquierda, la pelota para Sporle, engancha Sporle, va girando encima del balón, la toca directamente hacia adentro, otra vez se asocia Sporle con Lisandro López. Juega para su arquero, domina Cardoso, la presión de Sábato, domina Cardoso, Cardoso de pierna zurda, va soltando directamente para Maldonado, levanta, le envío a territorio de Independiente, triunfa de cabeza allí Villalba, se suma Estefano Moreira, entrega la pelota sobre el círculo central, arranca y va su compañero a ver qué pasa con esta, Kevin Vázquez suelta sobre la derecha, se desprende el chino Tencio, se suma Vigo, enganchó para la más hábil, para la zurda, sacó el centro al área, devuelve Lisandro López, le cae la pelota a Vigo, juega hacia atrás para Estefano Moreira, va girando siempre de espalda, vuelve a empezar Independiente, Villalba extiende sobre el sector izquierdo, la va dejando para Osela. Osela como mediocampista la va soltando para su compañero Atencio. Otra vez devuelve para Osela. Plantado Belgrano de contra. Independiente que intenta. Busca el hueco, el resquicio que le dé la posibilidad del descuento. Kevin Vázquez y el centro pinchadito al área para Sábato. La bajó de cabeza. ¡Ahí está! Y el remate, mejor dicho, de Sábato. El que la bajaba de cabeza era su compañero. Se la cedió a Sábato. Y otra vez, Daniel, esa fórmula que le ha dado resultado Independiente, pero no ha estado fino a la hora de definir. Florentín siempre, para Sábato.
7: Claro, pero siempre está presente Sábato. Es bueno lo del 45, más allá de que todavía no puede convertir. Le bajó la pelota otra vez Florentín y como venía de aire, con todo el empeine de su pie derecho, le pegó el chico nacido en las inferiores, el número 45, directamente a las manos de Cardoso.
4: Ataca Gonzalo Río, desprende para Atencio, la buscan todos en el área, enganchó de la punta al medio, sacó el centro pasadito, la termina rechazando Falcón, arremete Estefano Moreira, toca hacia atrás, la va dejando para Grego, levanta la cabeza, tres cuartos de campo, se va asociando sobre la izquierda, toca Estefano Moreira otra vez hacia el centro de campo para Kevin Vázquez, Independiente que hace correr la pelota, busca el espacio, el balón para Vigo, el Estadio de Córdoba enganchó para sacar el centro de zurda, la deja para el Chino Atencio, levanta la cabeza Rodrigo, amaga a dar el pase al área, ahora sí lo hace efectivo, va a buscar la devolución en la media luna, enganchó para el latigazo de zurda, lo taparon justo González Metilli, levanta la cabeza y escapa de la marcación de dos futbolistas, luego le comete falta a Estefano Moreira. Hay tiro libre para Belgrano de Córdoba, lo gana 2-0.
2: Chipi, sí, cuando quieras tengo dos apuntes. Uno, la formación confirmada de Boca que jugará ante Platense. Dos, alguna línea también del Fluminense que jugó hoy.
4: Dígame.
2: Bueno, por
4: lo que quiera.
2: Bueno, usted, te comento el Fluminense, ya que a propósito está jugando Independiente Rivadavia, sin Subeldía, hoy ganó su primer partido desde la reanudación del fútbol en Brasil. Fue victoria 3-2 frente al Palmeiras. Con respecto a los titulares del primer partido ante la Lepra, 6 jugaron hoy. 6 titulares de los que justamente disputaron el partido de ida. Fabio, Guga, Hércules, Martinelli, Soteldo y Hulk fueron titulares ante el Palmeiras.
4: Mira, bueno, 6 jugaron ante Palmeiras, que también marcha bien en el certamen.
2: Es el líder, le ganó al líder. Se fue Subeldía, el Fluminense, que no había ganado nunca, le ganó al líder.
4: Ah, ahora sí, apareció el Fluminense. La pelota para Atencio, engancha Atencio, ya vamos con lo de Boca. También con nuestros compañeros que deben estar trabajando en la parte baja. Nos pegan el grito, Marco Barrera, Wintetetter. Marco con la vida de Maipú y con el festejo de Maipú, con la desazón de Godoy Cruz y esta derrota a recuperarse el bodeguero. Wintetetter, va a salir Cardoso.
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4: Le mete abajo en todos lados Florentina Rigoni, recupera la pelota. Grego toca hacia atrás, suelta para Gómez Riga. ¿Imaginás algún cambio ofensivo en Independiente? Me decís el banco, Dani, a propósito de la Lepra, si lo tenés a mano, para ver qué puede incorporar Berti en el equipo que le cambie, ¿no? Le resuelva de otra manera.
7: Bueno, tiene mucho para cambiar. El tema es ver cuántos minutos les quiere dar, pero en el banco están Arce, Bonifacio, Buca, Costa, Luis Díaz, Elordi, Gómez, Ramis, Salas y Studer.
4: Sería lindo verlo a Luis Díaz, ¿no? No lo conocemos futbolísticamente.
7: Sí, pero no sé en este contexto, ¿no? Perdiendo 2-0, si busca tratar de empardar algo, porque por ahora toca la pelota Independiente sin demasiada profundidad, excepto este pelotazo, dale.
4: Pelotazo para Crego, mano a mano con Falcón, engancha el zurdo ex Deportivo Madryn, sale sobre la izquierda la puntera y córner. Gana un tiro de esquina Independiente Rivadavia, vendrá el envío desde la punta izquierda. A ver, no, dice el árbitro, le corrigieron me parece, porque él daba tiro de esquina. A ver qué pasa. Sí, tiro de esquina, efectivamente. Tiro de esquina sobre la izquierda. Para Independiente va a ir Gonzalo Ríos. 2-0, busca el descuento. Lindo momento para descontar Independiente. 13 minutos del complemento. Centro de Gonzalo Ríos al corazón del área. Mirá, bueno, llegó Villalba. Se elevó Villalba, pero cuando vio que lo pasaba... Sin embargo, dijo Dani, ¿para qué voy a saltar tanto? La dejó correr y se terminó yendo la pelota.
7: Qué exceso de fuerza, ¿no? Porque antes fue el tiro libre de Atencio y ahora el tiro de esquina. Los dos desperdiciados porque fueron largos. Los dos pasaron. Es una pena. Se viene Buca, uno de los cambios que va a hacer Berti para tratar de
4: mejorar
7: algo. Y también el 17, Salas, en Independiente Rivadavia.
4: Y Arce, ¿te parece, Daniel?
7: Bueno, si querés metemos y quiere el otro.
4: Somos el técnico y el ayudante, estamos hablando.
7: No, efectivamente, es que vos decías, ¿quién le puede cambiar la cara Independiente? Arce es el primero en entrar, reza el número 9, ya está dentro el goleador y capitán de Independiente. El otro va a ser Salas y Buca, adentro Buca, ahí va Buca. Se van Florentín, Ríos y Vázquez.
4: Ya está Buca, Salas y Arce.
7: Correcto, esos son los tres cambios, Chipi querido.
4: Perfecto, muy bien. Voy con nuestros compañeros, a ver, voy con el local, voy con Tommy Wintetetter. Tommy. Bueno, busco a Marcos. Marquito, te tengo. Perfecto, ya volvemos con nuestros compañeros allí en la parte baja del Feliciano Gambarte. Pacerini acusa un golpe de Villalba. Dani, hay que seguirlo, a ver si hubo un golpe o no. Ya volvemos con nuestros compañeros allí en la
7: amarilla
4: parte baja.
7: Amarilla para Villalba.
4: Amarilla para Villalba. Perfecto. Amarilla para Villalba. Allí fue con todo sobre Pasarini. Tiro libre en consecuencia para Belgrano.
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4: Bueno, 2-0 está ganando Belgrano sobre Independiente Rivadavia en el gigante de Alberdi. ¿Cómo quedan las posiciones con este resultado, te pregunto, en la zona de Independiente?
2: Sí, en el grupo B, liderado por Argentinos, que todavía tiene que jugar frente a River en esta fecha, 12 puntos, Belgrano llega a 10, Barracas, Gimnasia y Grima La Plata 9, Tigre 8, Huracán, Central, Independiente Rivadavia, Banfield 7, queda octavo La Lepra.
4: Y en la anual espera que juegue Argentinos, claro. Junior ante River.
2: Sí, hay que esperar que juegue Argentinos, que tiene 41, al igual que Independiente Rivadavia, y también Vélez, porque tiene 38 y podría llegar a esa línea de 41.
4: Centro de Lisandro López, de cabeza prácticamente la bajó. Allí su compañero dice que no la tocó, que no intervino. Reclaman córner, 2-0 está ganando Belgrano, 16 minutos del complemento. Lisandro López la bajó en el área de Independiente, reclaman córner, sin embargo dice el árbitro, no. Dio en el futbolista de Belgrano de Córdoba, eso es lo que reclamaban. Habrá que ver qué pasa con la anual. ¿Qué partido, Argentinos? ¿Cuándo juegan Argentinos y River?
2: Argentinos y River juegan este domingo a las 18 horas en el Estadio Monumental.
4: ¿Argentinos ha ganado todos los partidos?
2: Sí, exactamente, 4 de 4.
4: ¿Y River no ha ganado ninguno?
2: No, River es el peor equipo de los 30 porque no ha sumado ningún punto.
4: Mira, Dani,
2: ha perdido todo.
9: Y ha hecho un gol.
2: Y ha hecho un solo, exactamente. No ha hecho un gol ni ha sumado. Exactamente, no ha marcado ni ha sumado puntos. Tiene cero puntos, último en la zona B.
4: Qué duelo, el que ha ganado todo contra el que no ha ganado nada, sí.
9: Bueno, hablando un poquito de Independiente Rivadavia y estos cambios que vos hacías mención para ir a buscar algo porque está perdiendo 2-0, sacó el mediocampo completo Berti. Se fueron Vázquez, ya se había ido a votar, se fue Florentín y arma un 4-3-3, porque en la mitad de la cancha quedan Busca, Moreira y Atencio y pasan a atacar Arce, Salas y Sábato.
4: Mira vos, aquí toca hacia atrás Busca. Busca para Crego. Ahora sí, un Independiente más armado para ir a buscar el resultado, al menos el descuento. Domina, la cruza Atencio, toca sobre el sector izquierdo, la deja para Crego. Toquetea Independiente en salida con Osela. Ahora domina Osela, va dando el paso al frente Alejo. Prefiere jugar sobre la derecha para Villalba, el paraguayo. Villalba se va asociando corto para Vigo. Vigo lo va mirando de reojo a Moreira. Pelotazo largo para Arce, pica y va. Ofende como Win, cerquita el banderín del córner, pone cuerpo, atropella a Vigo, se mete contra el área, sacó el centro para Sábato, se había ido la pelota. Eso marca el asistente, saque de meta para Belgrano.
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4: 18 del complemento, Pablito Jansón nos acompaña en el control central. Denny Will va a salir en el fondo. Cardoso, enseguida se viene Boca y Platense. Me debía la formación de Boca, ¿no?
2: Está confirmada la formación del Vasco Rodarena con un dato interesante que se venía hablando en los últimos días. Mirá, Montero en el arco, Lozano, Di Lolo, Pellegrino, Blanco. La mitad de la cancha titular, Ascacíbar, Paredes, Delgado. Y en la delantera, Aranda, Flores, obviamente titulares. Y el centro delantero, o el más adelantado, será Sebastián Villa. Se venía hablando en Boca de esta posibilidad, ante obviamente la gran aparición de Flores, de que Villa tome el centro del ataque de Boca. Y hoy será una buena prueba para el colombiano.
4: Perfecto. Aquí va dominando Gonzalo Metilli. Escapa sobre la izquierda el Mundo Vázquez, pide infracción. La cobró él nomás. Por el oficio del Mundo Vázquez, le reclama Arce como diciendo, no quiso jugar la pelota y vuelve a marcar falta. Salas también, ¿eh? Se le fueron al humo. Y amarilla para Sala. Sí, no por, me venga a gritar, le dice el árbitro.
9: Por protestar, se fueron todos contra el árbitro Araza porque Independiente intenta hacer todo rápido y Belgrano enfría el partido. Cuando tiene oportunidad, enfría el partido, 19 minutos, está ganando 2-0, tranquilo, sin despeinarse, entonces no apura nada y se pone nervioso Independiente.
4: 2-0, tiro libre, favorable a Belgrano.
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4: Dio vuelta al partido, me aporta acá un oyente, un querido oyente, Juani, el Fluminense, a los 82.
2: Sí, es verdad.
4: sobre el final.
2: Es verdad, termina metiendo el último gol en tiempo de descuento. Porque Germán Cano metió el último gol de Fluminense.
4: Aquí falta de Arce. Hay infracción de Arce otra vez sobre el Mudo Vázquez. Se ríe Arce como diciendo.
7: Y el Mudo Vázquez ni te cuento, porque está juega caminando.
4: Maneja maneja todo. Sí. Y fue falta, lo atropelló. Nos están llamando nuestros compañeros. Ya están ok el querido Marco Barrera y Wintestetter. Voy al vestuario local, Wintestetter.
10: Chipi, aquí estamos en la zona baja, ya ubicados en el postpartido. Clima caliente, muy caliente, te digo. Tenso en algunos sectores del oeste, de la tribuna oeste. Costó mucho ingresar a la zona de prensa, hay mucha bronca generada, más allá del resultado, por, entiendan lo que voy a decir, por los festejos de los dirigentes presentes aquí del Deportivo Maipú, la bronca deportiva, y siempre aparece siempre algún hincha termo que, bueno, produce algún desván, bronca con la gente de seguridad que está cumpliendo con su trabajo y, bueno, impiden que el clima no sea el de un evento deportivo común y corriente. Pero bueno, aquí en el vestuario de Godoy Cruz, yendo a lo deportivo, mucha bronca, obviamente por la derrota. Es la primera de Godoy Cruz Antonio Tomba en el Feliciano Gambarte, y eso ha calado hondo, no solamente por la derrota, sino por la manera, perderlo en el final. Entienden deberían haberse llevado más que una derrota, y bueno, vamos a esperar palabras de protagonistas, pero también
4: perfecto, yo
10: que no.
4: Perfecto, perdón, Tommy. Chipi. Bien, ya volvemos contigo entonces cuando tengas algún testimonio. Voy con Marcos, toco con Marquitos, parte de Maipú, la alegría del otro lado.
11: Sí, Chipi, alegría, por supuesto, en todo el vestuario del Deportivo Maipú, que les han pedido, obviamente, que aguarden un ratito adentro hasta que empiece a retirarse la gente de Godoy Cruz para evitar todo tipo de inconvenientes. Así que enseguida, en breve, vamos a empezar a tener las voces de los protagonistas. Felicidad absoluta, Chipi.
4: Bárbaro, ya volvemos con ustedes entonces. Nos pegan el grito cuando tengan algún testimonio. 22 minutos aquí del segundo tiempo. Gana Belgrano, vence la Lepra 2-0.
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7: Chipi,
4: sí.
7: Último cambio en Independiente Rivadavia, afuera Sábato, adentro Lucho Gómez. Después de mucho tiempo vuelve el marcapunta, el 14, a la cancha, en este caso por el chico debutante. Sábado afuera, Gómez adentro.
4: Bueno, es una buena noticia pensando en el día martes, Dani.
2: Amarilla para Crego. Gómez. Amarilla para Crego, Dani.
4: Amarilla para Crego, pero digo, es una buena noticia pensando en el martes. Este regreso de Lucho Gómez, veremos cómo está.
7: Bueno, Gómez irá al fondo a marcar la punta y Crego para adelante. El amonestado va un poco más adelante.
4: Aquí tiro libre favorable a Belgrano. Lo ejecutará Rigoni, la cruza sobre la izquierda, el autor del segundo tanto del partido, suelta para Sporle. Sporle enganchó, aquí resbaló el futbolista de Independiente, traba Vigo, con fortuna se la lleva Sporle, vuelve a enganchar, trabó, con fortuna le quedó. Mirá lo que hizo, se nubló el 3 cuando tuvo la pelota en su poder en el área. Tenía para rematar, tocó rápido.
7: Sí, me parece que le quedó muy lejos la pelota como para poder pegarle.
4: La busca Sala, no puede, arremete, atropella sobre el sector izquierdo de la cancha. Por allí va avanzando Busca. Busca el centro pasado, demasiado pasado, se queda Cardoso, la busca Arce, pica y rechaza. De punta hacia arriba Velázquez, el balón lo mete sobre un costado, el lateral, pierde la Lepra 2-0, 24 minutos. Saque lateral que lo hacen rápido. La viene a buscar Moreira para Luchito Gómez, va el Correntino, levanta la cabeza Lucho. Lucho saca el centro pasado al área para Buca, va retrocediendo, persigue la pelota, no se va, ese balón la hizo rebotar en Rigón y no se perdió por el lateral. Allí va Falcón, recupera, Buca sacó el centro al área, Cardoso, atento, el arquero se queda con la pelota.
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4: 24 minutos. Aquí hubo infracción de Osela sobre Pacerini, ¿o qué marca el árbitro? A ver qué dice el juez. Infracción sobre Pacerini. No, lateral, dijo Daniel. Lateral, dice. Ah, bueno, qué mal lo hizo Falcón y Metilli. Metilli reboteó mal. Así el ruso Zelinski que dice, vuelvan para atrás, vuelvan. Hay lateral favorable a Independiente Rivadavia. Enseguida nos llaman nuestros compañeros parte baja, Marco Barrera con Maipú.
6: Chipi.
4: Sí, Winter con Godecruz.
6: Escuchamos a Misael Sosa.
12: Es raro, el cual lo manejamos todo el tiempo. Si bien no tuvimos muchas ocasiones claras, pero la pelota fue nuestra. Ellos en dos jugadas se encontraron con los goles. Y bueno, esto no son errores, sino son momentos que hay que corregir, saber tranquilizarnos y sacarlos adelante.
13: Bueno, la buena noticia en lo personal es que pudiste volver después de un tiempo y que no hubo antepasados de la lesión.
12: No, sin duda que feliz por volver, pero bueno, hubiera sido lindo volver, ganar, que es lo que el equipo necesita, ¿no?, para seguir sumando ahí arriba, pero bueno, estos son aprendizajes, este campeonato es largo y hay que seguir partido a partido.
6: Misa, ¿qué pasó en el túnel? ¿Hubo tensiones? ¿Pasó algo?
12: No, la verdad que no tengo idea, yo me quedé atrás, ya tenía amarilla, así que por eso mismo no estuve ahí, pero nada, esas cosas quedan ahí y ya está. Ya.
6: Muchas gracias. Hasta ahí la palabra de Misael Sosa, muchachos.
4: Perfecto, ya volvemos allí con Marquito también. Lucho Gómez jugó, desprendió para Salas. Salas rebotó para Tencio. Tencio quiso filtrar por abajo. Sin embargo, atento el marcador. Ataque Independiente, 2-0 está ganando Belgrano. Va Crego y el centro al área. Se le va Arce, no puede Salas. Rechaza Lisandro López. La van filtrando. Ahora va buscando la pelota Lucho Gómez. La pellica jugó para Tencio, este para Salas. Domina Salas con el revés del pie infiltrando. Ahora va buscando la pelota Lucho Gómez. La pellica jugó para Tencio, este para Salas. Domina Salas con el revés del pie zurdo, quiso jugar de

0: salta solito, bueno, cabecea paserito.
1: Vieron algún desvío, pero es lo que anotó el...
2: ¡Sí! Escuchamos a Antonio Guerrero, el juvenil del Tomba.
3: Primero, buenas noches. Creo que sí, fueron dos jugadas aisladas del partido. Y nada, lo teníamos controlado, pero bueno, se dio así y la verdad que fueron dos jugadas aisladas.
2: Calle, ¿qué les dijo Pablo en el vestuario, la charla postpartido? Porque esta es la primera derrota de local, por ahí parece raro, pero es la primera derrota de local.
3: No, la verdad no nos dijo nada, pero nada, creo que el grupo duele como grupo y colectivamente, pero nada, hay que seguir metiéndole y hay que ir a ganar de visitante ahora.
4: Gracias.
2: Hasta ahí la palabra de Antonio Guerrero.
5: Perfecto, la palabra de Antonio Guerrero. Van desfilando los Chipi. Jugadores, Godoy Cruz y Marcos.
2: ¿Querés escuchar a Pino?
5: Ah, dale, Winter, dale.
2: Escuchamos a Martín.
5: ¿Ustedes por la lesión?
6: Tiene molestia ahí terminando el primer tiempo, la verdad que me preocupó y no me sentía bien, así que nada. Decidí por lo menos tratar de no arriesgar más, pero bueno, hay que ver ahora.
2: Martín, perdón que te vuelva a preguntar, pero conociéndote vos y tu cuerpo, ¿qué tipo de lesión y qué tipo de molestia es?
6: No, yo supe tener una lesión el año pasado ahí, supe tener un desgarro ahí, justo en el mismo lugar. Y bueno, hoy me molestó justo en el mismo lugar, pero bueno, vamos a ver. Haremos estudio y veremos qué hay.
7: ¿Fue más por precaución que otra cosa?
6: Sí, me venía jodiendo y no me dejaba seguir normalmente y nada, tomamos la decisión de que bueno, que no continuara.
2: Gracias, Martín. Hasta ahí la palabra de Martín Pino.
5: Perfecto.
2: Chipi.
5: Muy bien, dale Marco, dale.
8: Está hablando de Müller, si querés los escuchamos.
5: Dale, escuchamos una parte, acá actualizamos el resultado. Belgrano le está ganando la Lepra 2-0, 29.
9: Definitorios se va a definir tal cual como se definió hoy, a favor o en contra. Esta categoría tiene mucho de eso. No nos pueden hacer en nuestra cancha un gol de transición, no nos puede hacer en nuestra cancha un gol de saque lateral. Esa es la realidad y... creo que el equipo igual lo hizo bien. La verdad que el partido era chivo, era difícil y gran parte del partido para mí el equipo lo hizo bien. Pero bueno, lamentablemente cuando fallás en todas estas situaciones que te menciono, te quedas sin nada, ¿no?
10: Pablo, Eduardo Montivero para Platea Numerada de Cadena 3 Mendoza. Hablando de fallas, como decías, dentro de esas fallas, en lo que atacó Godoy Cruz, ¿le faltó precisión en algunos momentos? ¿Vos crees así?
9: Sí, creo que la contundencia hoy la volvimos a tener, volvimos a abrir el partido de manera rápida, un lindo gol. Después, obviamente que tuvimos algunas complicaciones con el tema de las lesiones, pero no es excusa para nosotros. El partido para mí estaba siendo muy favorable, sobre todo cuando vos tenés la posibilidad con esta clase de equipos de ponerte en ventaja, ¿no? Pero bueno, el campo abierto, las chances que tuvimos en el inicio del segundo tiempo, nuevamente no las pudimos aprovechar, algunas tomas de decisiones en los metros finales tampoco fueron del todo buenas, pero así todo, si vos tenés la solidez que tenés que tener, este partido termina 1-0. Entonces, me parece que ahí nos faltó bastante, ¿no?
11: Pablo, buenas noches. Acá te habla Ignacio Cataldo para Juego Libre Radio. Es imposible no preguntarte el tema de los incidentes finales. ¿Cómo lo viste dentro del campo de juego? Porque terminó muy caliente todo.
9: ¿A qué te referís? ¿Cuando terminó el partido? No lo vi, te juro que no lo vi. Bueno, ahí... Por ahí yo no soy el indicado como para desarrollar eso. Pero... Nada, me parece que no está bien.
5: Bueno, hasta Pablo, ahí el testimonio de Müller. Ya volvemos con el testimonio de Maipú. Enseguida con Marquitos. ¿A quién amonestó? ¿Ingresó un futbolista de Belgrano y lo amonestaron?
12: Sí, y tuvo que volver a salir porque no había autorizado a Araza e ingresó sin esa autorización. Tarjeta amarilla para Longo y afuera. Tiene que esperar, todavía no puede entrar.
5: Perfecto. Longo, ¿y en lugar de quién va a ingresar?
12: De Sánchez, el 21, que se retiró lesionado.
5: ¿Y entró el 8 también?
12: No ha entrado ninguno, Chipi.
5: Ah,
12: no, están esperando.
5: Le pasó lo mismo a Arce en el Maracaná.
12: Ahí demoró en salir.
5: Muy bien, Daniel. Aquí 32 minutos del complemento. Ya volvemos con nuestros compañeros. Allí estaba hablando de Müller, el técnico.

0: De Godoy Cruz, Antonio Tomba, esperamos por el testimonio de Maipú. Aquí la pelota hacia atrás. Ha ganado Maipú, recordamos, 2-1 en el Feliciano Gambarte. Se tomó revancha. Este año ha sido 1-1, Juani.
1: Claro, había ganado el Malvinas 1-0 con gol de Poggi y Godoy Cruz. Ahora gana Maipú en el Gambarte 2-1.
0: Y ahora dice el árbitro, tranquilo.
2: Ahora sí. Vamos a hacer los cambios, dice Arazo. Yo soy el árbitro y es cuando yo quiero. Ahora sí los autorizo, se acomoda el pantalón. Y dice, ahora sí.
1: Está con pocas pulgas.
2: Levante el cartelito, dice, a la cancha el 8, afuera, el 8, bien digo, afuera el 24. Rigoni deja el campo, adentro Ramiro Hernández con el 8.
0: Bien, ahora sí las sustituciones en Belgrano, 33 minutos. Segundo tiempo, pierde la Lepra, 2-0.
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0: Va avanzando Daniel. Uy, mirá vos, se le escapó debajo de la suela la pelota a Osela. Sin embargo, lanzó el pelotazo largo. Ahora Arce toca sobre la derecha. Van al piso con todo. ¿Qué dice el árbitro? Que hay lateral. Había un hombre caído. Hay lateral para Independiente Rivadavia. 33 minutos. El encuentro 2-0 para Belgrano. Le bastó a Belgrano meter ese bombazo en el complemento, Daniel.
2: Sí, bueno, y no te olvides el primer gol.
0: No, obvio, para liquidar, digo.
2: Para la AFA de Botari, para nosotros de Pacerini, el número 9 de Belgrano. E Independiente es otro equipo, ¿no? Con la mayoría de titulares en cancha, es un equipo un poco más ambicioso, que va al frente. Y Belgrano espera. Claro, han cambiado las circunstancias también, no solamente los jugadores. El equipo pirata, el campeón, está ganando 2-0. Se aprovechó de los suplentes de Independiente, sacó la ventaja y ahora espera.
0: Que viene Capó el Mudo Vázquez y la filtra, está solito su compañero sobre la izquierda. Iba a buscarla por allí González Metilli. Con un caño de por medio pasó, enganchó González Metilli, sacó el centro de derecha, rechaza Crego de pierna derecha. Precisamente la mete en un costado. Ahí lateral favorable a Belgrano. 34 tenemos. Wintestetter, te pregunto, ¿qué pasa en el sector de Godoy Cruz? Además de Muner. Ya vuelvo contigo, Marcos. En la parte de Maipú. Viene Echeverría.
4: Esperando, ¿no? Chipi. Porque recién llegan los dirigentes que estaban ubicados en los palcos. Y en breve van a empezar a salir todos los futbolistas juntos del Deportivo Maipú.
0: ¿Qué dicen los dirigentes? ¿Pudiste hablar con ellos? ¿Hubo altercado allí al finalizar el partido?
4: No, más lo que contaba Tommy, esa bronca obviamente del festejo de los dirigentes, que en algún momento los futbolistas querían ir para ese sector y Mariano Echeverría lo frenó para que ingresen al vestuario, pero no pasó a mayores. Obviamente que esperaron los dirigentes en el palco hasta que los pudieron trasladar hasta este sector.
0: Aquí cruza la pelota Tencio de izquierda a derecha, muy bien, domina Vigo filtró, la dejó para Villalba se trepó la cancha, directamente se mandó a campo enemigo, centro de Lucho Gómez, demasiado pasado, va para Busca, la baja de cabeza, la deja para Salas remata y no la pudo empujar directamente Alex Arce. Desviado el tiro de Sala, no llegó Arce, 35 minutos. Habrá saque de meta, Daniel, para Belgrano.
2: Tú sabes que Sala se la sopla, se la saca sin querer, por supuesto, pero en esa búsqueda de pelota, cuando busca, cabecea hacia atrás, viene otro jugador Independiente, creo que es Atencio, ¿no? Venía de frente al arco para darle a la pelota y Sala se la sopló, porque Sala estaba más incómodo, tomó la pelota, tuvo que girar, le pegó de zurda, finalmente desviado.
0: Hay salida de meta para Cardoso.
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0: ¿Sí?
4: Chipi.
0: Dale, Marcos.
4: Bueno, lo escuchamos a Gallardi.
6: Partido que termina cerrando en el final, en un resultado que lo fueron a buscar, sobre todo porque las ganas del último momento.
7: Sí, bueno, nosotros nos teníamos planteado venir a plantarnos de esta manera. Obviamente, lo ideal sería el 0, pero bueno, fuimos perdiendo 1-0, seguimos con nuestra identidad, con nuestra idea de juego y bueno, y llevamos el partido a cabo.
4: Una alegría inmensa, me imagino, Nahuel, porque venían complicados en cuanto a no poder sumar de 3, lo hicieron de visitante nuevamente, en Godoy Cruz, que no había perdido el local.
7: Sí, obviamente, todo bastante favorable. Nada, un partido que ya sabíamos cómo iba a ser. Y a nivel personal y grupal, muy contento, la verdad. ¿La clave del triunfo? Nada, la paciencia, la identidad de juego, el nunca abandonar nuestro camino, que es lo que tenemos trabajado, así que nada, muy contento.
4: Bueno, la palabra de Gallardi.
0: Aquí se salvó Independiente Rivadavia, Daniel. El palo lo ayudó Independiente en una buena jugada asociada de Belgrano.
2: Sí, hubo un pinball dentro del área de Independiente, una serie de rebotes, la pelota pegó en el palo, después en la humanidad de otro futbolista. En definitiva, Belgrano cuando toca aprovecha la salida justamente de los defensores que quisieron achicar y después el toque sutil del número 9, otra vez en acción Pacerini, y el palo le dijo que no.
0: Sigue ganando Belgrano 2-0, ya seguimos con los testimonios cruzados y de los bodegueros por parte de Wintestetter. Ha ganado Maipú 2-1, ya lo contó el Tano Robles junto a Amadeo Incirilo, Tommy Wintestetter y Marco Barrera. Sala extiende, la deja para Atencio, amaga el centro del área, pisa el balón una y otra vez, va el chino Atencio, se enredó el chino, la perdió, ahora recupera la pelota Independiente por intermedio de Crego, Crego filtra de zurda para Sala, siempre de espalda, prefiere jugar con Atencio, Atencio devuelve para Sala, muy exigido el pase, se pierde por un costado, 38 minutos, hay lateral para Belgrano.
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0: Bueno, señores, 39 tenemos. El balón es de Ocela. Ocela hacia atrás. Toca para Gómez Riga. Juega por abajo. Va saliendo el paraguayo Villalba. Levanta la cabeza Villalba, Independiente, recordemos, el martes juega ante Fluminense. En Malvinas, Argentina, sí, Wintestetter.
4: Vamos a molestar al capitán de Godoy Cruz, a Diego Viera. Bueno, Diego, recién veíamos a Nahuel Brunet con lágrimas en sus ojos. ¿Por qué, qué pasó en el vestuario? ¿Por qué dolió tanto esta derrota?
8: No, la verdad que la derrota siempre duele. Bueno, jugando un clásico acá en casa, veníamos bastante bien. Hoy la idea, el objetivo era sumar de a tres y bueno, lastimosamente se nos escapó esos tres puntos en un partido que por ahí teníamos controlado y bueno, esos detalles que al final del partido lo sufrimos y bueno, pagamos caro.
4: ¿Y qué pasó sobre el final? ¿Que se armó un poco de tole-tole en el vestuario? ¿Terminó todo bien? ¿Qué sucedió?
8: No, al final terminó todo bien. Fueron solamente empujones por ahí por algunos gestos, algunas cosas que pasó ahí dentro de la cancha que suelen pasar y bueno, no pasó a mayores, hubo solamente así empujones y nada más, así que terminó todo ahí y bueno, dolido y triste por la derrota, más que nada. Sabemos que la gente apoyó, hizo una linda fiesta y nosotros no pudimos terminar de la mejor manera.
4: Muchas gracias, Diego. Bueno, hasta ahí la palabra del capitán, Diego Viera.
0: Bien, hasta ahí la palabra, el testimonio de Diego Viera. Aquí el centro de Lucho Gómez, sigue perdiendo la lepra 2-0, busca el descuento, se va terminando el partido 40, quedan 5 más la edición, el árbitro, el balón en dirección a Pacerini, le adelanta demasiado, por eso resuelve Crego, toca hacia atrás para Gómez Riga, controla Gómez Riga, va saliendo sobre su izquierda, la presión de Pacerini, levanta el envío a la mitad de la cancha, no puede evitar que supere la raya lateral Ocela, ahí saque de mano para Belgrano, territorio leproso.
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0: Crego toca de primera, gira Atencio, la busca Arce, siempre de espalda. Controla Arce, quiere jugar para su compañero por el otro lado. Interviene el hongo, recupera el balón, juega hacia atrás, pelotazo de Lisandro López. La busca Alex Vigo sobre la derecha. 41, promediamos. Toca hacia atrás, Alex Vigo. Marcos, ¿qué pasa en el sector de Maipú?
4: Esperando, Chipi, porque salieron algunos de los futbolistas que estuvieron en el banco suplente y no sumaron minutos, pero creo que en breve va a ser fila india, van a salir todos los futbolistas del Deportivo Maipú.
0: Qué envío en anímico para el cruzado, ¿no?
4: Olvídate, sí, claro. Es un gran triunfo y de hecho eso va a permitir que descansen más de un día. Yo creo que el lunes también van a tener libre y recordemos que después el otro fin de semana, el domingo, van a estar recibiendo a Quilmes.
0: Bueno, pero ustedes tienen que seguir, lunes, martes, miércoles, no se vaya a confundir.
4: Siempre.
0: Va atacando sobre la izquierda Belgrano, supera en la mitad de la cancha, avanza el Pirata, que se está quedando con el triunfo, con la victoria. Centro de Sportle pasado para Pacerini, si lo deja hasta Hernández, Pacerini la aguanta, toca para Hernández, taco, no sé, hicieron lo que quisieron y la perdieron. Y ahora la toma Longo, tiene para rematar, tiene tiempo y espacio, perdió la pelota, le cae Sportle, otra vez toca sobre la izquierda, centro contra el área de Independiente, el cabezazo de Osuna la mete en el córner. Hay tiro de esquina para Belgrano.
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0: Vendrá el tiro de esquina desde la punta izquierda para Belgrano, 42-20. ¿Qué pasa con Newell's y Riestra?
1: Gana Newell's 1-0 en su casa, 39 minutos del complemento.
0: Se viene Boca y Platense, ¿a partir de qué hora?
1: A las 21:15.
0: Perfecto. ¿Cuándo juega el Lobo? ¿Cuándo juega Gimnasia y Esgrima?
1: El lunes por la noche con frío, Chipi.
0: Ay, ay, ay, por favor. Aquí la va a buscar sobre la derecha. Salas, toca por un lado, sale por el otro. Va aguantando, busca la falta, siempre de espalda. Perdió la pelota, jugó en dirección a Longo. La perdió por eso. Ahora va a buscar la sala. Traba, remete Lucho Chipi. Gómez.
1: ¡Sí! Le preguntaba por Newell's, acaba de convertir el segundo. La lepra, Massanti.
0: Aquí escapó Boca, buena esta, perdón. Sí, perdón, porque arrancó con todo Boca. La cruzó para Arce, pero muy largo el pase. Se diluye el avance, sí.
1: No, está bien, de lepra a lepra. Bueno, la lepra rosarina, 39 minutos del segundo tiempo. 2-0, ahora le gana Riestra. Gol de Walter Massanti.
0: Toca hacia atrasarse. Daniel, ¿estás vivo, Daniel?
2: Sí, estoy observando y me da la sensación, Chipi, que cuando Belgrano se lo proponga o cuando Pacerini se lo proponga, está más cerca de marcar el tercero que Independiente Rivadavia del descuento.
0: Absolutamente. 43-30. Hay lateral favorable al Pirata Cordobés en salida.
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0: Centro al área de Lucho Gómez, la busca, busca de cabeza, no puede, recupera Pacerini, toca de primera para González Metilli. Está hacia atrás para Falcón, levanta el esférico hacia el lateral directamente, 44, casi tiempo cumplido. Hay saque de manos para Independiente Rivadavia, sector izquierdo de la cancha. Nuestros compañeros trabajando en la parte baja del Feliciano Gambarte. Los testimonios, Bodeguero lo trae Wintes Tetter. Marco Barrera con Maipú y la alegría de haber ganado en el Feliciano Gambarte por 2-1. Atencio giró, limpio para Villalba. De ahí Villalba. Villalba no, filtro sobre la derecha para Vigo. Está centro atrás y puede estar en descuento. Centró al área y la sacaron justo, Daniel. En la boca del arco, hay córner para la lepra.
2: Sí, señor. Vigo tiró un buscapié bien fuerte, pero eran 4 jugadores de Belgrano. Era, si alguno le rebotaba, podía ir adentro. No le rebotó a ninguno. La pelota terminó en el tiro de esquina desde la derecha para la lepra.
0: Tiro de esquina para Independiente que busca el descuento, 45. Tiempo cumplido, vendrá al centro del Chino Atencio. La buscaba Villalba y ahora parte la contra. Y ahora puede ser lapidario con el Mudo Vázquez que va mirando de reojo, busca la falta. Sin embargo, esperó al Mudo. Dice, no, me cometieron falta. No, dice el árbitro, esta me lo compro. Esta me lo compro. Avanza ahora sobre la derecha Independiente. Le reclama el Mudo Vázquez. Va avanzando sobre la izquierda, sobre el loco Juan y también. Va avanzando Osela.
1: Mejor del partido.
0: Levanta la cabeza Osela. Osela sobre la derecha. La deja para Tencio. Domina Tencio. Toquetea con Moreira. Moreira la jugó mal. Y otra vez la réplica va a la contra de Belgrano. Recupera Tencio. ¿Qué pasó?
4: Lucas,
0: ¿qué pasó?
4: Un segundo, porfa.
0: Vení.
4: Chipi. Sí. Lucas Fagioli. Echeverría no quería hablar, pero bueno, Lucas, qué buen partido ganaron.
9: Sí, sí, contento. Muy contento. La verdad que un partidazo, un esfuerzo muy grande, contento.
10: Festejó mucho en el vestuario, me imagino.
9: Estamos muy contentos.
4: Bueno, se va Luca Fagioli. No, no quieren hablar. Vamos a ver si podemos tener a Bonfili. Ahora salen todos, Chipi, como te comenté. Juanpi, Juanpi, puede ser. Ahí viene Gobeto, el autor del segundo gol. Bueno, qué gol que metiste.
11: Sí, por suerte un desahogo grande, una alegría bárbara. Y bueno, contentos por el triunfo, por la forma y porque creo que lo merecimos.
4: ¿Qué intuiste cuando fue Franco hasta el fondo porque apareciste solo por atrás?
11: Ah, sabemos que Franco siempre que desborda llega, que gana. Trato de hacer eso, de estar cerca del área. Por suerte quedó ahí y bueno, sirvió.
10: ¿Se disfruta más cuando es todo en contra y ganarlo sobre el final de esta manera?
11: Sí, sí, obvio. Se disfruta más por como te dije, por la forma, porque vinimos de visitante, porque nos pudimos imponer. Y porque fue en el último minuto, obviamente, tiene un sabor especial.
4: Juanpi, hablas de las formas, pero también es cierto que tienen una idea muy clara y hoy lo pudieron demostrar, más allá de que no son un equipo que tengan la pelota o que generen mucho.
11: No, no, como te digo, sabemos bien a lo que jugamos, tenemos una identidad clara, lo pudimos plasmar acá, arrancamos en desventaja, no nos volvimos locos y nos damos una merecida victoria.
4: ¿Cómo estás de la molestia que te dejó afuera 2 partidos? ¿Volviste, convertiste, sos el goleador del plantel?
11: Bien, bueno, también un desahogo de ese lado, llegué al límite, casi que no llegaba a jugar. Ahí hicimos un trabajo grande con el cuerpo médico y por suerte se dio y valió la pena.
12: Bueno, la palabra de Bobeto, Chipi.
0: Perfecto, bueno, el testimonio de los futbolistas de Maipú. Me dijiste que Echeverría se va sin dar declaraciones.
12: Sí, en realidad lo que me dijo fue, pregunten y hablen con los jugadores. Pero en realidad salieron todos rápido, Chipi. Esa es la aposta.
0: Bueno, perfecto.
13: Chipi.
0: Sí.
13: Del lado de Godoy Cruz, ya se retiró el colectivo. No queda ningún jugador aquí en el Feliciano Gamarte.
0: Deliberamos, Tommy. Gran laburo allí en la parte baja. La seguiremos en la semana. Abrazo grande.
13: A disposición.
0: Lo liberamos también a Marquitos Barrera. Algún testimonio que quede por ahí seguramente será reproducido en la semana Innovación 90. Abrazo, Marcos.
12: Dale, Chipe, abrazo grande.
0: Bueno, aquí hay lateral.
2: Rodrigo,
0: para... ¡sí!
2: Se juegan 4 minutos más, ya pisamos 48.
0: Sí, mirá vos, en todo esto que estamos hablando con nuestro compañero no ha pasado nada. 48, se va la historia, se va el partido, cae la lepra 2-0 y el martes juega ante Fluminense.
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0: Avanza ahora sobre la derecha, amigo, con la pelota. Controla Vigo, supera la mitad de la cancha, filtra para Atencio, la pellizca y muy bien Lisandro López. Dejo para Hernández, este para Lisandro López. Vuelve a enganchar Taco. Mirá lo que hizo Lisandro López. Le agarró un ataque de habilidad y la perdió. Enganchó a Arce. Domina Arce. Se coloca de frente. Taco de Arce. Deja para Villalba. Como número 10 está Iván. Le suelta para Estefano Moreiro. Va a buscar el descuento Independiente. Sobre la derecha. No le queda más tiempo que para eso. Va avanzando Independiente con Atencio. Sacó el centro del área. Pasadito sale Cardoso. Le mete una trompada a la pelota. Va avanzando otra vez Independiente con Atencio. Enganchó. Le puede dar de zurda. Desvió y Cardoso. Daniel se quedó con la pelota tras el desvío. 49, tiempo cumplido.
2: Está bien lo de Atencio. Se muere el partido. Intenta desde afuera. Era muy difícil entrar. Hay mucha gente de Belgrano. Y por eso le pegó el número 19. Se desvió en el camino. Rápido de reflejos para darse cuenta el arquero Cardoso. Y después quedarse en dos tiempos con esa pelota.
0: Se nos viene Boca y Platense. En cualquier momento, ahora sí, pita al final el árbitro del partido. Ha caído la lepra. Ha perdido en su visita a Belgrano por 2-0. Cayó el equipo de Alfredo Jesús Berti, que piensa en el martes, piensa en Fluminense.
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0: Antes que nos metamos con Boca y Platense, las alineaciones, Juan Guillén.
1: Exactamente, Platense confirmado con Cosani, Lagos, Vázquez, Mendía, Silva, Gómez, Barrios, Mainero, Retamar, Toñi y Jiménez. Boca con Montero, Lozano, Dilolo, Pellegrino, Blanco, Ascacíbar, Paredes, Delgado, Aranda, Flores y Sebastián Villa.
0: Ha caído la lepra y lo explica por Newell FM 98.9. AM 680, el señor Carlos Daniel Fioqueta.
2: Chipi Ríos dice y repite una y otra vez, Independiente está pensando en el martes. Independiente piensa en el martes en la revancha por Copa Libertadores de América frente a Fluminense. Teniendo en cuenta ese objetivo, es que el técnico Alfredo Berti ideó para hoy, para esta tarde-noche, en Córdoba, frente al campeón del fútbol argentino, que es Belgrano, una alineación mixta entre futbolistas que habitualmente no son titulares, dos o tres, si quieren, debutantes, por lo menos como titulares, en el equipo, y el resto, algunos que habitualmente tienen minutos. Como decía Miguel Ángel Russo, son decisiones. Los técnicos están para tomar decisiones y esas decisiones conllevan riesgos y se hacen cargo, obviamente, porque poniendo una formación con futbolistas, insisto, que habitualmente no son titulares, algunos de ellos, se corren riesgos, porque el nivel se baja. Hay diferencias entre titulares y suplentes, por eso unos son habitualmente titulares y otros son suplentes. Disculpen la reiteración de esas palabras, pero las quiero subrayar. Entonces, se corre en riesgo, como decía. El nivel no es el mismo. E ir a enfrentar a quien hoy es el campeón del fútbol argentino en su casa, bueno, es un riesgo aún mayor. Pero Independiente y Alfredo Jesús Berti decidió correrlo. ¿Está bien? Bueno, sí, dependerá de la opinión de cada uno, pero si se tiene en cuenta lo del martes, está bien, y se decide correr el riesgo. Entonces, debuta Gómez Riga, debuta Vigo como titular Independiente, pero ya tiene su trayectoria, por supuesto. Otra vez Crego en el costado izquierdo. La mitad de la cancha tiene experiencia, la mitad de la cancha tiene recorrido. Vázquez, Botari, Florentín. Dos volantes también con recorrido, uno es titular, el otro alterna, Ríos y Atencio, y otro debut, el de Sábato, el goleador de la reserva. Está bien, en algún momento Sábato había que tirarlo a la cancha, ese chico tiene un enorme futuro por lo que vimos y necesita comenzar a tener un recorrido y esta era la oportunidad. Es un dibujo, permítanme los numeritos, 4-3-2-1, cuando Independiente tiene la pelota, cuando la pierde es un 4-5-1, para tratar de contrarrestar a Belgrano de Córdoba. Claramente, y después de ver el juego, fue un equipo sin ambición. Un equipo sin ambición. Intentando algo, si le sale, por ejemplo, un error de Belgrano, aprovechar algo, y en eso de aprovechar algo, en un primer tiempo que fue muy aburrido, el negocio del aburrimiento es para Independiente, porque hasta el minuto 41 mantuvo el 0-0, hay un remate de Vázquez el joven, Vázquez el de Belgrano, por arriba del travesaño, del ángulo superior izquierdo de Gómez Riga. Miren lo que estoy diciendo, ¿no? Un remate desviado. 16 minutos esperamos para un remate desviado. Pero la primera situación con perfume de gol, como decían los viejos relatores, se da a los 36 minutos y es favorable a Independiente. Una pelota que llega al área, la baja de cabeza Florentín para Sábato. Sábato le pega casi de cachetada corriendo hacia la pelota, cara externa, pie derecho, y se va al lado del palo. Miren, la tuvo Independiente. El resto de los minutos era la tenencia compartida. Un rato vos, un rato yo, la tengo, toqueteo para acá y para allá, y los arqueros eran espectadores de lujo. No pasaba nada más, absolutamente nada más. Pero llega un tiro de esquina para Belgrano de Córdoba, costado izquierdo. Lo hace Rigoni. La pelota llega al área chica, aparece el goleador, aparece Pacerini. Luis Fartine dice que es el Haaland argentino para elevarle el precio cuando lo quería comprar Boca. Lo cierto es que Pacerini, y vamos a lo nuestro, vete la cabeza, 1-0 Belgrano. Saca ventaja de una pelota detenida. En el juego no pudo Belgrano. En el juego, el equipo campeón no fue más que este mix de Independiente Rivadavia, pero La jerarquía, fíjense, marca diferencias en el minuto 41 en un balón detenido. Apareció Pacerini. Bueno, con el 1-0 al descanso. En el arranque del segundo tiempo, se queda en el vestuario Botari, a la cancha Boreira, claro, hay que cuidar a Botari para el partido del martes. A los 20 segundos, gol de Rigoni. Y acá hay otra marca de Belgrano, justamente a favor del equipo celeste, hoy vestido de azul oscuro o negro, contra Independiente Rivadavia, que se equivoca en la salida, intenta salir tocando, roba a Rigoni 20 segundos, saca un zapatazo a Rigoni, tremendo, tremendo, de afuera del área, zurdazo al ángulo superior izquierdo, allá arriba, es imposible para Gómez Riga, aunque vuele, 2-0 Belgrano. Y a partir de ahí a manejar los tiempos. Y si a un equipo con tanta experiencia, jugadores de muchísima experiencia, hablo de Belgrano de Córdoba, ganando 2-0 a los 20 segundos del segundo tiempo, es cuestión de tener la pelota, de tocar, de ir a los costados, y si no, pregúntenle al Mudo Vázquez, que cada vez que tenía la pelota, la guarda, pone el cuerpo, fabrica una falta, te duerme el partido acá, te duerme el partido allá. Bueno, cada uno hace su negocio, y ese es el de Belgrano ganando. Entonces, a los 14, Salas por Río, Arce por Florentín, Buca por Vázquez. Diferentes motivos. Algunos para descansar para el partido del martes, Florentín-Ríos. Otro para darle más dinámica a la mitad de la cancha, que la cambió completa a Botari. Cambia también el dibujo, 4-3-3. Va a buscar, Independiente es otro. Por lo menos tiene más ritmo. A los 22 ingresó Gómez, lo estábamos esperando a Lucho, hace mucho tiempo, después de su desgarro. Y también pensando en el martes, la recuperación de Gómez. Por Sábato, el debutante, ya había hecho lo que pudo el chico. La verdad, yo creo que el examen está aprobado para el número 45 de Independiente Rivadavia, y después a mantener la pelota. Ese Independiente tuvo, insisto, un poco más de ritmo, un poco más de ambición, fue a buscar sin éxito, no tuvo trabajo Cardoso, porque enfrente hubo un equipo con más jerarquía que aprovechó los momentos. ¿Cuáles fueron? Los momentos del mix, los momentos de los suplentes, los debutantes y de algunos titulares para sacar la ventaja. Y después la experiencia, la solvencia, la tranquilidad para quedarse el campeón Belgrano de Córdoba con un justiciero triunfo por 2-0 contra nuestro Independiente Rivadavia.
0: Ese ha sido el comentario, la explicación de por qué cayó Independiente Rivadavia en su visita a Belgrano de Córdoba por 2-0 en la voz de Carlos Daniel Fioqueta. Nosotros nos vamos, le vamos poniendo punto final, se quedan con Boca Platense. Juan, y lo último que tengas para aportarnos.
1: Bueno, cerrar diciendo que Newell's le ganó finalmente 2-0 a Deportivo Riestre, que para Independiente Rivadavia será el martes en el Malvinas Argentinas a las 7 de la tarde, la vuelta de octavo frente al Fluminense, y el próximo partido por el torneo local será en Avellaneda, el próximo sábado 6:30 de la tarde, justamente frente a un Independiente que presentó nuevo entrenador, Jadson Viera, el nuevo DT del Rojo.
0: Bueno, también hay que recordar que Maipú le ganó 2-1 en el Feliciano Gambarte, Godoy Cruz, Antonio Tomba, y estuvieron haciendo un gran trabajo nuestros compañeros, desde el Tano Robles, Amadeo Incirilo, Marco Barrera y Tommy Wintestetter. Seguramente en la semana las secuelas de lo que ha dejado la victoria de Maipú, la derrota de Godoy Cruz, Antonio Tomba. Pablito Sansón nos puso al aire. Juani, será hasta el lunes, seguramente nos reencontramos con Ovación 90, sí, y con el fútbol de Gimnasia y Esgrima.
1: Programa y después transmisión, obvio.
0: Abrazo grande, será hasta la próxima. Se quedan con Boca Platense en el aire de Newell. Chau, muchas gracias.

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2: El campo de juego, porque aquí se jugó el otro día. El Calamar lo hizo contra Coquimbo Unido. Y el tema de la lluvia que no parará hasta, dicen, el viernes próximo. Recién volveremos a ver el sol.
3: Sí, vos sabés que el campo de juego, Gustavo, está muy bien, a la vista está muy bien, y por ahora se está bancando este agua. Yo les decía, a la vista tal vez es imperceptible la cantidad de agua que está cayendo, pero es una lluvia pareja y la gente empieza a sacar los paraguas en la platea aquí cerquita nuestro. Vamos a tener un campo de juego rápido, no inundado, no con mucha agua acumulado, pero la pelota va a correr velozmente. Así que por ahora les digo, el campo de juego está muy bien.
4: De los que rinde examen en Boca, con esto del campo blando y una pelota rápida, es el arquero, ¿no? Yo creo que el arquero de Boca está...